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5: Buenas noches, amigos, amigas, amigues de FM La Tribu. Esto es Pica la Etiqueta, esto es Ple, aquí en Lambaré. Ya me olvidé, 873. ¡Ay, boludo! Me voy a olvidar la dirección de La Tribu. Más de 35 mil millones de años encendida aquí en Lambaré 873, ahora sí, en el barrio de Almagro. Como siempre, firmes en la ciudad de Buenos Aires. Mi nombre es Nicolás Castro, buenas noches. Del otro lado, Igna Lurralde, junto con Marco, aquí al aire. El apellido Hassam, ¿puede ser? Muy bien, qué memoria. Compañero y colega de la secundaria también, y no estoy solo, me acompañan dos mujeres del espectáculo, María José Cara y María Pablo Croceto. ¿Cómo andan?
6: Pero mirá, acá en un día fresco, pero no tanto.
5: Mirá, y bueno, ahí piloteándola.
7: Piloteándola, tal cual esto que decís, no tanto. Yo salgo muy abrigada, porque como trabajo desde casa, salgo con camperón como si fuera, y después decís que ridícula.
6: Exacto.
5: Como corresponde. Ridícula soy yo, que tengo un cuellito acá adentro y que ahora me está empezando a dar calor. Bueno, nada, me tendré que sacar el cuellito. Pero estos días de frío han sido difíciles. Yo manejo mucho en las bicisendas de la ciudad y el viento en contra con este frío. Ya me secaron los labios, ya me secó la piel. Estoy, pero

0: renovando la piel como las serpientes.
1: La bici está complicada y la moto, ni te digo. No es que ande en moto, pero...
0: ¿O en monopatín?
1: No, tampoco, no. Todo lo que sea a mayor velocidad está complicado.
2: Lo que recomiendo para estos días de frío es estar entre
1: un
2: una
1: buen
2: multitud.
1: Guiso de lentejas.
2: También.
1: También.
2: Un buen guiso y estar entre una multitud como hoy fue en la Plaza de Mayo, ¿no? Ahí sí que no se sentía ni el frío,
1: no.
2: Ni el viento, solo la multitud.
1: Y el calor popular.
2: El calor popular, tal
1: exacto.
2: cual.
1: Exacto.
0: 21 grados la temperatura, dice Google. No, permitime dudar igual,
1: Hay que ver la sensación térmica.
0: Hay que ver la sensación térmica desde ya. Pero bueno, esto que decía hoy Majito. Quiero agradecer públicamente a Majo que me dio la herencia de la abuela, una olla gigante con la que ya hice mucho guiso de lentejas.
1: Te vamos armando el set de cocina entre uno y otro.
0: Sí, ahora lo próximo que necesito se los mandaré al grupo de WhatsApp y Dios proveerá.
1: Bueno,
2: es una siempre. Es una olla a presión vieja que le digo.
0: Es la herencia de la abuela.
2: Falta solamente un cañito y ajá. Es una olla a presión. Le digo, una olla a presión es lo mejor que te puede suceder en la cocina. Así que fíjate si en algún momento, mira, tengo este accesorio y este me falta.
0: Es verdad.
2: Estate atento, guarda todo, porque en algún momento vas a poder hacer unos reales guisos en una olla a presión, que ahí es donde le sacas más el jugo.
1: Eso es que nunca cociné en olla a presión.
2: Ah. No hay vuelta de la olla a presión.
1: ¿Me tengo que comprar una, decís vos?
2: Yo creo que sí.
1: Listo.
2: Yo creo que sí.
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1: Olla a presión.
0: Che, así que nada, no me queda otra que agradecerle a Majo y a Pica la Etiqueta. Les recuerdo que los cubiertos con los que yo como todos los días me los regaló Ple. Yo venía comiendo con
1: la mano.
0: Con rama, con la mano. Ahí con
1: palitos chinos.
2: Licuados.
0: Claro. Claro, todo licuado. Batía el patamuslo, lo batía. Así que no me queda otra que invitarles a Pica la Etiqueta a hacer un guiso.
1: Y
0: así
1: si alguien quiere donar a Nico,
0: por favor,
1: que se comunique al 11-31-26-0887 y diga, tengo para donar esto.
2: Está bueno.
0: Me vendría muy bien un set de olla, ya que estamos, vamos.
1: Ay, pero ya tenés, ¿qué más querés? La querés
0: toda
1: para vos.
0: Toda. Una Essen ahí.
1: Ah, bueno, ahí me noto yo también.
0: Y toda de arriba, como corresponde. En estos tiempos, che, que el mango rinde cada vez menos. Hoy conversábamos de la marcha universitaria, docentes reclamando por ingresos más dignos, donde fue una decisión explícita del gobierno nacional de congelar salarios estatales, de precarizar salarios de los trabajadores públicos, con la premisa de que el trabajador público es la casta. Y no es así. Y no es así. Uno a veces escucha los reclamos de los docentes y escucha los salarios, los montos que perciben. Se había hecho viral un video de una persona que trabaja como docente en la educación pública y que le decía a Feynman que ganaba 130 lucas por curso.
1: Sí.
0: Y eso no es vida, eso no es plata, no es plata.
1: No, en realidad no cierra por ninguno de los dos en los que puedas analizarlo, digamos. No resiste análisis. No hay excusa, digamos. La universidad pública no es gasto, es inversión. Eso, en eso, digamos, no hay mucho que debatir. Claramente es un plan totalmente a conciencia,
0: sí,
1: de financiar la educación y hacer que los salarios rindan cada vez menos de la gente que tiene que educar.
2: Es un ahogamiento que venimos viendo, o sea, de hace 8 años atrás yo también entré a la universidad y estudié ahí, y la vocación de los docentes, lo vi desde el primer año, está siempre, o sea, siempre hubo ajustes, siempre ellos dan, o sea, tuve clases gracias a la vocación de los docentes.
0: Total.
2: Más de una vez.
1: Sí.
2: El tema es que esta situación es realmente crítica, los salarios son los más bajos de hace más de 20 años, y bueno, es una estrategia también, ¿no?
1: Total.
2: Para vaciar la educación del país, así que esperemos que den marcha atrás.
1: O que se vayan también.
2: También, esperamos muchas cosas, sí, pero en principio que se solucione esto
1: total,
2: puntual.
1: Total.
0: Quienes integramos Pica la Etiqueta, creo que el 95% de los que estamos acá somos hijos de la educación pública en su plenitud.
1: Sí,
0: yo,
1: sí.
0: Jardín
2: público,
0: primaria pública,
1: total.
0: Secundaria pública, bueno, facultad pública, terciario público. Y es un sostén económico de muchas familias, porque en mi casa nunca faltó nada, tampoco sobró en demasía, pero hoy decirle a mis viejos, che, pagame la cuota del colegio, no es tan fácil.
1: No, y además hoy una cuota, dependiendo de qué carrera, pero está 500, 300, un millón, dependiendo de qué facultad. Te tiene que sobrar mucho la guita como para decir, voy, la pongo y está todo bien.
0: Así que, bueno, de esto estaremos hablando más adelante porque no podemos pasar por alto esta fecha. Ya lo dijo Pablito, el WhatsApp de FM La Tribu, 11-31-26-0-88-7. El Instagram, arroba Pica la Etiqueta, también en Spotify. Y ya lo sabes, estás escuchando Pica la Etiqueta. Quédate con nosotros hasta las 23.

0: Si te quieres divertir, pica la etiqueta hasta las 23, Rancho Radial, ya lo sabes, 11-31-26-0-88-7, ese es el WhatsApp de FM La Tribu, y en pica la etiqueta hoy queremos hablar de problemáticas de la ciudad de Buenos Aires, como es el transporte, no el público, sino las aplicaciones de transporte y los taxis.
1: Exactamente, porque la justicia porteña dictó un fallo que obliga a los choferes de plataformas a cumplir requisitos similares a los taxis. Por ejemplo, licencia profesional, seguros especiales y mayores controles. ¿Esto quiere decir que se reguló Uber, Cabify o Didi o se los empezó como a desplazar?
0: Veremos esto de la mano de un abogado especializado en esta problemática. Lucas Bianco es su nombre. Y también clubes de la ciudad.
2: Sí, vamos a estar hablando con Néstor Mascaro, docente de la Escuela Mariano Costa y miembro de la comisión directiva del club, junto a Camilo, otro docente de la misma escuela, que este sábado 16 de mayo van a organizar la gente del club la Feria del Libro Acostense, porque bueno, además de ser un club social, cultural y deportivo, también es un club educativo y vamos a estar conociéndolos hoy acá en vivo.
0: Bancamos la realidad de los clubes de la ciudad aquí en Pica la Etiqueta, y también Pleplanes, buenos, bonitos y baratos, opciones gratuitas o fácil de acceder en estos tiempos donde los es un gasto más, qué mejor que compartirlo con amigues al aire libre o en lugares gratuitos como corresponde. Y hoy tenemos una visita de lujo, Agus Vargas.
1: Viene nuestra ministra de Medio Ambiente, Agus Vargas.
0: Nuestra legisladora, diputada, todo.
1: Eso. Todo. Vamos a hablar de un gran problema a nivel ciudad y a nivel mundial, que es la basura. ¿De dónde viene? ¿A dónde va? Así que lo vamos a averiguar juntos.
0: Muy bien, y también un poco lo que conversábamos al principio, la marcha universitaria.
2: Sí, vamos, volvimos hoy de ahí, así que vamos a traer un resumen de todo lo que pasó y bueno, para seguir hablando un poco de esto que es lo más importante del día.
0: La agenda de la ciudad, la agenda nacional y sobre todo la realidad de este mundo tal cual habitamos aquí en Pica la Etiqueta. Quédate con nosotros hasta las 23 y ya lo sabes, 11-31-26-0-88-7 es el WhatsApp de FM La Tribu. Y esto que suena son Los Espíritus, Jugo. Aquí en Pica la Etiqueta, quédate con nosotros hasta...

0: 1131 26 0887 es el WhatsApp de FM La Tribu. Quédate escuchando Pica la Etiqueta, quédate con nosotros hasta las 23. Jugo, Los Espíritus, del disco Aguardiente del año 2017, que pareciera que ya es vintage como todo en la vida. Y como adelantábamos al principio del programa en Pica la Etiqueta, la justicia porteña, a través de la sala número 2 de la Cámara en lo Contencioso Administrativo, Tributario y de Relaciones de Consumo, dictó un fallo clave que obliga a los choferes de plataformas como Uber, Didi, Cabify a cumplir requisitos similares a los de taxis y remises. Esto incluye licencia de conducir profesional habilitante, por supuesto, seguros específicos para el transporte de pasajeros. Recordemos que no es lo mismo el uso particular que un uso más comercial, por así decir. Con esto nos referimos a cobertura de vehículos para conductores, pasajeros y responsabilidad civil, mayores controles y obligaciones tributarias. Este fallo también, el fallo porteño, cuestiona la pasividad del gobierno de la ciudad ante la desigualdad regulatoria y determina que las apps no son meras intermediarias tecnológicas. Recordemos que siempre se ampararon las aplicaciones también como Rappi y otras de delivery en esta dinámica de intermediarias. También este fallo habla de que prestan un servicio de transporte oneroso de pasajeros. Para detallar sobre esto y mucho más, tenemos en línea telefónica a Lucas Bianco, abogado especialista en esta temática, para analizar las implicancias del fallo de la justicia porteña. Lucas, ¿cómo estás? Aquí Nicolás Castro, Pablo Croceto, María José Cara y todo el equipo de FM La Tribu te saluda.
1: Buenas noches, un placer estar con ustedes.
0: Un placer, Lucas, de ya muchas gracias por tu tiempo. Contanos un poquito en qué consiste exactamente este fallo de la Cámara y cuáles son las obligaciones concretas que implica esto para los choferes de las apps que operan en la ciudad.
1: No, como bien contaban, lo principal del fallo es que equipara la regulación de las aplicaciones de transporte para pasajeros con los regímenes que regulan la actividad de taxistas y remises, lo cual a priori, la verdad que es un fallo bastante, que llega un poco tarde, porque llega 10 años después, es un litigio que viene de años. Aclarar también que no es la última instancia, esto va a terminar decidiendo la Corte Suprema de Justicia de la Nación, las aplicaciones van, les queda esa instancia recursiva y van a hacer uso. Pero me parece que lo importante es remarcar que es un fallo que va a ser de nula aplicación, porque el derecho no puede ir en contra de un fenómeno social. Pueden causarlo un poco, regularlo, por supuesto, ¿no? Regularlo sin lugar a dudas, pero no contraindicar la conducta humana. Yo doy el ejemplo, si saliera un fallo judicial o una ley que prohibiera a los argentinos tomar mate, qué efectos prácticos tendría y sería nulo.
0: Claro.
1: Y en este caso es lo mismo, yo no imagino a todos quienes hoy en día utilizan su vehículo particular para realizar este servicio, yendo corriendo a tramitar la licencia profesional, a contratar los seguros especiales o a ir a realizar la desinfección anual. No va a pasar, ni tampoco van a dejar de realizar la actividad. Entonces va a terminar siendo un tema de controles de tránsito, porque claro, va a continuar todo igual y si no los enganchan, van a seguir. Me parece que la Corte, cuando decida finalmente esta cuestión, y también aclaro que una vez instado el recurso ante la Corte va a quedar suspendida la aplicación de esta sentencia de la Cámara, la Corte, como no es un tema político, la Corte siempre, cuando no son cuestiones políticas, tiene un criterio bastante justo que trata de conciliar y acercar a las partes en disputa, y yo creo que va a terminar sacando un fallo que deje contentos a ambas partes por igual. Porque también hay que decir que el régimen de los taxistas, que es monopólico, porque uno la licencia la compra muy caro, muy onerosamente, o la hereda, sino uno no puede acceder a ser taxista. De eso tampoco era justo. Estas aplicaciones venían a democratizar un poco la posibilidad laboral de transporte de pasajeros. Entonces, cuando la Corte decía sobre esta cuestión y termine cerrando definitivamente este tema, yo creo que vas a sacar una decisión salomónica que deje conforme a todos. Por lo menos eso es lo que ha hecho la Corte históricamente.
0: Tremendo el detalle que contás, Lucas. Y también quiero a ver qué tenés para comentarnos de esto, pero estamos en un contexto donde el gobierno de la ciudad está tratando de demostrar una cuestión desregulatoria, por así decir. Y el fallo, acá corregime si me equivoco desde ya, habla de, entre comillas, desigualdad frente al taxi, lo cual adhiero en cuanto a cuestiones regulatorias, por así decir, y cuestiona la pasividad, como decía antes, del gobierno porteño. ¿El gobierno de la ciudad incurrió en una omisión ilegítima al no regular estas plataformas, por así decir?
1: Yo considero que no, porque el legislador es el que, el legislador que es votado por nosotros, en definitiva es la voz nuestra en el poder a la hora de dictar las normas. Si el legislador decide que no, son nuestros representantes, son los representantes del pueblo. Si entendió el legislador que no era necesario regularlo, yo entiendo que la justicia no es quien para decirle al legislador lo que tiene que hacer. Cuando hace estas cosas, y este fallo es un claro ejemplo, demuestra un mal uso del Poder Judicial que va en contra del sistema institucional que tenemos delineado con la división de poderes, en el cual está básicamente establecido que los legisladores hacen la norma, el Ejecutivo la ejecuta y en caso de conflicto el juez decide. Pero nunca el Poder Judicial puede suplantar la actividad del legislador. Entonces este fallo que pretende regular toda una actividad y le ordena, porque prácticamente es en esos términos de esta sentencia, porque cuestiona la omisión y en cuanto a que no reguló el tema, no puede, hay un conflicto en cuanto a la división de poderes a la hora de decirle lo que tiene que hacer a la legislatura. Un juez no tiene la facultad, según nuestro ordenamiento constitucional, de decirle a un legislador qué es lo que tiene que hacer.
0: Tremendo lo que nos contás. Repongo para el oyente que recién se suma, estamos en conversación con Lucas Bianco, abogado, detallando sobre la problemática de este fallo porteño en el marco del debate o no de regular este tipo de aplicaciones. Acá quiero profundizar un poco en tu perspectiva, pero lo que es en la ciudad entonces, ¿vos qué opinás de la regulación a las aplicaciones? Porque uno es porteño, es vecino de la ciudad y uno ve cada vez más arraigado esto que decías de que de pronto se está convirtiendo en algo fáctico, la naturalidad con la que uno ya hace uso de este tipo de aplicaciones y en contraposición que han el gremio de taxistas que con sus virtudes, defectos y aciertos han tenido una realidad a mi criterio desigual.
1: Te repito lo que dije hoy, es infantil pensar que una sentencia o una ley puede modificar una conducta social. El derecho siempre tiene que ir atrás del derecho humano, no pretender modificarlo. Y también agrego que el hecho de que una sentencia pretenda dar órdenes a un poder legislativo también me parece mal, que es un poco lo que estamos viendo ahora, donde tenemos la ley de financiamiento universitario en jaque por medidas judiciales. Digo, eso se asemeja un poco a la situación. Medidas judiciales que pretenden decirle al legislador qué es lo que tiene que hacer. Eso no está bien para un país democrático. Los jueces son vitalicios mientras mantengan la buena conducta, no son elegidos, no son representantes del pueblo, y el legislador sí lo es. Entonces, en ese sentido, es más democrático porque es representativo el legislador. Entonces, cuando un juez se pone a decirle al legislador lo que tiene que hacer, eso va en contra del sistema republicano de gobierno.
0: ¿Y qué rol deberían cumplir las plataformas como Uber, por ejemplo, como empresa? Yo acá ya parto de una duda genuina de esto que comentaba, de que se plantaban como intermediarias. ¿Cuáles son los argumentos que tienen esta parte, por así decir, para justificar su posición?
1: El argumento es bastante sólido, porque en definitiva la plataforma lo único que hace es conectar a dos privados que realizan un contrato en particular para realizar un transporte punto a punto y pactar el precio. Sería una cuestión de derecho privado. Vamos a llevarlo más al llano. Cuando yo llevo a un amigo En definitiva, eso es un contrato. Ahí es un contrato en forma oral, es un contrato que no es oneroso porque es gratuito, porque la intención es llevar un amigo, pero no deja de ser un contrato si lo analizamos desde el punto de vista jurídico. Pero uno asume la obligación de llevarlo a salvo, y por algo los seguros que contratamos para nuestros vehículos particulares incluyen, además de la responsabilidad frente a terceros para caso de accidente, la póliza contra el seguro contra el tercero transportado. Si nosotros llevamos a alguien en nuestro auto y tenemos un accidente, esa persona está amparada por el seguro. Entonces, la posición de las plataformas en cuanto a que esto, la naturaleza jurídica, no es la misma que el taxi o el remis, la verdad que es bastante cierto. Ahora, también es cierto que vienen a hacer un poco de competencia desleal para los taxis y remises. Por eso te retomo la idea de que esto es para que lo resuelva la Corte con una decisión definitiva, y que con buen criterio la Corte, como lo ha hecho a lo largo de toda la historia, va a ser una decisión salomónica en cuanto a que va a ser justa, porque va a estar en el medio. No le va a dar la razón ni a uno ni a otro, sino que va a saber construir una solución jurídica que se adapte al nuevo fenómeno social, sin dejar en pampa y la vía a los que no se quieren adaptar al cambio.
0: Y estamos acá en los últimos minutitos, Lucas, desde ya gracias por tu tiempo. ¿Ves viable una regulación moderna, por así decir, que permita innovación tecnológica sin, entre comillas, precarizar ni generar competencia desleal?
1: Es absolutamente viable, y también te doy un ejemplo que me pareció fantástico. Yo soy usuario de taxi por una cuestión de edad, no me acostumbro al uso de estas aplicaciones, pero una vez un amigo me pidió un coche de estos, y quien llegó era un taxista, y me pareció fantástico que el taxista se haya anotado para utilizar una aplicación, y me pareció medio el punto de unión justo entre las dos posturas. Tendría que haber habido una readaptación de la actividad de taxis y remises a esto, y una amplitud en cuanto a liberar un poco las licencias de taxis y encontrar un punto medio. Por eso digo que la Corte va a saber resolverlo, seguramente flexibilizando los requisitos para la obtención de licencias profesionales, y va a encontrar un punto medio justo.
0: Y por último, un poco comentabas de que esto seguramente irá a próximas instancias, llámese Corte Suprema. Para el oyente que está del otro lado, tanto para el posible chofer que utiliza este trabajo como un ingreso complementario, como para sí también quienes utilizamos estas aplicaciones, además de los taxis desde ya, ¿qué le dirías a los usuarios habituales y a los choferes habituales de estas apps de cómo va a seguir esto entonces?
1: Que por el momento no va a cambiar nada, porque la naturaleza suspensiva de todo recurso va a ser aplicada. Entonces, la sola presentación del recurso ante la Corte Suprema va a suspender este último fallo de la Cámara en lo contencioso. Así que nada va a cambiar por el momento.
0: Muchas gracias, Lucas, por tu tiempo aquí al aire de FM La Tribu.
1: No, gracias a ustedes.
0: Muchas gracias. Lucas Bianco, abogado especialista en la temática, para hablar de Ubers y taxis. Pareciera mentira, pero pasaron más de 10 años ya desde la irrupción de estas aplicaciones. Yo me acuerdo, en su momento estaban, bueno, la noticia de los taxis que cazaban choferes de Uber.
2: Sí, a mí una vez iba en un Uber y le dispararon al techo del Uber.
3: Mira,
2: un taxista.
0: Tranquilo.
2: Así que yo desde ese momento dije, ¿saben qué, chicos del taxi? Les agradezco por todo, pero nunca más me tomo un taxi.
0: Pero más allá de eso, justamente los trabajadores del taxi venían denunciando muchas cuestiones legítimas y legales también, vinculadas a las cuestiones tributarias de seguros. Recién hace muy poco, hace menos de 1 o 2 años, salieron al mercado de los seguros, seguros para choferes de este tipo de aplicaciones. Antes no había.
2: Sí.
0: Y acá hay un tema también legal en el tipo de coberturas que pueden llegar a tener las personas que viajen en caso de que pase algo.
2: Yo no entendí lo que quiso decir con que la Corte Suprema le diga al Ejecutivo. Digo, estamos de acuerdo que hay 3 poderes en Argentina, que uno es el Ejecutivo, el Legislativo, etcétera, ¿no? Me parece que yo no lo entendí, pero quizás quería aclarar eso, que parece como algo bastante simple, pero por las dudas.
0: Esto es un conflicto histórico de hace ya más de 10 años y que seguramente va a seguir dando cosas para que contemos, pero bueno, el conflicto histórico de taxis y aplicaciones de la ciudad, bueno, justamente con el sindicato de peones de taxis, que denunció en su momento también la competencia desleal, la falta de controles, esto que decía, el gobierno porteño mantuvo una posición de relativa, entre comillas, tolerancia durante todo este tiempo, y en definitiva ya lo sabemos, el transporte vía aplicaciones representa una porción significativa del mercado urbano de la ciudad de Buenos Aires, y este fallo también reabre la discusión sobre una ley de integral de movilidad, ¿por qué no?, que incluya la tecnología y que sobre todo que equipare las condiciones y que sobre todo también garantice dignidad no solo a quienes trabajan, sino también a quienes viajamos. La realidad del transporte aquí en Pica la Etiqueta.

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4: Y en Pica la Etiqueta cubrimos la realidad y la actualidad de los clubes de la ciudad de Buenos Aires. El Club Mariano Acosta es la comunidad deportiva y cultural del Colegio Mariano Acosta, ubicado en Balvanera, a poquitas cuadras de Avenida Belgrano. La comunidad del club tiene una presencia muy fuerte en el barrio gracias a la organización de diferentes tipos de actividades como fútbol, taekwondo, proyecciones de partidos nacionales, noches de juegos, torneos de truco e incluso también una feria de libros, que es uno de los motivos que nos reúne aquí. Y me acompaña, Nicolás Castro es mi nombre, Sabri Muñoz.
5: Buenas noches, Nico, y a todos. Bueno, la verdad es un placer tenerlos acá, ahora ya los presento. Lo tenemos a Néstor, docente de la Escuela Mariano Acosta y miembro de la Comisión Directiva del Club. Y también está Camilo, docente de la escuela y también podemos decir el alma del club. Buenas noches, chicos, ¿cómo están?
6: Bien, muy bien. Con esa presentación no se puede estar mal, así que arrancamos de 10.
4: Bueno, muy bien. Cuéntenos un poco sobre su recorrido en la comisión directiva del club, hace cuánto que están. Cuéntenos un poco de las actividades que realiza el Club Mariano Acosta.
7: Bueno, la verdad es que queremos ser breves, no queremos ocuparles mucho tiempo. Primero que nada, gracias Sabrina, Nico, por la invitación. La verdad es que todo esto empezó como una hermosa locura, como gran parte de lo que lleva a la Escuela Mariano Acosta. Allá por el 2024, ya estamos cerca de los 2 años, se propuso agarrar y alquilar un predio para la comunidad donde pudiera agarrar y seguir profundizándose lo que es el sentimiento de pertenencia que genera la escuela pública en general. Y bueno, en este caso nosotros lo que nos alberga es el Mariano Acosta.
4: Qué lindo.
7: A nosotros lo que nos gusta explicar siempre, o cómo presentar al club, o quizás la mejor manera que hemos encontrado, es decir que somos una suerte de deportivo español o de deportivo italiano, ¿no?
4: Mira.
7: O sea, deportivo español y deportivo italiano no pertenecen a Europa, de hecho también en Argentina.
4: Sí, sí.
7: Pero sí pertenecen a la comunidad que ha encontrado otro lugar para albergarse y no se ha cerrado tampoco. Bueno, nosotros pertenecemos a la comunidad del Mariano Acosta. En nuestro caso, Camilo y yo somos exalumnos, docentes, egresados de la escuela como en más de un nivel. Y hoy en día lo que hacemos es llevar adelante un espacio de pertenencia para que chicos del barrio, chicos de la escuela, chicos que jamás no saben dónde queda el Mariano Acosta a nivel escuela, pero saben dónde queda el club, puedan agarrar y seguir compartiendo esta locura, como dije en un primer momento, que realmente nos enorgullece.
4: Eso está buenísimo.
6: Sí, totalmente. Y es, como decía Néstor, también es una locura, es un proyecto que arrancó hace aproximadamente 1 año desde que arrancamos. Y justamente esto, algo que me parecía interesante poder decir, es que involucra a toda la comunidad, digo, que involucra tanto a la comunidad de la costa como a diferentes tipos de actores sociales, ¿no? Ya sea compañeros y compañeras del barrio, ya sean alumnos de la escuelita. Y una de las cosas que sí también quería compartir, perdón si voy medio rápido.
4: A disposición.
6: Es algo, creo que muy del docente, de primaria.
4: Pero no es primera nota en radio, ¿o
6: no,
4: sí?
6: No, venimos con un bagaje, pero hace muchos años que no.
4: Pero escúchame, no, ya siendo docente, hablarle a un público difícil, eso ya.
6: No hay ningún tipo de problema.
4: Por favor.
6: Somos adultos, sí. Así que eso es mejor todavía. No hay que pedir silencio ni prestar atención, pero bueno, del otro lado están los oyentes y poder compartirles que si bien, bueno, justo venimos de la marcha federal universitaria en defensa de la educación pública, nosotros enarbolamos también esas banderas y queremos poder compartirles que este espacio, que ahora Néstor puede capaz meterse un poquito más, nosotros frente a una actualidad donde son palo y palo, creemos que la construcción de este espacio es un sinfín de dejar sonrisas semana a semana. Digo, hay algo hermoso que nos está pasando, que estamos creciendo semanalmente, tanto de la escuelita de alumnos y alumnas de Mariano Acosta o chicos y chicas del barrio, como así también un montón de diferentes disciplinas. Esto me parecía importante poder nombrarlo porque justamente en los tiempos que corren, poder construir espacios, poder tejer redes, poder ir para adelante, poder vincularse justamente con diferentes actores de nuestra sociedad es sumamente importante.
4: Y es muy lindo lo que dicen, porque obviamente quiero profundizar también las actividades varias que ofrecen a los vecinos, pero en estos tiempos que vivimos entre tanta pantalla, entre poliempleo, uno a veces dice, che, quiero hacer deporte, che, necesito dispersar, y ese espacio lo ocupan los clubes.
6: Sí. Hay un deporte que justamente hoy estamos practicando, que es arco y flecha, así que quien quiera poder acercarse, poner alguna carita que le parezca capaz antipática en estos tiempos, puede hacerlo también.
4: Me gusta.
7: Bueno, podemos decir que arco y flecha fue la primera disciplina no fútbol que tuvimos en el club, como todo un experimento, que empezó todo por una feria medieval que hicimos un día en la escuela, que nada, buscando en estos espacios ñoños que a mí me encantan, dije, bueno, hay que hacer una feria medieval, es fácil disfrazarse, pero hay que encontrar arquería y no podemos agarrar y ponernos nosotros a hacer un deporte con ese riesgo y que necesita esa técnica.
4: Y tuvo muy buena recepción entre los vecinos entonces, por lo que nos decís.
7: La verdad es que hoy en día es, en un momento dijimos, bueno, probemos. Total, hablamos con la profesora, que ella también está buscando un lugar, le mandamos un saludo a Bárbara. Y la verdad es que en su momento dijimos, bueno, si no sale, no sale. Y hoy hay muchos estudiantes, además, de muchas edades. Hay algo hermoso que tiene el club, es que se mezclan todas las generaciones. O sea, a mí me pasa lo mismo que a Cami, que la verdad es que estábamos el otro día mirando en el torneo y para un lado estaban nuestros compañeros de la primaria, perdón, yo digo el torneo de exalumnos todos los sábados, conglomera alrededor de 500 personas.
4: No, una bocha.
7: Hay 29 equipos de fútbol femenino, perdón, 29 equipos de fútbol masculino y 11 equipos de fútbol femenino y disidencias, que son los dos torneos que conviven todos los sábados, y no solo conviven, celebran, están todo el tiempo en conjunto y es una fiesta de lo que es la comunidad. La verdad es que nosotros, yo miraba el otro día, estaba justo parado en el medio con Cami y mirábamos para un costado. Nosotros, que somos más o menos la misma franja etaria, yo soy un poquito de años más viejo, igual se nota, para el costado estaban los equipos históricos que habían jugado desde los 2000 en el torneo.
4: Línea fundadora.
7: El torneo existe del 92, pero son los que quedan. Pero ahora, antes el torneo ocurría, en un momento ocurrió en la escuela, después en unas canchas alquiladas y ahora en el Club Mariano Acosta. Pero lo más lindo era que en esta cuestión equidistante que teníamos nosotros, los históricos nosotros y al lado los que estaban habían sido nuestros alumnos, eso delata un poquito la edad, alumnos de cuarto grado, hay un profe, Mati Salduendo, que también es parte de esta locura hermosa que tenemos por el club, que juega contra sus alumnos de primer grado. O sea, imagínate los años en los que estamos hablando y orgullosos de después poder agarrar y poder terminar un partido de fútbol y compartir horas y horas hablando de la vida, encontrándose con esos espacios que hacen que no sea tan duro el paso del tiempo.
4: Sí, y es total, y la vida misma.
6: Y quería agregar una cosita después, bueno, eso sucede los sábados, que de 8 de la mañana a 1 de la mañana tenés un sinfín, capaz más de 1000 personas transitando el club, pero después tenés algo como el día de hoy me tocó estar desde bien temprano, tenés boxeo, después de boxeo tenés adultos, no sé si lo estoy diciendo bien, pero adultos mayores. Movimiento para adultos mayores. Después tenés patín. Después tenés alquiler de fútbol femenino. Las chicas entrenan. Hay un sinfín de cosas que van transitando en la cotidiana del día a día, más allá del torneo, que puede albergar a un montón de personas, que es increíble y nosotros lo vemos crecer muchísimo. Y vuelvo capaz a insistir o ser medio reiterativo con esto, pero es en una sociedad, en un mundo donde justamente está constantemente poniendo trabas, donde hay un malestar, donde las calles necesitamos volver a tomarlas, por así decirlo, están existiendo estos espacios. Para nosotros es importantísimo poder reivindicarlos y asimismo poder invitarlos. En colación con esto, queremos invitarlos justamente este sábado. Vamos a estar realizando una, no solamente deportivo de club, es social y cultural. Y este sábado vamos a estar realizando una feria del libro acostense. Por suerte, y gracias a la riqueza justamente también de nuestro colegio, hay muchísimos autores y autoras de diferentes tipos de, por así decirlo, de géneros, de
7: formatos también.
5: Bueno, o sea, los escritores, escritoras son propios egresados, digamos, de...
7: Bueno, hay algo de eso. Ah. Primero, con Camilo y con Sofi, que también le mandamos un saludo, que era la ideal para venir acá hoy capaz, pero bueno, no pudo y mandó a los dos reemplazos, a los dos patinios.
8: Muy bien, muy bien.
7: Pero básicamente, contento, le queremos mandar un saludo porque es una de las idearias o la idearia de que esto ocurra el sábado. Con Camilo no puede decir lo mismo. Si a mí me miran, jugar al fútbol a entender por qué me dediqué a la pata cultural prácticamente. Pero bueno, la intención es poder dar el aporte que tiene que ver con esto. O sea, a ver, cuando hablamos, por ejemplo, de no cerrar las puertas del Mariano Acosta, así como no se cierra Deportivo Español, así como no se cierra Deportivo Italiano, la idea es que parte desde una propuesta de la comunidad de la Costa, pero no es cerrado. La gran mayoría de los escritores que exponemos el sábado pertenecen al Mariano Acosta porque han estudiado en el profesorado de literatura, han estudiado en el profesorado de primaria o son sencillamente gente que juega el torneo o que tiene una cierta afinidad. No nos olvidemos que el Mariano Acosta, y está bueno recordarlo, es la cuna de escritores como Cortázar y Marechal, tiene su propio profesorado de literatura. Entonces hay una cuestión de poder reivindicar todas esas cuestiones que no queden solo en el nombre de cancherear y decir, ah, sabes que acá vinieron las pastillas del abuelo, acá vino Darín, acá vino Cortázar. No, bueno, ¿qué significa ir a la escuela donde, por ejemplo, Cortázar ha citado un cuento, ¿no? Mira. Y citado con ese, ¿no? De sitio. O sea, uno de los cuentos, la escuela de noche, ocurre nada más y nada menos que la escuela donde transitamos todos los días, con sus amores y sus críticas. También es muy fuerte el cuento. Entonces, bueno, ¿qué significa esto? Esto es lo que estamos intentando transmitir el sábado en un espacio que además va a ocurrir mientras ocurre el torneo. O sea, más de uno mientras esté leyendo se va a comer un pelotazo. Bueno, no físicamente, pero sí el ruido. Y vamos a hacer que eso sea realmente la vida activa cultural de un club, ¿no? Que vamos a lograr la misma convivencia que logramos todos los fines de semana. Bueno, a eso apuntamos.
8: Totalmente. A quienes estamos escuchando son a Néstor y Camilo. Camilo y Néstor, personas que habitan el club Mariano Acosta. Y en función de esto que comentaban, de esta Feria del Libro, que se va a estar realizando este próximo sábado 16 de mayo, un poco además de que nos sigan adelantando qué más se propone, también preguntarles a fondo de, en función de esta Feria del Libro, ¿qué rol, qué balance hacen? ¿Qué rol sienten que están cumpliendo como club en el barrio? Un poco lo venían desmenuzando ahí a medida que lo conversaban. ¿Cómo es el compromiso de la comunidad? Porque ya bien nos han dicho que ya es una ciudad aparte el club, por lo que nos han contado.
6: Sí, creo que, reitero que si bien estos espacios pueden ser, capaz también lo vinculo mucho con lo que es la escuela, con lo que es el aula, si bien pueden ser espacios de contención, pueden ser espacios también de albergar nuevas propuestas y potenciar un montón de ideas, de proyectos que con los que se acerca la comunidad. Nosotros a veces no, generalmente charlamos en el aula, tenemos emergentes y también uno puede planificar un montón de cosas, pero los emergentes son los que vienen el día a día. Nosotros en la cotidiana del club aparecen un montón de situaciones. Si bien podemos planificar cómo seguir creciendo, cómo seguir abordando diferentes tipos de problemáticas, creo que hoy en día es importantísimo tanto tener en cuenta la contención de los niños, de adolescentes, de adultos, como así también poder seguir teniendo este paso a paso de crecimiento exponencial de lo que está sucediendo hoy. Si bien parece esto, pasan un montón de cosas en el club, sí, están pasando un montón de cosas y constantemente también estamos invitando a la comunidad a la que pertenecemos a poder dar manos. Hoy es inevitablemente salvarse solo, no se puede. Acá necesitamos volver a tejer redes, volver a tejer claro, vínculos, y algo que más allá del torneo, más allá de las disciplinas deportivas, lo que se genera en el club, y no solamente en este, imaginamos que en todos, son lazos. Hay lazos que son fuertísimos, hay una palabra fuertísima de compañeros y compañeras. Nosotros en el profesorado y después también trabajándolo, abordamos algo que es pedagogía de la presencia. Okay. La pedagogía de la presencia es el hecho de estar. Ya con el hecho de estar, puede ser una escucha, puede ser un abrazo, pueden ser un montón de otras cosas. Creemos que el club va encarado, va tomando su esencia, lo vamos encarando y lo vamos constituyendo su personalidad, por así decirlo, entre todos.
8: Dicen que uno no sabe lo que tiene hasta que lo pierde, y en estos tiempos, no quiero ser pesimista, pero hemos visto noticias de clubes en crisis. Quiero preguntarles brevemente cuál es el estado actual del club, dentro de lo que quieran y puedan contar, por supuesto, y cómo es el apoyo del gobierno de la ciudad. ¿Hay, no hay? ¿Cómo viene manejando esa relación de ustedes?
7: Bueno, la verdad es que nosotros, a diferencia de lo que son los clubes que vienen de antaño, nacimos en la crisis, entonces no conocemos, al haber nacido en 2024...
6: Es una palabra, malabares.
7: Claro, la verdad es que... tenemos la suerte de la comunidad, tenemos la suerte de una comunidad muy presente, tenemos la suerte de tener casi un autosustento al día de hoy. Si bien cuesta, se hacen muchos malabares y muchos sacrificios. La verdad es que, por ejemplo, cuando hablamos, me preguntaron cómo presentamos a Camilo. Le dije el alma del club, debería haber dicho una de las almas del club. Porque si hablamos de Horacio, Joaquín y Eva, que son los pibes que todos los días, o Martín, que están todos los días sosteniendo... poniéndole el pecho a las balas, muchas veces poniendo guita incluso de su bolsillo, poniendo mucho más tiempo del que capaz se planifica, eso es lo que uno termina admirando y enorgulleciéndose, decir, estos son mis compañeros, este es mi club y esta es la comunidad que tenemos y que sacamos adelante. Bueno, Camilo recién acaba de decir, está de las 8 de la mañana en el club y me pasó a buscar para venir para acá. O sea, si uno se da cuenta, son una buena cantidad de horas que...
6: Sí, sobre todo creo como cualquier, más allá de la autogestión, como sin la posibilidad de todos los socios y socias del club, es imposible, es directamente imposible sin ese granito de arena, ese aporte que entre todas y todas podemos ir haciendo, poder consolidar algo que en estos tiempos esté funcionando bien, claro. Y que reluzca también.
8: Eso es muy lindo en estos tiempos, reitero, quizás soy medio repetitivo, pero en estos tiempos de pantallas y de poliempleo y un montón de cosas, qué importantes son los clubes para la salud mental de la gente, de los chicos.
6: Sí.
8: Es tremendo eso. Vos como docente, ¿qué opinión te merece? ¿Qué ves?
6: Estaba pensando en otra cosa que era justamente, bueno, y escuchaba las problemáticas, o sea, las entrevistas que habían hecho antes y demás, y estaba pensando en el vaciamiento, el desfinanciamiento, en un montón de problemáticas de cuando el Estado se corre, cómo poder inventar en ese, entre comillas, vacío que se genera. Y no queda otra que estar haciendo malabares. Y no, la importancia es total. Por eso creo que nosotros siempre lo terminamos vinculando con lo que sucede en la dinámica escolar o en la dinámica del aula o el funcionamiento de una escuela. No porque suceda exactamente lo mismo, pero sí o sí hay que volver.
7: Si bien son dos proyectos distintos, ¿no? Pero las personas, los actores, en muchos casos somos los mismos. El hecho de tener el espacio club para también uno salir de la pantalla es muy importante, pero al mismo tiempo, por ejemplo, en la escuela tenemos el proyecto Acosta TV, que es un proyecto, un canal de YouTube que lo que busca es concientizar a los chicos sobre lo que es el consumo responsable de contenido, el consumo responsable de redes sociales, sobre el hecho de realmente cómo es que se construyen, ¿viste? El hecho de esos personajes a veces interesantes, a veces desde mi opinión nefastos, que ellos consumen cotidianamente, pero que atrás tienen todo un equipo de producción, atrás tienen todo un laburo, atrás tienen toda una invisibilización de un trabajo que está bueno que al menos ellos conozcan, ¿no? Que no piensen que ser youtuber el día de mañana es agarrar y grabarse una camarita y salir a decir lo primero que quieran, sino que haya un laburo serio de que si el día de mañana ellos van a elegir ser escritores, puedan albergarse tras una feria del libro. Si van a elegir ser deportistas, puedan albergarse en un club. Si van a elegir ser youtubers y consumir los medios, que tengan las herramientas para saber de qué se trata. Y la verdad es que un poco buscar el equilibrio propio primero para después poder transmitírselo a los pibes, y es algo que ayuda muchísimo, ¿no?
6: Sí,
7: aprovechamos, también de paso, para cuando quieran, a los compañeros de Pica la Etiqueta, invitarlos a un crossover con Acosta TV, que nos encantaría recibirlos en el estudio.
8: A disposición, ¿eh?
7: Así que...
8: Acá hay locutores matriculados, hay de todo, así que hay mano de obra...
6: Excelente.
8: Con un vasito de una gaseosa y una porción de bizcochuelo yo estoy.
6: Está. Tenemos parrilla, tenemos buffet, tenemos todo para poder ofrecer.
8: Che, estamos en los últimos minutos, estamos bien igual, pero desde ya muchas gracias por venir y por la onda, che. Y volviendo a lo que es la Feria del Libro, van a haber autores de su comunidad, van a haber editoriales amigas también. ¿Qué puede esperar el vecino que va a ir este sábado?
6: El vecino, la vecina, los oyentes que estén en este momento acá en FM La Tribu. Lo que se van a poder encontrar primero es puertas abiertas. Primero va a ser un abrazo y después, al entrar, va a poder encontrar esta dinámica de, por un lado, están las canchas atrás y van a estar sucediendo ciertos torneos, y por el otro lado tenemos un espacio que es muy lindo, el cual se llama Patria Costense, y ahí Mirá. Vamos a estar de 12:30 al mediodía hasta las 3 de la tarde, que empieza el próximo torneo de Femenil de Disidencias. Va a haber más de 15, 20 autores de la comunidad. Va a haber música, vamos a tener una barrita propia, también con un montón de sorpresas. Así que nada, obviamente los volvemos a invitar a todos y todas que se estén acercando. Cochabamba 2335 en el barrio de San Cristóbal. Y bueno, también nos pueden seguir en @ Club Mariano Acosta.
7: Sí, algo interesante capaz en función de esto que vos me preguntabas. Editoriales esta vez no tenemos, amigas, porque además está ocurriendo en simultáneo con la Feria del Libro, la Feria del Libro de La Rural, y capaz acá lo que han encontrado algunos escritores que tienen fanzines, que tienen producciones propias, que tienen libros autogestivos, bueno, es ese abrigo de quizás con mucha menos masividad de lo que tiene la Feria del Libro de La Rural, pero sí un espacio para en simultáneo decir, bueno, acá está mi propuesta. Y no es menor por no tener atrás, no sé, a Duncan o no nombrar muchos, no, sin hacer publicidad gratis.
8: No, haga, muy bien. ¿Qué más entonces? ¿Cuándo, cómo y por qué ir a esta Feria del Libro en el Club Mariano Acosta entonces?
7: Bueno, ¿cuándo? Este sábado 16 de mayo, de 11:30, que va a estar ahí, van a estar empezando los primeros expositores hasta 3 de la tarde, puede ser que nos estiremos un poquito más. ¿Dónde? Cochabamba 2335, entre Pichincha y Mateu. ¿Y por qué? Porque los vamos a recibir muy bien.
8: Venga.
6: Sobran los motivos y aparte no es que van a ir, sino que nos vamos a volver a reencontrar porque sí o sí van a volver.
8: Che, y además de eso, me quedé ahí con lo de este tiro de flecha. Si alguien se copa, que nos esté escuchando y tiene ganas de acercarse para chusmear las actividades, que además también sea vecino del club, ¿cómo tiene que hacer? ¿Directamente se acerca a la sede? ¿Cómo es la movida ahí para asociarse y formar parte de esta comunidad?
6: Sí, totalmente. Bueno, primero nos pueden encontrar en redes sociales, como ya había nombrado. Tenemos página también oficial del club que las vamos a estar compartiendo después acá en el programa.
8: Sí, hágalo. Venga.
6: Y bueno, ahí van a poder encontrar todo lo que nosotros estamos haciendo, un poquito de nuestra historia también. Y me quedé con algo, capaz, ya creo que nos queda un minuto.
8: Estamos
6: pero a modo de cierre, algo de que escuché hace muy poquito, que es del arco y flecha.
8: Sí.
6: No de la disciplina en sí, sino que la necesidad de un arco constitutivo y una flecha, y la necesidad de ir para atrás con ciertos valores de una escuela tan importante y tan antigua como la nuestra para poder salir disparado para adelante. Digo, nosotros estamos viendo eso, estamos yendo para adelante, estamos buscando un montón de compañeros y compañeras que quieran acercarse, así que más y más que bienvenidos, que los lazos de empatía y solidaridad están a flor de piel.
7: Mientras tuve que buscar el número de teléfono del club, perdón, 11-60-33-11-88, si alguien quiere llamar para averiguar por alguna de las actividades, por WhatsApp. Perdón.
8: Venga, pero bienvenido, los CTA, los Call to Action, los datos de contacto. Y por último, Sabri Muñoz, la pregunta final es suya y le pido a Marco que baje y nos ponga en silencio sepulcral para que Sabri Muñoz diga.
5: Bueno, la pregunta de la etiqueta, ¿no? Esos rótulos, esos estereotipos que a veces nos ponen y nos los queremos arrancar, o por el contrario, los abrazamos. Camilo, Néstor.
7: Bueno, yo te dije de entrada, se me ocurrió, el Mariano Acosta siempre lo acusan de ser endogámico, de ser una secta,
8: no,
7: y no lo somos, y está. Pero la verdad es que en lugar de discutirlo, queremos demostrarlo con actos, queremos mostrarlo con espacios, queremos mostrarlo con actividades, y la verdad es que estamos orgullosos de ser quienes somos, estamos orgullosos de pertenecer a la escuela que pertenecemos, y lo queremos compartir, no lo queremos cerrar, así que es una etiqueta que con gusto le arranco.
8: Se la arranca entonces.
7: Se la arranca.
8: Ahí, sí. Fuera, voló. ¿Usted?
6: Totalmente. No, comparto con Néstor, con mi compañero.
8: Se arrancan esas etiquetas. Arranca. Entonces. Nos arrancamos la etiqueta aquí, que le pica al Club Mariano Acosta, ya lo saben, este sábado 16 de mayo, Feria del Libro en el Club Mariano Acosta. Mami, yo...

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0: Y nos metemos en la jungla de Agus Vargas, nuestra... No le va a gustar que yo diga ministra de Ambiente.
1: No, no, me un poco.
0: Pero nuestra especialista en ambiente,
1: más
0: periodista, periodista, productora, colega y gran amiga, sobre todo de FM La Tribu y de la casa, como corresponde, Agus Vargas, para hablar sobre la basura en la ciudad, que huele o no a pis, Agus Vargas.
1: Sí, huele a pis. Uno hace dos o tres.

0: cuadritas por el centro de la ciudad y realmente se choca con las bolsas de basura por fuera de los contenedores, pero no solamente eso, sino el olor a pis.
1: Sí.
0: Es terrible.
1: Digamos todo.
0: Hay que decirlo.
2: Esto no está chequeado, me hago cargo de lo que voy a decir.
0: A ver.
2: Firma Nicolás Castro, responsable. Pero se dijo que supuestamente el gobierno actual hizo ciertos ajustes en algunas cosas, entre ellas en la limpieza de la ciudad, se nota, y que eliminó un componente que eliminaba el olor a pis, supuestamente, de
0: no.
2: la ciudad.
0: Terrible.
2: Se dice.
0: O sea, no me extrañaría, la verdad, pero yo tengo como la experiencia vía de que yo vivo en el centro de la ciudad y esto lo veo también. Hay cada vez más basura. Yo estuve buscando información y demás, que aumentaron las denuncias de esto de llamar, que la gente, los vecinos llaman a decir, che, tengo basura en la puerta de mi casa, está todo el contenedor con mal olor y demás, y fueron aumentando desde enero del 2025 a este enero del 2026, fueron en ascenso. Literalmente hay barrios, yo hoy traje para nombrar así algunos barrios que sí son los más perjudicados en términos absolutos, y después dependiendo de la cantidad de habitantes de cada barrio también hay un número de denuncias. En particular, las denuncias crecieron un 69% en la ciudad de Buenos Aires. Es mucho.
2: Uh-huh.
0: Es mucho, es realmente mucho. Y los barrios más afectados, como en términos absolutos, sin contar el proporcional de habitantes, son Caballito, Palermo, Flores, Balvanera y Recoleta. Son algunos de los barrios en donde se registran un número de denuncias muy alto respecto al 2024, por ejemplo.
2: Tremendo.
0: Sí, y después, en proporcional por número de habitantes, la cantidad de reclamos cada 1.000 habitantes aumentó también en un 69% en los barrios de San Nicolás, Nueva Pompeya, Colegiales, Agronomía y Parque Chas. O sea, están todos como ahí. San Nicolás, doy fe que está lleno de basura,
2: es
0: por
2: tremendo,
0: donde se lo mire.
2: Es tremendo.
0: Salís y te chocás, aunque sea una mini bolsita de basura, y es impresionante también el olor que se junta. Y uno ve por ahí, a mí me pasa que quizás vuelvo un poco tarde a casa y veo que pasan los camiones de recolectando la basura, por supuesto. Y ahora no solamente es que tiran agua, porque antes como con la hidrolavadora sí. Le tiraban al contenedor, sino que también es en la calle, porque van de vereda a vereda con la hidro, porque claramente ya está como el olor impregnado, no sé cómo explicarlo.
2: Tremendo.
0: Y este problema de la basura siempre estuvo presente en la ciudad de Buenos Aires, pero hubo un momento en el cual se estableció el sistema que conocemos hoy. O sea, la pregunta es hacia dónde va la basura de la ciudad de Buenos Aires. Y para esto vamos a ir un poco hacia atrás. Y en el 76, con la dictadura militar, se crea y surge el SEAMSE, que lo conocemos todos, que tiene cuatro plantas de tratamiento en la provincia, no en la ciudad de Buenos Aires, y son predios gigantescos, la verdad. Uno de los más grandes es el de San Martín, y es súper conocido, se los escucha, hay mucha gente trabajando también en esos lugares. Y a partir de que se crea ese predio, se crea en realidad con un objetivo, ¿no? La ciudad de Buenos Aires, durante la dictadura militar, se piensa como una ciudad para la clase media alta, para los ricos y para los empresarios. O sea, había una necesidad de expulsar de alguna manera todo lo que no era pintoresco, por así
2: claro,
0: decirlo.
2: Claro.
0: Esto se sostiene hasta el día de hoy, digamos, como que con diferentes políticas coercitivas, de represión y demás, en ese momento, durante la dictadura, se fue expulsando hacia la periferia y hacia el AMBA, lo que no podía hacer que la ciudad estuviese, entre comillas, como fea. O sea, acá no podía haber ni smog, ni pobres, ni basura. Uh-huh. Tenía que ser una ciudad clean, limpia al 100%, y por eso empieza este sistema de tercerización de la basura, porque la ciudad de Buenos Aires es la urbe que más basura genera en la Argentina, pero que no la trata dentro de su territorialidad, sino que la expulsa hacia otro lado.
2: Claro, porque el SEAMCE, acá corregime si me equivoco, pero sí, tiene sedes en Villa Dominico, Loma Hermosa, San Martín, como habías dicho.
0: Sí.
2: Y veo poco capital en lo que es el SEAMCE.
1: No hay
2: capital.
0: No, no existen acá. No existen plantas de tratamiento de basura en la Ciudad de Buenos Aires. Las plantas que existen están en el conurbano y por lo tanto quienes también pagan un poco los platos rotos son esas poblaciones de la periferia, porque no es solamente un problema económico, porque uno puede decir, bueno, yo pago mis impuestos para que me retiren la basura, para que limpien el contenedor o lo que sea. Sin embargo, esa basura también, porque hay todo un sistema económico de transporte de la basura, de tratamiento también de esa basura en esos predios, esas ganancias, digamos, del negocio de la basura, obviamente que se las llevan unos pocos, a costa también de que se genera un contexto alrededor de esos basurales y de esos lugares en donde están instaladas las plantas de tratamiento, que también se pone como un poco más hostil y se empiezan a generar disputas, ¿no? Dentro de los territorios. Por un lado, lo que sucede en ese momento es que hasta antes de que se creara el SEAMCE y demás, lo que existía en la Ciudad de Buenos Aires era un sistema de incineración en el que cada edificio quemaba su basura, es decir, que era que daba cuenta del consorcio, digamos, como que cada uno tenía un incinerador en el edificio, y eso que largaba los gases, que son terribles, porque aparte uno la basura tira, claramente todo. Son los desechos domésticos de todo el mundo, y eso generaba el famoso smog en su momento, que es como esa especie de ¿cómo se dice? De polvillo o hollín, que obviamente eso, pulmones, y micropartículas que, son diminutas mal, y que se meten en la nariz, en donde sea, y tipo van directamente al sistema respiratorio. Entonces, hasta el momento existía eso, obviamente que todo el mundo dijo como sí, obvio, plantas de tratamiento, lo que sea, pero no, se lo reemplaza por en realidad lo que es el relleno sanitario en estas plantas, en el SEAMCE, que consiste básicamente en, hablando como criollo, un pozo, lo que se dice una depresión en el suelo, que está cubierto por una membrana a la cual se supone que no tienen que pasar los fluidos de la basura hacia abajo, ¿no?, hacia el suelo. Pero bueno, eso no sucede, digamos, así como tal cual, porque todos sabemos que, la basura genera no solamente gases, mal olor y todo lo que conocemos, sino que, ¿vieron cuando ustedes sacan la bolsa de basura que abajo queda como un líquido color marrón, medio negro, medio que no se entiende, que yerba de mate, un montón de cosas? Bueno, esos son lixiviados, que son ultra tóxicos. Imagínense que esto es una pequeña porción que vemos en nuestras casas, pero un lixiviado en un campo, en un predio gigantesco donde llegan la basura de toda la ciudad, y no solamente residuos domésticos, sino que muchas veces son residuos industriales que caen ahí. Entonces se genera eso, ¿no? Como hay una gestión de la basura que hace rato que no se repiensa ese sistema, y acá viene con mi propuesta de cómo lo repensamos, ¿no? Porque todos estamos viendo el problema, pero sin embargo, incluso es caballito de batalla muchas veces del gobierno de Jorge Macri, fue caballito de batalla el tema de el olor a pis, de la basura, literalmente sí. Estaba en sus campañas.
2: Y me acuerdo en campañas del año 2007, que no me acuerdo si era durante la gestión de Ibarra o la que vino después con Tellerman o Macri, pero que hubo una movida de Buenos Aires Verde, de cestos de basuras con jugando a que si embocabas tenía 100 puntos, boludeces así. Siempre se jugó con esta cosa de una ciudad verde. Sí.
1: A mí lo que me hace ruido es lo atrasado que estamos con el tema de la separación de residuos. Que si bien hay puntos estratégicos donde uno puede llevar su basura, eso queda muy a conciencia del ciudadano. Sí. Y no hay algo más del orden de lo obligatorio, entre comillas, ¿no? Como decir, bueno, mira, o sea, si vos sacás la basura, tenés una multa, si no separás los residuos, ¿no?
0: Claro.
1: O tal día, tal hora, sacás los orgánicos, tal día, tal hora, sacás los inorgánicos.
0: Claro.
1: No sé, como repensar eso también, ya que vamos a repensar el hecho de que la ciudad no se inunde de basura y mal olor, también repensar algo más verde, más... del
0: más
1: orden
0: amigable,
1: ecológico, claro.
0: O sea, el punto acá es que la basura no solamente que libera gases que son tóxicos y demás, que bueno, que entre otros gases son de efecto invernadero, o sea, como eso es peligroso, sino que a tres redores genera obviamente mal olor en la ciudad. No sé, todos los que viven en edificios saben que la basura se saca de un horario a un determinado horario y que si no, te dicen como esto atrae roedores, atrae bichos o lo que sea. Bueno, ¿cómo hacemos para también desde la ciudad de Buenos Aires, que es la urbe que más genera basura, repensar este sistema? Porque hay miles de denuncias de los vecinos de la ciudad de Buenos Aires sobre este tema. Entonces, no es solamente aparte un tema de la ciudad de Buenos Aires que tira sus residuos hacia la periferia, sino es que no pueden existir solamente 4 plantas de tratamiento en la provincia de Buenos Aires. Claro. Es realmente muy poco. Y después están los basurales a cielo abierto, pero que son ilegales. Uh-huh. Entonces, como que se necesita realmente repensar esto. No puede haber solo 4 plantas, tendría que haber muchas más plantas de tratamiento de la basura. Y no solamente eso, sino que también pensar, porque los desechos domésticos de comida y demás existen, obviamente que es atroz, pero pensar en la cantidad de, no sé, yo a veces voy caminando por la calle de monitores viejos, cosas tecnológicas viejas. Sí,
1: electrodomésticos que no sirven y que los sacan.
0: Claro. O sea, cortar con ese tipo de obsolescencia programada que existe también, ¿no? Porque sabemos bien que hoy nos compramos un celu, pero que en 3 años no me funciona más y ese celu termina en la basura, obviamente con un montón de partes que terminan, ¿no? Que tienen aparte sustancias, o sea, las baterías son de litio, total, etcétera, como que hay una obsolescencia programada ahí también. Y después también como que pensar en que los vecinos, las vecinas, la gente tanto del conurbano que está viviendo alrededor de esos lugares y los vecinos de la ciudad de Buenos Aires se involucren también a pensar esto, ¿no? Porque no es una cuestión de que lo solucione uno solo una vez y para siempre, sino que puede existir un involucramiento de que los vecinos puedan opinar, de que la gente del conurbano también pueda opinar, porque hay todo un negocio alrededor de la basura. Esto, un paréntesis, pero los predios del SEAMSE no se puede reciclar. Digamos, tampoco dejan que los recicladores urbanos se metan ahí a reciclar o a separar basura. O sea, y eso es puntualmente porque no es conveniente, digamos, para el SEAMSE que eso se recicle o que se repiense el sistema. E incluso hay predios que están vigilados las 24 horas por policías o por seguridad para que la gente básicamente no se meta a hurgar la basura, que también es una política que acá en la ciudad de Buenos Aires se vio muy muy implementada por Jorge Macri, ¿no? De esto de está prohibido de repente revolver la basura. Cambio los contenedores por unos contenedores que son literalmente una trampa mortal para quienes quieren revolver la basura.
2: Los famosos contenedores antivandálicos.
0: Exacto, esos mismos.
1: Hay unos contenedores que, no sé si lo vieron, que quedan, son muy pocos igual, creo que están en Recoleta, que son subterráneos.
0: Sí.
2: ¿En serio?
1: Esos contenedores que parecen como, de afuera son como un buzón, con un como fuera como un pinche.
0: Es una cajita que sale para arriba.
1: Sí, sí. Y que la máquina los sube y los baja, y eso hace que, primero, que no haya olor, que no haya roedores, son geniales. Supongo que debe tener como su costo implementarlo en toda la ciudad, por eso hicieron muy pocos.
2: Y en el norte.
1: En barrios, en Barrio Norte, Recoleta. Claramente, en Recoleta. Pero bueno, es una de las soluciones, no sé si la definitiva.
0: Claro. Sí, no, por eso digo que los vecinos también tienen que decir como, che, mirá, en este barrio está este sistema, yo veo que funciona, no sé cuáles son los pros y los contras de que hoy esté esto acá, cómo porque capaz, no sé, sirve para Recoleta, pero para, no sé, Almagro o San Telmo no te sirve, ¿entendés? Claro. Y es como, bueno, ¿cómo adaptamos eso a cada lugar para que no o sea, para no seguir perjudicando a los vecinos y a la gente en general? Porque esto no es solamente un problema ambiental de la basura, de qué cantidad de basura se puede generar a nivel individual, sino es una cuestión más colectiva, ¿no? De, claro, de cómo se repiensa y también cómo la gente se va involucrando en ese repensar el sistema a través del cual todos los días tiramos una bolsita de basura. O sea, no tiene que ver literal, por eso decía, no tiene que ver literalmente con esto de lo individual, sino de lo colectivo y de qué nos proponen a nosotros también quienes están en el poder o en la gestión o en lo que sea, qué nos proponen ellos también para problemas de la vida cotidiana. Porque es, por eso decía, no es solamente un problema ambiental, es un problema de salud que por ahí en la ciudad de Buenos Aires se ve un poco más chico con esto de la urbanización y qué sé yo, pero en el conurbano, por ejemplo, en San Martín, se expresa de otra manera porque alrededor de esos predios, obviamente que es más barato vivir, o sea, te claro, cobran menos el alquiler o te cobran menos el terreno, generalmente son terrenos inundables, entonces la gente termina viviendo en pésimas condiciones y obviamente que la calidad de vida es menor.
1: Total.
0: Entonces es un problema de salud, uh-huh, y es un problema de derechos básicos humanos y también hablar del derecho a la ciudad, ¿no? Como uh-huh, que todo el mundo puede vivir en la ciudad y nadie tendría que estar diciendo ciudad para ricos y conurbano para pobres. Como uh-huh, que eso no debería existir, sino que debería haber acceso pleno para todos y para todas.
2: La ciudad más linda del mundo es también la ciudad más generadora de basura. Sí. No sé si del mundo, porque creo que esa es Nueva York,
0: no,
2: y otras.
0: No, del mundo no.
2: Del país, eso seguro. Y también la más egoísta, por esto de tirar la basura al costado y que se encarguen los,
0: claro,
2: otros.
0: Claro, es un poco esconder el problema debajo de la alfombra desde, sí, parte de la ciudad de Buenos Aires, ¿no? Como que, bueno, lo tiro para allá, pero en algún momento eso... hay alguien que se va a tener que hacer cargo y yo creo que la presión de los vecinos y de la gente va a terminar haciendo que eso decante.
2: Esto que sea Pablito de manual, ¿eh? Vamos al norte, al Recoleta, a poner algo muy innovador para sacar el olor a pis.
0: Igual, ¡pum!, sí, es tremendo.
1: Sí, sí, total.
0: Es un ejemplo, sí, brutal.
1: Es que sí. Tremendo. A mí lo que me llama la atención, e insisto un poco en esto, es que durante años la basura fue un problema. No es que esto, sí, es ahora. Durante años. Y que nadie diga, che... Empezamos a hacer campañas de concientización de separación de residuos, de, uh-huh, reciclaje de vidrio, cartón, botella PET. Digo, hay, claro, un montón de cosas que se pueden reciclar y, total, que no cuestan absolutamente nada. Bueno, están las botellas de amor, uh-huh, etcétera. Pero no es una propuesta del gobierno en sí, la botella de amor. Y eso, ¿no? Como que nadie se le cae la idea de decir, che, empecemos ahora. Durante años no se hizo, bueno, empecemos ahora. No, eso no existe. Y me llama un poco la atención.
0: Sí, es llamativo. Tiene razón. Hay que decirlo.
2: Sí. Agus Vargas, cierre, conclusiones, últimas palabras en este espacio.
0: No tengo mucho cierre de conclusión, pero bueno, sí quería decir también que hoy fue la marcha universitaria, quizás ya lo han hablado, me parece importante mencionarlo. Yo estoy cursando hace un mes, no, un poquito más, en la Facultad de Agronomía. Hoy hay 102 renuncias, que me parece muy importante remarcarlo, que el salario decente está por el piso, chicos, realmente... Me partió al medio ayer una docente de IPC decir, hace 20 años que ejerzo esto y nunca viví la miseria que estoy viviendo. Y hoy fue contundente, así que espero que surta efecto rápidamente. Así como el problema de la basura también, ¿no? Que llegue.
2: Y la salida es colectiva, como corresponde.
0: Total, siempre la salida es colectiva, nunca individual.
2: ¿Tus redes sociales para quienes quieran
0: mis
2: seguirte?
0: Mis redes sociales, Agus Vargas, _, me encuentran ahí. Y va a estar mis recortes de play, mis videos personales, todo.
2: Estás en TikTok también, estás
0: Estoy
2: a full.
0: En TikTok mismo.
1: Uso y recomiendo.
2: Amor.
0: Sí, bueno, gracias, chicos.
2: Ella manifestando abundancia, siempre.
0: Siempre. Todo es igual, ¿eh? Lo quiero todo, la máquina funcionando las 24 horas.
2: Con Saumerio, por favor, que esta ciudad vale
0: mal. Obvio.
2: Muchas gracias, amiga, por venir, ¿eh?
0: Gracias a ustedes por el espacio.
2: Agus Vargas hablando aquí sobre la realidad de la basura en la ciudad de Buenos Aires, de dónde viene, a dónde va. Ya lo averiguamos con Agus Vargas.

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14: Continuamos en Pica la Etiqueta, aquí al aire de FM La Tribu, y nos acomodamos porque el rancho radial es así, permítame la desprolijidad. Nicolás Castro quien les habla, Pablo Croceto continúa aquí al aire junto con Sabri Muñoz, del otro lado Marquito junto con
15: y Sarás arriba de la mesa.
14: Urralde,
16: impresionante.
14: Y hay un Michi
16: esto
14: acá en la radio. A veces yo digo, no sabés quién soy, yo soy Nicolás Castro, Pica la Etiqueta, pero soy un cuatro de copas. Porque si acá hay alguien que tiene que reclamar derecho de piso es Sarasa, gato insignia de la radio, que hasta tiene su propia imagen en el mural que está en el patio, hermoso,
15: sí,
14: de La Tribu.
15: Sí, mi propuesta es hacer remeras de Sarasa.
16: Y Brandia, creo que una edición de FM La Tribu fue con la cara de Sarasa.
14: Sí, estoy casi seguro. Estoy casi seguro. Así que si escuchan algún maullido, ese es el Michi de FM La Tribu, que domina este espacio, este éter radiofónico.
15: Total.
14: Y que si en algún momento quiere que obedezcamos sus órdenes, lo haremos. Y si en algún momento quiere partir, lo hará. Porque así somos.
16: No.
17: Son los Michis.
14: Pero bueno, nada. 11-31-26-0-88-7 es el WhatsApp de FM La Tribu. Pueden enviarnos sus regalos para nosotros, para la radio o para Sarasa. El Michi de FM La Tribu, el otro lado es Agus Vargas ahí quedándose en el rancho radial. Hay un poquito de vinito, no sé si ya se lo bajaron, pero bueno, ahí pueden beber la sangre de Cristo Redentor desde ya. Che, ahora poniéndonos más serios, como anunciábamos al principio del programa, hoy fue la Marcha Federal Universitaria y hubo concentración en todo el país.
16: Así es. Seguimos viendo las noticias, sigue dando que hablar este tema. Bueno, la movilización acá en la ciudad de Buenos Aires fue a Plaza de Mayo. ¿Qué es lo que se reclama? Bueno, el cumplimiento de la ley de financiamiento universitario. ¿De qué se trata esta ley? Básicamente, actualizar las partidas presupuestarias según la inflación y recomponer los salarios de los docentes y de los no docentes. Hay que decir que esta ley de financiamiento universitario fue aprobada varias veces en el Congreso Nacional. Para hacer un recorrido rápidamente, en el año 2024 fue sancionada en el mes de septiembre, más o menos, y después fue vetada por el Poder Ejecutivo, ¿no? Con esta excusa de el equilibrio fiscal.
14: O como nos dijeron en su momento, degenerados fiscales también.
16: También, no, claro. Olvido, ¿eh? Mientras, por supuesto, se le perdonaba impuestos a los sectores más ricos del país. Luego en el 2025 volvió a ser aprobada, es decir, por segunda vez, por el Senado, exactamente en agosto del 2025. Bueno, justamente para garantizar el presupuesto para que se haga esta recomposición salarial, pero el gobierno sacó un decreto para suspender la aplicación de esta ley y bueno, con esta excusa, ¿no?, de bueno, de dónde se va a sacar la plata. Sin embargo, la ley ya contemplaba fuentes de financiamiento y bueno, el contexto actual es el Congreso ha votado y ha insistido en el financiamiento en esta ley, enfrentando muchísimos desafíos para su aplicación efectiva, mientras el gobierno de Javier Milei, bueno, quiere eliminar la recomposición de lo perdido entre el año 2023 y 2024, quiere que también en la ley no esté la parte donde se actualizaría por inflación y también, nada, serían aumentos miserables, la verdad que condenarían a la educación a la indigencia.
14: Tremendo lo que nos contás, teniendo en cuenta el atraso de los salarios. Uno puede decir atraso de salarios en un montón de rubros, de sectores, empleados de comercio que siguen esperando la homologación de los convenios de sus, bueno, salarios, sí, en definitiva. Y también se dice siempre de la caída del salario estatal y puntualizando, sí, en la educación.
16: Sí, sí, los salarios docentes, si hablamos de cifras, cayeron cerca del 9% respecto, si hacemos el mismo mes del año 2025, bueno, cayeron un 34,2 desde noviembre de 2023. Bueno, también se recortaron las becas estudiantiles. Y uno diría, bueno, pero ¿por qué no aplican la ley, no? El gobierno, hay que decir, está rompiendo el Estado de Derecho. La Justicia Federal ya dictó una medida cautelar advirtiendo que suspender la ley es una arbitrariedad y es una ilegalidad. O sea, el gobierno prefiere apelar y seguir ignorando a los tribunales mientras las facultades, bueno, se caen a pedazos. O sea, es como que para ellos la educación no es un derecho, sino como un bien económico, ¿no? Un gasto que pareciera estorbar en su meta de déficit cero, ¿no? Mientras ellos celebran el superávit, hay que decir que hay 10.000 docentes que ya dejaron la universidad pública.
14: Tremendo, ¿eh? Ese número.
16: Sí, más que dejar la educación pública, hay que decir que son despidos encubiertos, ¿no? Porque son salarios que no cubren ni la canasta básica y lamentablemente eso hace que los docentes tengan que estar en las calles.
14: Es tremendo, ¿eh? Porque la educación pública siempre fue el baluarte de lo que fue el ascenso social.
16: Tal cual.
14: Uno en el día de hoy, prendiendo la radio, la tele o mirando algún que otro recorte en redes sociales, encuentra casos de personas que son los primeros recibidos universitarios de familias, por ejemplo. Y cuidar la educación pública, independientemente de banderas políticas, que todo es político, por favor, Dios mío, hay que aclarar esto. Pero
16: claro, no tiene que ver, no mucho, es algo de un partido político la educación pública.
14: Muchos de nosotros no habríamos estudiado si no fuese por la educación pública.
16: No, claro.
14: Porque suponete.
16: Y es un orgullo argentino. Sí, de hecho, sí. Países latinoamericanos miran a Argentina.
14: Totalmente.
16: Somos ejemplo en esto. Y bueno, al lado de este recorte, de esta de los ataques más feroces en la historia hacia la educación pública argentina, aparecen, ¿no?, discursos xenófobos, porque vemos también muchos graf, ¿no?, de bueno, cuántos estudiantes hay de otros países estudiando en nuestra universidad, siendo que son compañeros y compañeras que pagan sus impuestos, que viven acá en la ciudad de Buenos Aires, y bueno, tienen, ¿no?, la posibilidad de estudiar, y la verdad que lo celebramos, estamos orgullosos de ser ejemplos de eso, ¿no? Y
15: sí, más allá de eso, igual el porcentaje de estudiantes universitarios extranjeros es muy mínimo. Quería decir también que se registra más de 1 millón de personas en todo el país. Yo te diría que más, porque la verdad es que 1 millón puede llegar a haber acá en Buenos Aires. Hay 100.000 en Rosario y 30.000 en Neuquén, por ejemplo, pero hubo en La Plata, hubo en Mendoza, en Córdoba, en todos lados. Por suerte, digo, fue bastante multitudinaria y bueno, hay un consenso también de desear esta universidad gratuita y de calidad, pública, gratuita y de calidad. Sí.
14: Pensar en familias que hoy paguen la educación privada posible, quienes pueden hacerlo, ya lo hacen, eso de, no hay que aclararlo, pero una familia con ingresos medios, suponete 2 millones entre padre y madre, más o menos, sin contar el alquiler y, todo eso. ¿De dónde saca la plata para la educación de sus hijos si no fuese por la educación pública? Más aún en la secundaria, más aún en los estudios posteriores, universitarios, terciarios, especializaciones. Se está queriendo instalar una dinámica de, bueno, pero yo pago por un servicio. Está bien que cada uno lo haga, pero la educación pública es esencial.
16: Sí, para, es un derecho.
14: Totalmente. Y las familias que depositan en la educación pública la realidad de sus hijos, quienes ahí tienen también un espacio para de contención, de esparcimiento, de educación y también para comer.
16: Claro.
14: Es mucho la educación pública hoy en día.
16: Perdón, Nico, que son después nuestros científicos, ¿no? Uh-huh. Quienes hacen vacunas, curas. Sí, la verdad que de la
15: lanzan
16: educación,
15: satélites.
16: Tal cual.
15: Sí, obvio. Educan a nuestros. A los que vienen, o sea, no iba a decir nuestros hijos porque yo no tengo hijos, pero sí, a las generaciones futuras. Digo, sin educación. Hay muy poco que se puede proyectar, que se pueda proyectar como país en general, ¿no? Sin científicos, sin maestros, sin médicos y sin arquitectos, sin abogados, no sé, es como
14: totalmente.
16: Sí, la verdad
14: totalmente.
16: Que la educación nos iguala, nos da oportunidades, posibilidades.
14: Totalmente, y un mundo sin educación pública no es posible aquí en Argentina.
15: No, y además, si hay algo que permitió la educación pública es la movilidad social ascendente, ¿no? Que el hijo del obrero asista, tome clases y se gradúe en una universidad.
16: Lo bueno es que, bueno, estudiantes, trabajadores, gremios, sindicatos, la verdad que salimos a las calles y eso se celebra un montón. Es la cuarta marcha federal universitaria. La verdad que cientos, miles de personas nos unimos, ¿no?, para decir que la educación pública no se toca, a pesar de que el gobierno, bueno, intenta, ¿no?, vetar, la califica de irresponsable. Bueno, sigue habiendo tomas en facultades, asambleas permanentes. La lucha sigue. La verdad que es importante, ¿no?, la educación, como bien decían ustedes, como motor de movilidad social, y bueno, no vamos a permitir que la destruyan.
14: No, desde ya. Acá somos todos hijos de la educación pública y todo lo que sea defenderla, siempre estaremos aquí. En años anteriores hemos realizado entrevistas a Santiago Gándara y a compañeros de FEDUA. Las entrevistas están disponibles en Spotify, pero el punto en común de estas entrevistas en años anteriores ya, que las últimas dos marchas educativas fueron días martes, dato de color, días que hubo ple. Y esos días siempre nos tomamos un párrafo para conversar con docentes que hemos tenido. Bueno, estas entrevistas las pueden escuchar en Spotify, pero es algo que toca una fibra muy emotiva de una gran parte de la sociedad, al menos de quienes queremos defender la educación pública. Y defender la educación pública es defender a ese amigo o amiga que se dedica a la docencia, que todos los días trabaja con chicos con muchas realidades, o que trabaja en secundarias con jóvenes, adultos y adolescentes que están en un proceso fundamental de su vida y que también vienen arrastrando vivencias propias de su realidad y de su vida, o mismo también quienes quieren hoy tienen que tener un piso de trabajo porque sin eso no pueden existir. qué más también de que tengan que estudiar, porque es un derecho para construir un futuro mejor. Hoy veía un video de Patricia Bullrich, que no sé si era un chiste o no, pero que alguien le preguntaba: Patricia, ¿cómo, qué le dirías a los jóvenes? Y ella decía: que trabajen, estudien y que tengan coraje. Bueno.
15: Que estudien si se pueden pagar la universidad, básicamente.
14: Básicamente.
16: Tengo muchos, y coraje para salir a la calle también.
14: Tenemos todo, pero no alcanza, lamentablemente. Y aún así seguimos adelante.
16: Sí.
14: Como corresponde. Últimos datos de lo que nos dejó la marcha. Las 17 horas fue el acto central con representantes gremiales, docentes y estudiantes. El gobierno minimizó, como comentaba Sabri también, la marcha universitaria y aseguró que estuvo impulsada por el aparato de la oposición. Una forma de desacreditar el contenido mero de la marcha y de los móviles que movilizaron a cientos de jóvenes. Recordemos que en este tipo de marchas hay obviamente pibes de secundaria, pibes de universidad, pero también hay padres que acompañan. Hubo movilizaciones, como decía Pablito también, en ciudades como Córdoba, Rosario, Santa Fe, Mendoza, Salta, Jujuy, Corrientes, Resistencia, Mar del Plata, ciudades importantes del país, y gobernadores apoyaron el reclamo universitario bajo la consigna: una universidad pública fuerte no es un gasto. Desde ya. Y también acá el dato de color de que Cristina Kirchner salió al balcón a saludar a la militancia que fue hasta su casa luego de la marcha universitaria, que esto se realizó también en años anteriores.
15: Sí, siempre que hay un acto de índole política, como que mucha gente lo termina en el balcón de Cristina. Vi como un posteo de una de las cuentas de Instagram que iban a agradecerle las universidades creadas durante la época del kirchnerismo. Pero sí, igual de todos modos, en la marcha estuvo Axel Kicillof, estuvo Grabois, estuvo Miriam Breckman, muchos también representantes de diferentes partidos políticos, lo que hizo una marcha sí política, pero no partidaria, ¿no? Como dijo Feynman, le dijo a alguien: esta marcha está muy politizada. Y sí, amigo, o sea, es una marcha claramente política, lo que no quiere decir que sea partidaria, 100%, digo, no es una marcha a favor de Cristina, es una marcha a favor de las universidades públicas, que es transversal a cualquier partido político. Pero sí, claramente está politizada porque es una cuestión política.
14: Y todo es político desde ya, y lo reafirmamos siempre aquí en Pica la Etiqueta. La actualidad de la marcha universitaria y de lo que nos dejó, conclusiones, balances y sensaciones. Reitero por enésima vez, en Pica la Etiqueta somos hijos de la educación pública, y qué mejor que defenderla en las calles o en los espacios como estos aquí en FM La Tribu.

0: Continuamos en Pica la Etiqueta, últimos cartuchos de este programa. Sepan entender que acá, además de ser hijos de la educación pública, somos hijos del sector privado, porque trabajamos todos los días en multimillonarias empresas para conseguirnos el pan, por supuesto. Y venimos acá quemados, debidamente gastados, pero le ponemos siempre el pecho a este proyecto autogestivo que es Pica la Etiqueta. 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
1: Totalmente. Quería decir algo, que nuestro amigo Gatica, quien ha venido al piso a presentar sus temas, estrena tema. Decime.
0: No, que se quedó con ganas de Gatica de volver porque vino en el mes de la Majatón, el mes del cumpleaños, en julio,
1: justo
0: y vino acá,
1: día.
0: Había comida, bebida, torta, todo.
1: Fue muy agasajado, exactamente. Gatica, nuestro amigo, saca un tema este 13 de mayo, que se va a estrenar en Spotify, y el 14 en YouTube, y lo va a proyectar en el Bar Guchito, que queda allá cerca del Galpón de Guevara, a la vuelta.
0: Lindo lugar.
1: ¿Lo ubicás, esa zona? Bueno, por ahí, de mis amigos Poroto y Pipino también. El tema se llama Sonando, así que están todos invitados, si quieren ir a Guchito, al estreno de Sonando, el tema de Gatica.
0: Yo una vez puse en mi casa Más Duro, Por Favor, todo el playlist de Gatica.
1: Temón.
0: Y los bajos generaron quejas de vecinos. Así que gracias, Gatica, por animar la fiesta en mi departamento.
1: Hacemos responsable a Gatica de tus desmadros.
0: Entonces, ¿cuándo, cómo y dónde? Porque vamos, Pablito. Vamos.
1: Entonces, este jueves,
0: sí.
1: 14 de mayo es este jueves, se estrena en YouTube a las 21 horas y también se va a proyectar en el Bar Guchito, que queda ahí a la vuelta. Perdón, no tengo la dirección exacta, Pipino y Poroto me van a matar, pero queda a la vuelta del Galpón de Guevara. Pero antes, el 13 de mayo, miércoles, mañana, se estrena a las 0 horas en Spotify.
0: Me encanta.
1: Así que ahora mismo se debe estar estrenando a las 0 horas, en dentro de una hora.
0: Me encanta esto que dice Pablito, es en Guchito, Taller de Sándwiches. Qué lindo.
1: Eso.
0: Che, vamos, en Avenida Jorge Newbery, 3824. Está literalmente a la vuelta del Galpón de Guevara, un gran lugar para...
1: Exacto.
0: Che, yo estoy Pablito, para darme mi gustito del mes ahí, en Guchito.
1: Y además tiene... Bueno, no quiero...
0: Venga.
1: Hacer mucha publicidad.
0: Si hay código de descuento, porque, lo que quiera.
1: Si nos están escuchando, sepan que podemos ir y por unos sanguchitos estamos arregladísimos,
0: Sí, bueno, recién le dije fuera del aire a nuestros amigos Camilo y Néstor del Club Mariano Costa. Si necesitan gente para las prácticas esta del streaming que están haciendo.
1: Total.
0: Por un vasito de gaseosa y una porción de...
1: de pizza.
0: De bizcochuelo estoy. Pizza y bizcochuelo, y dulce y salado para complementar.
1: Siempre harinas.
0: Eso siempre desde ya. Muchas gracias a quienes hicieron parte posible este programa, como Mica Ciaño, que está del otro lado, junto con Igna...
1: Besos, Mica.
0: Besitos, Mica. Un fuerte abrazo. Junto con Igna Lurralde y Marco, cubriendo a Manu Palacio Starducci, que no nos quiere más y no volvió a operarnos, pero volverá a la brevedad. Hemos tenido grandes operadores como Pau Prati, Sole Vázquez y Marco, desde ya.
2: ¡El Diego!
0: y hacemos la ronda de despedida de Pica la Etiqueta. Arranco por el que más quiera, quien esté en los dos extremos de la mesa. Esto es radio, no se ve, pero alzarán la voz ahora.
3: Bien, la noche del Obelisco. El Obelisco cumple 90 años. El 23 de mayo a las 7 de la tarde, igual te invito a entrar a buenosaires.gov.ar para ver los diferentes días y horarios, porque en el marco del aniversario número 90, la ciudad te invita a conocer una noche especial para homenajear a uno de sus principales íconos en el epicentro del entretenimiento porteño.
0: Genial, che, plenazo entonces. Che,
4: es el icono fálico por excelencia, ¿no?
0: Desde ya.
4: Estamos todos de acuerdo.
0: Desde ya. ¿Se podrá ir con heladerita? eso ya invierno, no sé si heladerita, más un termo.
4: Se conserva sola con el clima.
0: eso seguro. Che, qué planazo, aquí en la ciudad. Entonces, esas son tus últimas palabras
3: así
0: antes
3: es.
0: De perecer.
3: La estoy viendo a Miriam en la tele, me gusta verla la rusa.
0: Bien, la creemos, re. Está midiendo, eso dicen. Así que, bien, Pablo Crosento, antes de perecer al aire y además de dar el chivo de Gatica en Guchito.
1: Why not? Sí, viva la educación pública de calidad y gratuita. Hay que separar los residuos, que estábamos hablando con Agus recién. Y hasta acá llegó. Nos vemos el próximo martes, de mi parte. Saludo.
0: Como corresponde. María José Cara, últimas palabras antes de perecer. Al aire de FM en la
4: y volver
0: tribu.
4: A revivir el martes que viene. Bueno, me sumo acá a lo que dice Pablo y lo que dijeron antes también de la lucha de las universidades. No es un tema de quién puede pagar o no, sino de la calidad, ¿no?, a la que accedemos con la educación pública, que es importantísimo, y al desarrollo como país. Así que, bueno, eso, y mandarle un beso a Mica Ciaño, que espero que esté armando las valijas, que ya las esté subiendo al auto, ¿viste? Y que ya vaya pegando la vuelta.
0: ¿Vuelve?
4: Vuelve pronto, no sabemos bien cuándo, pero bueno, esperando.
0: Volverá la hija pródiga, Mica Ciaño.
4: Pero bueno, produciendo desde allá, desde...
0: ¿Cómo labura?
4: Qué calidad, ¿no? Qué suerte la nuestra ahí teniendo... A miles de kilómetros, una productora como Mica, así que bueno, acá la esperamos.
0: Hay gente que no necesita estudiar producción porque ya lo tiene en la sangre, así que...
4: Te resuelve pum, lo pum, que pum. Quieras.
0: Muy bien, como corresponde. Así que pronto vendrá Mica aquí al aire de Pica la Etiqueta, FM La Tribu, y también al atelier a comer un rico guiso cocinado por Paulito y por mí, en la olla de Majo.
1: Totalmente.
0: Como corresponde. Mi nombre es Nicolás Castro. Esto ha sido un muy lindo programa de Pica la Etiqueta. Recordá, estamos en Instagram como @picaletiqueta con, contenidos y obviamente en Spotify con lo mejor de Pica la Etiqueta, columnas, entrevistas y todo el archivo de pleques. Ya más de 7 años acá, casi 7 años, sí. 8 vamos a cumplir ya.
4: Vamos a cumplir 7 años.
0: 7 años, qué barbaridad. Una infancia Pica la Etiqueta todavía. Tremendo. Entonces, nos encontramos el próximo martes de 21 a 23 aquí al aire de FM La Tribu en esto que se llama Pica la Etiqueta. Nos vemos y se queda con Hora Quemada aquí al aire de FM La Tribu. Chau.

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0: tenían que ver con establecer vínculos en ausencia de los padres.
1: Las abuelas de Plaza de Mayo informamos que hemos encontrado a la hija de Walter Hernán Domínguez y de Gladys Cristina Castro.
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Bienvenidas, bienvenidos, bienvenides. Esto es Hora Quemada en su versión de martes. Hoy estamos muy arriba, así que les invitamos a sumarse a bailar con nosotros. Arrancábamos esta noche con Hugel junto a Cumbia África haciendo Morenita. Y ahora lo que se acaba de ir es Charlie XCX haciendo Dying for You. Y lo que sigue ya en breve es Disclosure junto a Rivo y Eliza Doolittle, que no sé si tendrá algo que ver con el Dr. Doolittle, no sé, se los pregunto. La canción es You and Me, un sencillo de 2023.

Arranca ahora la cantante danesa de dance pop, Aida Kaur, quien vio despegar su carrera con la canción que está sonando, que es Let Me Think About It, producida por el reconocido productor de música house neerlandés, Fed Legrand.

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1: Lo que seguirá ahora son dos sampleos, es decir, dos canciones que van a estar mixeadas por, a su vez, otras dos. La primera será la canción de Island 2 en Alpha. Esto deviene de un reality de supervivencia que termina recreando la quinta generación de K-pop. Yo ya me enteré con esto que había cinco generaciones de K-pop, ya es un montón. Pero bueno, esta canción utiliza The Final Countdown, esa canción histórica del grupo sueco Europe, y lo que seguirá luego es un sampleo de Rockefeller Skank, la canción de Fatboy Slim, junto con Satisfaction, de los Grand Rolling Stones.

0: Antes escuchábamos a Madison Beer haciendo Make You Mine desde el disco Locket, que salió hace algunas semanas. Y ahora lo que se acaba de ir es Paloma Mami haciendo Mami en esta hora quemada, en la que en principio empezamos bailando y ahora vemos cómo sigue.
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0: Llegamos a la primera mitad de esta hora quemada de martes y es entonces el momento del tema quemado, ese tema que te invitamos a elegir y que nos tenés que contar no solo qué tema es el que quemaste, sino en qué momento, cuándo, por qué es tu elección para este momento de la noche. Y esa elección la podés hacer en hora.quemada, ese es nuestro Instagram, sino en el WhatsApp de FM La Tribu, que es el 11 31 260 887. Y si no sos vos quien elige la canción para este momento de la noche, serán nuestros musicalizadores y musicalizadoras, que son Manu Palacios, quien hoy también está aquí operando, Sole Vázquez, la musicalizadora oficial de los martes, Pau Prati, Juan Kelimpani o Agustín Sinibaldi. Cualquiera de ellos puede llegar a elegir el tema quemado y el resto, por supuesto, de estas playlists que te acompañan de lunes a viernes de 23 a 0 horas. La canción de hoy la eligió Sole y es una canción que acá Sole me apunta, es un tema que conocemos sin haberlo puesto intencionalmente, ¿no? Es decir, esto empezó a sonar en algún momento en todas las radios y se nos pegó realmente a todos. La canción es muy conocida, el cantante es Mika, es Love Today lo que vamos a escuchar, un temazo para seguir bailando. Y se estrenó en febrero de 2007. Lo que Mika dijo en ese momento fue: estaba muy contento cuando escribí esto y cuando estoy con ese estado de ánimo siempre deseo que los demás se sientan igual. Todos buscan la misma cosa, amar a alguien y que esa persona lo corresponda, o solo para tener sexo. Todo depende de cómo lo mires. Love Today captura eso, la eufórica sensación que tienes cuando esas cosas ocurren. Esperamos contagiarles esa sensación. Vamos a escuchar a Mika con Love Today.

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4: Lo que suena es Bruno Mars haciendo I Just Might, una canción que pertenece a su último álbum The Romantic, estrenado el 27 de febrero.

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1: Desde su octavo álbum de estudio, que fue Autopoética en 2023, escuchamos a la reina Mon Laferte haciendo 40 IMM.

Nueva suerte es Ángela Torres, que la rompió, dicen por ahí, en el Gran Rex. Y quien sigue ahora es Troye Sivan, un cantante sudáfrico-australiano. Y la canción es One of Your Girls.

es la canción que comenzó a sonar y que es del trío Yush, un trío de Rafaela nacido en 2023, que nace como un proyecto liderado por mujeres y que emerge desde el interior de Santa Fe para sumarse al movimiento under post-pandémico.

El camino de la felicidad ya no conduce solamente a las praderas del oeste. Ahora es también el tiempo de las grandes ciudades. El silbato del tren, flauta mágica, despierta a los jóvenes que duermen la siesta pueblerina y los invita a incorporarse a los nuevos paraísos de cemento y acero. Cada huérfano andrajoso, prometen las voces de sirena, se convertirá en próspero empresario si trabaja con fervor y vive con virtud en las oficinas o las fábricas de los edificios gigantescos. En la realidad, la pista está reservada a un puñado de atletas de los negocios, pero la sociedad norteamericana consume masivamente la fantasía de la libre competencia y hasta los cojos sueñan con ganar carreras. Esto es También Usted Puede Triunfar en la Vida, del gran Eduardo Galeano en Memoria del Fuego, Las Caras y las Máscaras.

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3: Y llegamos al último momento de Hora Quemada. Les dejaremos luego con nuestras cenizas como cada noche. Y saben ustedes, si nos vienen escuchando hace bastante o si empezaron ahora, se los contamos, que el último tema del día es el que elegimos cada una de las conductoras de este programa, que somos Jime López Constantini, Bel López del Río, Sole Vázquez, Mica Antelo Lemos y aquí los martes, Mailu Benítez. Hoy elegí un tema de Jorge Drexler, así se pronuncia, porque estoy medio manija, ya que el viernes voy a ir a verlo por primera vez al Movistar Arena. Jorge ya está en suelo argentino, empezó en Córdoba y finalizará su gira en Mar del Plata, así que bueno, tal vez nos encontremos por ahí el viernes. Lo que vamos a escuchar es parte del 13º álbum de estudio, que fue Tinta y Tiempo, de 2022, y la canción es O Algoritmo, una canción que Jorge mismo dijo en sus redes sociales cuando se estrenó, que es una canción que ya se describe con ese O. El rol del oráculo que le otorgamos, el algoritmo, es una nueva deidad, y la tentación, de tener un guía omnisapiente es algo que desde siempre hemos llevado con nosotros como especie. Nos amplía Jorge también que esta canción está basada en la discusión acerca del libre albedrío, planteado a su vez por Yuval Noah Harari en el libro Homo Deus. Así que les dejamos con esta pequeña reflexión sobre qué nos sucede con los algoritmos en esta época de inteligencia artificial, y esto, invito a que nos encontremos, no sé si viendo a Jorge, pero encontrémonos por ahí, escuchemos música, compartamos más música, quédense escuchando Cenizas. Gracias Manu Palacios por la operación técnica de esta noche, gracias a Sole Vázquez por la musicalización. Aquí les mando un saludo grande, buenas noches, y les dejo con O Algoritmo, de Jorge Drexler.

0: mando un abrazo. Otro abrazo más. Por el cuello de ayer. O sea, un abrazo y un rato el abrazo de vuelta y sigo acá esperando que se me vaya el cuello de ayer. Gracias por drogarme, gracias.
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1: Diego Curubeto, en Nunca Fuiste al Cine.
2: Era muy difícil conseguir películas en los años 80. No había cable siquiera, no existía el VHS. Y había que rebuscársela, ir buscar en embajadas. Y cuando pescábamos una película que nos asombraba, decíamos, wow, esto es realmente bizarro. Y eso se puede aplicar tanto a Vértigo, Hitchcock, como una de Buñuel. Decíamos, qué bizarro. Y pegó, y Fabio organizó la medianoche bizarra. Y ahí quedó el cine bizarro, y básicamente era un nombre amistoso, y lo tendría que haber patentado, porque nunca se había utilizado antes.
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1: Alejandro Horowitz.
2: La lógica es, el que tiene la caja manda. Eso es todo. Ahora, creer que eso es política es creer que la gestión es la política. Es una idea gerencial y pobre de la política. Consiste en que la decisión la toman otros. En todo caso, la democracia consiste en elegir el hombre que ejecuta esa decisión. Si vos llamás a eso democracia, en fin, sos muy amable.
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1: Programa.
2: La revancha. Nina Suárez.
3: Está informada, Nina, que nos haga un...
4: Leyó los diarios.
5: ¿Quieren? Ay, no, es un bajón.
3: ¿Te acordaste una noticia de verdad de
5: Pasa Nina, que estuve, sea, o sea... No, básicamente que estamos en el horno mal.
3: Pero
5: o sea,
3: eso no dicen los diarios, no mientas que te informás.
5: Es verdad, no, que... O sea, todo lo... O sea, la victoria de La Libertad Avanza benefició enormemente a los mercados, tipo, a otro nivel. O sea, todos los dueños, Galperín, todo lo gente con guita ganó mucha más guita, tipo, en un solo día, porque en Estados Unidos la bolsa estadounidense compró las acciones... De Argentina, porque dijo, si ganó este chabón, entonces nos conviene. Y subieron, tipo, así las acciones.
3: Sos única,
4: te lo contó Nina Suárez en la revancha random. Se quedan en la
5: No le importa a la gente.
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1: Mario Santucho, Algo con R.
2: Nuestra generación es la que creció todavía demasiado cerca de esa historia como para olvidarla, claro, como para dar vuelta a la página, pero demasiado tarde
3: para participar,
2: para seguir, claro, para participar de ella, y algo más, demasiado tarde para seguir teniendo como referencia tan actual la idea de revolución. Entonces, uh-huh, me parece que hoy el problema que tenemos es que no tenemos una idea de qué es la revolución, como sí existía en ese momento, pero sin embargo queremos recuperar, uh-huh, esa idea de radicalidad y de transformación social en serio.
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1: 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La 12, volumen 3, Balotage 2023, cobertura colaborativa. Pablo Yonto.
2: Nuestra tarea tiene que estar muy, muy dirigida a la juventud. Si hay algo que no nos podemos perdonar es que las nuevas generaciones no tengan sobre ellas la actividad militante que es necesario trabajar. O sea, creo que hay que pensar actividades para ahí e ir dejando en un segundo plano las actividades para nuestro habitual movimiento de derechos humanos veterano. Ya ahí hemos hecho mucho durante años, pero ahora hay que poner el centro y el objetivo en los jóvenes, que son millones, que han ingresado al escenario político en estos últimos 4, 5, 6 años.
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1: Cobertura Cumbre de los Pueblos. Visita de Bush. No al ALCA. Año 2005.
2: Somos de los Estados Unidos, la barriga de la bestia, como decimos, el hogar del diablo, puede decir, pero aquí para incidir un poquito y asegurar a la gente argentina del pueblos del sur de que no todos los norteamericanos y ahora de verdad la mayoría de nosotros oponemos al Bush y estamos muy agradeciendo a ustedes por hacer esa protesta tan grande y ayudándonos.
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1: Andy Chango.
2: Pasando frío y puteando a mis productores, aguanté a tres de la columna. Y cuando salió Mirtita, dije, che, lo de Dicta Blanda no te parece ofensivo para Videla, para ti, para tus colegas que hicieron una dictadura de verdad, que vos lo compares con este. Imbécil, me dijo, no sé qué. Pensó que no la estábamos grabando. Y bueno, eso los productores lo tomaron como un gran triunfo, todos chocando la mano. A mí que Mirta Legrand a las 3 de la mañana, cagado de frío, me diga imbécil, me hace sentir un infeliz. O sea, me chupan huevo, prefiero estar en mi casa leyendo. Pero televisivamente vino muy bien, parece.
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2: Mi voz se ha vuelto desierto. Viaja por canto sin tiempo. 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
1: Lara María Bertolini, femineidad travesti, activista en derechos humanos. Lado C, cobertura a paso 2023.
2: ¿Qué nos está pasando? Que estamos olvidando a las personas, a los grupos sociales, a los más vulnerados, y pensamos en políticas partidarias, numéricas, porcentuales, que nos convienen para un futuro, para no ir a la debacle. Lamentablemente estamos en una debacle, tratemos de no caer más bajo, ¿no?
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2: 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Rita Segato.
3: Las mujeres somos una víctima, un blanco fácil para cohesionar los fascismos. Las políticas autoritarias necesitan de un cemento, de una cohesión, y apuntar a la mujer como un enemigo común es muy fácil, porque somos un enemigo común desde el Génesis, o sea, desde Eva, ¿no?
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1: Programa Otras Músicas. Entrevista a Charly García, año 1999.
2: ¿Qué sé yo? Según todas las cosas que leí, ¿no? Las encuestas y qué sé yo, yo soy el hombre del siglo, el músico del milenio y todas esas cosas. Un genio y qué sé yo, y qué sé yo. Y bueno.
3: ¿Y vos qué pensás de eso?
2: Que se dieron cuenta.
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1: Ana Prada.
2: Mis padres, por ejemplo, tienen muchos amigos desaparecidos, amigos presos, torturados. Yo tengo amigas personal que son mucho más grandes que yo, pero que fueron torturadas, violadas. ¿Qué viste con esta historia de la teoría de los dos demonios?
3: No, ponerse, por supuesto.
2: Pongamos las Fuerzas Armadas para la calle porque no sé qué. Es como que...
3: Los sacatanques.
2: Es son, como que no, son... no nos olvidemos.
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3: Fernando Kawasaki. Fernando, ¿la pasaste bien?
4: Muy bien, sí, sí. Comimos una rica pizza y tomamos una rica cerveza. Y siempre es una alegría venir a La Tribu. Es una radio que la verdad que quiero mucho y respeto muchísimo. Aguante La Tribu. Me parece una... hermoso que sobreviva La Tribu y que esté acá. Es muy lindo venir acá y ver que está igual el edificio. Es muy muy muy lindo realmente, así que muchas gracias por la invitación a celebrar este día tan especial.
3: Te agradecemos a vos, y sabes que cambiamos la selección, por más que vos habías dicho, no sé, un extraño que yo coincido con vos.
4: ¿Qué pasó?
3: No, pero vamos a seguir con la sugerencia de nuestro operador. ¿Sí? Vamos de vuelta. La Pelicana y el Androide.
4: Muy bien.
3: El tema este de Charly García en La Lógica del Escorpión, recuperando la voz también del Flaco Spinetta.
4: Hermoso. Muchas gracias.
3: Gracias, Fernando.
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9: 12 del mediodía en La Habana, Cuba.
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1: Programa. La revancha. Nina Suárez.
2: Está informada, Nina, que nos haga un...
3: Leyó los diarios.
4: ¿Quieren? Ay, no, es un bajón.
2: ¿Te acordaste de una noticia de verdad? De
4: pasa que estuve, o sea... No, básicamente que estamos en el horno mal.
2: Pero
4: o sea,
2: eso no dicen los diarios, no mientas que te informás.
4: Es verdad, no, que... O sea, todo lo... O sea, la victoria de La Libertad Avanza benefició enormemente a los mercados, tipo, a otro nivel. O sea, todos los dueños, Galperín, todo lo gente con guita ganó mucha más guita, tipo, en un solo día, porque en Estados Unidos la bolsa estadounidense compró las acciones de Argentina porque dijo, ah, si ganó este chabón, entonces nos conviene. Y subieron, tipo, así las acciones.
2: Sos única.
3: Te lo contó Nina Suárez en la revancha random. Se quedan en la
4: No le importa a la gente.
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13: Florencia Guimaraes García, activista trans, lado C, cobertura PASO 2023.
14: Las travestis vivimos estructuralmente bajo la violencia de género, desde la niñez, desde que manifestamos nuestras identidades, desde que tenemos que subsistir de la prostitución y atravesar todo múltiple de violencias, discriminaciones, exclusiones, etcétera. Entonces me parece que es una decisión política también decir, che, este sector de la población todavía es el sector más vulnerado en todos sus derechos. Tenemos que hacer algo por este sector de la población.
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1: Diego Curubeto en Nunca Fuiste al Cine.
2: Era muy difícil conseguir películas en los años 80. No había cable siquiera, no existía el VHS. Y había que rebuscársela, ir buscar en embajadas. Y cuando pescábamos una película que nos asombraba, decíamos, wow, esto es

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16: .05 de la mañana, le damos inicio a la transmisión de FM La Tribu, haciendo Onda Corta, un programa que les va a acompañar por una horita o un poquito menos, porque ya, como les dije, son las 8:05, pero estaremos hasta las 9 haciendo un repaso por los principales medios, por las principales portadas web, en cuanto a noticias, novedades y cosas a tener en cuenta antes de salir a casa o para saber mientras está en camino hacia algún lado. Me acompañan como cada mañana Valentín Catalán en la operación y Mailén Benítez en la producción de este programa. Y también son parte de Soledad Vázquez, cuya musicalización es muy elogiada durante estos 8 programas ya de Onda Corta que venimos haciendo, por lo menos conmigo. Y también la compañera Jimena Moquesh. Es importante porque a mitad de programa estará haciéndonos el reporte del tránsito para saber qué anda pasando por las calles, sobre todo de la ciudad de Buenos Aires. Y va, también Jimé es conurbana como yo y se extiende un poco más allá de la General Paz, así que cómo está el estado del tránsito en el AMBA en general, les diría. La temperatura por esta zona, acá en el barrio de Almagro, donde está la hermosa señal de FM La Tribu, es de 8,6 grados centígrados, la sensación térmica es de 8 grados redondos y la humedad del 83% para este miércoles. La mínima es de 9 grados y la máxima de 16 en lo que será un día parcialmente nublado también. No va a variar mucho la humedad, solamente va a subir un poquito el pronóstico, la temperatura, pero no va a llegar al pico que llegó ayer. Un pico para este otoño fue, venimos con temperaturas de 4 grados, recuerdan, este lunes, y ayer hizo 21 mientras caía el sol en la tarde de Buenos Aires y mientras tanta gente se reunía para una cuarta marcha federal universitaria que también, por suerte, fue bastante multitudinaria. Hubo muchos jóvenes, mucha juventud, que no sé si le había prestado atención a eso en las anteriores 3, pero me animaría a decir que era un gran porcentaje de la convocatoria, la juventud, claramente, una juventud que tiene ganas de estudiar, que tiene ganas de hacer uso del derecho que es la educación pública, pero diría, así, tirando un porcentaje al aire, que el 50-60% tenía de 20 para abajo, 26 años para abajo, diría que había ayer, por lo menos acá en Capital Federal, que estuvimos caminando, estuvimos movilizando desde el Congreso hasta Plaza de Mayo. Cuéntenme ustedes si quieren, si fueron a la marcha.

del programa, e indicamos que los subtes y los trenes están horario, no hay nada para aclarar por ahí, y que habrá una marcha de jubilados, claramente, porque es miércoles. Bueno, esa es una de las cosas que también se me cruzaron ayer pensando. Creo que algo que está bueno del ejercicio de movilizar es cuestionarnos, ¿no? Porque está buenísimo encontrarnos, vernos, repudiar lo que no estamos, con lo que no estamos de acuerdo. Pero también me queda una sensación de ¿y ahora qué? Ya está, ya marchamos y ahora hay que esperar de vuelta a ver si el Congreso, aquel que dice representarnos, está a la altura como para hacer valer la ley, básicamente, lisa y llanamente, pero sobre todo, con respecto a ayer, la ley de financiamiento universitario. Y otra de las cosas que también pensaba ayer, mientras estaba en la marcha, porque había también jubilados, tanto que hablo de la juventud que hubo en la marcha, también, obviamente, estaban los jubilados insurgentes, banderas por allí, gente y caras que se suelen ver sobre todo los miércoles cerca del Congreso, que también siempre están apoyando todas las otras movilizaciones. Los jubilados están en las movilizaciones de discapacidad, están en las movilizaciones de la salud pública, están en las movilizaciones contra la ley y bases, estuvieron siempre, y creo que también nosotros se lo debemos a ellos, sobre todo un día como hoy, miércoles, que suelen estar dando vueltas por el Congreso. Así que un abrazo fraternal también para la situación que están viviendo la gente que debería estar descansando ya porque trabajó muchos años, pero a este gobierno le importan más los numeritos de en una pizarra que las vidas dentro del territorio que gobierna. Último repasito del tránsito. En Avenida Bruix y Directorio hubo una colisión de auto con moto, así que cuidado por esa zona. General Paz y Francisco Beiró. Ahí también hubo una colisión entre auto y moto. Y en Avenida Escalada, entre la de Lepiane. Avenida Escalada y de Lepiane, dice el reporte del SAME, hay un caído en moto, así que extremando precauciones por ahí también. Amigues, creo que les he puesto un poco al tanto de todo y ya están listos para escuchar algo de la música que nos prepara siempre Sole Vázquez. Y les recuerdo, 1131-260-887. Nos están escuchando también a través de YouTube, en el canal Esto Pasa en la Tribu. Si no lo hicieron, suscríbanse. Y ahora sí, les dejo con Mon Laferte haciendo La Democracia.

La democracia, decía Mon Laferte, algo que por ahora, por el momento, nos permite seguir encontrándonos en las calles protestando, pero estaría bueno que eso dé resultado. 4 marchas universitarias federales hubo desde que asumió el gobierno de Javier Milei y todavía estamos pidiendo que se aplique la ley de financiamiento universitario, como lo dijo la justicia, y estaría bueno que la justicia tenga el peso como para hacer que un gobierno acate lo que dice. Pero bueno, amigues, me estaba comiendo, se los dije ahí mientras empezaba el tema, pero también estamos transmitiendo a través de YouTube, en el canal Esto Pasa en la Tribu, y también estamos transmitiendo, obviamente, a través de la antena de la frecuencia modulada en la 88.7 y en nuestra web, fmlatribu.com. También nos pueden seguir en Instagram, en @fmlatribu, donde ahora vamos a subir una historia anunciando que estamos haciendo este programa hasta las 9 de la mañana, leyendo títulos. Y voy a empezar esta vez por Clarín, clarín.com, que tiene una imagen de dron de la Plaza de Mayo que se ve bastante colmada, con banderas, con mucha gente, con humos de parrillas, seguramente es lo que se ve ahí, además del reflejo del sol, ambas diagonales también colmadas alrededor del Cabildo y de la Catedral. Y el título dice: masivo reclamo, la persistente guerra de Milei contra las universidades en tiempo de descuento. La última palabra la tendrá la Corte Suprema. Así que me escucha un poco esto. Ojalá que la justicia se haga cargo de que acaten sus palabras. El gobierno mantiene una sorprendente disputa abierta contra la institución de mayor confianza en la Argentina, las universidades públicas. En un hecho inédito, puso el aparato jurídico oficial a litigar contra las casas de altos estudios. Y es un insólito, un hecho inédito, dice Clarín, y yo supongo que será porque muchas de estas personas que ponen a litigar esta causa seguramente hayan estudiado en una universidad pública que es de excelencia, como siempre se menciona, como siempre figura entre los rankings de los mejores lugares para estudiar. Así que es un honor que tengamos las facultades, las universidades que tenemos, y sería un honor poder seguir teniéndolas y que estén abiertas al pueblo, que es para lo que se crearon. En otros títulos de Clarín.com, reunión en Casa Rosada, la mesa política más incómoda, salida antes de tiempo de Bullrich, Santiago Caputo ausente y tensión por Adorni. Así que se empieza a exponer un poco toda esta situación incómoda, toda esta incomodidad que hay dentro del gobierno de La Libertad Avanza por la situación de presunto enriquecimiento ilícito de Manuel Adorni, jefe de gabinete y vocero de la presidencia. Recordemos que Patricia Bullrich la semana pasada dijo que si Adorni tiene la declaración jurada, ¿por qué no la muestra? Y Milei dijo muy seguro de que ya estaba a punto de mostrarla, y creo que eso fue hace casi una semana. Y si no, 5 días segurísimo. Es un tiempo bastante prudente para mostrar los numeritos, Manuel. Otros títulos de Clarín.com, maniobras con el dólar K. La jueza Servini embargó a Elías Pichirilo y otros 100 financistas y agencias de cambio en 859.000 millones de pesos. ¿Quién es Pichirilo, che? Yo no me suena. Hay un matrimonio, una pareja que parece feliz en la foto que ilustra, así que me tendrán que perdonar que no puedo ilustrarles de qué habla esta nota, porque luego no me deja abrirla si no estoy suscrito. Última noticia de Clarín.com, otra dura caída de Milei en las encuestas. Cayó al puesto número 16 en un ranking de presidentes, las noticias de Clarín.com.

0: Seguimos. Ahora me mudo a Página 12 para tener un contraste quizás un poco más fuerte con Clarín. Veremos. Página12.com.ar también muestra una foto más amplia de la Plaza de Mayo colmada ayer y dice el título simple, una palabra, argentinazo. 1,5 millones de personas salieron a las calles en todo el país en reclamo por la ley de financiamiento universitario que Milei se niega a aplicar, condenando a muerte al sistema que enorgullece desde hace décadas a los argentinos. La Plaza de Mayo y todo el centro porteño se vieron desbordados por la multitud, una escena que se repitió en las principales ciudades del país. Y con respecto a esto de que es el sistema que enorgullece desde hace décadas a los argentinos, ayer entre todos los carteles muy creativos, muy ingeniosos, graciosos, que también un poco agradezco que tengamos esa capacidad del humor todavía frente al presente oscuro que vivimos, había una bandera que tenía entre ellas a Holstein, a Hussein y a Leloir, que decía UBA, Ciencias Médicas, 3 premios Nobel, y hay otros 2 premios Nobel más, que sabrán perdonarme también ahora que no puedo recordarles, pero somos dignos de 5 premios Nobel, nuestra educación, nuestra universidad pública dio 5 premios Nobel, así que ¿por qué financiarla? ¿Por qué destratarla tanto? Sigo con Página 12. Las calles fueron un solo grito, las voces de la marcha universitaria y luego una foto de Manuel Adorni que dice las criptomonedas que Adorni olvidó declarar. Muchos olvidos para presentar los números Adorni y después eso le vuelve con el doble de gravedad. Fred Machado se declara culpable de fraude, lavado de dinero y evita narcotráfico. Así que se ve que el acusado de narcotraficante que había estado vinculado a Spert, porque recuerdan que en las elecciones legislativas el principal candidato de La Libertad Avanza iba a ser Spert, pero luego se bajó por este presunto vínculo. Bueno, Machado está acreditando que parte de eso es cierto, no llega al narcotráfico, pero bueno, se empieza a declarar culpable. Y les tiro 2 noticias más de Página 12. Ni el horror de La Perla pudo separarlos, la historia de 3 parejas identificadas por el equipo argentino de antropología forense. Recordemos que ahí en el centro clandestino de detención y tortura La Perla en Córdoba todavía se siguen encontrando cuerpos desaparecidos durante la dictadura. Última noticia de Página 12, estamos encerrados, la queja que se escuchó en La Rosada por la marcha universitaria en la mesa política. Hasta ahí los títulos de página12.com.ar. Ahora los llevo para Infobae, amigos.com, infobae.com, motosierra sin fin, Javier Milei mantendrá el ajuste a pesar de las protestas en su contra. El último recorte impactó de lleno en áreas sensibles, Bullrich un escollo en el centro del poder, la jugada de Mauricio Macri, despejar el factor miedo, el reclamo de Olmos, y en la foto se ve al gabinete principal de La Libertad Avanza en Algarabía, seguramente sea una foto cercana a las elecciones legislativas del año pasado. Vemos a Milei con un megáfono en una de esas giras que hizo por las provincias, rodeado de Diego Santilli, Patricia Bullrich y Karina Milei gritando. Otras noticias de infobae.com, dice Mariano Martínez, en lo de Pampita, quiero cuidar mi relación de lo mediático, yendo un poco hacia el espectáculo y volviendo a la actualidad en la sociedad y en la política, masivo reclamo universitario contra el gobierno. Cumplan la ley, no hipotequen el futuro. Una de las frases que más me quedó a mí de ayer en la jornada de la marcha es una que dice, es muy jodido meterse con los sueños de la gente. No pude tomar quién fue el último orador de la marcha, pero creo que condensa bastante bien lo que significa todo lo que compete la Universidad Nacional, esa posibilidad de formarnos y de prometernos un futuro, como le dije hace unos segundos en este presente tan oscuro. Hasta ahí, amigas, las notas de infobae.com. Y ahora vamos a hacer un salpicadito más rápido, antes de la tanda de mitad de programa y antes de los medios comunitarios. Paso por Tiempo Argentino, tiempoar.com.ar, La Plaza Universitaria habló, la libertad no empieza por el mercado, empieza por el aula, la educación pública no se negocia. Todos los títulos de Tiempo tienen que ver con la marcha de ayer. Kicillof se sumó a la marcha universitaria junto a varios intendentes, estamos defendiendo el futuro de los argentinos, quien seguramente sea uno de los candidatos presidenciales por el peronismo mismo para las elecciones 2026. ¿Se acuerdan, che, de que el año que viene se vota? Miren que cada vez falta menos, ¿eh? Y ya también, si se dan un poquito cuenta, estamos casi a mitad de año. Pero bueno, ese es otro tema. Otros títulos de Tiempo Argentino: marcha universitaria, que la Corte Suprema acompañe y no permita que el gobierno siga incumpliendo la ley, y la lucha universitaria en fotos, que hay realmente hay fotones. Un abrazo y un reconocimiento a los colegas fotoperiodistas que la verdad retratan de manera excelente todas estas movilizaciones. Última de Tiempo: el gobierno sigue tensionando. Horas antes de la marcha universitaria le quitó 78 mil millones de pesos a distintos programas de educación, lo anticipado también ayer en esta provocación del gobierno liberal. Rapidito, pasó por lanación.com.ar. Financiamiento en litigio, dice el título principal. El gobierno no se mueve de su postura tras la marcha universitaria y espera que resuelva la Corte. Milei compartió mensajes que hablaron de una movilización de la oposición escudándose cobardemente en la defensa de la universidad pública. Capital Humano insiste con auditar y mostrar los números. Y bueno, auditen. ¿Qué los está evitando de que hagan esos números? El otro día estuvo en Neura el subsecretario Álvarez y dijo que por ahora no encontró ningún chanchullo. Entonces, ¿por qué no sale la ley de financiamiento universitario? ¿Por qué no se aplica? Porque en realidad ya salió. La situación es crítica. Una multitud le reclamó al gobierno que cumpla la ley de financiamiento universitario. Estoy siguiendo con los títulos de La Nación. Quienes marcharon, las columnas políticas y sindicales marcaron presencia en apoyo al reclamo universitario. E ilustra esta nota una foto en la que parece salir un mapa de donde sacan flechas e indican: acá está la CTA, acá hay políticos, acá hay peronismo, acá hay izquierda. Interesante esta perspectiva que toma La Nación para destacar algo de la marcha de ayer. Y también anuncia La Nación: en Juan B. Justo, una mujer perdió el control del auto y chocó contra un árbol, murió en el lugar. Una noticia más de último momento. Y esos fueron los títulos de La Nación. Hacemos un repaso más rápido por los medios comunitarios, ¿vale, Nora?
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0: ...8.26, están escuchando Onda Corta hasta las 9 de la mañana... y ahora tenemos el bloquecito de medios comunitarios a quienes apoyamos y bancamos, porque estamos en la misma lucha y lo sentimos así. En lavaca.org titula: la ley de la calle, masiva movilización para que se aplique el financiamiento universitario. Y pese a que al gobierno nacional votó la ley de financiamiento universitario 27.795 y rechazó más de dos tercios de ambas cámaras la intentona de veto presidencial, y a que fallos judiciales ordenan su cumplimiento inmediato, el gobierno de los Milei y los Caputo no la aplica. Entre otros títulos, la historia de las madres de Plaza de Mayo: érase una vez 14 mujeres, se cumplieron este 30 de abril, una nota yendo un poco más atrás, 49 años de la aparición pública de las madres de Plaza de Mayo. Último título que les comparto de La Vaca, y esto voy a hacer un doble clic también porque es importante. Creo que todavía, si bien lo venimos mencionando desde la semana pasada, todavía no se le da bola en los medios más importantes. Crece el reclamo docente en Chubut. El sueldo no alcanza ni para comer. Desde hace dos semanas, la comunidad educativa autoconvocada está en las calles de toda la provincia exigiendo una suba salarial, porque el sueldo básico está apenas por encima de los 300 mil pesos. Amigues, las noticias de lavaca.org.

ahora en lapalta.com.ar, que me vas a tener que perdonar, Mailu, porque me lo dijiste la semana pasada, si era de Córdoba o de Tucumán, y ahora me vuelvo a dudar. Pero bueno, lo importante es que es un medio comunitario, así que también pueden visitarlos en lapalta.com.ar, y dice: estudiantes y docentes marcharon por la universidad pública en la tarde del martes, las calles tucumanas. Ahí está, claramente se hace énfasis en Tucumán, se acerca Mailu Benítez para corroborar. Se llenaron de estudiantes, docentes, no docentes y organizaciones sociales que marcharon en defensa de la universidad pública. Así que desde el rectorado hasta Plaza Independencia en Tucumán se exigió el cumplimiento de la ley de financiamiento universitario. También se reclamó por recomposición salarial y políticas de sostenimiento para los y las estudiantes. Hasta ahí, amigues, el repaso de los medios comunitarios, también haciendo mucho hincapié en la marcha federal universitaria que fue ayer, que sucedió, y que ojalá haga fuerza para que se cumpla de una vez por todas la ley de financiamiento universitario. 8:29 de la mañana, vamos a ir a una pequeña tanda, no sin antes escuchar un poco de música de la que nos comparte Soledad Vázquez. Nos escuchan a través de fmlatribu.com, a través del 88.7 o a través de Esto Pasa en la Tribu en YouTube. Saludos para Ailén y para Sebastián, que nos comentan por ahí. Ahora vamos a escuchar a Norah Jones haciendo Happy Pills.

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0: 8:37 de la mañana, seguimos en Onda Corta. Empieza a llegar el elenco, el equipo de Buen Día Fin del Mundo, que les acompañará en esta misma transmisión de 9 a 12 del mediodía. Y también acá, al menos telefónicamente, se va sumando también más parte del equipo de Onda Corta, con Jimena Moquesh del otro lado del teléfono haciendo el reporte del tránsito. Hola, Jimé.
1: Hola, Emma, ¿cómo estás?
0: Bien, ¿y vos?
1: Bien, acá comenzando la mañana luchando contra la gripe, a fuerza de
0: vos,
1: té.
0: ¿Vos también estás cayendo?
1: Sí, somos muchos los que hemos caído esta semana, la verdad.
0: Yo vengo zafando, pero veo a mi alrededor cómo se desmorona el resto, así que espero resistir. A fuerza de té, de limón, de jengibre, sobre todo.
1: Sí, es viste, el malestar que decís, en cualquier momento caigo. Bueno, hay que cuidarse porque hay que seguir yendo al trabajo. ¿Qué se le va a hacer?
0: No nos queda otra, nacimos laburantes.
1: Exactamente, y así vamos a seguir. Y bueno, estamos hablando justamente de el viaje, y para ir poniendo al día a quienes tienen que salir a trabajar a esta hora, a las 8:39 de la mañana, decir que subtes y trenes a horario, la línea 148 está sin funcionar por el momento. Hay diversas cosas que se dicen acerca de, en este caso no sería un paro, sino que también un problema para entrar de los choferes para poder trabajar. Así que la línea 148, que ya se venía hablando hace unos meses de que estaba próxima a su cierre, estén atentos a quienes la usen. Acá es de zona sur. También decir que los accesos a Capital Federal están con tráfico normal para esta hora, pero particularmente la General Paz tiene algunas demoras. Hay un corte de un carril en altura, en Lugones, altura Udaondo, por obras. Esto genera congestión en general, en camino a Cava, o sea, mano para Cava. También lo que es la reducción de calzada en el kilómetro 33 de autopista Buenos Aires-La Plata en camino a Capital Federal. También quienes usen esta ruta para llegar a Capital Federal estén atentos. Y hay un cierre en Paseo Colón, en el ingreso a la autopista 25 de Mayo, por mantenimiento. Así que también quienes circulen por la zona para ingresar a autopista 25 de Mayo en Huergo, atentos porque está este cierre. También como recordar lo que vos habías comentado a la mañana, que hubo una colisión en Avenida Escalada y Delepiane, así que tener atención, como siempre les pedimos a quienes están transitando por las calles de Capital Federal, especial atención a este horario, porque es cuando todos quieren llegar a sus trabajos y bueno, se termina complicando. Sino recordar sobre todo, bueno, General Paz específicamente está trabada en el día de hoy por esto que comentábamos antes, y un choque en Parque Avellaneda, esto es entre auto y moto, en Bra y Directorio.
0: Bien, Jimé, bueno,
1: esto sería cómo viene la mañana hasta el momento. Sí. Sigo. Repasar, los accesos están como todas las mañanas, con el tránsito de horas picos de entrada a Capital Federal, pero en particular la General Paz viene bastante trabada.
0: Bueno, bien. Como siempre, armarse de paciencia para este tramo de la mañana, que se conoce como la hora pico. Quiero contarte, Jimé, de aprovecho que te tengo del otro lado, para decir que a partir de hoy comenzó mi etapa de venir al laburo, a la radio, en bici con casco. Así que hoy, día uno de Manuel con casco. Me autofelicito yo también de acá.
1: Muy bien,
0: igual me dio mucho frío el casco en la cabeza, que tiene los agujeritos para que la cabeza respire justamente, pero bueno, primero la salud y la precaución.
1: Te entiendo, me pasa lo mismo porque yo estoy rapada y el casco me da mucho frío, pero hay unas, seguía los lugares, a las cosas que venden, cosas para ciclistas, porque hay unas que son como de microfibra, que es como un pasamontaña, que vos te podés hasta subir para respirar con eso, o bajar, y te cubre toda la cabeza, y está bastante bueno para evitar frío. Yo creo que va a ser mi compra de este año, para el invierno. Dije, de este invierno no paso, porque con los aumentos de los transportes públicos vamos a tener que empezar a andar más en bici.
0: Vamos a tener que mover más las piernas, es verdad. No solo hace el reporte del tránsito Jime Moquesh, sino que también nos pone al tanto de accesorios muy útiles para movernos por motus propio. ¿Algo más para agregar?
1: Voy a ver si conseguimos que algún café con quienes hacen esos accesorios, y ahí ya vamos a poder explicar mejor dónde conseguirlos.
0: Me encanta. Ojalá, ¿eh? Bueno, tenemos tiempo hasta el invierno, podemos prepararnos.
1: Sí.
0: ¿Algo más que quisiera destacar, Jimé?
1: No, por el momento esta es la información de tránsito. Quienes vayan a salir, con cuidado y mucha atención, por favor.
0: Buenísimo. Bueno, muchas gracias, Jimé, por ese reporte. Estaremos hablando de nuevo mañana para ver cómo anda la cosa.
1: Nos encontramos mañana.
0: Abrazo enorme. Escuchaban a Jimena Moquesh haciendo el reporte del tránsito, y ahora nosotros de la calle nos vamos a ir al plano internacional con las noticias.
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0: 8:43 de la mañana, un poquito menos de 20 minutos nos queda para este Onda Corta de miércoles de mitad de semana, y ahora nos vamos al plano internacional para repasar algunas noticias en las webs. Primero quiero ver si habrá alguna mención en alguna de estas páginas, de estos diarios, de estos medios que consultaré, habrá alguna mención a la marcha de ayer en Argentina. Veremos. Primero comienzo por democracynow.org, que tiene base en Estados Unidos, pero son noticias internacionales independientes. Y la primera foto principal tiene al mandatario Donald Trump, que dice, advierte Donald Trump, que el alto el fuego con Irán está en condición crítica, así que parece que no está habiendo ahí una conciliación entre ambos países con este conflicto, que se le está haciendo más largo de lo que creía a Estados Unidos, porque está resistiendo Irán. Luego, por otro lado, se lee, el profesor de la Universidad de Chicago, Robert Pape, señala que la guerra está convirtiendo a Irán en una potencia mundial. Era una interesante perspectiva de algo que ya habíamos picado durante la semana, que nos ayuda a pensar nuevas posibilidades sobre el terreno geopolítico. ¿Qué más dice Democracy Now? El gigante petrolero saudí Aramco advierte de consecuencias catastróficas si no se reabre el estrecho de Hormuz. Y una de las cosas que escuchaba hoy también, cuando venía camino hacia acá, es que el estrecho de Hormuz sobre todo abastece a toda la región asiática. Es como la mayor zona que se provee del petróleo que pasa por ahí, así que bueno, tiene bastante que ver si habla de un gigante petrolero que viene de Arabia Saudita. Última de democracynow.org, las fuerzas armadas israelíes continúan cometiendo actos de violencia mortales en Gaza que infringen el alto el fuego mediado por Estados Unidos, así que Israel sigue haciendo lo que le place para exterminar a la población de Gaza. Última de Democracy Now, la Unión Europea impondrá sanciones a los colonos israelíes en los territorios ocupados de Cisjordania. Celebro eso, ojalá que empiecen a tener medidas y que empiece a haber justicia contra el genocidio palestino. Hasta ahí, amigues, las noticias internacionales de democracynow.org. Actualidad.rt.com dice, con la foto de un misil despegando, o es un cohete espacial, no creo. El Kremlin comenta la exitosa prueba del sistema de misiles más potente del mundo, el Sarmat. Así que es algo para destacar que está avanzando tanto, como se conoce, como se dice también en estos conflictos de guerra, suele avanzar muchísimo la tecnología en pos de la destrucción. Así que no es de extrañar que hayan estos avances y que se comuniquen, sobre todo, bueno, RT tiene base en Rusia, así que potenciará lo que los anuncios que vienen desde allá con este sistema de misiles más potente del mundo. En otras noticias, China señala 4 líneas rojas antes de la visita de Trump. Otra noticia, este aliado en Estados Unidos en Oriente Medio habría lanzado ataques encubiertos contra Irán, así que señala a una persona, porque hay una foto de una persona casi enmascarada, así que seguramente se refiera a él. Y dice CNN, la CIA lleva meses operando secretamente en México con ataques a los cárteles. En algo de que se había dicho también hace unas semanas, que había recrudecido la violencia en México con respecto a los cárteles, así que parece que la CIA ya está haciendo lo suyo. Última de RT, la Unión Europea lanza disparo comercial contra un gigante latinoamericano y este responde, al que voy a hacer un segundo clic para entender de qué gigante latinoamericano se refiere, y dice, la Unión Europea decidió este martes prohibir la entrada de importaciones de carne brasileña a los países del bloque a partir del próximo 3 de septiembre, al señalar que el uso de antimicrobianos para estimular el crecimiento animal está vetado en las normas europeas de seguridad alimentaria. Así que es una novedad esto, porque recordemos de que está habiendo negociaciones para que haya una alianza entre el Mercosur y la Unión Europea, y esto no sería una buena publicidad para Latinoamérica, en este caso puntual que les estoy diciendo de la carne brasileña que está rechazando la Unión Europea. Hasta acá las noticias de Actualidad RT. Nodal.am hace mención a este país y dice, Argentina, el gobierno de Javier Milei oficializa un recorte presupuestario de casi 3 billones de pesos. Y esto es interesante e importante también a la par de la movilización, porque es una medida que salió horas antes durante la noche o la madrugada, previas al martes de marcha. Y haciendo un doble clic, dice, el ajuste lleva las firmas de Javier Milei, Luis Caputo y Manuel Adorni. Las áreas más afectadas son salud, educación y obra pública, casi 1.000 millones menos a las provincias. Y bueno, por lo menos Nodal hace mención al desguace que está haciendo el gobierno de La Libertad Avanza en este hermoso país. Otras noticias de Nodal.am, la Confederación Sindical de las Américas señala que Ecuador figura como el país con mayor número de denuncias ante la Organización Internacional del Trabajo. Y veo más abajo una foto de Lula da Silva junto a Michelle Bachelet y dice, Lula fortalece el apoyo a la candidatura de Michelle Bachelet para la Secretaría General de las Naciones Unidas. ¿Cuándo va a haber renovación? A ver si puedo decirlo rápido, porque recordamos que ahora el actual secretario es Antonio Guterres, que es portugués, y dice, recibió este lunes en Brasilia a la exmandataria chilena Michelle Bachelet y le refrendó su apoyo a la candidatura para secretaria general de la ONU. No encuentro así rápidamente como para resumirles, amigos, pero bueno, parece que en algún momento, no muy extenso, se renovarán las autoridades de la Organización Nacional, Organización de las Naciones Unidas. 8:50, las noticias de Nodal.am, pero voy a repasar un portal más. Y ese portal más es prensa-latina.cu desde Cuba, que titula Irán y Estados Unidos muestran voluntad para alcanzar solución, afirma Ankara. Ankara, por si están perdidos en terreno geográfico, es Turquía. Otras dos más que les repaso. China dispuesta a ampliar nexos con Estados Unidos durante visita de Trump. Recordemos que está ahí y se reunió con Xi Jinping. Dijo algo así como que era su amigo Donald Trump. ¿Cómo cambia Donald Trump ante las visitas de las potencias mundiales? que los recibe de una forma, los recibe de pie, los recibe contento, se podría decir, mucho más diplomático que cuando recibe a este presidente que por ahí lo hace sentado en una silla. Última noticia que les comparto de prensa latina, todo listo en India para reunión de cancilleres del BRICS. Este es el organismo de Brasil, Rusia, India, China y Sudáfrica. Dice que mañana jueves y el viernes la reunión de cancilleres del grupo BRICS, organización llamada a jugar un papel protagónico en la construcción de un mundo multipolar, justo e inclusivo, va a suceder mañana. Así que hicimos un repaso un poquito viajando por el mundo a través de las noticias. Y antes de despedirnos, vamos a volver a oír algo de música. Nos vamos activando un poco más. Ahora vamos a prender las luces también acá en el estudio. Les dejo escuchando a Ana Popovic haciendo Funkin' Attitude.

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0: 8:57 de la mañana, último tramito de Onda Corta antes de que llegue Buen Día, Fin del Mundo, que están Rosaura Barletta y Lucas Fauno Gutiérrez del otro lado, ya a punto de hacerse cargo de este estudio de 9 a 12 del mediodía. Milenesa dice, buen día en nuestro canal de YouTube, Esto Pasa en la Tribu, donde transmitimos en vivo a través de esta plataforma visual, pero en formato sonoro, como somos La Última Radio, y me gusta que saluden a través de comentarios, que mientras se vayan despertando vamos a ir conociendo ahí las rutinas de la gente, que hay alguna que saluda más tarde, otra que está desde el principio del programa. Pero bueno, para ir cerrando, amigues, quiero compartirles tres noticias que me parecen importantes saber y que vi salpicadas por ahí, pero no en las principales portadas web. Y una es desde cenital.com, que anuncian que según el nuevo boletín epidemiológico nacional, aumentaron en el país los casos de meningitis y desde el Ministerio de Salud piden reforzar la vacunación. En lo que va del año se registraron 172 casos en la Argentina, una cifra por encima de los valores habituales. Así que a la caída de la vacunación no tiene mucho de extrañarse que también suban las enfermedades infecciosas. Otra noticia importante también es que se elevó a juicio oral el tramo de Héctor Guerrero, el gendarme que atacó a Pablo Grillo el pasado 12 de marzo del año pasado. La jueza María Servini de Cubrías cerró la etapa de instrucción en cuanto a la responsabilidad del gendarme Héctor Jesús Guerrero y elevó a juicio oral ese tramo de la causa. También ordenó extraer testimonios de la causa para continuar la investigación sobre la cadena de mando. Esta es información que acaba de publicar hace un ratito en Instagram Justicia por Pablo Grillo, que se encarga de la familia. Y una última más con respecto a la salud: alerta por una bacteria que ataca a los adultos mayores internados. Prueban una vacuna para frenarla, dice Clarín. Así que bueno, alertas de salud por mil, lamentablemente, en este contexto en el que se vapulea la salud pública. Amigues, ya están a punto de marcarse las 9 de la mañana en el reloj de este estudio. Le agradezco a Valentín Catalán la operación técnica del día. Le agradezco a Mailu Benítez la producción, a Soledad Vázquez la musicalización y a Jimena Moquesh atendernos para contarnos cómo está el reporte del tránsito. ¿Qué habrá en Buen Día, Fin del Mundo hoy? No me lo adelantaron, así que es todo un misterio. Quédense en el aire de FM La Tribu. Cuando son las 9 de la mañana, les digo que tengan un gran miércoles, una gran mitad de semana. Y por favor, trátense bonito, che. Nos vemos mañana a las 8. Chau.
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0: Buen día, ¿cómo les va? ¿Cómo les va, chicos? Pasaron 7 minutos de las 9 de la mañana, ¿eh? Estamos acá este miércoles 13 de mayo haciendo Buen Día Fin del Mundo. Contacte...
1: Re. Yo siempre digo lo mismo.
0: Contacta, Siempre. Siempre decimos lo mismo.
1: Siempre contacta,
0: Es un principio que tenemos. Sí. Contacta, al 11-31-26-0-88-7, ¿ok? Ese es nuestro celu para mandarnos WhatsApp. Mensajito, escrito o audio de menos de 30 segundos. Y también estamos en vivo en este momento en Esto Pasa en la Tribu, que podemos ver en el chat cómo hay personas que han comentado el programa Onda Corta, el programa que hace Emma Coria antes de Buen Día Fin del Mundo. El programa decente.
1: El programa...
0: El programa realmente informativo.
1: Mirá, lo cachorro, cachorrito voz de miel.
0: El programa que es amable con la audiencia.
1: El tipo... Bueno, y el Estrecho de Hormuz ha explotado íntegramente.

0: Y yo todo contento.
1: Y escuchaste al movilero, flor de boludo, ¿eh?
0: No, peor, o sea, el camarógrafo directamente me filmó la tanga. Y yo todo contento hablando de la política y mis amigos me empiezan a poner, acabamos de verte la tanga en C5N.
1: Y así dicen, ¿viste? Así dicen, ¿cómo le explico a mis hijos? ¿Cómo le explico a mis hijos?
0: Que ese día, o sea, encima me quemé el culo, me quedó como un mandril por año y medio más o menos.
1: Y otra prueba de que Milei dice la verdad.
0: Sí, sí, o sea, ¿viste? Con este culo vota el peronismo. Perdón,
1: este
0: Emma,
1: mandril,
0: claro, imagínate que Emma.
1: Este mandril libertario no es.
0: Claro, este culo de mandril nunca libertario. Hace 5 minutos la gente ponía la tribu y era, y bueno.
1: Emma está pensando, claro, ¿para qué hago? ¿Para qué les allano el terreno a estos dos? Claro. Bueno, buen día, Emma, nos encanta tu programa, ¿eh? Sabelo. Estamos en este momento con 8 grados 1, la temperatura, la máxima para hoy es 16 grados, un poquitito más de calorcito que ayer.
0: Ayer fue un gran día de meterse toda la ropa en el orto.
1: Sí, más frío, porque ayer la máxima era de 21, me parece.
0: No, yo ayer tuve que dejar los calzones largos en la oficina, ir a marchar, volver por los calzones.
1: Claro, yo fui a marchar abrigadita porque cuando baja el sol, vos viste lo que es el microcentro también.
0: No, me clavé un shawarma y estaba, tipo, no tenía, qué tipo, rico. La sangre la tenía como alquitrán.
1: Qué rico, yo me tenté mucho con las bondiolitas de los puestos.
0: ¿Qué fruta noble el choripán de marcha?
1: Sí. Y la bondiola también.
0: La bondiola
1: que no le dan mucha bola a la bondiola, no la respetan tanto como al choripán.
0: Es verdad, porque la bondiola es más snob.
1: Puede ser.
0: La bondiola, ya sé, pero por la percepción general, Milu, no te saques loca. Milu se saca loca, tipo un día me hace cagar el vidrio.
1: No,
0: este.
1: Milu en cualquier momento le va a dar un tiro al vidrio, así te lo digo.
0: Sí,
1: Debe estar armada incluso.
0: Está en esa, pero la bondiola es percibida.
1: Que la hacemos renegar.
0: Es percibida más snob, pero para mí, ¿sabes lo que es la bondiola? Es el peronista de Chacajiales.
1: Ok.
0: Que tipo, okay. Ay, sí, o sea, la libertad social y no sé qué, pero me como una bondiola. Cuento un choripán, garca. Un buen chimichurri que te haga así, que te dé ácido, que a las 3 de la mañana erutes y prenda fuego la sábana.
1: Pasa un poco eso, pero sí.
0: ¿Arrancamos lo del programa?
1: Ay, sí, dale, porque ya, ¿a dónde iba a entrar, no?
0: Hacemos lo del programa.
1: 11 minutos pasaron de las 9 de la mañana, chicos y chicas. Este equipo maravilloso está integrado por Luca Fauno Gutiérrez, buen día. El mandril peronista. Mi nombre es Rosaura Berleta, también está Valentín Catalán en la operación técnica. Buen día, Valen, ¿qué tal?
2: ¿Qué hay de nuevo, viejo?
1: ¿Qué hay de nuevo, Valen? Pará, me van a bulinear. ¿Qué hay de nuevo, viejo? ¿Quién dice esto?
0: Esto me va a dar sida.
1: A ver, ponelo de nuevo.
2: ¿Qué hay de nuevo, viejo?
0: A ver, opciones. Tira 3 opciones.
1: Es que yo tengo problemas de memoria, chicos.
0: Tenés problemas, punto.
1: Sí.
0: O sea, y encima la memoria que no ayuda.
1: ¿Quién es?
0: Bugs Bunny, Rosaura.
1: Okay,
0: Bugs Bunny. ¿Pero qué te criaste, boludo?
2: ¿Qué hay de nuevo, viejo?
1: Claro.
0: Claro,
1: sí,
0: ¿qué
1: sí,
0: te
1: sí.
0: crió? ¿Una caja de Durlock?
1: ¿Sabés que veía yo los... ¿Cómo se llamaban los Looney Tunes bebés? Eso me gustaba, ¿se acuerdan que hay una versión de Looney Tunes?
0: No, pero eso de alguna rama de Discovery algo.
1: Eso era un VHS que teníamos en mi casa.
0: Ah, es lo que tengo
1: y
0: yo.
1: Y se reproducía
0: no, lo mío es video.
1: 40 veces por día aproximadamente la película de los Looney Tunes.
0: No, bueno, en las infancias noventeras, principios de los 2000eras, que era infancias de VHS,
1: sí.
0: Las infancias se abroquelaban a un VHS... Y había que verlo hasta que se te caigan las córneas. A mí me pasó con...
1: Claro, yo veía la misma película 400
0: claro,
1: veces.
0: Claro, a mí me pasó con mis sobrinos, con... Primero le agarró... Bueno, por suerte le agarró con El Rey León. Y era como, bueno...
1: Igual, para ver como Bambi. Nos pasaba... Teníamos Bambi también, pero es un corchazo.
0: Sí, sí.
1: Tenías que verlo morir cada
0: vez. Pobre, mi tía la Negrita, ya la veía sentada, la tía Negrita, diciendo... las hienas, ya sabía todos los diálogos.
1: Claro.
0: Tipo, quiero.
1: Y a uno se le iba la vida en eso.
0: Sí, sí, la tía Negrita estaba ahí, tipo, nadie que me diga. Como que, con una cara de mátenme.
1: Sí, claro, había que soportar mucha repetición en esas épocas y nuestros padres, que no querían ver lo mismo que nosotros, tenían que soportar nuestras películas, como la de los Looney Tunes bebés. Bueno, Paula Prati está en la edición de artísticas de este programa con la voz de Flavia Medici, Gala Abramovich en comunicación y redes sociales y Belén López del Río y Maylen Benítez en producción.
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0: Mi amigo Juan me dice, abro un ojo, pongo la radio y te escucho hablando de erutos.
1: Ah, bueno.
0: De erutos de choripán.
1: Y sí.

0: que así somos. Juan, acidez. Se llama Juan, pediste
1: Sambu,
0: disculpas.
1: Sí, Juan Sambu, perdón, pero sí, viste el eruto de acidez. Qué feo.
0: Sí. Bueno, chicos, ayer hubo marcha universitaria en Plaza de Mayo, ¿eh? La cuarta marcha federal universitaria convocada, porque llevamos ya 200 días sin aplicar la ley de financiamiento universitario, ¿eh? Bueno, se leyó un documento en Plaza de Mayo, hablaron muchos rectores de universidades de todo el país. Tibionas las intervenciones en la mayoría de los casos, hay que decir, porque bueno, los rectores de universidades son rectores de universidades. Había presencia de Franja Morada, había presencia de sectores más centroides, pero bueno, fue una marcha muy, muy convocante. Fue una marcha, además, de esas que están sucediendo en los últimos tiempos, que dura todo el día. Nosotros nos fuimos de acá, ya había gente concentrando. Sí. Y no sé a qué hora llegaste vos. Yo llegué tipo 5 de la tarde.
1: 4:30.
0: Y estaba llenísimo de gente y había gente yéndose, gente llegando, como todo confusión. Uno no termina de... No es que hay un horario en el que estamos todos, no.
1: No, estuvo bueno eso. Bueno, nosotros en Agencia Presentes tenemos a una pasante alemana y es muy interesante eso, ¿no? Cuando te empiezan a preguntar de las situaciones marcha y demás... Y ella decía, ¿pero cuándo llegan? ¿Pero cuándo se van? Y yo era como, ya lo vas a entender, claro, ya lo vas a entender.
0: No hay llegada ni partida. Esto, claro,
1: no, esto es eterno. Sí. Esto es eterno, o sea, estamos acá desde el 24 de marzo, Greta.
0: Exactamente.
1: Claro.
0: Qué grande ver, qué lindo también en episodios como este, ver gente de afuera que no entiende lo desquiciados que estamos.
1: Tenemos que llevar a junio la próxima.
0: Sí, igual junio, el 24 de marzo fue... Después de la transmi nos fuimos para acá, de acá para la marcha. Y...
1: Pero junio está a esto de ser peronista, o sea.
0: Sí.
1: Junio está tipo, te canta la marcha.
0: Yo peronista no soy, le aclaro a la audiencia, ¿eh? Porque esta señora peronista, esta mandrila enfrente.
1: Sí. Pero
0: yo soy.
1: Yo soy peronista disidente, o sea, a mí me... soy tan peronista que me odian los peronistas.
0: Claro, sí. Hay de eso.
1: Claro, soy tan peronista, soy tan peronista que ya los peronistas dicen, bueno, tampoco nos vamos a meter... Tampoco vamos a dar tantos derechos. Le digo, medio que era la idea era, bueno, no importa.
0: Claro.
1: Dejen.
0: Deja, no me des derechos, no te preocupes. Che, claro, junio, ese día, junio es uno de los pasantes que trabaja acá en la tribu haciendo redes sociales y es de origen yanqui, pero de ascendencia china. Sus padres son chinos. Entonces es un tipado que tiene unos niveles de...
1: etnicidad.
0: Sí, y de cruces culturales, quiero decir. Y ahora está acá en Argentina... Y cuando fuimos al 24 de marzo, ha podido ver ese gran fenómeno que es la marcha del 24
1: Argentina.
0: De marzo. Ese gran fenómeno que es Argentina, llena de mandriles peronistas. Ese concepto me va a quedar por siempre. Bueno, escuchen, suena un poco mileísta decir mandriles peronistas, pero no. Hay que reivindicar las palabras. Como los putos peronistas, sí. Tienen que venir los mandriles peronistas.
1: Como en su momento tuvimos que volver a apropiarnos del amarillo, porque el PRO nos lo había robado. O sea,
0: exacto.
1: Viste, todo el tiempo hay... Igual, así como en algún momento hicimos mierda palabras como empoderamiento, sororidad y demás, ¿viste? Todo tiene que pegar cierta vuelta.
0: Todo pega cierta vuelta. Bueno, ayer, entre otras cosas, y charlábamos antes de entrar al aire, el documento unificado que se leyó le pedía a la Corte Suprema que se haga cargo de esta situación porque el gobierno quiere, de hecho, que esta causa llegue a la Corte Suprema. La Corte tiene que pronunciarse. Nosotros comentamos acá, la Corte se negó a tratar lo que es el litigio en curso por la reforma laboral, o sea, lo devolvió a la justicia ordinaria, y el gobierno nacional hizo lo mismo con la ley de financiamiento universitario, intentó que saltara a la Corte esta decisión, con lo cual en este momento está en manos de la Corte. Así sea que digan, no lo vamos a tratar, tienen que dar una respuesta.
1: También, me parece que, bueno, hoy durante el día vamos a estar hablando, sin lugar a duda, mucho de marcha universitaria, pero y escuchando las voces y demás. Pero también es importante ampliar la mirada, ¿no? Porque este punto que acabas de decir, Ro, me parece uno de los más importantes, que en este momento es la Corte, o sea, es la justicia quien debe dirimir y quien debe castigar o debe pronunciarse, porque es el gobierno quien no está cumpliendo la ley. Y ayer algo de lo que se decía mucho en este escenario era que lo que está sucediendo es una afrenta, es una amenaza, es un ataque a la democracia. ¿Por qué? Porque estamos hablando de un gobierno que vez tras vez se caga olímpicamente en la ley. Se caga en el Congreso, se caga en todo. Lo hemos visto, a ver, desde pronunciarnos como parte de una guerra en la que no tenemos nada que ver, que eso debe pasar siempre por el Congreso, a esta situación donde hay una ley de presupuesto y no la está cumpliendo el gobierno. Entonces, sí me parece importante destacar de que no estamos en una puja entre universidades y Javier Milei. Estamos ante un gobierno que no está cumpliendo con la ley.
0: Sí, totalmente. De hecho, mucho tenía que ver con eso las intervenciones y los carteles que hubo ayer. Como les decíamos, desde muy, muy temprano se estuvo concentrando la gente en las inmediaciones de la Plaza del Congreso, de los dos congresos, en la Plaza de Mayo también. Y hay un primer testimonio que queremos compartir con ustedes. Es de Malena, que es docente universitaria y que responde una serie de preguntas un poquito en La Nación Más.
2: Soy médica y docente, auxiliar docente de primera, acá en la facultad, en el departamento de microbiología. El cargo que te acabo de mencionar es de 250 mil pesos con 13 años de antigüedad en la docencia.
3: Lo que te
2: pagan, trabajé toda la carrera.
3: Claro, lo que te pagan es muy poco, está clarísimo. La pregunta es, como acá hay una restricción presupuestaria, ¿de dónde crees que, y una ley que se está incumpliendo, evidentemente, la ley de financiamiento universitario, ¿de dónde crees que habría que sacar la plata para pagar, para cumplir con esa ley?
2: Yo creo que, primero, que eso tiene que salir del presupuesto nacional, como claro. como se hizo siempre.
4: Malena,
2: la universidad pública está al servicio de toda la población. No puede ser que nosotros tengamos que andar diciéndole al gobierno de dónde tiene que sacar el dinero. Nosotros venimos, laburamos, damos lo mejor de nosotros para formar profesionales y encima tenemos que nosotros explicarle al gobierno.
3: No, al gobierno no. Te estoy preguntando
2: no
3: yo porque. No. Te estoy preguntando yo porque es una discusión también sí. válida, ¿no? De dónde sale la plata. Vos dijiste, bueno, impuestos, sí, por ejemplo, el régimen de Tierra
2: del
3: Fuego.
2: Yo creo que primero lo válido es que se aplique la ley. Para hablar de validez tiene que aplicarse la ley.
0: Bueno, ahí Malena, docente universitaria que se estaría
1: educando
0: pateando
1: pelotudos.
0: Se estaría pateando las tetas.
1: Claro, ¿verdad? Educando pelotudos, o sea, sí. Docente de personas que están cobrando seguramente bastante bien para hacer esas preguntas pelotudas.
0: Sí, le preguntan a ella de dónde sacar la plata para financiar la ley de financiamiento universitario y ella dice, bueno, esto le corresponde al gobierno. Yo lo que sé es que estoy trabajando esto y cobrando esto otro.
1: Y qué interesante que ella no le haya respondido de la cascada de Adorni. O sea, en el sentido de, porque por esto, ¿no? Como por lo que decíamos ayer con Cecilia, con nuestra invitada editora de ámbito financiero, una gran charla que tuvimos que les recordamos que la pueden encontrar en el YouTube siempre de FM La Tribu, pueden encontrar los recortes de las charlas que vamos teniendo, pero digo, parte de lo que hablábamos ayer era el peligro de quedarnos con la parte más farandulera, con la parte, viste, como más biribiri, diría Tenenbaum, en el sentido de, obvio que es súper indignante lo que está pasando con Adorni y todo, pero hay que pasar de lo anecdótico a lo político. Y en este caso, ella le responde diciéndole, pero yo te voy a tener que explicar. O sea, si es el gobierno el que tiene que... O sea, yo te lo tengo que explicar, como fue siempre, de las partidas de gobierno, de un gobierno que, no nos olvidemos, Mailu lo dijo a principios de esta semana en el boletín oficial, el recorte violento que hicieron esta semana.
0: Sí, esta semana en todas las dependencias impusieron un 2% de recorte. Ese es el número, si no me equivoco, son 2 puntos. A ver. 2,5 billones en total en todas las áreas, de forma totalmente indiscriminada.
1: Salud,
0: que ayer escuchaba,
1: educación.
0: Esto incluye, por ejemplo, INCUCAI.
1: Esto, o sea, incluye medicación VIH, esto. Pero digo, es acá donde de vuelta me parece que es interesante, Ro, que llevemos estos debates a las bases. ¿A qué voy? No es ley de presupuesto, ley de financiamiento universitario. Es un gobierno incumpliendo la ley. No son 2,5 billones de pesos. Es quitarle plata a esto, como decías vos, al INCUCAI, a la salud. ¿Viste? Como entender de que la marcha de ayer no era una marcha por la universidad. Cuando hablamos de la universidad estamos hablando de los hospitales universitarios donde la gente va a atenderse, es salud, estamos hablando de los espacios de formación, estamos hablando de un montón de cosas. Entonces, qué bueno poder ampliar el debate y por eso me quedo mucho en la respuesta de ella, de esta chica, Malena, diciendo, llevándolo más allá, no quedándose en esa espectacularización idiota de los medios que tenemos, que me parece que son también grandes responsables de la decadencia actual de este país.
0: Bueno, muy bien, estuvo también cubriendo C5N para seguir nombrándome.
1: Haciendo amigos con Fauno.
0: Estuvo cubriendo C5N y estuvieron en la movilización de ayer, y es muy interesante la explicación que dan los veteranos de Malvinas de nuestro país.
4: Somos veteranos de guerra y nosotros venimos a acompañar la marcha de los universitarios, porque gracias a la universidad pública, por ahí va a parecer algo inusual, ¿no? Pero la universidad a nosotros nos devolvió la sonrisa. La universidad odontológica nos hicieron todos los dientes a los veteranos de guerra. Y por eso es que hoy corresponde estar acá con esta gente.
5: Bueno, vengo por la misma, por la UBA, por los trabajadores, siempre acompañando. Y tengo mi hija universitaria, más orgulloso que eso. Estudia medicina, mi hija, el tercer año está. Y bueno, yo soy de la Telefónica, con mi compañero Telefónico, cuando venimos a Malvina. Y bueno, vengo a representar a mi familia. Tenés un orgullo tener una hija universitaria.
1: Todo esto en una nación, en un país, con un presidente que admira a Margaret Thatcher.
0: Sí, total. Bueno, también estuvo Futurock y estuvo en este caso en diálogo con Miriam Bregman, que fue parte obviamente de la movilización universitaria.
6: La universidad pública es algo que tenemos que defender todas. Yo soy egresada de la universidad pública, soy docente en la universidad pública, pero creo que excede a quienes somos de la comunidad educativa universitaria. Esta es una defensa contra el gobierno de Milei, por el Fondo Monetario, que no quiere que tengamos educación pública. Cuando defendemos la educación universitaria, estamos defendiendo las escuelas, estamos defendiendo todo lo que es la educación, que creo que los docentes y las docentes defiendan tanto, que los estudiantes, los que tenemos hijos, hijas, lo sabemos, hoy estaban todos muy conmovidos con esta marcha, aunque no pasen en la universidad. Así que me parece que es una jornada para mostrarle a Milei que no vamos a aflojar y que tiene que cumplir con la ley, que basta de maniobras del Poder Judicial siempre dando la nota. Vergüenza el Poder Judicial en este país. Es una vergüenza que haya una ley votada 3 veces que no la quieran cumplir. En esto también mostrar la vergüenza de un Poder Judicial que no se anima a decirle a Milei: usted tiene que asignar las partidas necesarias.
0: La palabra de Miriam Bregman, del Frente de Izquierda, ahí en la movilización por el cumplimiento de la ley de financiamiento universitario. También estuvo Axel Kicillof, que charló con Tiempo Argentino.
7: Una situación muy comprometida, de algo que no representa solamente el laburo para los docentes, el estudio para los que van a la universidad, sino que estamos hablando de un futuro para la Argentina que sea mejor, que sea para todos. Es un verdadero hito cultural que tengo la Argentina, histórico. La universidad, a partir de la reforma del 18, fue con la gratuidad de Perón, y tiene que venir Milei, un ignorante, alguien que odia que todos los pibes y pibas aspiren o quieran pasar por la universidad, más allá de su condición económica, más allá del lugar geográfico. Así que nosotros de la provincia de Buenos Aires dirán qué hacemos acá, defendiendo a la provincia, defendiendo a los pibes, defendiendo la industria argentina, nacional, la industria bonaerense, defendiendo el futuro de los argentinos.
0: Bueno, la palabra del gobernador de la provincia de Buenos Aires, Axel Kicillof, ahí refiriendo un poco, claro, cuando nos alejamos un poquito de la ciudad de Buenos Aires, empezamos a tomar dimensión de lo que significan las universidades nacionales y las universidades públicas para determinados partidos del conurbano bonaerense, para determinados lugares alejados directamente del conurbano, de los centros urbanos, ¿no? Y los niveles de accesibilidad que pueden lograr. Sabiendo siempre que la universidad cuesta plata y tiempo, y que eso ya de por sí implica que hay un sector de la población que no tiene acceso a la universidad. Lo que pasa es que estamos discutiendo si van a acceder menos o si vamos a tener un piso para seguir peleando porque ese otro sector pueda llegar y pueda proyectar una vida en la universidad.
1: Total, me quedo repitiendo lo que decíamos ayer, ¿no? También, por ejemplo, cuando hablamos de medicina, cuando hablamos de los residentes, un residente vive del Hospital Posadas, es una persona que estudió toda una carrera, que son carreras, medicina es una de esas carreras que no podés estudiar y trabajar en general. Y una vez que llegás, que lo lográs y haces tu residencia, lo que te pagan es un sueldo de miseria.
0: Sí.
1: Entonces, digo, hay toda una conexión, también concatenando esto con una de las críticas que hubo ayer a la universidad y al financiamiento universitario y demás, que tiene que ver con la xenofobia de este gobierno, con la xenofobia de este gobierno en general, que también la ejerce mucho Macri en Ciudad, que es hablar de los extranjeros que vienen a estudiar. Es una falta de respeto. Es una falta de respeto y además es mentira, porque dicen números como, por ejemplo, que la mitad de las personas que estudian medicina son extranjeros. Es, primero, que es mentira. Segundo, que las personas extranjeras que están estudiando en Argentina, en la universidad pública y gratuita, pagan sus impuestos, pagan sus alquileres, pagan todo. Cada vez que van a comprar algo, pagan el IVA. Entonces, son parte
0: de... Se convierten en profesionales de nuestro país, obviamente, además de que la matrícula de extranjeros es, pero muy, muy, muy menor respecto de la matrícula universitaria en general. Y aparte, esto que vos decís está muy bueno en el sentido de... Nosotros tenemos una dinámica, digamos, de desarrollo del conocimiento en nuestro país que hace que muchas personas pasan por la universidad pública, pero... su trayectoria, su carrera transcurre en el sector público. Entonces, pasar por la universidad pública no es solamente recibirte e ir a trabajar para Techint. Sí, seguramente lo sabrá, pero muchos van a los hospitales públicos, muchos terminan como docentes en la universidad pública, muchos van a los institutos de investigación, al INTI, por ejemplo.
1: Y esto que decíamos, pagan sus impuestos, pagan sus alquileres, son parte de una economía regional en donde estén estudiando, son parte del consumo, digo, de esa zona, sea que estén estudiando acá en Córdoba, donde estén estudiando. Entonces, no es que decís, vienen y se llevan y hacen extractivismo. No, vienen a ser parte. Entonces, ese argumento xenófobo acá no va.
0: Quédense con nosotros hasta las 12 del mediodía. Apenas empezamos a cubrir lo que fue la gran marcha universitaria de ayer.
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0: Treinta y cinco minutos pasaron de las 9 de la mañana en este momento y vamos a entrar en la cobertura de noticias con entrevistas, porque hoy hay un evento importante vinculado con el INTI, el Instituto Nacional de Tecnología Industrial, cuya situación venimos cubriendo hace mucho tiempo, en particular el desguace que está haciendo el Ministerio de Desregulación a cargo de Federico Sturzenegger. Hoy a las 13 horas en el Parque Tecnológico Miguelete, ahí mismo en el INTI, va a haber un grupo de empresarios industriales que van a participar del encuentro Argentina Productiva con el INTI de pie, ¿sí? Como decíamos, directivos, dueños de empresas, diferentes actores del sector productivo son los que van a participar de esta movida y empieza ya entonces a pronunciarse, digamos, un sector, el sector privado concretamente, en relación a la importancia del INTI y cómo sostiene también su trabajo. Estamos en contacto en este momento con Rodolfo Lieberman, que es vicepresidente de la Asamblea de Pequeños y Medianos Empresarios, APYME. Buen día, Rodolfo. Lucas Fauno y Rosaura Barleta de este lado. ¿Cómo estás?
23: Buen día, gracias por el contacto. Bien, espero que ustedes estén bien.
0: Muy bien, bueno, preguntarte primero qué rol vas a tener vos o el espacio en el que trabajás, ¿no? Esta Asamblea de Pequeños y Medianos Empresarios o tu propia empresa, no sé ahí cómo vas a formar parte del evento de hoy, pero nos interesa saber cómo se acercan a apoyar esta causa.
23: Bueno, es que más allá de las medidas que tomen, de despido de gente, etcétera, el INTI es una herramienta fundamental para la industria y este modelo viene a destruir la industria nacional. Consideran que no es necesaria en muchos rubros y, bueno, en particular para las pymes es motivo de una gran preocupación. En mi caso particular, tengo una empresa textil, tintorería industrial, que creció de la mano del INTI, con asesoramiento, con acompañamiento, que llegamos a producir para Francia una cantidad importante de material. Y bueno, sin el INTI quedamos un poco amputados, ¿no? Entonces es muy importante la continuidad del instituto. Eso hablo a nivel particular, pero en general, en el mundo, los países desarrollados no lo hicieron sin industria y sin políticas públicas y con sueldos importantes. Alemania, Francia, Inglaterra, Estados Unidos no crecieron sin desarrollo industrial y sin políticas públicas y sin apoyo del Estado. Entonces, para nosotros es clave.
1: Rodolfo, buen día. Te quería preguntar, la eliminación, este desguace del INTI, ¿qué gastos implicaría para una pyme? O sea, ¿qué servicios que el INTI brindaba ahora quizás tengan que salir a buscar de manera privada? Lo cual sabemos que es parte de la búsqueda de negociado de este gobierno, ¿no? Pero ahora, ¿qué es lo que tienen que financiar, que buscar, que comprar afuera?
23: Creo, agradezco la pregunta, porque en realidad no es que vamos a buscar reemplazar lo que buscábamos en INTI. El INTI, y para hablar del INTI hay que hablar del sistema científico-tecnológico, donde el INTI tiene la investigación y desarrollo, llamémoslo aplicada, es la bisagra entre el sistema científico-tecnológico y la industria. Al INTI no solo vamos a hacer consultas por alguna duda que podamos tener o asesoramiento que necesitamos. El INTI nos ofrece lo que se llama prospectiva tecnológica, ir más allá. Nosotros pretendemos que la República Argentina no produzca solamente sustitución de importaciones. No queremos ver, no sé, cómo se hace un avión, un bolígrafo, que se importa como lo fabricamos acá. Queremos ver cómo viene, hacia dónde va el mundo, y para eso está el INTI también, o fundamentalmente, a ver, modelos, China, Corea, mitad del siglo XX, Es la pregunta que se hicieron, ¿hacia dónde va el mundo? Tecnología, electrónica, comunicaciones, y para ahí fueron países tremendamente subdesarrollados como pasaron a ser potencias industriales. No hay desarrollo sin industria. Y para eso hubo políticas públicas, hubo gente que pensó, los tanques pensantes de allá, transformaron y lograron lo que hoy son esos países. Eso es lo que necesitamos del INTI, es una guía, no solamente un lugar de consulta. Pero además, ¿para qué queremos el INTI si no queremos industria, visto desde el modelo económico que hoy está implementando el gobierno? Porque directamente se está destruyendo la capacidad utilizada sobre la instalada de la industria manufacturera. Es del orden de inferior al 40%, en el caso textil el 30%, quiere decir de cada 10 máquinas hay 7 paradas. Y ese es un poco el problema. Lo que hay que ver es cómo hoy va a haber presente distintas cámaras industriales, algunos empresarios, o sea, se hace en el auditorio del INTI, que tiene una capacidad de 200 personas, la mitad van a ser empresarios, la mitad profesionales de INTI. Entonces queremos discutir qué modelo podemos proponernos para que después acercarlo a la política, digamos, a los distintos actores de la política, para poder ir adelante con un modelo de desarrollo y no con un modelo de retroceso.
0: Estamos charlando con Rodolfo Lieberman, que es vicepresidente de la Asamblea de Pequeños y Medianos Empresarios, APYME. Rodolfo, hablabas de tu rubro, el sector textil. Nosotros contamos acá varias veces que la industria textil está funcionando al 30% de su capacidad instalada. Preguntarte, para entender un poco el devenir de todo este último tiempo, ¿hace cuánto que estás en el rubro? ¿Y qué fue? ¿Cómo podríamos puntualizar o decir concretamente los cambios que fuiste viendo en el sector en los últimos 2 años?
23: Perdón. No. El problema principal es la baja del consumo, la baja del poder adquisitivo de la gente. La matriz de consumo de la población cambió radicalmente porque aumentos de transporte, de servicios, de escuelas, de prepagos, de salud, etcétera, etcétera, hicieron que el porcentaje disponible para compras de productos manufactureros sea cada vez menor, por un lado. Pero por otro lado, a ver, la energía, yo consumo tintorería industrial, es lo mío, tengo de electricidad y gas, alto consumo. Y el valor aumentó desde que cambió el gobierno más del 1000%, 1100, 1050, en ese orden. Agua, AISA, en el orden del 500-600%, pero lo mismo en mi casa. Entonces,
0: pero eso, si lo mismo en tu casa, no hay una segmentación diferenciada para pymes de la tarifa energética. No existe.
23: No la hay. Entonces, pero ¿por qué digo lo mismo en mi casa? Porque la gente tuvo aumentos en sus costos de vida mucho mayores que la inflación que declara el INDEC y mucho mayores que el aumento de salario. Si no hay poder adquisitivo, no hay demanda de productos, ni nacional ni importado, porque mucha gente que importó mercadería y que hacen propaganda, que es más barato, etcétera, la tienen ahí, no la venden. Entonces, porque siempre en el rubro textil más o menos el 50% fue importado, pero el 100% ahora cayó a la mitad. Entonces lo importado prácticamente, no digo que se lleve todo, pero se lleva una porción importante. Pero lo importado no es más barato, porque el problema de los costos no está en la etapa industrial, está después en la cadena de comercialización, logística, impuestos, etcétera. Ese es el problema. Entonces,
1: sí, en ese sentido, bueno, te queremos nuevamente agradecer por todo lo que nos comentabas. Y bueno, ahora vamos a repetir que hoy a las 13 horas la movilización que se hará. ¿Sabes lo que quería consultarte? Estamos hablando con Rodolfo Lieberman, vicepresidente de la Asamblea de Pequeños y Medianos Empresarios. Ayer veía en la marcha universitaria, en los reclamos, y me hace pensar y nos hace preguntar mucho esto, ¿no? ¿Cuál es el rol de las empresas. En este caso, charlando con vos y en esta charla tan, tan importante que tanto agradecemos, estamos hablando de pequeños y medianos empresarios. Pero te quería consultar cuál es tu mirada con respecto a las grandes empresas. A las grandes empresas que sabemos que en general son las que más evaden impuestos, las grandes ausentes. Incluso en esto que hacen ustedes hoy, a las 13 horas, estar en el Parque Tecnológico de Miguelete, de Inti, apoyando, acompañando, explicando, ¿no?, la necesidad y la urgencia. ¿Qué pasa con esas grandes empresas que hacen una política de omisión en todo esto, además de evasión y demás?
23: Bueno, yo no puedo aportar, no tengo conocimiento general. Lo mío es textil, y en el rubro textil mayoritariamente somos pymes. Las empresas que llamamos grandes, Grafo, Alpargata, ya no están, prácticamente no están en el país. Ahora, en nuestro caso, la necesidad del INTI es fundamental. La necesidad del INTI es fundamental para la población, porque han eliminado los controles en la importación técnicos, así como los precios de referencia. Los técnicos, por ejemplo, si un estampado en una remera tiene componentes tóxicos, y imaginemos que la remera es para un bebé o un niño, y la chupa y se envenena, ¿qué ha pasado? El INTI era el freno para que eso no ocurra. Eso se eliminó. Está entre los controles que hoy están eliminando en el INTI. Entonces, lo de los precios de referencia también pone en evidencia una tremenda contradicción. El gobierno habla, no hay plata porque el equilibrio fiscal, es mentira, y hay que explicarlo, porque hemos denunciado que ingresaron contenedores de remeras a un centavo de dólar, 14 pesos. Entonces, los impuestos que va a tributar el importador son proporcionales a esos 14 pesos. Entonces, el Estado está promoviendo que no haya plata, está destruyendo a la industria y a la vez está promocionando el endeudamiento para después fugar, o sea, robarse el dinero, como ya lo han hecho en la época de la dictadura militar, de Menem, de Macri, y ahora es la peor. Yo, por la edad, viví todas esas etapas. Las 4M que le dicen, ¿no? Martínez de Hoz, Menem, Macri, Milei. Y digo, esta es la peor que me tocó vivir. Entonces, estas cosas también son problemas de los industriales con el INTI. ¿Cómo poder ser capaces de acordar una política industrial para el país y después, bueno, acercarla a los sectores de la política que van a tener que ser actores principales?
0: ¿Cuántos años tenés trabajando en el sector, Rodolfo?
23: Con mi empresa, 39, un par de años más. Yo vengo del área de energía antes, así que bueno, estoy en esto un poco cuando empiezo de casualidad, pero digamos unos poco más de 40 años con esto.
0: Rodolfo Lieberman, vicepresidente de la Asamblea de Pequeños y Medianos Empresarios, que hoy va a participar junto con un montón de otros empresarios en el encuentro Argentina Productiva con el INTI de pie. Hoy a la 1:00 p.m. en el INTI, concretamente ahí en San Martín, en el Parque Tecnológico Miguelete. Muchas gracias, Rodolfo, por pasar por el aire de la tribu.
23: Por nada, gracias a ustedes por el contacto.
0: Abrazo.
1: Gorilas, Feel Good Inc.

0: 10 minutos faltan para las 10 de la mañana. Ya hizo, hice una inspiración. Abrimos el aire y me escuchan. Señora, están por desfallecer. ¿Qué está pasando? Bueno, gracias a todos les que saludan, ¿eh? En el chat dice, me gusta lo que aportó Agustín Sinibaldi, que dice, es Bad Bunny. O sea, cuando hablamos de Bugs Bunny, es Bad Bunny.
1: Ahí va.
0: Cuando hablamos de Bad Bunny, es Bugs Bunny. A mí me gusta decirle Bugs Bunny a Bad Bunny. Mirá cómo me salieron todas las veces que lo dije, ¿eh?
1: Bueno, tampoco estabas diciendo, claro,
0: al
1: churuchuru passion. Qué bien lo de, qué bien lo de las palabras, qué bueno. Ay, miren, miren, digo palabras.
0: Sé decir...
1: Locutora nacional.
0: Sé hablar de corrido.
1: Digo palabras, como sí, era la idea.
0: Sí, sí, sí, era la idea. Bueno, continuamos un poco la cobertura de lo que fue la marcha universitaria del día de ayer. Hubo galanes. Hubo galanes. C5N encontró un galán. Hizo una pesquisa y encontró un galán.
2: Lo que siento es que me confirma que los estudiantes y las estudiantes son los que realmente tienen el futuro en sus manos. Nosotros lo que podemos hacer es hacer todo lo mejor posible para que ellos en el futuro puedan hacer de nuestra sociedad un espacio mejor para vivir. Y la educación es clave en eso. Es vital. Es esencial, y verlos tan llenos de energía, de convicción, de ganas, es también una manera de ver que seguimos teniendo todo el mismo amor por nuestra patria, ¿no? Hace mucho tiempo, desde que ganó las elecciones, siempre vengo deseando que inviten a los diferentes actores de... por un lado, de la industria del cine, por ejemplo, lo que está pasando, y en este caso... del ámbito educativo, para poder negociar, dialogar, saber qué es lo que está pasando con la gente que está involucrada haciendo el trabajo en esos lugares, porque me parece que parecería que es muy rápido la manera de terminar con lo que se decía que estaba mal, pero no encuentro que haya una solución para lo que estaba mal y que pueda estar mejor.
0: Era la palabra de Joaquín Furriel. ¿Lo has reconocido?
1: Haceme un pibe. Bueno, haceme un pibe y lo cría Sarasa, no importa, después vemos.
0: Yo no sabía, pero él fue al IUNA, que es la ex
1: UNA.
0: No, en realidad es el ex IUNA, sí, actual UNA.
1: Joaquín Furriel, dijiste.
0: Sí, la Universidad Nacional de las Artes, ¿eh? Supongo que estudiar artes dramáticas.
1: Qué puto me pone Joaquín Furriel, la puta. Mirá que estoy medio muerto por dentro, ¿eh? Como que no.
0: Pero Joaquín Furriel es Joaquín Furriel.
1: Qué hombre, por favor. Además, tiene una pinta de que llegás a casa hecho mierda y te dice, te hago un té. Y vos...
0: Estoy tratando de recordar en qué película lo vi recientemente a Furriel.
1: Se me hace que, ¿sabés qué? Que Joaquín Furriel hace muy buena sopa de calabaza.
0: Ah, pensé que ibas a decir una guaranga.
1: No, me estoy, pero ¿sabés qué?
0: Fenomenal.
1: No, estoy tipo en el bailando, recorriendo la pista con una elegancia. Pero además eso, se me hace que Joaquín Furriel te levantás, tipo abrís un ojo, vos viste todo lagañoso, con un aliento que te parece que te hiciste buche de muerto, y te abrís un ojo y aparece Joaquín Furriel tipo... Así en cuero, ¿entendés? Y te trae un té y una banana y un alfajor y te dice, buen día, mi rey, vos. ¿Qué pasó?
0: Maylen me preguntaba si lo que vi de Joaquín Furriel recientemente es El Refugio Atómico. No es El Refugio Atómico. Es una película.
1: Está bien, qué bien. Wow.
0: Y estoy... A ver si así se les suena, chicos.
1: Chicos, es una peli.
0: Película.
1: A mí me encanta la gente que te dice, pará, vi una peli que está re buena. ¿Cuál? Esa.
0: Así soy yo.
1: Joya,
0: sí.
1: Buenísimo.
0: Sí, sí,
1: me rajo un tiro y vuelvo.
0: La que vi es...
1: Tiempo de radio. Na, hacemos.
0: Bueno, chicos, ya la voy a recordar.
1: Palabras en la radio.
0: Sí.
1: Perdón.
0: Sí, ya les voy a recordar, me voy a recordar yo. Bueno, ya.
1: Me voy a recordar yo, ya
0: vamos
1: está.
0: Vamos a ver. Chicos, la que no estuvo en la marcha...
3: 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De darle alegría,
1: alegría
3: al cuerpo.
1: Vamos con la chiqui bombón.
0: Sí, sí, sí, sí, sí.
1: Así
0: sí,
1: estamos. Sí. Esa es la única neurona de Rosauro en este momento.
0: Exacto.
1: Corriendo la... Vamos, buen día. Palabras.
0: Mi única
1: palabras.
0: Neurona está tratando de salir de Joaquín Furriel en este momento para
1: claro,
0: entrar.
1: Pero vos imaginate, yo lo llevo a tener que entrevistar a Joaquín Furriel.
0: No, yo ya veo que vos te haces piso encima.
1: No, sí.
0: Ahí va mi yorba, ahí va mi calzón
1: tanga,
0: largo.
1: No, le arranco un ojo de un tangazo, o sea.
0: Bueno, chicos, Analía Franchín.
1: Oh, y bueno, ya me acabé tipo de gracias. Gracias por acabar de asesinar mi libido.
0: Sí, sí, sí.
1: Como, sí, sí, los huevos a la nuca se me fueron.
0: Se ha retraído todo. Bueno, esposa no, de...
1: Está bien, era otra manera de decirlo.
0: Esposa de Sebastián Eskenazi, multimillonario, leyó un mensaje por el debate del financiamiento, o sea, al aire, en el programa de Georgina Barbarossa en Telefe, que es donde participa, leyó un mensaje en el que dice que le escriben diciéndole cosas de los docentes universitarios.
3: Porque tengo varios estudiantes que me escriben diciéndome que los profesores titulares nunca están en las clases, dejan a los ayudantes de cátedra de 20 o 30 años dando las clases, impresentables, cobran y no van a clases. ¿Esto es verdad?
4: ¿Cómo va a ser verdad?
3: No sé, no puede le ser. Pregunto a usted que es el que está...
4: Pero ahí está, es una afirmación.
3: Pero por eso digo, hay varios estudiantes que me escriben, pero le digo, hay un sistema... Perdón, Leandro, le quiero hacer esta pregunta. ¿Hay un sistema de control de faltas, una tarjeta que uno marca cuando entra, cuando sale?
4: Por supuesto.
3: Bien, o sea que ahí se puede ver claramente si el profesor va o no va.
5: Hay que ver quiénes están escribiendo, Anita.
4: Con toda claridad.
6: A ver, yo lo que pido es que seamos serios. Realmente la situación es muy delicada. Nadie en su sano juicio puede pretender que en una comunidad de 3 millones de personas, como tiene el sistema universitario público argentino, todo funcione perfectamente. Por supuesto que hay un montón de cosas para corregir. Y nosotros somos los primeros que estamos todos los días trabajando para corregir las defecciones que haya que corregir. Ahora, no tenga ninguna duda que no hay voluntad por parte de las autoridades de corregir esas cosas, sino de todo el tiempo afirmar, tomando de una excepcionalidad algo para construir una generalidad de manera de contribuir a un manto de sospecha que desprestigie el sistema universitario para justificar con eso el desfinanciamiento.
7: Brillante.
1: Permitime repensar algo juntas, Ro. ¿De quién es la responsabilidad acá? ¿En qué sentido? ¿Del programa de Georgina Barbarossa, que tiene como la manía de poner gente como Analía Franchín, como Mariana Bray, que hacen este tipo de intervenciones totalmente sesgadas, violentas, para esto, ¿no? Para ser levantadas. Entonces, nos tenemos que preguntar, ¿quién pone a una Analía Franchín? Porque Analía Franchín, ya sabemos, esto es básicamente una pregunta de operadora, es una pregunta ignorante, es una pregunta violenta, es una pregunta que busca generar esa necesidad de cómo amparar la posibilidad, viste, de justificar la, para que alguien ahora diga, bueno, pero los docentes no van nunca y demás. Pero tenemos que ir un poco más allá. ¿De quién es la responsabilidad? ¿No debería una Georgina Barbarossa, una producción y decir, che, ¿con qué cara ponemos a esta mostra? ¿Con qué cara ponemos a esta persona repugnante, esta Mariana Bray, esta Analía Franchín, a hacer este tipo de comentarios? Porque la respuesta del otro lado me pareció muy interesante, que fue, no, por favor, hagamos preguntas serias.
0: O sea, y porque uno tampoco se puede poner a explicar, tengo un salario que no supera la línea de pobreza y me voy a poner a explicarte a vos, Analía Franchín, que como en todo trabajo hay un sistema de control de faltas. ¿Estamos todos locos?
1: Y además, o sea, que hay un gobierno que está incumpliendo una ley y tu pregunta es esta. Pero otra vez, no por exonerar obviamente ni a una Mariana Bray ni a una Analía Franchín, que me parece que bueno, que se están ganando el sueldo con un trabajo nada digno, sino preguntándonos... ¿Quién decide eso? Eso es lo que me da bronca, ¿entendés? Como, viste, decir, ah, bueno, y... No, che, Georgina, vos tenés la responsabilidad de poner a esa persona ahí. Che, producción, vos estás buscando el byte y no la información. Eso por un lado, y por otro lado ella, bueno. Creo que lo que le respondieron fue suficiente.
0: La película que vi protagonizada por Joaquín Furriel y la China Suárez es El Duelo. Mañana se las cuento.
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0: 6 minutos pasaron de las 10 de la mañana en este momento. Recordamos que estamos en vivo en Esto Pasa en la Tribu y también en el 11-31-26-0-88-7. Pueden escribirnos y mandarnos sus mensajitos. Acá Julieta pone en el chat, buen día, me hacen reír mucho. Gracias, me alegro.
1: Gracias por la falta de respeto.
0: Me alegro de que lo patética que somos te haga reír.
1: Sí, sí, totalmente. Pero bueno, ya como decía recién Rosaura, pasaron unos minutos de las 10 de la mañana y como cada miércoles es nuestro momento de cine y en este caso vamos a hablar de cine de animación. Para eso, directamente desde España, tenemos a Paula Bofo, que es animadora, historietista, docente, mi amiga personal, así que la voy a presumir porque quiero y porque puedo, a quien encontramos en las redes como @zuckermercado, por lo cual nos van a escuchar decirle, buen día, Zuki.
2: Hola, ¿cómo va?
0: Buen día.
2: Buen día para todos, un honor y una alegría estar aquí de nuevo.
1: ¿Allá qué hora es?
2: Acá son las 3 de la tarde.
1: ¿Y el clima cómo está por allá?
2: Un frío, primavera, mentira. Nos mintieron con la primavera acá.
1: Primaverant,
2: así que bueno, nada, pero vieron que los europeos es como que no perciben el frío. De repente, como que ellos es como, bueno, un pantalón corto con 15 grados y vos como, ¿qué?
1: No, raros. Zuki,
2: con tres.
1: Contanos hoy en qué rama de la animación nos vas a llevar.
2: Bueno, hoy tengo para que charlemos un poco de animación underground estadounidense, que un poco me interesó traerlo porque es animación para adultos también, que es como para mí un poco el foco a... uno de los focos que a mí me gustaría trabajar. La vez pasada hablamos de Satoshi Kon y esta vez tenía ganas de hablar de un animador que se llama Ralph Bakshi, que es un animador de Estados Unidos, que un poco yo estaba no queriendo ir tanto hacia Estados Unidos, pero también me parece interesante ver qué pasaba en paralelismo con Disney, ¿no? Como que por un lado teníamos una idea de lo que es la animación que salía de Estados Unidos en esa época, pero había gente haciendo otras cosas, entre ellas el Ralph Bakshi. ¿Querés que te empiece a contar un poquito?
1: Totalmente.
2: Bueno, Bakshi es un animador que nació, o sea, es de familia judía inmigrante y nació más o menos en el 39-40 y se crió en Brooklyn. La familia escapó de la Segunda Guerra Mundial, se instaló en Brooklyn y él era de un barrio de clase trabajadora, o sea... Entonces, en esa época también el barrio de Brooklyn era un barrio que estaba lleno de como gente, eso, como por decirlo, de las marginalidades.

0: actuales, como la mafia y un montón de como barrios, o sea, como de cuestiones que tenían que ver eso con sectores más marginalizados. Entonces, él de repente tiene como, voy a hacer algo similar a la otra vez, que les voy a contar tres películas de él que a mí me gustan y que me parecen interesantes. Tiene más, pero les cuento tres de estas pelis. Algo que caracteriza mucho a Ralph Bakshi es que hace animación para adultos en una época en la que era raro meterse en esa,
1: Claro.
0: y la hace con técnicas muy experimentales. Rotoscopía, que es cuando uno filma a una persona y la anima por arriba, como medio calcándola. Filmando material, o sea, él salía y filmaba con un estilo medio guerrilla, de hacer guerrilla, de hacer como animación. O sea, él salía a filmar y ese material de archivo que él filmaba después lo usaba para sus animaciones, ya fuera como para realizar los fondos o para hacer técnica mixta. Y acá es donde ya les voy tirando un spoiler, que una de sus pelis es la peli animada del Señor de los Anillos,
1: Wow.
0: la cual generó impacto enorme en Peter Jackson, quien terminó dirigiendo la trilogía que todos conocemos. Entonces hay como una vuelta de rosca medio loca ahí. Él, bueno, hace El Señor de los Anillos, hace Fritz the Cat y Heavy Traffic. En Fritz the Cat es como que él adapta un cómic de Robert Crumb, que es un historietista también muy underground, muy de la escena del indie de Estados Unidos, como muy satírico. Y lo que hace es como una sátira sobre la vida universitaria de esa época y de las relaciones raciales, el movimiento del amor libre, la política, las políticas de izquierda y derecha. Y algo loco es que fue el primer largo animado en recibir una calificación X, o sea, como para mayores de edad en Estados Unidos. Y
1: Él
0: lo que pasa un
1: tomó
0: poco
1: toda la ebullición, porque vos hablabas de los barrios y de la localización geográfica, y también de la década, supongo, ¿no? Estaban pasando demasiadas cosas. Y también como
0: exactamente.
1: esta cosa de superponer o de dibujar por encima o de tomar fondos, imágenes de la propia calle, como que evidentemente había una intención de ser permeable a todo eso, ¿no?
0: Exactamente, es eso mismo que decís, como un momento políticamente como muy álgido en Estados Unidos también, justamente con todos los movimientos sociales, universitarios, como entonces él es como que es muy raro para mí ver eso en animadores, sobre todo de Estados Unidos, como que agarra e impregna eso de una manera muy transparente también dentro de su obra. Y con Fritz the Cat, por ejemplo, lo que hace es que justamente más bien hace una mirada como de una crítica a la hipocresía de los años 60, como a través de como cierto progresismo que termina dando la vuelta, y que como que no, como que se mete un poco a hacer una crítica más interna también, porque también trabaja con retratar mucho el racismo en el que el racismo como con que había con las comunidades afro en los barrios, como tiene otras películas que también hablan sobre cómo la mafia como implanta sistemas de drogas también dentro de estas comunidades. Entonces, es como que se mete con estos temas. Trigger warning alert también, con una mirada de los 70s en Estados
1: Claro.
0: Unidos. Por lo tanto, también representaciones que bordean el blackface, representaciones de las feminidades un poco a momentos muy machistas, border también. A mí me parece interesante Bakshi porque es un autor que como que se mete con temas megapolíticos desde un lugar de compromiso muy fuerte por criticar la sociedad yankee. Pero también, bueno, obviamente tiene sus falencias y no todas sus películas resisten el archivo.
1: Además, perdón, Suki, también algo que quiero destacar de lo que dijiste, estábamos hablando de un contexto en el cual lo dibujito, o sea, la animación era
0: Claro.
1: lo dibujito, ¿entendés? Lo nene, ah, mirá lo dibujito, sábado de la mañana de cereal y cartoons, y de repente estos son, de hecho, ahora que estoy ahí como viendo a Fritz el gato y demás, también. Es el creador de Cool World, la película de Brad Pitt y de esa Kim Basinger animada.
0: Exactamente. Sí, por eso, como que Ralph Bakshi hizo como un montón de laburo que también como que tuvo la habilidad de meternos como en esto, como la animación desde otro lugar también en la idiosincrasia que teníamos las personas que, o que tienen las personas que capaz percibían las animaciones en ese momento como solo lo dibujito. Y total, con Cool World es otra refe que pensé que era muy anda, entonces prefería como capaz hablar del Señor de los Anillos como la bomba, pero totalmente, que es como la Cool World, es lo que se dice como la Roger Rabbit para adultos, ¿no? Como
1: ¡Claro!

0: Y sí, total, porque en Cool World se habla del deseo, se habla del sexo, se habla como de una manera súper frontal en relación a la sexualidad. Y también tiene personajes mucho más oscuros y como toda una representación estética. Y ahí aparece de nuevo esta cosa súper experimental que tiene Bakshi, que desde siempre trabaja como con una mezcla de imágenes de acción real con animación y fondos fotográficos mezclados con acuarelas inclusive. Y estas cosas a veces uno las puede pensar como una falta de presupuesto, pero en realidad son decisiones estéticas que tienen que ver con las temáticas que trabaja Bakshi. La otra peli que quería contarles es de él, es una que se llama Heavy Traffic, que directamente él trabaja con archivo de grabaciones de conversaciones, también aparte de imagen real y filmada, en donde como que retrata la vida de un personaje que es un historietista, dibujante que vive con sus padres, una madre judía muy sobreprotectora, un padre gángster italiano, y que él es un dibujante de underground que como que está como ahí, como muy metido en el mundo de eso, del under, de los bares, de las drogas y demás, y como que se va vinculando con todo este ecosistema neoyorquino, trash, en decadencia también, pero como que al mismo tiempo es esto que a veces nos preguntamos, me parece, como es representación, es poner estas personas, o sea, es como darle lugar a estas voces y estar como retratando esto que era lo que a él lo rodeaba, que hoy en día también con el ojo del presente quizás le vemos muchas falencias a esas representaciones, pero también en ese momento, ¿quién lo estaba haciendo? Es lo que me pregunto,
1: Y
0: ¿no?
1: además la necesidad también de, viste, de todo lo que revemos hoy, esas críticas que podemos hacer, tomarlas no solo como una condena, sino como un contexto, como comprender, digo, y poder ir pensando, ¿no? Darle una mirada quizás más objetiva a esas lecturas en retrospectiva.
0: Totalmente. Entonces, bueno, nada, como que aparece todo eso y por último, antes de saltar a la otra parte que les quería contar, esto que es el mundo del Señor de los Anillos, que es como muy loco porque en el Señor de los Anillos es una peli gigante que termina siendo en donde rotoscopían todo, entonces es todo filmado con actores, después todo eso se imprimía y se dibujaba por arriba. Como que ahí es lo que él quería, como a lo que él quería, se quería acercar con una película tan cara de hacer, pero de repente poder hacer una peli como súper realista y adulta, ¿no? Unos datos locos también es que, por ejemplo, Tim Burton laburó en esa película haciendo animación. Él era un animador que trazaba los fotogramas
1: Cierto.
0: y como dibujando sobre ellos. Que son esas cosas que no, como eso de mi primer laburo en la fotocopiadora de Fado.
1: De la
2: Fado. Sí, de hecho, yo te iba a preguntar si fue acercándose, digamos, por lo menos en estas primeras décadas en las que experimentó, si se fue acercando al mainstream o fue una referencia del under tan referenciada que el mainstream se acercó a él, digamos, ¿no? Como que determinados actores o personajes querían trabajar con él más allá de que no estuviera en primera plana.
0: Y él era como eso, una figura muy del underground que para mí fue como acercándose, o sea, logró financiarse películas, por ejemplo, esto, la película del Señor de los Anillos tenía un presupuesto que eran como, no, perdón, con Fritz the Cat, por ejemplo, tenía un presupuesto creo que eran 700 mil dólares, pero después recaudó 90 millones de dólares, que estamos pensando en una película del 72, ¿no? Entonces es un montón de plata la que de repente levantaba. Pero sus modos de producción eran muy independientes en general y se fue acercando al mundo más mainstream, pero a través de como de nuevo, una mirada de nuevo como complicada también, pero súper punk. Y algo muy loco también es que él fue una persona que contrató también muchas personas afro, que sabemos de nuevo que es como un tema muy fuerte en Estados Unidos en esa época sobre todo, que era una época en la que todavía, bueno, igual digo en la que todavía y en
1: Sí.
0: realidad todo esto en el presente es como, no, o sea, no cambia nada de lo que estoy diciendo, ni siquiera en relación a Estados Unidos. Pero a lo que me refiero es que sabemos que Estados Unidos tiene una lucha del movimiento afro como muy fuerte
1: Y muy presente,
0: y
1: pero en
0: muy
1: ese
0: presente. Y Ralph Bakshi le dio mucho laburo a animadores, le dio laburo a animadores afros que no era algo tan común tampoco.
1: a la
0: Y a
1: vez,
0: muchas mujeres.
1: Suki, en este contexto, justo fuera del aire charlábamos con vos que durante la investigación que estuviste haciendo surgió un dato que me gustaría que los minutos que nos quedan de columna lo debatamos. Contanos qué más sucedió.
0: Bueno, y acá viene como mi punto de conflicto con la columna y con Ralph Bakshi, que ya tenía, yo ya venía igual a problematizarlo, pero se me problematiza más porque hay una película de él que yo no vi, que se llama Wizards, que mientras investigaba, de repente, claro, hay algo que no me había dado cuenta que me salió al investigar, que es, por ejemplo, Bakshi nació en Palestina bajo el mandato británico. Su familia escapó de la Segunda Guerra Mundial y después, o sea, Bakshi nace en Palestina, ocupada por el mandato británico, y luego migran a Estados Unidos. ¿Qué pasa? Él tiene esta película llamada Wizard, que es toda una gran alegoría a través de la fantasía de la creación del Estado de Israel. A lo cual yo, investigando, y por eso le escribí a Fauno por fuera de del aire, le dije, o sea, antes de hacer la columna, le dije, ¿qué hago? De repente este animador que me encanta y que es súper político y que tiene todas estas complejidades, también es bastante sionista, porque toda su película es una aceptación de que el Estado de Israel es válido, en la cual también hay una invisibilización del sufrimiento del pueblo palestino total. Bakshi después, en los años consiguientes, nunca hace referencia como a los palestinos, es como para él no existe ese problema directamente.
1: Claro.
0: Y de hecho hay cosas que ha dicho en los últimos años, como que, por ejemplo, el medio este, hoy en día Medio Oriente está yendo en la misma dirección que yo vi en Wizards, esta película, Magos, en la que los malos son los nazis y hay unos elfos que necesitan recuperar su tierra. Y él dice esto: estoy viendo que el mundo está yendo en la misma dirección que vi en Wizards, la ecología, el calentamiento del planeta y la destrucción de Israel, a lo cual todo el mundo se está preparando para hacer de nuevo, o sea, de la galera.
1: Fuerte.
0: Como es como súper de izquierda con muchas de sus convicciones y de repente como, bueno, nos quieren sacar nuestra tierra.
1: Me parece interesante esto de que poder problematizar y poder hablar de, che, qué interesante su trabajo, cómo la visibilidad de mujeres y de personas afro dentro de los estudios, todo. Y de repente esto, ¿no? Que a la vez convive incluso entre gente que queremos, digo, entre amistades y demás, que presentan como estas dos polaridades. Y lo que te quería preguntar antes de terminar la columna, pues me interesa mucho porque Suki además es docente, es referente en animación. ¿Qué te pasa a vos esto, no? A la hora de, más allá de esta charla hermosa y esto que te agradecemos mucho que estés trayendo, a la hora de compartir el trabajo de un artista que a la vez genera esto.
0: Sí, es como esta cuestión, para mí es como hacernos la pregunta abierta, ¿no? Como hay una nota que yo después les voy a compartir que es que habla sobre la fantasía sionista de Wizards, de una chica de apellido Ashlander en Substack, que habla como desde un lugar muy honesto, porque es esto, ¿no? A veces es como un poco el Kill Your Idols, pero también para mí también es como complejicemos a nuestros ídolos, ¿no? Sí. Un poco como, y quizás esto de la idolatría que tenemos con figuras políticas. Es para mí, es lo que hacen Fritz de Kat, que es criticar al progresismo de izquierda blanco, termina apareciéndole en su propia cara, ¿no? De algún modo. Es como...
2: No puede con su propia... Sí, como con sus propias certezas... internas, ¿no? Como
1: su propia humanidad.
2: No puede discutirse además a sí mismo, digamos.
0: Exacto. Como, y yo creo que muchas personas van a tener este punto ciego. Yo, de todos modos, es un punto ciego que a mí me rompió mucho en Bakshi y me complejizó para siempre, y a partir de ahora no lo puedo desver, lo cual también me parece valioso cuando hacemos el análisis sobre un artista, ¿no? A partir de ahora, todas sus películas que mire las voy a ver con esta percepción de, ah, ok, bueno, es algo que pasa mucho con el sionismo, ¿no? También, que es como esta dificultad de hacer una referencia real como a este problema que está habiendo enorme llamado genocidio, ¿no? Como el reconocer esto que está sucediendo. Yo creo como que el aporte técnico no cancela ese problema, ¿no? La incomodidad no se resuelve, queda sostenida en lo que nos está sucediendo, como... con él. Entonces, para mí es un autor muy interesante para ver en relación a, bueno, también, ¿qué estaba haciendo como este germen de contracultura? Y creo que hay mucho que como artistas nos podemos llevar de él y de su manera de trabajar, de sus discursos, de su experimentación, y sobre todo la animación, siento que a veces aleja mucho al animador de la gente, y creo que él hizo algo que era muy bueno, que era como, era una persona que estaba en la calle, que estaba en contacto con la gente, y estaba en contacto con las situaciones de las que quería hablar. Y eso para los dibujantes y animadores a veces es muy difícil, entonces como quizás es eso lo que nos tenemos que llevar de él, ese lugar más guerrilla de hacer arte y de hacer cine animado, pero no tanto esta parte de la negación del genocidio.
1: Suki, me quedo muchísimo con lo que decís esto, ¿no? De complejizar nuestros ídolos o complejizar a las personas que seguimos y vemos su trabajo. Para quienes estén escuchando, es Paula Bofo, historietista, creadora argentina, mi país, que ahora está en España en este momento. La pueden encontrar en redes como @zuckermercado. Vean, por favor, yo me estoy reservando para su regreso a hacer una buena columna sobre Ojo Raro, porque eso quiero que lo cuentes cuando estés acá en persona, queridísima Suki. Te agradecemos muchísimo por traernos a Ralph Bakshi, por traernos estas reflexiones y siempre por tu paso aquí en Buen Día, Fin del Mundo, Pau.
0: Muchísimas gracias, como siempre un placer estar. Les mandé la nota que habla sobre Wizards, por si la quieren subir a redes, y nos vemos la próxima.
1: Nos vemos la próxima.
2: Gracias, beso grande.
1: Te amamos. Es Dani Umpi. 1, 2, 3, pa.

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9: ...33 minutos pasaron de las 10 de la mañana... ...11-31-26-0-88-7... o bien nos dejan sus mensajitos... me has tocado el volumen... yo dije, ¿qué hizo Valentín Catalán? Me disparó la... siempre decía la palabra disparar... me disparó la cortina, está perfecto el volumen, Mailu... tenemos un mensajito que dice... como decía, no sean malos con Furriel... bueno, no vamos a hacer
18: nada... ¿Nadie va a ser malo? ¿Qué voy a hacer malo? Los 5 pibes le quiero hacer...
9: Acá le va a hacer bebés, Fauno, claro, no va a ser malo...
18: ¿Estamos hablando?
9: Para nada... Hola, Mailu, ¿cómo estás?
19: Hola, ¿qué tal? ¿Cómo están?
9: ¿Qué tal?
19: Bueno, tenemos hoy segmento de Ciudad de Buenos Aires... Hoy vamos a dejar a Jorge un poco en paz... porque le hemos pegado bastante en las últimas semanas...
9: ¿Puedo hacer un paréntesis para pegarle a Jorge antes de no pegarle? Encanta. Ayer en la marcha universitaria volvió a pasar la situación del vallado de calles... ¿Vieron lo angosto que son las calles del microcentro, chicos? Fue muy difícil desconcentrar otra vez... porque está como que corta todo lo que es alrededor de Plaza de Mayo... las entrecalles atrás del Cabildo... un toletole
19: bárbaro operativo
9: y un helicóptero mandó de la policía de la ciudad.
18: Sí, que daba vuelta, estaba ahí porongueando.
9: Sí.
19: Lo que pasa también es que ayer hubo dos reuniones medio básicas, ahora volvemos a la ciudad, pero estaba una reunión de todo el gabinete dentro de Casa Rosada. Chicos, al mismo tiempo que... una marcha en Plaza de Mayo. Y a su vez, el nuevo señor Peter Thiel se reunió con Toto Caputo en Economía, o sea, ahí al lado de Casa Rosada, o sea, ahí al lado de Plaza de Mayo. Es decir, que ahí seguramente habría, además del dispositivo de sí, inseguridad contra quienes se manifestaban, bueno, habría todo un dispositivo para proteger a estos bichos.
9: A este, ¿cómo dijiste? El hombre... Hombre nuevo, dijiste.
19: El amigo nuevo.
9: El amigo nuevo. Al hombre nuevo, Peter Thiel.
19: El hombre nuevo. ¿Quién escribió lo del hombre nuevo?
9: No, y es un concepto socialista, digamos.
19: Sí, claro, de guevarismo. Pero
9: sí,
19: antes...
9: es de guevarismo, me parece. No sé si, no sé quién acuñó, bueno, el término.
19: Juan se me vino al corazón.
9: Sí, sí.
19: Bueno, decíamos que hoy nos toca hablar de la ciudad de Buenos Aires. La gran noticia es que la ciudad avanza para oficializar a Juan López Zabaleta como fiscal general tras la salida de Juan Bautista Maíquez. Mm. Recordemos que Maíquez fue designado como ministro de Justicia de la Nación y en marzo de este año, o sea, hace muy poquito en verdad, bueno, quedó este señor López Zabaleta en reemplazo de él en el Ministerio Público Fiscal. Esto es como una mini Corte Suprema, podemos decir. Es decir, hay una Corte Suprema efectivamente, pero ahí hay toda una disposición respecto de los abogados de la Ciudad de Buenos Aires que se controlan desde el Ministerio Público Fiscal. Este señor Martín López Zabaleta, perdón, dije mal el nombre, se me confundieron los Juanes, bueno, viene ejerciendo cargos en la función pública de la ciudad hace muchísimos años, desde el año 1999, y está muy formado. Me sorprende que el currículum que han subido para, bueno, uno puede poder, debería poder en todas las todos los casos de asunciones de funciones públicas, poder evaluar el currículum de quienes están tomando esos cargos. Bueno, en este caso, este señor, Javier Martín, estoy diciendo cualquier cosa.
9: Dice, sí, le Roberto, total.
18: Lo de las palabras no hoy está preocupes. Difícil.
9: El chico difícil, Zabaleta, digámosle.
19: Este señor, López Zabaleta.
18: Hoy lo de las palabras está re difícil.
19: Escúchenme, 1000 hojas hay subidas para revisar el currículum.
9: ¿1000 hojas de CV?
19: El CV propiamente son 8 hojas, pero a eso, les que igual es un montonazo, en una época donde el CV se supone que es de una hoja y nos vimos, ¿no?
9: Sí, igual viste que cada 2 días te dicen, no, ahora el CV tiene que ser de 20 páginas, ahora de una, ahora tiene que decir esta palabra, ahora no tiene que decirla de ninguna manera. Bueno, chicos.
19: Bueno, de Javier Martín tenemos 1000 páginas de CV, donde 8 son propiamente trabajos realizados previamente, y después títulos, papers, publicaciones, bueno... Lo que a mí me sorprende igual es que efectivamente está muy formado, lo cual me parece bien para asumir un cargo de esa jerarquía, ¿no? Pero digo, me sorprende...
9: Sí, no vamos a ser contreras por ser.
19: Claro, exacto. Pero me sorprende en esta gestión de gobierno general que venimos viendo, ¿no? Sí. Esos títulos falopa que tienen quienes asumen posiciones como ministros y demás. Entonces, me parece que es algo para aplaudir en algún punto. Después veremos cómo avanzan, ¿no? Igual las caracterizaciones de este señor. Pero él está formado especialmente en ciberdelincuencia. Ya ahí me parece un punto interesante para empezar a abordar o empezar a tener el ojo más avispado respecto a qué nuevas normativas empiecen a surgir desde la ciudad de Buenos Aires. Otra cosa que me parece interesante de su currículum es que tiene muchos cursos y seminarios realizados respecto de violencia de género. Okay. Algo que también es muy importante y que se viene diciendo desde hace años, desde la ley Micaela, que en el Poder Judicial es difícil que eso suceda, que la aplicación de la ley Micaela no se daba en todos los ámbitos, sino que quedaba solo relegado a los empleados rasos, si se quiere llamar de alguna forma. Y él, bueno, ejerciendo ahora un cargo de muchísimo mayor poder y jerarquía, me parece importante también destacar que ha tenido una formación. Después... De nuevo, veremos cómo es la aplicación o el entendimiento que él tenga, pero una formación básica al menos tiene. También tiene algunos seminarios respecto a el abuso sexual infantil.
18: Que también está todo conectado, ¿no? Porque cuando hablamos de ciberdelincuencia, de lo que también hablamos es de grooming. El grooming es esta cuestión donde adultos se meten en redes, por ejemplo, pasó mucho en este juego red social Roblox, por ejemplo, sí, donde adultos se metían haciéndose pasar por infancias y coaccionaban, violentaban y terminaban abusando de infancia. Entonces, todo esto que estás nombrando, ciberdelincuencia, abuso infantil, ley Micaela, feminismos y demás, y todo esto en este contexto de
19: ultra negacionismo de nuestras reclamos de género de alguna forma, ¿no? Como me parece interesante desde ese punto de vista que estén intentando designar a alguien que tenga tanta formación. Insisto después en que hay que ver cómo aplica ese conocimiento.
18: Porque estamos ante una pitertielización del país.
19: Claro, exactamente. Pero bueno, en principio me parece interesante que el tipo tenga tantos títulos vinculados a esto. Lo importante también para mí a traer en este segmento es que este currículum, que así como yo pude acceder, no es que accedí porque tengo accesos mágicos a las cosas, sino que es un acceso público porque precisamente hay 10 días hábiles para que los ciudadanos y ciudadanas puedan entrar, revisar y en todo caso impugnar la posibilidad de designación de este hombre. Algo que me parece que es importante que empecemos a destacar también en este segmento y es el acceso a audiencias públicas, a las cosas que suceden a veces en internet, ¿no? Y en audiencias que son virtuales y que decís, che, ¿para qué sirve esto? Bueno, pero de mínima para informarse y para estar al tanto de que el acceso está ahí, tenemos que empezar a usarlo y a aprender a usarlo para poder, bueno, precisamente manifestarnos como ciudadanos en una ciudad que, como venimos diciendo en segmentos de semanas anteriores, se viene cayendo un poco abajo con una gestión bastante pésima de todo lo que refiere sobre todo a planes sociales, a programas de vivienda, todo contra los pobres, ¿no? Ya que sabemos que a Jorge no le gustan, le caen mal los pobres, pero digo, en ese sentido es que me parece importante empezar a hacernos de las herramientas de acceso a la información pública que están ahí a la mano.
18: Sabés que ahora que te escuchaba, cuando venía camino a la radio, yo vivo, bueno, en Scalabrini y Córdoba. Scalabrini y Córdoba vivo yo. Y me pasa lo siguiente, me pasa que cuando venía vi muchos carteles de vecinos autoconvocados, ¿saben por qué tema? Por la Plaza Armenia. Por lo que está pasando con Plaza Armenia.
19: Por el garage subterráneo porque, que claro, quieren hacerle.
18: Porque se quiere hacer un garage subterráneo. ¿Y por qué lo traigo? Porque lo que vos comentabas recién era lo que decían estos vecinos autoconvocados. Decían, che, no hubo una licitación abierta, no hubo consulta popular. Tenemos que ir a la Comuna 14 a pedir que haya una reunión abierta. Digo, me parece que es parte de nuestra educación cívica y que desde este espacio, desde este programa, pensarlo como estructura, no decir, che, y de hecho podemos hablar con los vecinos autoconvocados para ver qué está pasando con Plaza Armenia. Para quienes estén escuchando y no sepan, les quiero contar que Plaza Armenia es una plaza dentro de la zona de Palermo. Es una plaza muy concurrida y
19: con una feria artesanal histórica que también está puesta en vilo por precisamente el inicio de estas obras.
18: Porque además lo que se piensa hacer no es solamente un estacionamiento, sino un polo gastronómico. Y parte de lo que decían estos flyers que me encontré recién en la calle viniendo para acá es una zona donde ya hay estacionamientos, ya hay saturación de polo gastronómico, no hay necesidad, se van a perder árboles de más de 50 años por hacer esta remodelación. No puedo dejar de pensar en Parque Patricios y la construcción de los edificios hechos tipo, ¿qué pasó? Y de repente ahora esto, un estacionamiento, lo que va a implicar el tiempo, o sea, los cortes, el impacto ecológico, por
9: aparte
18: algo...
9: sobran autos en la ciudad de Buenos Aires, reforzar el transporte público, claro. Jorge Macri, para que la gente no tenga que desplazarse en auto de una punta a la otra de la ciudad, porque la verdad es que no, así no funciona, así no va.
18: Total, sobran autos, sobran polo gastronómico en Palermo, en esa zona de Palermo, o sea, en esa zona de pero tirás un pedido ya y no toca el piso.
9: Tirás un frasco.
18: No, tirás un frasco y tenés un frasco y aparece con una empanada, claro. O sea, ¿qué problema Palermo? Pero digo, sí me pareció interesante que, de hecho, lo que me emocionó un poco era que era de vecinos. Si recorres Palermo, si te metés por las calles, hay muchos carteles en las casas que dicen no al nuevo código. ¿Por qué? Porque hay gente que vive o que tiene una casa históricamente ahí y de repente tenés esto, ¿entendés? Tenés que compran edificios maravillosos, tenés fachadas históricas, pasa mucho en Villa Crespo, uh-huh. ¿viste? Que agarrás...
19: Sí, que es todo para tirar abajo y hacer esas, edificios esas, horribles, esas hueveras, todos iguales,
18: beige y blanco,
19: cada vez menos, menor tamaño, y que eso es, obviamente, en esto de te cobramos lo que se nos canta por un alquiler de un lugar ínfimo,
18: Pare
19: que
18: culo.
19: Nunca va a ser tuyo, que va a estar construido con los peores materiales posibles, y que, bueno, hacen esto a la destrucción de la ciudad que se denuncia desde todos los frentes posibles y que nadie está escuchando del todo esas denuncias que vienen, no solo desde vecinos, sino también desde organizaciones de la sociedad civil. Bueno, digo, cosas, esto que venimos hablando en este sector, lo de la Plaza Armenia me parece para destacar también, lo de las ferias, porque es algo parecido a lo que está sucediendo en La Boca. La Feria Histórica de Artesanos de La Boca fue trasladada al lado de la ribera del río. Un lugar que es poco transitado, que no es jurisdicción de la Ciudad de Buenos Aires, porque ya es jurisdicción de la Armada.
18: Ah,
19: o sea, es loquísimo. Y por último, que además no les garantiza una permanencia a los feriantes. Lo sacaron de su lugar en Caminito, su lugar histórico, para trasladarlos ahí, a donde la afluencia de turistas es ínfima, se imaginarán.
18: ¿De qué te
19: y
18: sirve?
19: Que entonces, con los feriantes de Plaza Armenia, puede llegar a pasar algo similar. Lo que pasa es que no podemos imaginarnos ahora a dónde los moverían. ¿De Plaza Armenia a dónde? ¿A Avenida Córdoba?
18: ¿Para qué, además? Y esto, y de vuelta. No estamos hablando de una necesidad. Estamos hablando de un estacionamiento... Que también es para contraponer, ¿no? Porque me decís, bueno, están haciendo una obra porque hay una urgencia de tal cosa. Se debate, ¿eh? No te digo, bueno, vamos como caballo. No, se debate como... Como, bueno, no me salió bien en chino.
9: ¿Qué perdón. Quieres? ¿Una madre, un caballo, un porro,
18: sí,
9: un
18: vamos,
9: insulto?
18: Sí, vamos como un porro, dije.
9: Dale, perfecto. Pero,
18: y de vuelta, volviendo a lo que decís, Mailu, me quedo mucho y me parece que estaría re bueno que lo pensemos juntos aquí en Buen Día, es... Che, ¿cuáles son las herramientas que tenés y traerlo y hablarlo con los espacios? Porque uh-huh. a veces, a mí me pasa esto, ¿no? Que vas, mirás el cartel, te indignás, decís, pucha, y seguís con tu vida horrible de caos, entendés, de destrucción.
19: Porque no sabemos
18: y de no
19: cómo
18: llevar
19: acceder a estos lugares de consulta o de esto, de poder manifestarse de mínima y decir, che, esto no me gusta, o quiero tener más información de esto, o quiero que me expliques de dónde va a salir la guita.
18: Total.
19: Digo, todo eso es posible, hay que empezar a hacer ese ejercicio cívico. Podemos empezar con el caso de este señor Javier Martín López Zabaleta. Tenemos 10 días hábiles para revisar este currículum de este señor. Y las presentaciones que puedan hacerse, en tanto observaciones o impugnaciones a esta posible designación, se tienen que hacer por escrito ante la Secretaría de Justicia en la sede que está ubicada en la calle General Juan Domingo Perón, 802, en el centro de la ciudad, de 10 a 16 horas. Si se concreta igualmente la designación, López Zabaleta va a quedar formalmente frente al organismo que él ya viene, como decíamos antes, liderando frente a haber suplantado a Maíquez. Pero, bueno, una designación formal cambia ahí un poco también qué poder tiene ese sello que él va a empezar a usar.
9: Al frente del Ministerio Público Fiscal
19: Exacto.
9: de la Ciudad de Buenos Aires, ¿no?
19: Exacto.
9: Es Javier sí. López Zabaleta.
19: Javier Martín López Zabaleta.
9: Javier Martín López Zabaleta, ¿eh? El informe de Mailu Benítez. Gracias, Mailu.
19: De nada.
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18: Suena el Duque Blanco en FM La Tribu, David Bowie con su Space Oddity.

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32: Once de la mañana en este momento, entramos en la última hora de Buen Día, Fin del Mundo. Nos pueden escribir al 11-31-26-0-88-7 y no se olviden de que estamos en Esto Pasa en La Tribu, en YouTube. Buen día, dice Ceci, buen día. Ella empezaba a saludarlos buen día uno por uno. Es un temita que tengo yo. Bueno, arrancamos la entrevista de piso en este momento. Está con nosotros Gastón Urbano. A propósito del estreno, que fue el primero de mayo, de la obra La Última Decisión. Una obra que está todos los viernes de mayo a las 20 horas en el Teatro Jufré. Jufré 444, pueden conseguir las entradas en Alternativa Teatral y vamos a comentar y profundizar un poco sobre la obra, sobre el rubro, sobre la situación general. Gastón, buen día, gracias por venir.
33: Buen día, ¿cómo andan? ¿Todo bien?
32: Bien, muy bien.
33: A mí sí, buen día, decime, ¿viste que? Sí. El buen día. Sí, es como los chats, que uno
32: hay
33: saluda y después,
32: día.
33: Claro, es el buen día.
32: Hay que pasar el tema de... no me voy a acordar ahora.
34: Marcela Morelo.
32: No.
34: Buen día para todos.
32: No.
34: O sea, detesto.
32: No.
34: Detesto,
32: yo hablo
34: no
32: de un
34: para,
32: tema
34: no.
32: de rock nacional. No, hablo de un tema de
34: se
32: rock
34: me para de
32: nacional.
34: Pegar.
33: ¿Si hablamos? ¿Qué se llama Buen Día?
32: No estoy segura.
34: No, hoy, hoy el tema de conexión neuronal lo tenemos como bastante negado.
32: Sí, ya me voy a acordar.
34: Te queríamos preguntar, para empezar, y sí. Bienvenirles y agradecer que estén aquí. ¿Cómo presentarías la obra a toda la audiencia que está escuchando? ¿Cuál es el gancho para que vayamos?
33: Uf, bueno, hay muchos ganchos, pero La Última Decisión lo que tiene es que es una obra que, si bien es de una... Se cuenta la historia de una expareja que se encuentran después de meses que no se ven. No está contada desde el lugar de que, oh, se encuentran dos ex. Oh, y ella va a reclamar. Él va, o sea, se cuenta desde otro lugar donde se cuentan desde las decisiones de cada uno. Entonces, ahí abrimos un poco el abanico, que era lo que nos parecía interesante. No hay un bueno, no hay un malo, hay decisiones que uno toma todo el tiempo. Y cuando crees que es la última decisión, nunca es la última decisión. Estamos todo el tiempo tomando decisiones y aun cuando no las tomamos, las estamos tomando también.
34: ¿Por qué ese tema? ¿Por qué encarar esto que parece como tan trillado y a la vez tan interesante? Sobre algo trillado, poder decir, che, pero yo creo que acá hay algo que se puede decir.
33: Sí. En realidad... Todo empezó con contando una historia de expareja, ¿no? Y esto que nos pasa a cada uno, de tener como pensamientos, che, le digo, no le digo, ¿qué me pasa con esto? ¿Qué no me pasa? Este subtexto que tenemos, esto que no decimos, ¿no? Esto que uno piense, no, mira, mejor no le digo, que no sé, que tal cosa. Entonces, empecé como a abrir el paraguas y el panorama y decir, che, está buenísimo decir lo que no decimos. Contar lo que no estamos contando, que nos pasa. Y creo que también, si encarábamos la obra como una obra de expareja que se encuentran, ¿a cuántos puede interesar esa temática? Al que recién se separó, a uno que está poniéndose de novio, al que está pasando justo ese problema. Si nosotros agarramos la obra y hablamos de decisiones, nos toma todo el mundo.
32: Está muy bueno esto de pensar en las decisiones. Yo me he planteado esto de... qué poco racionalizadas tenemos la infinidad de decisiones que tomamos segundo a segundo, ¿no? Mm. Y un poco tratar de tamizar esta idea de que todo nos pasa, por lo menos con la idea de que conducimos las cosas hacia un lugar.
33: Sí, hay otra cosa que pasa que, bueno, que claro. No, o sea, que lo que pasa con del otro lado no lo podemos manejar, pero sí hay algo que salís de acá y decís, che, voy a comprarme un yogur, o sea, es toda decisión. Es que me sale decirte como cuando uno empieza en teatro a improvisar, que todos decimos, no sabemos improvisar. Sí, sabemos improvisar. Improvisamos todo el tiempo. O sea, salís de acá, te preguntan en una calle, mira esas dos cuadras, ay, qué lindo suéter. Digo, estás improvisando. Vos no saliste de acá de la radio pensando que te ibas a cruzar con alguien que te iba a preguntar por una calle y el puló. O sea, estás improvisando. Y las decisiones es igual. Cuando uno toma conciencia, decís, uy, tomé una decisión. Ay, mira, che, encaré para este lado, doblé en esta esquina. Son decisiones.
34: ¿Y qué te pasó con el recorte a la hora de bajarlo a la dramaturgia, no? Sí. ¿Cómo...? O sea, ¿cómo decidir sobre las decisiones?
33: Bueno, en realidad yo primero, cuando escribí una historia de expareja que se encontraba. Y después cuando empezamos a darle forma con Histrionic, que es la productora que trabajamos juntos, tanto con Leandro Baratucci y con Romina Fernández, empezamos a decir, bueno, a ver, ¿qué hacemos con este material? Encontramos una directora, encontramos una actriz, y somos de trabajar en equipo. Y cuando trabajas en equipo, a veces alguno o alguna te dice, che, y si lo contamos por acá, y un poco estas de las decisiones, fue como un laburo en equipo, de estar sentarnos y pensar, che, ¿cómo queremos contar? ¿Queremos ir a lo habitual? ¿Queremos no? La directora puso ahí como una parte muy importante, creo, de la obra cuando se cuenta, porque hacemos un poco un teatro físico, otro contamos rompemos la cuarta pared, como que hay varias maneras, y eso vino desde la parte de la dirección. Y después, de la parte de producción, fue como rechequear y ver para dónde íbamos.
32: Esta obra se estrenó el 1 de mayo, La Última Decisión, y tuvo ya dos puestas, ¿no? Sí. Quedan tres viernes de mayo, entonces, viernes 20 horas en el Teatro Jufre. Y me preguntaba cómo fueron esas dos primeras puestas. Digo, también en términos, no sé, como que debe haber muchas cuestiones de la expectativa y de la planificación que también se van tamizando por ese diálogo con el
33: sí,
32: público.
33: Sí, re. Bueno, el estreno fue como, a ver qué pasa con esto que
32: el primero de
33: contando.
32: Mayo, aparte.
33: Primero de mayo, Día del Trabajador.
32: Ambiciosa escuchame. Decisión.
33: Ambiciosa decisión, bien, o sea, como que bien decidida. No, la primera función siempre es como, che, nosotros estamos re contentos con lo que queremos contar, pero ¿qué pasa con esto? No sé, ¿qué le va a pasar? Y tenés ese miedito de que por más que todos digamos, bueno, no importa lo que pase, no importa, sí importa lo que pasa. Porque querés que lo que, vos querés transmitir algo y que al otro le llegue de algún punto. Nosotros queríamos lograr con esta obra que cuando salgan del teatro se hable de esto. Quizás no de la obra en sí, no de Ulises o de Ana, sino de, che, esta decisión, che, y se habla. Se habla, nos llegan comentarios de cosas. Che, me parece que tal, me parece. Che, pero ¿por qué esto? ¿Por qué lo otro? Digo. Y es lo que queremos, que tomemos conciencia también de las decisiones. Entonces, la primera fue como una prueba que fue buenísima. Como que nos encontramos con un público y con una evolución. Decís, che, ¿esto realmente es así? Me dice como que es una obra corta, decidimos hacer una obra de 45 minutos, porque también entendemos que hoy por hoy el teatro tiene otra manera. De bancarse, del espectador, de bancarse una obra, con esto de todo rápido, en 30 segundos, que la historia, que el TikTok, que, bueno, si hacemos una obra de una hora, y el público va a estar que se corre, agarra el coso, escuchás movimiento, y 45 minutos es el tiempo justo para que vos te sientes, empieces a ver, entiendas, te pasan un montón de emociones, terminó y decís, ya terminó, y que te queden con ganas de seguir viendo. Eso para mí está buenísimo.
34: ¿Qué pasa con las devoluciones, con los comentarios y la dramaturgia original, ¿no? ¿Cómo partimos y cómo a través de ese diálogo con el público, que es el otro gran factor importante, sí, ¿no? Del teatro, cómo uno lo puede tomar, cómo se repiensa. O incluso viste que de pasada en pasada y todo, decís, che, esto está funcionando mejor. ¿Cómo va evolucionando eso?
33: Sí, a mí no me gusta pensar como esto de que está funcionando mejor. Yo creo que uno lo que tiene que tratar es que se entienda la historia que quieres contar. Que el público se vaya entendiendo lo que vos como artista y como todo el arte en sí, que desde que empieza hasta que termina, la gente se vaya con algo. Yo no soy mucho de mirar o de pensar, che, ¿qué le pasa al público? O sea, sí, quiero que el público le pase algo. Pero no me quedo con que lo que te pasa a vos o te pasa a vos. Porque si no, estaría modificando la obra todo el tiempo. Porque a vos te va a pasar una cosa, a vos te va a pasar otra. Entonces, sí me importa saber la evolución de, che, mirá, me parece que esto, me quedé pensando, yo escucho, porque es lo que me gusta, digamos, este debate. Eso sí me gusta. Pero estamos muy contentos con el producto que logramos. Entonces, la verdad que, no sé, ¿se entiende?
32: Sí, se entiende. No, me preguntaba a través de dónde te llegan esas devoluciones.
33: Sí.
32: Si te reenvían cosas que les dicen personas.
33: Nos reenvían cosas, amigos, que por ahí dicen tal cosa. Che, creo que, no quiero spoilear mucho, pero hay cosas como muy, che, me parece que, bueno, en alternativa teatral la gente puede dejar comentarios, entonces ahí hay como, viste, una evolución que decís, bueno, ¿qué le pasó a la gente? Mm. ¿Viste? Después nosotros mismos también somos conscientes, che, ojo, nosotros como productores, como grupo de laburo, también estamos en, che, fíjate que por ahí esto no se termina de entender a nosotros, que nosotros queremos transmitir. Es como que probás una torta que hiciste y decís, che, me parece que le falta un poquito más de esencia vainilla, ¿no? Pero es lo que nosotros queremos contar. Entonces, nosotros sí participamos y nos escuchamos, ¿no?
32: Es Gastón Urbano sobre la obra La Última Decisión, autor
33: y actor,
32: exactamente, sí. En La Última Decisión, esta obra que está los viernes de mayo en el Jufré Teatro Bar, que está también integrada el elenco por Ananda Libre, dice.
33: Sí, Brediche, que es mi compañera, digamos, la otra actriz.
32: Te quería preguntar si es tensa la obra, porque me da tensión.
33: Tensión.
32: Lo que contás un poco me da tensión.
33: Pero es una tensión linda. Yo te diría más que tensión, atención te da.
32: Ok.
33: Porque tensión es como que sentís que vas a quedar ahí como...
32: Sí, ¿no? Y a veces juegan con esto de contener y después...
33: Sí,
32: sí, sí, sí. Sí.

0: También, bueno, obviamente también está Romy Fernández, sí, asistente de producción, está acá en el estudio. Ahora que ya pasó la segunda función, quería preguntar si es verdad el mito del terror a la segunda función.
1: Es verdad.
0: ¿Cuál es el, si querés contarnos cuál es el mito? Y bueno, ahora que ya pasó, porque estaba atento a eso, porque si ya iba a venir era como, no quería hacer una hiperstición, pero siempre se dice que la primera, hay como algo siempre maravilloso, sí, todo hermoso, y la segunda, te olvidas la letra, algo falla, algo, hay como una, es como la función Jetta, sí, ahora que ya la hemos sobrevivido, sí, ¿cómo es ese?
1: No lo vivimos como Jetta, no, por suerte no sucedió, pero sí, se dice la segunda función así, porque la primera la haces con una adrenalina, por todo lo que trabajaste y todo lo que querés, es como salir al primer partido de fútbol, ¿viste? Salís como a comerte la cancha. Sale bien, la primera sale bien, algunas cosas que ajustar, pero sale bien porque hay tanta adrenalina que sale bien. Entonces, el miedo de la segunda función no es en sí por la segunda función, sino es porque por lo general decís, ay, salió, ya está, relajo. Y cuando relajás, es a donde existe la laguna, me equivoqué, no venía para este lado, iba para el otro. Che, y esto, como que eso es lo que tiene la segunda función. Hay que estar atentos, nada más, hay que estar como muy atentos a repasar letras, a seguir como las mismas cábalas que tenemos para todas las funciones. Y por lo general no pasa nada, pero porque uno está atento. Si la segunda función, vos estás como ahí que, de taquito, ahí es a donde empiezan a aparecer y decís, no sé qué voy a hacer.
0: Son muy cabuleres. Tienen muchas cábulas, tienen muchas ahí como mañas.
1: Yo sí. ¿Sí? Yo sí. Tengo como, sí, como pasos que tengo que hacer.
0: Rituales.
1: Como rituales. Sí, sí, me gustan. Soy de la escuela vieja del teatro.
2: Claro, el mundo del teatro tiene muchísima historieta de cábala, sí, de leyendas.
1: Sí,
2: de...
1: antes más, ahora menos. Ahora, no sé, los influencers y la gente tiktokera que está actuando, te llegan 10 minutos antes.
2: Los coach ontológicos que hacen,
1: claro,
2: horas.
1: Claro, te llegan media hora antes, viste, como, no me pongo y decís, ¿dónde está la concentración? ¿Dónde está el arte? No, empezás como, a mí me gusta llegar temprano, acomodar el escenario, tener tiempo si me quiero tomar un mate, ir al camarín, prender un saumerio. Sí, tengo como esos rituales. Y después también con cosas de vestimenta, que si me va bien con algo, me
0: el amarillo
1: para las funciones.
0: El amarillo,
1: ¿viste,
0: piedra?
1: Que dicen, no, ¿sabes que muchos dicen eso? Y yo laburé muchos años, sí, en un infantil que nos fue muy bien, nos fuimos de gira, digo, tuve 10 años en ese infantil haciendo el mismo infantil. Imagínate que una obra que dura 10 años es porque va bien. Y yo tenía todo, estaba casi todo de amarillo. O sea, era como un pajarito, más o menos. Así que no, es mito, es mito.
0: Quería preguntarte, nombramos los influencers, ¿no? Sí. Y sabemos que hoy en día una obra de teatro en la que pones cierta cantidad de influencer te puede llevar a llenar. Sí. ¿Y qué pasa cuando, o ahora, que es parte de lo que hablábamos fuera del aire, nos pasa esto de saber que una obra cuesta, que a veces uno se lo achaca a uno mismo, pero en realidad estamos en un contexto donde la gente, acá lo hablamos un montón, se endeuda para, sí, comer. ¿Qué pasa hoy? ¿Cómo está la situación del teatro? ¿Cómo está esa apuesta? No solamente de ustedes, sino cómo lo ven en la situación global del teatro.
1: Difícil. Está muy difícil. La verdad que el teatro, tanto en obras de teatro como en clases de teatro, el arte en sí, es lo primero que recortás a la hora de no tener, o llegar justo a fin de mes, o tener que pagar una... Digo, ¿qué priorizas? ¿Ir al teatro o una prepaga? Y bueno, eso, ¿qué priorizas? ¿Comer? Entonces es como lo primero que sacamos, que es una lástima porque también lo necesitamos para nosotros. Entonces está sacando algo que nos hace bien. Pero bueno, la realidad es que cuando no llegás, no llegás. Los teatros, todo lo que es teatro independiente, está muy difícil. No se están llenando las salas como se llenaban el año pasado o el otro, digo, no quiero caer en como en política en sí, pero bueno, sí, estamos en un momento re difícil, la verdad que súper difícil, que fue como cada vez, o sea, bueno, el año pasado se llenaba, que después a mitad de año, bueno, te faltaban 5 para llenar, después faltaban 10, y ahora estás a mitad de sala. En general.
2: Sí, también pensaba, digo, vos hablabas de que lo primero que recorta la potencial audiencia, ¿no? Es la entrada, pero el rubro de actores y actrices y el mundo del teatro más independiente, mucho más, ¿no? siempre tuvo una situación laboral vulnerable, sí. ¿no? Es muy permeable a las oleadas que además estamos muy acostumbrados a vivir en este país.
1: Siempre estamos resistiendo. Esa es la palabra.

0: siempre estamos como tratando de resistir lo que es la cultura, lo que es, o sea, siempre, porque es lo primero que se recorta. Entonces uno trata de ponerse firme y decir, bueno, vamos, no importa lo que pase.
1: En un país con una cultura tan prolífica, en una ciudad que tiene, debe ser una de las ciudades con más teatros del mundo, o sea, sí, tiene más de 400 teatros, es una bestialidad la ciudad de Buenos Aires, lo que ha cultivado cultura teatral en ese sentido, y aún así es uno de los sectores más vulnerables en términos laborales. Lo pienso porque es el laburo de toda la vida, digamos, el arte es laburo, sí, y no cambia el hecho de que sea arte, que uno subsiste gracias a eso.
0: Sí, sí, re. De hecho, la UNA hoy por hoy está colmada de gente, de estudiantes, y están haciendo como que otras veces no hacían, como tomando audiciones y viendo qué, porque no dan abasto de la gente que está estudiando arte dramático.
2: Te quería preguntar, en ese contexto, sobre todo venimos de ayer, de una gran marcha universitaria, sí, donde la UNA tuvo una gran presencia muy, muy fuerte y muy, muy emotiva, te diría. Recién hablábamos de lo necesario del teatro, de lo necesario de la cultura, como una sociedad sin estas reflexiones es una sociedad que se deja de preguntar cosas, lo cual es muy, muy problemático frente a los avances de las derechas y los fascismos. Para ustedes, para vos, ¿cuál sería la importancia de que el teatro siga siendo parte, te diría, de la canasta básica de una nación?
0: Sí, para mí es 100% básico. O sea, sí, para mí tiene que estar ahí con el kilo de papas y, o sea, sí, tiene que venir en la canasta familiar para mí un ticket para que puedas ir al teatro una vez por mes. O sea, sí, tiene que estar ahí. Digo teatro como, para ampliar un poco el abanico, como las clases de pilates, esto de algo que nos hace bien, que necesitamos para decir, che, que hace para uno independientemente hacer algo para uno, ¿no? Más allá del arte que hay, que es infinito, que no solamente el teatro, que está la tele, que está, hay como un montón, pero es sumamente necesario.
1: Y la capacidad de pensar en mundos que no existen, ¿no?
0: Sí.
1: De representar historias que no existen o no existen así.
0: Sí.
1: Y de diseñarlas también, me imagino, como dramaturgo debe haber algo de eso.
0: Mucha imaginación, mucha, volar con eso. A veces con cosas mucho más aquí ahora, y decís, che, imagino este mundo hermoso, este mundo de Aladino, ¿viste? Este mundo mejor, y lo cuento así, y otra vez decís, che, y si no lo cuento así, y vamos volamos la imaginación, y que es súper válido. Y la gente cada vez busca más eso.
1: Sí, bueno, también cuando contabas un poco el espíritu de la obra, La Última Decisión, esta obra que pueden ver todos los viernes de mayo a las 20 horas en el Teatro Jufré, conseguir las entradas en Alternativa Teatral. Aprovecho para recordar todo, estamos charlando
0: perfecto,
1: Gastón Urbano, que es actor en esta obra y que también es el autor, y con Romina Fernández, bueno, está acompañando a Gastón ahí, sí, haciendo asistente de producción full en este momento también. No, y decía que cuando planteabas el espíritu de esta obra, planteabas, esta es una historia que a vos te puede resultar familiar, sí, pero el abordaje es este, ¿no? Y ese es como el ejercicio de la imaginación, de decir, bueno, en esta obra en la que se cruzan dos personas que no se ven hace mucho tiempo, que fueron pareja y qué sé yo, en lugar de pensar en que se van a reclamar cosas, que se van a recordar, que probablemente pase, quiero decir, pero bueno, nuestro foco tiene que ver con las decisiones que toman estas personas. También la frase, la última decisión.
0: La última decisión.
1: Digamos que te invita a entrar ya de por sí en medio de un debate, ¿no? Vos decías esto de, bueno, la última decisión, que cuál es, que si llega, que si no llega, como si sucedió realmente la última decisión. Hay algo ahí como de ese punto de inflexión que estará reñido, digamos.
0: Sí, sí, sí. La última decisión, no me quiero quedar con lo de la última decisión porque pareciera que la última decisión es te vas a morir mañana, ¿viste? O sea, toma la última decisión porque mañana ya no te vas a despertar. Entonces también eso es fuerte. Nosotros cuando el público entra a la sala, antes que entre, le entregamos unos papelitos como para que escriban una decisión que quieran tomar y que no pueden, por ejemplo. Y cuando pensamos en hacer esos papelitos, pensamos en, bueno, le decimos que tome la última decisión. Digo, no le podemos decir que tome. Queda como que después de la obra ya está, no existís más. Entonces digo, como poner en escrito, que también me parece interesante, que cada uno, porque al escribirte que te queda diferente. Una cosa es pensar, che, quiero, no sé, ir a andar en, tomarme un vuelo, irme de viaje a Europa, ¿no? Otra cosa es escribirlo, ya lo haces como mucho más aquí ahora, que pertenece más. Entonces no es la última decisión, porque uno nunca sabe cuál es la, o sea, no sabemos cuándo va a ser la última decisión. Pero sí, muchas veces tomás decisiones como si fuese la última. Nunca más voy a, y decís, y te encontrás con que, che, otra vez lo mismo. O sea, no era la última decisión. No lo, y, entonces, jugamos mucho con eso.
1: Y en el mundo de las parejas también se da mucho eso, ¿no? Porque vos traías esto de, bueno, parece la última decisión, parece que uno, después de tomarla, muere. Y en el mundo de las parejas, que atravesamos tanto esta cuestión del duelo profundo, sí, y la idea de que tomaste todas las decisiones posibles en el mano a mano con esa persona solo porque esa pareja terminó, sí, y en realidad hay algo que va a estar ahí por siempre, digamos, ¿no? Siempre hay más decisiones por tomar. Si uno quiere abrir la puerta otra vez, qué sé yo.
0: Siempre, siempre. Pero no solamente en parejas que decís, bueno, tomo la última decisión porque me voy a separar. Una pareja que de hoy, y que por más que siga, y por más que hace años que está, y que siguen, también toman decisiones importantes todo el tiempo, para también para seguir, para elegirse. Digo, sí, para retroalimentarse. Son decisiones que dicen, che, mira, tomamos esta decisión, así hacemos esto o el otro. Todo el tiempo estamos tomando decisiones. Cuando lo hacemos consciente, sentimos que, nada, que te servís un vaso de agua y decís, estoy tomando la decisión de tomar un vaso de agua, ¿viste? Como todo el tiempo, cuando tomás conciencia, lo ves.
1: Sí, que a veces uno no las termina de racionalizar todas porque se vuelve loco también, ¿no?
0: No, obvio, claro, no. No, pero bueno, sí, las más importantes, sí. El hecho de decir, ay, mira, estoy tomando una decisión. Y el hecho de decir, no estoy tomando una decisión. Yo con esto no estoy diciendo nada. Y eso también es una decisión de vida. Es una decisión de, che, bueno, yo con esto no estoy diciendo nada. Y bueno, listo. No sé. Más adelante la tomo la decisión y me quedo acá, parado, esperando.
1: La última decisión, ¿eh? La obra escrita y protagonizada por Gastón Urbano, que está acá con nosotros. También actúa Ananda Libredice. ¿Son dos en el escenario?
0: Somos dos.
1: Ok.
0: Sí, somos dos. Quiero nombrar a la directora, que no la nombramos todavía. Para,
1: sí, por favor, Alejandra Fontán.
0: Alejandra Fontán, porque seguramente está escuchando. No quiero que... pero sí, somos dos en el escenario, que está buenísimo también. Somos dos y no tenemos casi escenografía. O sea, también eso creo que es importante contar. Podíamos haber decidido poner un sillón, una mesa con dos sillas, porque pasa en un departamento, pasa en una casa, pasa en un lugar físico, X. Y decidimos también esa parte, esto que decimos, che, bueno, las decisiones que se toman y que uno no las dice, o lo que piensa que no lo dice, bueno, lo estamos diciendo. También decidimos arriesgarnos. Tenemos dos cubos, nada más en escena. Y que esos dos cubos sean parte de todo, que se junten, que se apilen, que se corran, que... Y la gente sale y dice, no, porque en el departamento, o sea, lo ve,
2: qué hermoso eso.
0: Entonces también eso está buenísimo.
2: Ahora me parece que es tiempo de que nosotras, desde acá, desde Buen Día Fin del Mundo, les pidamos una decisión.
1: Dale, me gusta.
2: Este programa, como les decíamos, se llama Buen Día Fin del Mundo porque nos encontramos en este apocalipsis radial y matutino y en este momento tan apocalíptico. Entonces les queríamos preguntar, ¿qué se llevarían al fin del mundo? Puede ser una cosa, una persona, un sentimiento, un momento. Va para les dos, ¿eh? Así que también, Romy, te vas a tener que acercar al micrófono.
0: ¿Una sola cosa?
2: Sí, una cosa tiene que ser muy... Tiene que salir de adentro. ¿Qué se llevarían?
1: Nos han dicho cosas desopilantes, ¿eh?
0: Mira, lo que me sale decirte que estamos hablando de teatro, estamos hablando de cultura y eso, yo me llevaría... Un teatro lleno de butacas, por ejemplo, me llevaría.
2: Es válido.
1: Con gradas, Romy, con todo.
0: Con gradas, con todo.
2: Al micrófono. Y tiene lo que salga, ¿eh? Lo que salga.
0: No pienses mucho.
2: Luego lo laburarás en terapia.
3: supongo que me llevaré un libro en el que... Nada, de que un libro personal donde toda mi vida haya puesto intenciones... pensamientos, cosas que me hayan llegado, también no sé, conversaciones de mi familia, de mi mamá, de mis hermanos, algo que personal de familiar me llevaría, que me acompañe en ese fin del mundo.
2: En este, porque estamos...
3: en el que estamos viviendo.
2: Porque acá nos encontramos.
1: Gastón Urbano y Romina Fernández, ¿eh? Gastón, actor y dramaturgo de la obra La Última Decisión, y Romina Fernández, asistente de producción también en esta misma obra. Quedan los viernes de mayo,
0: tres
1: viernes de mayo, y después vemos.
0: Sí. Vamos a seguir.
1: Hay que sacar entrada para que el después vemos sea una decisión.
0: En principio quedan tres viernes de mayo, claro, en el Teatro Jufré. y estamos viendo si nos vamos de gira, si nos vamos... La idea también de ser dos, de ser una obra de 45 minutos, de tener dos cubos y todo lo que vamos pensando es para que sea fácil de subirnos a un auto, irnos a un teatrito de Pehuajó, no sé, y poderla hacer ahí.
2: Para saber todas esas fechas, para saber esa movilidad, pueden seguirles en Instagram en @laultimadecision.obra.
0: Así es.
2: Laultimadecision.obra, que también eso, es importante, está bueno seguirles para ver cuando se muevan, por dónde andan, cuando cortan, cuando retoman, así que ahí le pueden seguir.
1: Viernes 20 horas, entonces, por el mes de mayo, en el Teatro Jufré, Jufré 444, sacan sus entradas por Alternativa Teatral. Gracias.
0: No, muchas, por favor, gracias a ustedes, y bueno, están más que invitados, nos encantaría que vengan, ¿eh? Tomen la decisión de venir el
1: viernes. Vamos a tomar esa decisión.
0: Tomen la decisión de venir el viernes.
1: Gracias, Gastón.
0: Bueno, muchas gracias.
1: Gracias, Romina.
0: Muchas gracias.

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0: Hola, Valen.
1: Bueno, Valen está
0: saludando. Fin del mundo, Valen.
1: Valen está saludando un perrito.
0: No, parezco la nena esta que estaba cantando y dice, ¡ah, hay un perrito!
1: ¿De dónde salió el perrito?
0: Claro.
1: ¿De dónde salió? ¿De dónde salió? ¿De quién es? Ay, chiquitina.
0: ¿Ubicás ese video que te digo que hay una nena cantando en un programa que dice, ay, no sé qué, me dice, ay, un perrito?
1: Sí.
0: Y se va, soy esa. Salí
1: casi. Sí, somos Fauno, yo y Valentín, los tres en esa misma.
0: Ay, un perrito.
1: El aire se abandona si hay un perrito, ¿eh? Sépanlo. Che, me dijo gracias Ornella porque, claro, a mí me gusta que me vayan mandando ayudas memoria porque así se dan cuenta que yo no estoy loca y no estoy hablando de cosas que no existen. Que yo me refería a la canción Buen Día Día de los Abuelos de la Nada. Buen día, día, día, buen día. Así empieza la canción. Bueno, la vamos a escuchar pronto, ¿eh? Aparte de Doctor Psiquiatra.
0: Es que es lo que te decía, Orne está desde Barcelona escuchando, además.
1: Gracias, Orne. Gracias por bancarme en esta y corroborar que la canción de la que hablaba existe. Ni terminamos de hablar de lo que fue la marcha universitaria, chicos y chicas. A ver, tenemos unas varias cosas para comentarles. De las coberturas mediáticas que estuvimos compartiendo con ustedes, vamos a volver a lo que fue la crónica y los diferentes cronistas que sostuvieron la cobertura durante todo el día en C5N. En este caso, la conversación con una alumna, con una estudiante que fue parte de la movilización, ¿sí?, y que mandó un mensaje. Esa es la canción.
2: Buen día, señora, buen día.
1: Sí.
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1: Temazo de Miguel Abuelo.
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0: Ay, tan bobos, tan estas cosas, tan de tener la heladera llena de imanes de fría calo, seguro.
1: Esto es, sí, la heladera llena, no sé.
0: Tan de que seguro tu primer mail fue La Maga.
1: Esto era una canción que mi padre ponía para que nos levantáramos. Ok, bueno, Miguel Abuelo.
0: Lo que
1: era
0: una casa sin violencia de género.
1: Sí.
0: Como que en mi casa era otra cosa.
1: No.
0: En mi casa era metele que acá se pudre.
1: Era esto o mi padre mismo cantando O Sole Mío. Era otra forma de despertarnos.
0: Ay,
1: a
0: Dios,
1: nosotros
0: qué
1: tres.
0: Hippies, lo que no es crecer en un campo de batalla,
1: No, en un campo de batalla de otros tipos. Era el núcleo familiar se mantenía sin violencia o con algún resquicio.
0: Con una violencia sana.
1: Con unas violencitas, pero nada comparado con la violencia de haber sido una niña en La Matanza en los años 90.
0: Se dice Palermo Killer.
1: Palermo Killer, exactamente. Bueno, ahora voy de nuevo a la Marcha Federal Universitaria. Una estudiante fue entrevistada en el móvil de C5N y dijo lo siguiente.
3: ¿Quería decir unas palabras que se le ocurrió decir a mi queridísima profesora? Que en este momento no está acá. Pero bueno, Adorni, no puede ser chorro y cornudo además. No te da la cara.
1: Eso es lo que nosotros
0: muy
1: decimos,
0: bien.
1: Cornudo o chorro, hay que elegir profesión, ¿ok? Bueno, otro testimonio que nos encontramos, esto es muy bueno porque esto es parte de la cobertura de A24, creo que ese es el canal en el que está Feynman, y fíjate la sorpresa que le dio también esta otra estudiante a Feynman.
4: La verdad es que es apremiante, es crítica la situación con los universitarios, con los profesores universitarios, el pluriempleo que hay. Gente que estudió, que dedicó toda su vida al conocimiento, está siendo bastardeada, no puede ser. Y lo que se pedía en el acto era que se cumpla la ley. Adentro de la ley todo, afuera nada. Eso, así que estudien para no ser Adorni. Gracias.
1: Se reía después del chascarrillo, ¿no?
0: No, y de vuelta, y lo hermoso de estas respuestas es que, más allá de las chicanas y de lo divertido, la mayoría de las respuestas de la gente que agarraban los movileros eran respuestas con una coherencia y con una altura. Porque es lo que le dijo la piba. Dentro de la ley todo, fuera de la ley nada. ¿Qué es lo que dicen ellos? Y son ellos los que están incumpliendo la ley.
1: ¿Sabés quién tuvo coherencia y altura?
0: ¿Quién?
1: Johnny Viale.
5: Pero la causa es noble. Y hoy no se está pidiendo ni por planes sociales, ni por el INADI, ni por el INCA, ni por Vudú, ni por Cristina. Es la educación. Si no lo ven, se está pidiendo por la universidad pública, sobre todo en un contexto delicado para el gobierno, que lo venimos diciendo. Hoy salió la encuesta de San Andrés, Universidad de San Andrés. Ya la desaprobación está en 60%.
1: Bueno, ya la desaprobación está en el 60%. Ay, y yo me subí al bote. Que dijera, y yo estoy navegando en este momento. Todo, fuerte, fuerte, fuerte en el sentido contrario.
0: Todo lo que tengo para decir es tan reprobable.
1: Pero pará, porque viene el ex marido de Pampita. O sea, guardate reprobaciones, por favor.
0: La evolución de, así como decimos, de que iba de Charizard, Charmeleon, sí, sí. Charmander. Bueno, esto es del marido de Pampita, ahora es el ex marido. El artista antes conocido como el marido de Pampita.
1: ¿Cómo me reía yo cuando hacían los memes de cuando él era candidato y decían, tiene la palabra el diputado marido de Pampita? Yo quiero que nunca nadie diga su nombre y su apellido. También está el primo de Pampita en la Cámara de Diputados en estos momentos. Tampoco diremos su nombre y su apellido, aunque es Ardoain, el primo de Pampita, no como este que ni siquiera.
0: No.
1: Bueno, a ver qué dijo el ex marido de Pampita.
6: 70 mil millones recortó el kirchnerismo en educación. No marcharon, no tomaron universidades, no dijeron ni una palabra. Ahora que se habla de auditoría, de control de gastos, aparecen todos indignados. Entonces no es por la educación. Es porque se les termina el curro. Porque detrás de la supuesta marcha estudiantil están los mismos de siempre. Sindicatos, militantes y políticos que viven del Estado desde hace décadas. Y mientras te hablan de desfinanciamiento, las transferencias fueron llegando mes a mes. La plata está. Lo que no quieren es mostrar en qué la gastan.
0: Yo lo que quiero destacar es que hizo el video en el auto, ¿entendés? En los semáforos, se iba filmando y después tipo le mandó al CM, como agarró y dijo, bueno...
1: Me imagino el CM pateándose los huevos, le mandó 20 minutos y el pibe diciendo, ¿cómo no, hago algo coherente con esto?
0: En cada semáforo, además en cada semáforo, tipo, lo que sé, lo que no quieren... Y el CM como, wow, bueno, efecto, pium, pium, pium.
1: A esto le pongo un filtro porque es un torro, dijo el CM. Bueno, claro, otro al salto por el bizcocho, ¿eh? El ex marido de Pampita está esperando ansiosamente, totalmente listo él para el puesto que sea que haya. Le avisamos al gobierno que él está para el puesto que sea que haya, ¿ok? O sea, llámenlo para lo que sea, lo que tengan.
0: Para mí está dentro del listado de gente sin dignidad que podemos poner en cualquier lado.
1: Sí.
0: O sea, viste, yo hago muchos...
1: Pónganlo en una palmera.
0: Yo hago muchos listados, como viste, listados de para esto, para lo otro, demás.
1: Para cuando se nos caiga una entrevista,
0: sí,
1: va a estar.
0: Sí, tengo listados rarísimos. Gente que me gusta, gente que no me copa tanto, pero sí nos aparearía. Tengo un montón de listados. Y dentro del listado de... Ah, lo dije al aire, ¿no? Y
1: Lo dije, lo pensé.
0: Y para mí sería tipo, gente, sin dignidad a la que le podemos dar cualquier puesto. Bueno, el artista antes conocido como el marido de Pampita y así.
1: Sí. Como dice Fauno, impecable desempeño en la pista.
0: Claro, psiquiatría y periodistas, Mercedes Ninzi, o sea...
1: Son bien.
0: Mis calificaciones.
1: Además de la vocería del ex marido de Pampita, el gobierno emitió el Ministerio de Capital Humano, ¿no? Un comunicado diciendo, algunas falsedades sobre la distribución del presupuesto universitario, como intentando decir que las transferencias se están haciendo, que los fondos se están enviando, y además van a lanzar una página web.
0: Sí,
1: para que la población, según en sus términos, pueda corroborar que las partidas presupuestarias están enviándose.
0: Para mí la página web tendría que ser a jugar con Petovelo.
1: Sí.
0: Tipo, y es apretar 5. Y tipo, elegí, estoy segura de que perderás. Digo, el ChatGPT de Capital Humano debe estar tipo diciendo basta. O sea, porque sacan esas gráficas. ¿Todo esto para qué? Para contradecir al el reclamo, que por un lado...
1: Se la cargan contra la UBA.
0: Claro, y por un lado es no están contradiciendo el reclamo, sino están yendo en contra de una ley. O sea, de una ley aprobada, están yendo contra la ley. Esto no es con las universidades, esto es con la ley, que me parece algo que hay que destacar. Porque no es yo reclamo, vos respondés. No, el reclamo se hizo, se aprobó una ley, se aprobó en democracia, entonces este gobierno está en contra de la democracia. Y sacan a las petovelos a dibujar numeritos.
1: Bueno, vamos a otra noticia que es el intento de interpelación de Manuel Adorni. Nosotros contamos ayer que Cecilia Moro está intentando lograr el quórum para una sesión especial. Va a haber una sesión especial mañana, 14 de mayo, a las 11 de la mañana, y la intención es alcanzar el quórum para que se puedan tratar una serie de cuestiones. Por un lado, pedidos de informes verbales, sí, que le están haciendo al jefe de gabinete sobre una serie de irregularidades, obviamente, en el uso de bienes del Estado. Por otro lado, hay un pedido escrito de informes sobre el patrimonio del jefe de gabinete. Y también hay dos solicitudes de interpelación, ¿sí? Dos solicitudes de interpelación para iniciar una moción de censura, lo cual, ustedes saben que las interpelaciones tienen determinados objetivos. ¿Qué le pasa a Lucas Fauno? Yo estoy tratando de no hacer contacto visual para poder seguir la explicación de esta noticia. ¿Está bien, no? ¿Está bien lo que estoy haciendo? ¿Sigo? Ok. Bueno, las solicitudes de interpelación tienen como objetivo, ustedes saben, pueden tener por lo menos como objetivo lo que es la moción de censura. La moción de censura es el intento de remoción del ex vocero, actual jefe de gabinete de ministros, ¿sí? Yo la miro a Maylene y ella me hace sí, como diciendo, concéntrate, vos seguí. Bien. La interpelación, para que ustedes sepan, se vota en cualquiera de las dos cámaras con mayoría absoluta. ¿Qué es mayoría absoluta? Mitad más uno. ¿Sí? Mayoría especial son dos tercios, mayoría absoluta, mitad más uno. Si se aprueba esta moción de censura para removerlo, bueno, ya ahí tendría que pasar a otra cámara. En este caso estaría comenzando en la Cámara de Diputados. O sea, estamos muy, pero recontra lejísimos de remover al jefe de gabinete a través de una moción de censura. Lo que no está tan lejos es la posibilidad de una interpelación, porque ahí con la mitad más uno de la Cámara de Diputados alcanza, que es de donde surge esta iniciativa que decimos está agitando Cecilia Moró. Igual Nobleza Trotska Obliga, el Frente de Izquierda viene agitando hace mucho tiempo el intento de interpelación y ahora, bueno, han hecho eco algunos sectores, ¿no? El bloque del PRO ya anticipó que no va a dar quórum, que no va a estar para apoyar la interpelación del jefe de gabinete Manuel Adorni. De hecho, dijeron que en el entorno de Cristian Ritondo cuenta Perfil, dijeron desde 2023 nosotros no damos quórum en ninguna sesión pedida por la oposición. No nos vamos a prestar al juego del kirchnerismo. Así que bueno, pero en principio, como les decía, el jueves, o sea, mañana a las 11 de la mañana hay una sesión especial. La intención es que haya quórum, o sea, mitad más uno de los diputados, para lograr llevar adelante esta moción de interpelación, primero interpelación del jefe de gabinete. Si se logra, bueno, pasar a una moción de remoción requiere una mayoría absoluta, que es mitad más uno, pero también en el Senado, lo cual es muy difícil de lograr. Pero sí puede ser que logremos que lo convoquen y lo interpelen.
0: Que lo interpelen, lo cual sería interesante para que diga lo de siempre, la justicia, la a tu gracia, yo no fui. Pero bueno, habrá que ver en esta situación qué pasa con los radicales. Y sabes que ayer me pasó algo muy gracioso, que estábamos en la marcha universitaria y yo, obviamente, periodísticamente voy, recorro de una punta a otra para sacar fotos y demás, y veo que al final de la marcha estaban los radicales y le digo, y viene una amiga y no sé qué me pregunta, y le digo, me sentí en el Señor de los Anillos, le digo, más allá de los radicales no hay nada.
1: Claro.
0: Como fue como más allá, o sea, de los no, como no vayas, porque más allá de los radicales no hay nada. Y nos quedamos mirando como, uy, ¿eso fue un statement o fue una o me marcaba? O sea, y es como, no, ya si te pasás de los radicales, claro, ya si vas más allá de los radicales, la nada. Era como la historia sin fin. Allá claro. Está la nada.
1: Claro, claro. Bueno, y es muy importante lo que hagan o no hagan los diputados, en este caso los diputados radicales, en este intento de interpelación. Estaba tratando de hacer la cuenta porque ahí Mailu me puso un número, pero no, porque son 257 los diputados. Es mitad más uno, alguien haga la cuenta, chicos, no la voy a hacer yo. Pero es mitad más uno de 257 que tienen que estar para dar quórum y también mitad más uno de 257 que tienen que votar a favor de la interpelación.
0: Tienen que ser.
1: Exacto, 129, 130.
0: 130 porque serían 127 contra 130, un poco menos. Pero,
1: exacto, sí. Exacto. Bueno, hola, está difícil, pero chances hay. Vamos a Patricia Bullrich.
7: Sí.
1: Porque estuvo hablando, casi que pasó la canción Doctor Psiquiatra de Los Ángeles Azules, lo hizo la mismísima Bullrich hablando de Javier Milei.
8: El presidente tiene una emocionalidad importante y no lo definiría como un grito lo que hizo.
9: ¿Y usted va a seguir participando tanto de gabinete como de mesa política?
8: Mire, yo no voy a comentar reuniones de gabinete, las reuniones de gabinete son del gabinete y tienen la intimidad de las cosas que ahí se discuten.
0: Te recagaron a gritos, Pato, decilo. ¿Sabes lo que habrá sido eso?
1: Yo no diría que eso es un grito.
0: No, no, tipo, ella era Emma Coria.
1: Ella se asesoró con Emma Coria.
0: Ella era Emma, ¿entendés? Tipo, a la mañana. Y Pato, además, yo sé que no se le habrá movido un pelo, primero por el formol que lleva ese cabello, y segundo porque, ¿viste cuando vas ganando y todo te chupa un huevo?
1: Sí.
0: Cuando vas ganando, o sea, ¿viste?
1: O sea, no lo vi, no me pasó nunca, pero entiendo.
0: Claro, pero ¿viste esta máxima que yo la detesto? Porque para mí es para escupir caras, pero en este caso la voy a usar, que es la de el que se enoja pierde. Uh-huh. Y me lo imagino al Jabot, pero tipo, pero brotadito.
1: Brotadísimo.
0: Tipo. Sí. Y ella mirándolo como diciendo el tinto que me espera en casa.
1: ¿Cómo
0: sabes
1: estás
0: qué?
1: Perdiendo.
0: Claro, Pato Presidenta. En su mente era Pato Presidenta. Y el otro gritando.
1: Bueno, estaba entonces Patricia Bullrich hablando sobre qué pasó. Ustedes saben que el viernes hubo una conferencia del jefe de gabinete con Caputo y con Montioliva, y después de esa conferencia de prensa hubo una reunión de gabinete en la que trasciende que Milei le gritó a Bullrich queriendo obviamente imponer que él decide, que él va a bancar a Dorni, que no le va a soltar la mano, y entonces ante la pregunta que le hacen a Patricia Bullrich por este episodio, ella dice: tiene una emocionalidad importante, no calificaría como grito lo que dijo Milei. Que por otra parte es más o menos confirmar que hubo una pelea, digamos, en esa reunión de gabinete en la cual ella como senadora forma parte. No pregunten, porque chicos, no importa. Bueno, esta declaración que hace Patricia Bullrich fue ayer en el ingreso que estaba haciendo a Jonagro, que es la Jornada Nacional del Agro, es el congreso anual que organizan las confederaciones rurales argentinas. Esto lo comparto sencillamente para pensar un poco también en lo que decía ayer Cecilia Camarano acerca de, sí, bueno, cómo fluye Bullrich, ¿no? En algunos espacios y en algunos sectores. Bueno, también hice un TikTok.
7: Che, me encantó tu auto, ¿a qué te dedicas?
10: ¿Yo? A cambiar la Argentina.
7: Ah, mirá qué copado. ¿Y qué le dirías a los pibes?
10: A los pibes, que con laburo y estudio y con coraje sacamos la Argentina adelante.
7: Ah, bueno, gracias.
0: Qué grande, qué grande Pucho de los Auténticos Decadentes, me re gusta. Yo te digo que lo recibo. No, vean el TikTok de Pato Bullrich porque es directamente, es maravilloso.
1: Es
0: sí,
1: lisérgico.
0: Es maravilloso, y coméntenle cosas, digan, sí, Pato, te querés, sí, Pato, qué pelazo. Como para mí, hay que ya empezar, como hay que ir por ahí, porque realmente ella, haciendo esos comentarios, dice, grande, Pato, te queremos, Pato. Porque yo creo que en cualquier momento ella le va a meter un bife a Milei. Estos se van todos a las manos, ¿eh? Porque esto va a ser esperando la carroza. Esperando la carroza va a ser. Y lo digo en serio, y lo digo en un nivel, con un nivel de preocupación. Ayer que hablábamos con Cecilia Camarano de esto, ¿no? Que no nos. Como no nos. O sea, cosas que no nos sorprenden. Yo real que me imagino que Karina en la Casa Rosada debe ser esperando la carroza. Estamos a nada de que cuelgue las tangas en los baños. O sea.
1: Bueno, muy bien. En otro orden de noticias, va a ir a juicio confirmado. Va a ir a juicio el gendarme que disparó contra Pablo Grillo, ¿eh? Héctor Jesús Guerrero. Lo decidió la jueza María Cervini. Cerró la etapa de instrucción. Hoy contó Emma Coria también esta noticia. A ver, había pedido ya, nosotros esto fue lo último que actualizamos sobre esta causa, tanto la querella, la familia de Pablo Grillo, como el Ministerio Público Fiscal o el fiscal a cargo, habían pedido que se elevara esta causa a juicio. Quedaba pendiente la respuesta, la confirmación de la jueza María Cervini. Finalmente, entonces, va a ir a juicio Héctor Jesús Guerrero, el gendarme que disparó contra Pablo Grillo, reportero gráfico, el 12 de marzo de 2025, fue en una manifestación en un miércoles de jubilados, ¿eh? Como cada miércoles, recordamos, hay en el Congreso una movilización de jubilados y jubiladas, o sea, el día de hoy también. Bueno.
0: Perdón, sí. Una cosa sobre eso.
1: Sí.
0: No podemos quedarnos en el gendarme. Hay que subir y hay que ver,
1: sí,
0: porque ese gendarme, obviamente, sin lugar a duda, le corresponde una sanción, le corresponde todas estas medidas, pero hay que escalar, porque a este gendarme alguien le dio esa orden. A este gendarme hay un sistema que lo avala. Entonces.
1: Sí, la patito tiktokera, sin ir más lejos, salió a contradecir el peritaje directamente.
0: Total, digo, y es importante eso, pensar Primero, no voy por la teoría de que sea un perejil, ¿viste? Porque no, tiene su responsabilidad, hacete cargo, papi, vos disparaste de esa manera. Ok, la justicia estará actuando, pero no nos alcanza.
1: No alcanza. Bueno, respecto del tarifazo del transporte que nosotros contamos ayer, se viene un tarifazo bestial en el transporte público, porque tenemos los colectivos, por un lado, que al menos hasta julio inclusive van a seguir con este esquema que nosotros comentábamos, que es la inflación más 2 puntos. Que de hecho el gobierno, cuando lo cuenta abiertamente, dice, estamos subiendo 2 puntos por mes. No, papi, está subiendo la inflación más 2 puntos. No está subiendo 2 puntos. Bueno, de entonces, mayo, junio y julio, ya sabemos que el esquema de aumentos del transporte público de colectivos va a ser así. 2 puntos más la inflación. En el caso de los trenes, también ya sabemos que de acá a septiembre tienen previstos aumentos que van a acumular un 90%, ¿ok? Bueno, ¿qué hizo el gobierno? También un poco en este plan que contaba Mailu respecto de la ciudad de Buenos Aires, ¿no? Que es esto de, hay herramientas que tenemos, herramientas ciudadanas, herramientas de consulta, que a veces al gobierno no le queda otra que poner a disposición de los ciudadanos. Entonces lo que hizo el gobierno fue lanzar una consulta pública para recibir sugerencias y comentarios sobre el esquema tarifario del transporte público. ¿Sabes cómo le puso el gobierno a la actualización del esquema tarifario?
0: Rifle, fal, bomba, bazooka, vino, o sea, perro, vivo, muerto, no sé ya a esta altura.
1: Proceso de actualización de tarifas.
0: Bueno, chicos.
1: Ya si ponían proceso de reorganización de tarifas, era como.
0: Ya bueno. Todo lo que. Bueno, ya tiene claro.
1: Chico, claro.
0: ¿Qué manera de hacerse?
1: Salgan
0: la...
1: a los tiros y cáguennos a tiros. Salgan los juegos del claro. Hambre, no sé cuál era la
0: película. ¿Cómo les para la pija el terrorismo de Estado a estos,
1: es impresionante. Es impresionante.
0: Perdón por mi francés, pero.
1: Mal. Bueno, esta consulta pública va a estar disponible durante 3 días hábiles, ¿sí? En la web de la Secretaría de Transporte de la Nación y forma parte, como decíamos, del proceso previo, obligatorio a la implementación de los aumentos que están previstos dejar vigentes para las próximas semanas. Igual estos aumentos ya están vigentes, o sea, simplemente va a ser la concretitud de este esquema tarifario para los próximos meses, ¿sí? La consulta pública, entonces, se puede ver en consultapublica.argentina.gov.ar/transporte-mayo-2026. Es bastante interesante ver qué es lo que el gobierno publica en esta web de consulta pública, así que les recomendamos que entren a chusmear y también, por qué no, a decir que están en contra y a impugnar estos aumentos criminales que impulsa el gobierno nacional.
0: O ver cómo se puede dar de baja la página. Arre.
1: Ah, claro, si hay ahí algunos hackers como los que habían hecho, vamos a ir en cana mañana, pero ¿se acuerdan cuando en la vieja gestión de Patricia Bullrich, en el gobierno de Mauricio Macri, unos muy nobles hackers hackearon la página de Gendarmería y pusieron en todos los títulos del home, pusieron ¿dónde está Santiago Maldonado? Eso ha sucedido en la gestión de Patricia Bullrich.
0: Yo no puedo programar ni el control remoto, unos sueños húmedos con poder hacer esas cosas.
1: Sí, totalmente. Che, voy a saltar a otra noticia.
0: Por el bizcocho.
1: Porque me parece que está bueno que cerremos escuchando esta situación, que para mí un poco, en realidad es como más un balance de toda la agenda noticiosa que venimos viendo, ¿no? Que es la situación de crecimiento zarpado, disparado, de la desigualdad en Argentina y América Latina, la distancia entre pobres y ricos, que, bueno, nada, lo comentaban hace poquito un asesor del Observatorio Fiscal Internacional llamado Vicente da Silva, que contó que los 1.000 millonarios, o sea, las personas que tienen más de 1.000 millones de dólares en América Latina, desde el año 2000 hasta acá, multiplicaron su fortuna por 6. O sea, en los últimos 26 años, las personas que tienen más de 1.000 millones de dólares multiplicaron su fortuna por 6. En el caso de Argentina, los 1.000 millonarios son 6 personas. 6 personas tienen más de 1.000 millones de dólares en nuestro país. Concentran esas 6 personas en total 20.000 millones de dólares. ¿Cuánto es eso? Es el 3% del PBI, el 3% del PBI para 6 personas, chicos, cuya fortuna creció un 900% en los últimos 26 años. Nada, me parece que...
0: No, y me parece que es interesante lo que le preguntábamos hoy con APYME, la Asociación de Pequeñas y Medianas Empresas, ¿cuál es el rol? Porque así como hablamos del terrorismo de Estado como un proceso eclesiástico y también empresarial, ¿qué pasa con la inequidad social en el mundo y los millonarios, los billonarios? Hace poco les comentaba fuera del aire que vi una entrevista a Alexandra Ocasio, que me parece siempre un cuadrazo ella, y ella decía que no hay manera de que ganes esa plata. O sea, que no hay maneras, ¿viste? No hay manera.
1: No hay manera de que no estés robando a 40
0: manos. Sí, o que algo estés haciendo, que haya alguna turbiedad. Y lo obsceno de que sabiendo de que si esas personas pagasen los impuestos que le corresponden, además. De vuelta, citando a Adorni, todo dentro de la ley, nada fuera de la ley. Pero ¿qué pasa? Cuando la ley te mete un dedo en el orto a vos, te haces el boludo.
1: Bueno, vamos a escuchar a Nati J, que le respondió, o sea, no le respondió en realidad, respondió a la prensa acerca de la situación tensa que nosotros escuchamos ayer, lo que había pasado en el programa que hace, que había un coach ontológico, biólogo, que les discutió todo y los trató bastante mal, en particular a ella, porque es bastante misógino este señor, y ella, bueno, tuvo que dar algunas respuestas a cronistas de exteriores que se agolparon en la puerta de Olga a ver cuál había sido el escandalete.
11: La realidad es que está muy sacado de contexto, la nota duró 20 minutos, que es en realidad la columna, una columna que dura 20 minutos me parece que es bastante promedio para un programa de 2 horas, y la nota fue bastante incómoda, pero igual yo lo que hice todo el tiempo fue tratar de sostenerla y tirar para adelante y pensar nuevas preguntas, si es que las preguntas que hacíamos no entraban o no eran contestadas. Y el recorte se hace viral desde el momento en el que yo termino la nota, que ya la había querido terminar un par de veces, pero se me cuestionaba cada vez que la quería terminar, cosa que no veo que pase en general con los columnistas y los conductores. Lo que me dio bronca, porque la verdad que la situación del aire son cosas que pueden pasar, y no lo deposito en ninguna persona particular, y uno está y conduce para remar la situación hasta el final y tratar de seguir haciendo preguntas y que alguna entre y que salga a la columna lo mejor posible. Los últimos momentos que yo decía, bueno, ya está, y me comentaba que venía de lejos y que era muy rápido, cosas así. Entonces capaz justo el último recorte es el último intento de cerrarla, donde me tuve que poner un poquito más firme, pero traté de nunca ser antipática y seguir sonriendo y haciendo chistes y tratando de ponerle onda, porque mi idea no era que sea un tema, ¿entendés? Pasa claro. Que ahora es tan injusto el recorte, la verdad, que bueno, que uno tiene que salir a explicar. Me llegan comentarios muy barderos cuando yo trato de hacer mi trabajo lo mejor posible y de sostener situaciones que estaba incómoda. La realidad es que el programa entero en YouTube, todos los comentarios dicen lo mismo, porque fue muy incómodo, pero si vos ves un recorte entiendo que dé esa sensación, pero bueno, una vez más los recortes que no son fieles a lo que pasa, ¿no?
1: Lo de los recortes que no son fieles a lo que pasa, por suerte no los padecemos, porque acá no tenemos cámaras.
0: No, y además acá, tipo, bardeamos todo el tiempo, así el recorte, lo que recorte, estamos, tipo, acá, transmitiendo desde la banquina.
1: No recorten absolutamente nada. Como dijo Belén López del Río, nos dijo ayer, chicos, no hay banquina que se les resista. Gracias, Belén, por esa declaración. Bueno, ahí escuchábamos a Nati J, que explica un poco cómo este señor la trató medio mal, chicos.
0: La trató como el orto.
1: Sí, un mal educado. Nos despedimos, ¿eh? Hasta el día de mañana. Mi nombre es Rosaura Barleta, estamos aquí haciendo aire con la señora Luca Fauno Gutiérrez, yes. Valentín Catalán en la operación técnica, gracias Valen, Paula Prati en la edición de artísticas con la voz de Flavia Medici, Gala Abramovich en comunicación y redes sociales. Vamos a tener que incluir nombres de pasantes muy prontamente para que tengan su crédito correspondiente, porque son
0: lo están dando todo.
1: El call center de los Simpson están trabajando, son varias personas, así que ahí comandadas por Galita.
0: Deja agarro, no ayudes. Deja, en serio, vamos terminando, dale. Ernie
1: y Maylen Benítez. Chao. En producción. Chau.

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Hay una gran pregunta siempre que se da tras una gran manifestación popular, masiva y federal como la que sucedió ayer en diferentes plazas con epicentro en la Plaza de Mayo en la Ciudad de Buenos Aires. Y esa gran pregunta es, buenísimo, ¿y ahora? A veces se termina muy cansado de una movilización y al otro día lo primero que se hace, o esa misma noche, es ver las imágenes. Esas imágenes que hizo que todos estemos unidos y que recuperemos un poquito de esa esperanza en la rebeldía del pueblo para cuando los gobernantes no están a la altura. Y al otro día empezás a escuchar las repercusiones. Lo primero que se ve es el número que da la policía de la ciudad, de cuántos eran, de cuántos no. Se hace un cálculo medio entre lo que dice el oficialismo, lo que dicen algunos diarios, y lo que uno propiamente, después de tantos años de movilizarse en las calles de Buenos Aires, sabe cuándo es masivo y cuándo no. Claramente lo de ayer fue muy grande, pero volvamos a eso, a esa pregunta. ¿Y ahora qué? Yo creo que desde hace ya mucho tiempo en la Argentina las manifestaciones terminan teniendo otras consecuencias de las que supieron tener. ¿Y a qué me refiero? Que creo yo que los dirigentes nacionales le tenían mucho respeto a la gente cuando salía a la calle y generaba preocupación y tomaban nota e intentaban al menos livianar alguna de las situaciones que hacía que la gente salga a la calle. Desde hace un tiempo hasta acá, muchos dirigentes argentinos se dieron cuenta que si no atendían los reclamos de las manifestaciones masivas en la vía pública, no siempre necesariamente iba a pasar algo.

Reinterpretar la forma de protesta hoy en la Argentina, hasta que llegue ese día, la única salida es la justicia. Y si estamos esperando que la Corte Suprema se pronuncie al respecto, vamos a estar jodidos, porque están calladitos, porque están peleados, porque están eligiendo jueces, porque están en una rosca política, porque están en una hace bastante. Así que los invito a todos a que pensemos, los invito a todos a que escuchemos también, porque quizás cerca nuestro esté la nueva manera de salir a repudiar lo que sucede y que realmente tenga consecuencias y que no sea solo una foto. Para eso también hace falta organización, liderazgo, ponernos de acuerdo en un montón de cosas que no estamos de acuerdo y que sí nos unen estas movilizaciones. Así que a trabajar aquellos que dicen estar abocados a los destinos de esta patria, ya sea como dirigentes en el Estado Nacional, como los otros que están en defensa de los trabajadores, a favor de la universidad pública y tratando de enseñar al pueblo argentino. Es un gran día para ponernos a pensar cómo sigue esto y qué debemos hacer. Así que a seguir laburando las neuronas. No hagan un prompt de esto para tener la respuesta, porque de seguro los va a mandar a sus casas a hacer campañas digitales. Y lo digital queda lejos cuando la carne en general está tan cerca, podríamos decir eso. Bienvenidos a todos. Comienza Esto y lo Otro, en vivo hasta las 2 de la tarde.

0: Submarine. Black Kiss en el inicio de hoy, junto a Lupita en los estudios, muda, hasta que alguien entra por esa puerta y comienza a ladrar. Equipo completo en esto y lo otro, Eli Baldonado en los controles, Mariupol haciendo la coordinación de aire, Gala Abramovich dándole imagen a esa Lupita radial, Bel López del Río en la producción. La música sigue. Hay becarios, está Junio. Los becarios son instruidos por una persona de otro planeta.
1: Ya, ya, ya.
0: Children's.

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Ah, sí, acá estamos. Luego de dos hermosas canciones, como les dije, los Black Keys con Little Black Submarine. Lo último que pasaba era Russell junto a Everlast, por supuesto, desde ese gran disco It at Weirdest Children's History era la canción. ¿Cómo los trata este mediodía en Buenos Aires? Creo que nos está tratando de manera muy amable la temperatura, o por lo menos eso es lo que yo creo, a mi gusto, de las cosas un poco más frescas que lo habitual. A esta hora en la ciudad de Buenos Aires, 16 grados 3 décimas, 40 es el porcentaje de la humedad. El viento está calmo, es del sudoeste a 8 kilómetros la hora. El cielo está parcialmente nublado, pero hay una mayoría celeste, diría yo. Está lindo el mediodía de hoy, con mañanas frescas, por supuesto. Las mínimas se notan tempranito y después están tranqui. Pero hoy estaba pronosticado máxima 16 grados, ya tenemos 16.3. ¿Qué más querés? Ya eso ya es un regalo. Mañana vamos a tener una mínima de 10 y una máxima de 18. Nos acompañan ustedes en vivo desde donde quieran. Lo pueden hacer a través de YouTube. Seguimos fomentando a que se suscriban a Esto Pasa en la Tribu para enterarse y escuchar y poder compartir con ustedes fragmentos enteros de entrevistas que suceden en este propio estudio, pero también para escucharnos en vivo. Si quieren comunicarse, saben, nuestro WhatsApp es el 113-126-0887. Me encantaría si hay alguien del otro lado con muy buenas ideas para renovar la protesta en la Argentina y en el mundo, ¿sí? No sé si se dan cuenta, pero ha cambiado lo de la protesta. Esto que hablé en un principio cambió muchísimo. A mí siempre me llamó la atención con Milei, por ejemplo, desde que asumió, no hay pintadas en la calle. Y uno dice, bueno, es algo ochentoso. No, no es ochentoso, no hay pintadas. Imagínense este tipo que le agarran estos brotes. Qué mal se pondría si hubiese pintadas en toda la ciudad con su cara, con sus perros, con las papas fritas, qué sé yo, con algo. Y no hay pintadas. Tampoco estoy pidiendo que pongas pasacalles, pero pintadas. Hay gente tan creativa haciendo stickers de pelotudeces. Podrían, viste, los bondis estar llenos, pero marcadores en el bondi, de eso hablo, de aerosoles. No hay. Y eso era un signo de época, pero también hablaba un poco del malestar de la gente. Bueno, eso hoy está difícil de expresarlo y todo va directamente a las redes. Por eso creo que hay que salir de ese lugar, porque ese lugar es inofensivo. ¿Cuánto te molesta lo que dice una persona en redes? Nada, no debería molestarte nada. Sin embargo, se habla mucho de lo que se dice en redes. Es más, se habla porque se lee lo que uno dice, lo que una persona dice, y uno da su opinión sobre lo que dijo el otro, y después se levanta eso mismo y se convierte en una tercera parte de lo que fue inicialmente un tuit. Es una locura. Si eso es quejarse, si eso es decir lo que uno piensa, y vamos a estar bastante oprimidos y dominados. Quédense, hasta las 2 de la tarde los vamos a acompañar. Vamos a seguir con música. Tenemos disco nuevo de Camioneros, salió hoy. El disco se llama Pruebas de Contacto, 10 nuevas canciones de esta banda argentina que viene dando que hablar en los últimos años, aumentando muchísimo su convocatoria, sus tocadas, su comunidad, así que vamos a disfrutarlo. Pruebas de Contacto, el disco nuevo de Camionero, comienza con esta canción que se titula Mala Suerte, Varón.

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1: Entonces, del mediodía, 36 minutos, escuchábamos todo, para mí, autos robados, claro, era lo que sonaba. Y es momento de ir con algunas noticias a esta hora. Claro, todo relacionado a lo que sucedió ayer. El gobierno calificó la marcha universitaria de opositor. El Ejecutivo respondió a los rectores, docentes y estudiantes que se movilizaron para exigir la aplicación inmediata de la ley de financiamiento e intentó desmentir las acusaciones por falta de pago. A través de un comunicado firmado por La Libertad Avanza, el gobierno sostuvo que hay sectores que pretenden instalar en la sociedad un discurso que acusa a la gestión del presidente Javier Milei de querer desfinanciar las universidades públicas o bien cerrarlas. Es lo que sucede, por más que lo digan en un comunicado. Tras la marcha universitaria, piden que la Corte Suprema no permita que el gobierno siga incumpliendo la ley. Esto es importante porque rectores, docentes y estudiantes universitarios le solicitaron a la justicia que los acompañe en su reclamo. En la presentación estuvieron los titulares del Consejo Interuniversitario Nacional, Franco Bartolacci, quien preside la entidad de Anselmo Torres, el vicepresidente, junto a las distintas federaciones gremiales. UNIA confirmó su precandidatura presidencial al PJ. Sí, el diputado nacional y exgobernador de San Juan pidió una interna en ese partido para dirimir una nueva conducción y aseguró que en caso de llegar a La Rosada no indultará a la expresidenta Kirchner. He tomado la decisión personal y es la de ser candidato, manifestó UNIAC y reconoció que se ve hoy en día como el adversario natural del gobernador bonaerense Axel Kicillof. El lanzamiento de UNIAC sucedió en Blender ayer anoche. Yo lo estaba viendo, sí, lamentablemente, y dije, ah, qué ganas de ser presidente, qué ganas de lanzarte en lo de Rebor. Sí, tenía muchas ganas UNIAC y lo hizo presente. Vamos con un bloque musical para que a todos les dé mucho FOMO, en especial a Eli Baldonado, que dijo, ah, bueno, yo no voy a estar, porque vamos a escuchar a Gorillaz y después a The Strokes. Sí, todas esas bandas que hoy nuestro sueldo hace que no podamos ver.
2: No lo vamos a poder ver.
1: No, no, no, pero están los discos, así que nos juntamos, hacemos la grilla entera, buscamos las playlists de las otras presentaciones y sale igual. Calentitos, te sentás, te chupeteas algo, ¿qué más querés?

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1: Generamos el FOMO necesario 28 y 29, Primavera Sound 2026. Tocan alrededor de 40 artistas, claro, Sierra, Gorillaz y The Strokes. Dos días diferentes, me imagino que van a tocar, ¿no? Porque no tienen mucho más para ofrecer. La preventa está agotada, me acaban de avisar. La preventa del abono vale 300 lucas. La fase 2 ahora, 300 lucas. La que se agotó es la de 285. Pero todavía tenés el abono VIP a la venta por 900.000 australes. Así que te lo podés comprar claramente para disfrutar de toda la música internacional. 40 artistas, 800 escenarios y remeras de $1,000. Vamos a ir con los boludatos. Claro, está este día, tiene sus boludatos. Es 13, hay gente cabulera. Yo lo solo tengo para decirles verdades históricas de este día, irrefutables, que no podemos decir absolutamente nada más que esto sucedió. El Día Mundial de la Gestión de Instalaciones. Mirá cómo te hago. Mirá, el ruido de la barba es muy bueno. Día Mundial de la Gestión de Instalaciones, no tenemos ni idea. Es el Día Mundial del Entrenador de Fútbol. Feliz día, le van a decir a algún DT. Es el Día Internacional, este es buenísimo, del hummus, chicos, a comer hummus, que se acaba el mundo. Gala no trajo hummus hoy, que suele traer. No es hummus, si es de lentejas no es hummus, no jodamos, no hinchemos los huevos. Como, viste, esa gente que te dice, no sabes qué rico pesto que me hice, y le pone perejil. ¡Idiota, vas con albahaca! Si le pones perejil es un provenzal, no es un pesto. O sea, ay, no confundamos, porque me pongo loco. 1856, un día como hoy, nace Peter Henry Emerson, primer fotógrafo que promovió la fotografía como un arte independiente. En 1888 es abolida la esclavitud en Brasil. En 1922 nace Marco de Nevi. Lo habrán leído. Mira, me pone cara. ¿Vos no leíste Marco de Nevi? Rosaura a las 10. ¿No lo leíste? En el colegio lo daban. Sí, un gran cuentista, novelista argentino. En 1940, el primer discurso de Churchill como primer ministro británico ante la Cámara de los Lores. Y dejó una frase para la posteridad. Porque dijo, no tengo más nada que ofrecerles que sangre, dolor y lágrimas. No era sudor. Después se deformó. En 1948 nace Pepe Cibrián, Pepito Cibrián Campoy, un gran hacedor de musicales, un género que detesto, pero dicen que es muy grosso. Y les voy a dar un dato, ustedes saben que Pepito Cibrián no es argentino, ¿saben dónde nació? En Cuba, en La Habana. Sí, hay mucha data de mucho argentino. Ventura no es argentino, ¿ustedes lo saben esto? Nació en Brasil. Hay un montón de personas que piensan que son Reina Rich, ¿sabes dónde nació? En Viena. Sí, búsquenlo, son todos boludatos, ¿qué me hace montoncito? Búsquenlo, infórmense. Un día como hoy, en 1961 nace Dennis Rodman, no sé si lo conocen, le decían el gusano, basquetbolista de la NBA, de los Chicago Bulls, todo tatuado, con aros, en fin, nada, un personajote bien, bien violento. Y en 1986 nace Robert Pattinson, ese seguro lo conocen, y lo aman, lo quieren, ah, no tanto, bueno, listo. Un boludo, dicen por Tolbach. Directamente, Robert Pattinson, el día de tu cumpleaños, desde Argentina te decimos, sos un boludo. Vamos con los cumpleaños. En realidad vamos a celebrar uno solo, pero les voy a contar otros. Porque el 13 de mayo del 41 nació Ricardo Esteban Valenzuela Reyes. Y voy a decir, ¿quién demonios es? Este tipo, conocido como Richie Valens, se llamaba Ricardo Esteban Valenzuela Reyes, le dijeron, no, Richie Valens vas a ser a partir de hoy. Nació en Los Ángeles, en California, y fue pionero del rock and roll, precursor del rock chicano, y fue el tipo que hizo popular una canción que todos conocemos, que es La Bamba. 1958, él grabó la versión de La Bamba que todos conocemos, la grabó este tipo, pero se murió al toque, sí, se murió en el 59. O sea, el chabón tuvo un éxito y falleció. Y lo más loco, que cuando se muere, ¿saben cómo titularon el día de su muerte? El día que murió la música. Un poco exagerados, ¿no? Fueron como, ¿qué va a quedar para el día que murió Mozart, Beethoven, ¿no? Este dijo La Bamba, que ni siquiera era de él, era un tema popular mexicano y él lo hizo muy, pero muy popular. También es el cumpleaños de Brian Patrick Carroll, conocido como Buckethead. No sé si lo conocen, es uno que tocó con los Guns N' Roses, que usa un balde, esos que los baldes que vienen en KFC, no, los baldes de KFC, de las piezas de pollo, lo usa puesto en la cabeza y no se entiende por qué, y usa una máscara. Bueno, tocó con los Guns N' Roses, pero este tipo realmente es una persona muy muy particular tocando la guitarra. Es más, yo les recomiendo que busquen la discografía solista que tiene, porque pasa por el metal, por el jazz, por el world music, toca muchísimo la guitarra, pero muchísimo, y vale la pena escucharlo, más allá del KFC y la etiqueta que dice Funeral, porque dice Buckethead, se llama Buckethead, B-U-C-K-E-T-H-E-A-D, Buckethead. Cabeza de tacho, claro. Grosso, muy grosso. Pero hoy tenemos uno que para mí es de las cosas más maravillosas que he visto en vivo. Está dentro de los 10 mejores conciertos que vi en mi vida, justamente por él. Hoy está cumpliendo años Stevie Wonder, señores. Su nombre real es Stevland Hardwell Shatkins. Nací en Michigan, en los Estados Unidos. Y más allá de su carrera, de ser el primer gran artista del Motown, de la compañía discográfica, de tener más de 100 millones de discos vendidos, cuando yo lo vi en vivo, vi algo que nunca había visto, por lo menos con un cantante, que es como un instrumento. Su voz es un instrumento irreemplazable. Y ustedes dirán, bueno, la de todos. Sí, pero a un nivel superlativo en comparación a cualquier otro cantante que puedan ver en vivo. Y después la sensibilidad de un tipo que nació ciego y que la vida le siguió metiendo problemas, porque el 6 de agosto del 73 iba en un auto que choca contra un camión. Un tronco de la carga del camión atraviesa el parabrisas y lo golpea de lleno en la frente a Stevie Wonder. Y escuchen esto. En esos momentos, a partir de ese accidente, pierde el olfato y el gusto. El gusto lo recupera. No, perdón. El gusto lo recupera y el olfato no lo recupera nunca más. O sea que de 5 sentidos hay 2 que no tiene y casi que le quedan 2 nada más, ¿viste? Pero bueno, hay 3 que sí, por ahora le funcionan. Me parece súper necesario hacer un 3x1 de Stevie Wonder con una. Todas son conocidas, pero no, por ahí no tanto las que están. Superstition no va a sonar, así que sépanlo. Feliz cumpleaños para esta maravilla de ser humano que es el señor Stevie Wonder. Vamos a arrancar con una viejita y linda. Para mí. Los mejores discos de Stevie Wonder son de los 70, para mí. Mama, mama, baby. Este es uno. Baby, baby, baby. Music of My Mind. Baby, baby. Todo lo que hizo en los 70 es fabuloso. Gracias, Stevie. Perdón por tan poco. Celebrenlo. 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

Higher Ground, claramente la canción que se hizo popular en todo el mundo, no solo cuando salió en Inner Vision, este disco de los 70 de Stevie Wonder, sino con la versión de los Red Hot Chili Peppers. Está cumpliendo años Stevie Wonder, por eso celebramos sus 76 años, desde 1962 hasta acá, editando álbumes. Recomiendo todos, claramente todos, los de los 70. No anda, ahí va. Ahí está. Y lo bajaste. ¿Qué pasó? ¿Algo nos está fallando? Sí, nos falla. Ponelo vos, puede ser, y no nos enojamos. Estamos en el cumpleaños de Stevie Wonder y pasan estas cosas. Imagínate, Stevie está indignado. Voy a recomendar los discos. 1971, Where I Coming From, Music of My Mind del 72, Talking Book del 72, Inner Vision del 73, Foolishness, First Finale 74, y el último que te digo es este, Songs in the Key of Life 76. Ganas de bailar que me da este tema, no te das una idea. I Wish es la canción que cierra hoy el 3x1 de Stevie.

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Una del mediodía, 14 minutos en todo el país. Escuchábamos a Sean Spencer haciendo Orange Slice Blues. Es la canción que sonaba a esta hora en la ciudad de Buenos Aires. Contamos con 16 grados 8. Sigue subiendo la temperatura lentamente. Gozamos con una humedad del 39%, la cual celebramos. El viento sube un poquitito a 10 kilómetros. La hora está parcialmente nublado con visibilidad óptima de 10 kilómetros. Vamos con algunas noticias. A esta hora, el Senado debatirá la continuidad de Maíquez. La Cámara Alta citó una sesión este jueves para dar ingreso a unos 70 pliegos a la justicia, aprobar la prórroga del mandatario por 5 años del juez Carlos Maíquez, padre del ministro de Justicia, quien debía jubilarse porque va a cumplir 75, dijo, dame 5 años más ganando un montón de guita sin pagar impuestos a las ganancias. Sí, igual imagínense que se jubilan con una parva de plata esta gente, ¿no? También se tratarán los proyectos sobre el pago a los fondos buitres, sobre la regularización de la tenencia de armas de fuego. Todos temas hermosos los que se van a tratar. Poder, dinero, jueces, armas, ¿qué más quieren? Este miércoles comienza el debate por la reforma electoral. La discusión tiene como punto central la eliminación de las PASO para definir los candidatos electivos al Congreso y a la Presidencia, en medio de una fuerte tensión entre el oficialismo y los bloques dialoguistas. El tratamiento se iniciará a las 4 de la tarde en la Comisión de Asuntos Constitucionales, que preside Agustín Coto, con el informe que dará la asesora del Gobierno Nacional y ex titular de la Dirección Nacional Electoral, Luz Landívar. Postulantes de la familia judicial expondrán ante la Comisión de Acuerdos. El Senado realiza una nueva audiencia pública donde rendirán examen una quincena de candidatos a ascender en la justicia, entre los que se encuentran la esposa del juez federal Marcelo Martínez Di Giorgi, Ana María Cristina Juan y Laureano Durán. Ya pasaron 3 audiencias donde expusieron 47 candidatos a jueces, defensores y fiscales. En los próximos días lo harán otros 30 ante la Comisión de Acuerdos que preside

Juan Carlos Pagotto. Amigos, continuamos con música, otra de las canciones nuevas que salió esta semana. Hablamos de Bebe Azul junto a Masacre haciendo una canción, Ajedrez.

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1: Bloque de dos, como siempre suenan las canciones aquí, a no ser cuando volvemos de tanda o cuando vamos a tanda. Es el único caso que suena una canción, si no siempre suenan de a dos. Y supe tener una manía de hacer sonar tres en un momento y alguien me dijo, ganate la vida, ladrón, como habla algo. Y yo dije, me gano la vida poniendo música que nadie pone. A esta hora les cuento que escuchamos primero el tema nuevo de Bebé Azul junto a Masacre Haciendo Ajedrez. Lo último que sonaba era Waves de Spiral Drive. Me encantan los graphs de Crónica. Acabo de ver uno que decía casas de comida rápida sin patitas de pollo. Lloren los niños, se quedan sin patitas, sin los, ¿cómo se llama? Los que tienen forma de dinosaurios, sí, pero tienen un nombre. Bueno, no me acuerdo cómo se llama. No se llaman dinopollos, por favor. No sé cómo se llaman. Pero muchos niños llorarán la ausencia de las patitas de pollo. Hay mucha crisis en muchas empresas, en este caso la de Granja del Sol, que está viviendo bastante guita, pero en las empresas de transporte se está dando un gran problema respecto a, por un lado, la baja en salarios, por otro el mantenimiento, por otro los subsidios que van a bajar y el aumento en el pasaje para todos los que somos usuarios. Hoy llegaron 49 telegramas a la línea 148, no los dejan entrar a la empresa, es una de las tantas líneas que está claramente en crisis. Pero ¿qué va a suceder de ahora en más? Mayo, junio y julio, aumentos en colectivos de 2 puntos más la inflación. ¿Se escuchó? 2 puntos más la inflación. Los trenes, esta noticia me parece grave, van a aumentar hasta septiembre un 90%. Sí, escucharon bien. El transporte público más barato de la Argentina, que suele ser el tren, se empieza a acomodar un poquito los precios respecto a lo que venía haciendo. 5 aumentos va a haber. En mayo el 18% pasa a 330 pesos. En junio el 15, en julio el 13, en agosto el 12 y en septiembre termina con un 10 más, coronando un boleto de tren de 530 mangos. A la situación de los aumentos, a la situación de los trabajadores que están encabezando los transportes en la Argentina, ya sea los de mantenimiento, ya sea los choferes, ya sea los de seguridad, más el Estado argentino que intenta recortar en subsidios, impacta en las tarifas y las empresas se quedan sin guita para poder aumentar considerablemente los sueldos a sus empleados, pero también para poner en condiciones las líneas. Se le suma que han decidido los empresarios que la frecuencia del transporte sea menor, lo cual claramente hoy esto se ve en la calle. No es que sucedió y ya esa situación se corrigió. No, sigue sucediendo. Tan solo te das cuenta cuando caminás por la ciudad de Buenos Aires. Que se le suma otra cosa más, que hay muchísima gente que ha decidido que no puede pagar 1.500 mangos un subte. Por lo tanto, en la avenida Corrientes, por ejemplo, una avenida que está atravesada por la línea B desde que empieza hasta que termina, uno ve todas las paradas de colectivos que están explotadas de gente esperando. Se viaja peor, se viaja más caro y me parece que sigue siendo un punto muy, pero muy frágil a tener en cuenta respecto al humor social, lo que puede pasar de aquí en adelante. Pero ya están todos anoticiados de que los aumentos seguirán de forma escalonada y de forma realmente sorprendente para los tiempos que corren. Vamos a ir con una canción que cumple años de algún modo, porque el 13 de mayo de 1985... se publica el disco quizás más popular de Mark Knopfler bajo su banda, Dire Straits, claramente. El álbum más conocido que supo estar en todas las discotecas de la familia argentina y mundial, me animo a decir. Brothers in Arms, un disco recontra vendido en todo el mundo. El quinto álbum de la banda inglesa Dire Straits. En los casi 3 años que separan este disco con su anterior álbum de estudio, la banda había publicado un disco en vivo y un EP con algunas canciones, pero en ese lapso sufrió varios cambios. La alineación final quedaría fijada en tan solo 6 miembros, 2 tecladistas, 2 guitarristas, 1 bajo y 1 batería. Una lista de músicos que apoyarían la grabación, entre los que estaba, por ejemplo, Sting. Claro, Sting es la voz que hace al principio en Money for Nothing, un disco muy, muy popular, vuelvo a decir, de Dire Straits. Está cumpliendo años este álbum y lo vamos a celebrar con la canción que abre el disco, una canción más de padres que de hijos, fíjense si no. Una nueva hora comienza. Horizonte. Por suerte no existe más Horizonte, era linda Horizonte. ¿Vos la conociste? No. Linda radio. ¿Ahora dónde suena este tema? En Aspen, suena así, seguro. Y en el clásico de clásicos los domingos y sábados también suena. Y suena acá. Decilo.

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1: Escuchábamos a Misfits y su clásico Last Caress. Para vos, jovencito, que pensás que ese tema es de Metallica, no, es de los Misfits. Por las dudas, vale aclarar, los Metallica muy fanáticos de los Misfits desde siempre. Vamos con algunas noticias a esta hora. Suman a los deudores alimentarios a Tribuna Segura. Esto es tan así, conozco varios hijos de Utah que no pasan un mango y siguen yendo a la cancha. El gobierno amplió el listado de personas con ingreso prohibido a los estadios de fútbol. Se trata de una medida que ya estaba vigente en algunas jurisdicciones y que a partir de ahora queda incorporada en el sistema de control nacional. Es una gran noticia. ¿Por qué? Porque son muchísimos los hombres que no le pasan un mango a sus exmujeres e hijos, y esos tipos generalmente les duele mucho que no puedan entrar a la cancha, y parece una pavada, pero la verdad que les complica bastante la vida y los deja de algún modo frente a su entorno escrachados, ¿no? Como diciendo, che, ¿por qué no vas más a la cancha? No, me duele la panza. No, no te duele la panza, te duele la panza de la vergüenza que te tendría que dar que no pones un peso y no ayudas al crecimiento de tu hija o hijo. Esto implica la incorporación de unas, escuchen bien, 13.000 personas al sistema de control Tribuna Segura, proveniente de registros de la ciudad y también de registros provinciales de deudores alimentarios de las provincias de Chaco, Entre Ríos, Formosa, Jujuy, La Rioja, Mendoza, Neuquén, Río Negro, Salta, San Luis, Santa Cruz, Tierra del Fuego y Tucumán. Mi pregunta es, ¿Buenos Aires no? No está en esta lista. Ah, es de, porque dice de la ciudad, registros de la ciudad, ok. Pero está incorporado el de la provincia de Buenos Aires. Ok, buenísimo. Listo, que paguen, y si no, que no entren a la cancha. Se elevó a juicio oral la causa contra el gendarme Guerrero. La decisión la tomó la jueza María Silvini en la causa de Pablo Grillo, quien también ordenó extraer testimonios de la causa para continuar la investigación sobre la cadena de mando, que podría terminar en la ex ministra de Seguridad, Patricia Bullrich. Podría. El cierre de la instrucción de este tramo de la causa y su paso a juicio ocurre luego que el fiscal Eduardo Tayano elevara su dictamen a la jueza por delitos de lesiones gravísimas agravadas por abuso de su función y abuso de armas cometido en 5 oportunidades. También la semana pasada, la querella de la familia Grillo, representada por CELS y la Liga Argentina de Derechos Humanos, había solicitado la elevación a juicio de Guerrero, pero por el delito de tentativa de homicidio agravado, además de la otra causa. Operarios de Granja Tres Arroyos paralizan la histórica planta ex Cresta Roja por falta de pagos en salarios. La medida profundiza un escenario que ya venía deteriorándose desde hace meses y que comenzó a dejar señales cada vez más visibles sobre la situación financiera y operativa de la principal avícola de la Argentina. La compañía viene operando muy por debajo de sus niveles de producción y enfrenta crecientes dificultades financieras. La planta de faena Guade quedó completamente paralizada luego que los trabajadores decidieron frenar las actividades por atrasos en los pagos de salarios. Granja Tres Arroyos cuenta con una deuda en cheques que asciende a 29.3 millones de pesos, producto de 1.813 cheques retrasados. Rechazados. Hasta acá las noticias. Escuchamos ahora a Ghost Funked Orchestra haciendo Walk Like a Motherfucker.

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Y de esta manera llegamos al final del envío, amigos y amigas. Nos estamos retirando, claro está. 10 minutos nos separan del final del programa. 10 minutos para que comience el segundo episodio de ¿A qué venimos? Con Ernesto Lamas, con María Cabrejas, con Cora Gabarnil, con Gastón Montels y gran equipo. Así que quédense en el 88.7 que ya llega el segundo envío, como les decía, de ¿A qué venimos? Pero ustedes saben que a esta hora a mí me agarra cuando estoy yéndome de leer los titulares de la política online. Sí, pues es algo como gracioso, sí, porque titulan de manera que uno tenga ganas de dar clic en la nota. No lo hagan, suele ser una trampa. Exclusivo, dice el gobierno de Puyaro, dicen que Lorenzetti los critica porque quería que designen a su hijo en la corte provincial. Es un poco lo que quieren todos los jueces, ¿no? Tener a la familia por todos lados. Y es lo que está sucediendo ahora con los pliegues, con Maíques, con el padre. Por otro lado, me interesa mucho esta que dice: Fly Bondi quiere operar con bandera paraguaya por la crisis que atraviesa la Argentina. Lo tenemos a Galperín, que es Uruguay, y Fly Bondi, que dice: ahora somos paraguayos. Pero pará, en Fly Bondi hay amigotes de Macri ahí adentro. Así que ojo con lo que viene pasando. Por otro lado, dicen: Milei bajó obras claves de las provincias aliadas por los gobernadores. Mantienen silencio. Sí, bueno, hay algunas obras que están afectando a Chubut, que no entiendo por qué mantiene silencio Nacho Torres. Hay otras que afectan a Entre Ríos, a Tucumán, a Río Negro y a Santa Fe. Están siendo negociados por los tires y aflojes de esas cuestiones de leyes. ¿Me vas a seguir en esta? No. En fin, no sabemos qué va a pasar. También hace una mención la política online con el cordobesismo. Se subió a la marcha universitaria para volver a diferenciarse de Milei. Ay, está mal, ¿no? Que hable mal de toda la población cordobesa. Sí, está mal porque hay buenos cordobeses, pero los cordobeses y sus decisiones políticas suelen ser bastante peculiares, ¿no? Desde Macri hasta acá, o desde siempre, yo diría que desde siempre. Nos vamos a retirar, como siempre, los miércoles, deseando que no le peguen a los jubilados, que es algo que este gobierno le encanta hacer. Pero sin antes, te voy a decir algo interesante, porque el propietario de la casa que alquiló Manuel Adorni en Indio Cuá reveló nuevos pagos y contratos ante la justicia. Siguen apareciéndole quilombos a este imbécil. Este sí que es un imbécil. A mí me da ganas de pegarle con la mano abierta en el oído, yo ya lo dije. Porque vos le das con la mano abierta en el oído, el tipo se marea. Y ahí lo dejás, ¿eh? No hay que ir al piso a seguirle pegando. No, hay que tener los códigos de antes. Amigos, nos vamos. Gracias, Mailu Benítez, por la coordinación. Gracias, Belén López del Río, en la producción. Gala Abramovich en redes sociales. Eli Baldonado, becarios, becarias, amigos. Mañana nos reencontramos aquí a las 12 del mediodía nuevamente. Nos vamos con una hermosa canción de Pink Floyd desde su disco Middle. Suena Fearless.

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qué vinimos, episodio 2. FM La Tribu existe porque existe la universidad pública. Esta radio fue pensada, deseada, planificada en las aulas y pasillos de la Facultad de Ciencias Sociales de la UBA, en la carrera de comunicación, por estudiantes de comunicación. Si no hubiese habido un espacio de encuentro y formación de jóvenes que venían de distintos barrios, distintas clases sociales, distintas militancias, en ese lugar que reúne a la ciudadanía sin importar de dónde venga ni cuánta plata tenga en el bolsillo, esta radio no existiría. Tampoco existirían miles de médicas y enfermeros, miles de ingenieras y arquitectos, miles de odontólogas y veterinarios, de sociólogas y abogados. La universidad no es un gasto es contraer y pagar deuda externa para beneficio de unos pocos, o pagar sobreprecios para repartir coimas. Un gasto es pagar los arreglos de la casa en el country de un funcionario, incluyendo cascadas y mármol travertino. Un graduado no es un gasto, es una inversión. Ayer leí un posteo en X o Twitter que decía: si yo le costé $40,000 a la UBA, le devolví al país y a la sociedad 4 cirugías de corrección de mielomeningocele fetal que cuestan unos $50,000 cada una en un hospital privado. Eso es eficiencia universitaria. Que me vengan a discutir educación y salud pública. ¿Por cuántas historias se puede multiplicar esto que dice @paisabarbie, esta usuaria de X? Y en otro posteo, el historiador Ezequiel Adamowski pidió recordar. Puso Ezequiel: odian a la universidad no por lo que hacemos mal, sino por lo que hacemos bien. Odian que las universidades públicas, con menos presupuesto, ranqueen mejor que las privadas. Odian que las universidades tengan una voz en la que el mercado no controla. Odian que el hijo de un obrero pueda estudiar. La cuarta marcha federal para exigir que se cumpla la ley de financiamiento universitario fue masiva, una vez más. Al gobierno, conformado por una mezcla de expertos en finanzas, marginales apurados por hacer negocios y lo peor de la casta política, quizás no le importen los millones de personas que salimos ayer a la calle en las plazas de todo el país. Pero salir a la calle es nuestro modo de decir basta. ¿A qué fuimos a la plaza? A decir basta. Con muchos basta, entre muchas y muchos, vamos a poner las bases de un nuevo amanecer. ¿A qué vinimos a La Tribu? A hacer radio. A hacer radio, a conversar hoy con un gran amigo y maestro, y a tratar de tener ese vínculo mágico que va sucediendo todos los miércoles de 14 a 16 por FM La Tribu y los jueves al mediodía en el podcast de ¿A qué vinimos? De esta manera damos comienzo al episodio 2 de nuestro querido programa.

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0: Bueno, y para ilustrar esta post-jornada que continuará seguramente con más lucha, como ayer comentaban algunos de los referentes de las distintas universidades, si tenemos un gobierno insensible, habrá que ir a por la justicia y los legisladores y tratar de que sientan vergüenza, porque ese es el camino, hacer fuerza para que sirvan, sientan vergüenza. Y bueno, ilustrábamos este momento con un tema hermoso en la voz de Mercedes Sosa, Me gustan los estudiantes.
1: Y como decimos en A qué vinimos, las conversaciones de hoy para imaginar lo que buscamos, la bajada de nuestro nombre del programa es entrevistas, canciones y algo más. Hoy vamos a tener de todo, entrevista, canciones y algo más, con las presencias de las columnistas que hoy hacen su debut en A qué vinimos. Y hoy recibimos a Carlos Ulanowski, también conocido como Ula, que para presentarlo uno siempre tiene el debate acerca de cuánto hay que decir de la persona que uno invita, sobre todo si uno la admira tanto como lo admiro yo. Lo primero que hice fue buscar en su bio de Twitter o de X, y dice solamente dos cosas su bio de X. Dos cosas. Yo recuerdo dos, ahora veremos si son más. Dice, hincha de Racing y periodista. Son las dos cosas que yo leí. Capaz que hay otra, ahora nos lo dirá Carlos. Y aparte en ese orden, hincha de Racing y periodista. Por lo que intuyo que además debe estar en días felices, ¿no? Con esto de hincha de Racing, no es mi caso como hincha de San Lorenzo. Pero claro, siempre puede haber una audiencia que no lo conozca, a Ula. Y además de sus múltiples trabajos en gráfica y televisión, hizo muchísimos programas de radio, muchísimos. Tengo acá anotados algunos nombres porque me gustaron: Jarabe de Pico, Mañanitas Nocturnas, General Aservida, En Ayunas, con Ginsburg y Abrevaya en Radio Belgrano, un programa que me acompañó en mi juventud y que me dieron ganas de hacer radio a mí también. El Día Después, La Mañana, Perdidos en la Noticia, El Ventilador, La Vida Me Engañó, El Disfrute de la Semana, Reunión Cumbre, participó en Bravo 1030, en Día a Día, Vitamina G, la radio en blanco y negro, Radio Portátil con la Negra Bernassi en la Rock and Pop, La Vuelta con María O'Donnell en Continental, Mañana es Hoy con Roberto Caballero en Nacional, Mañana Más con Luciano Galendo y Nora Beiras en Nacional, El Lugar del Otro en Nacional, y la lista sigue, es impresionante la lista de programas de radio. Pero además también dirigió una radio, fue director de la radio de la ciudad, tanto la AM1110 como la FM, la 2x4, la Radio Tango de la Ciudad de Buenos Aires, entre el año 2003 y 2005. Y además escribió una cantidad de libros también, que sería muy complicado hacer una síntesis ahora. Traje un par de los últimos, los tengo acá sobre la mesa y bien marcados, como le gusta a Ula que estén sus libros, para no sentir que lo invitan a hablar de libros y que los entrevistadores solamente han leído la contratapa. Entre esos libros están, bueno, Días de Radio, Historia de la Radio Argentina, que lo hizo con el Nene Pano y Aurila Tichman y Marta Merkin, Siempre los Escucho, Retratos de la Radio Argentina en el Siglo XXI, La Radio Nacional, Voces de la Historia, Radio Belgrano 83-89, El Aire que la Democracia nos Legó, y podríamos seguir con la lista, pero vamos a parar acá porque más entretenido es conversar con él, ¿no? Yo además agrego que es periodista, pero también es un maestro. Y es un maestro de generaciones de periodistas. Es fundador de medios y de

0: escuelas de periodismo, es y fue docente tanto en la Universidad de Buenos Aires como en TEA. Y otra cosa que se destaca de ULA, y esto chequeado con más de tres fuentes, como se debe hacer, es que es un buen compañero de trabajo. Yo tuve la suerte de trabajar con él y lo sé por muchos compañeros y compañeras del gremio de prensa, que es un compañero de esos que uno quiere tener en una redacción. Y sobre todas las cosas es un loquito de la radio, ¿sí? Que debe estar feliz de estar ahora mismo en un estudio de radio. Bienvenido, ULA. Buenas tardes.
1: Hola, ¿cómo están? Bueno, gracias por la invitación y gracias por semejante presentación. Sí, estoy contento de estar acá.
2: ULA, ¿cuál es la tercer cosa?
1: No, dice mi tarjeta personal, ahora se me agotó, así que la tengo que volver a hacer. Sea mi nombre, hincha de Racing, periodista y escritor en ese orden.
0: Ah, mirá, lo de ese orden me lo puse yo en la presentación porque efectivamente sí. Me llamó la atención ahí, ¿no? Que es primero hincha de Racing.
1: Sí, claro, primero que nada hincha de Racing. Por eso hoy, por ejemplo, ahora mismo, estoy bien acá con ustedes, pero hay una parte mía que está muy nerviosa.
2: Porque hoy juegan.
1: Hoy jugamos con Rosario Central en Rosario y estoy muy ilusionado.
0: Te hago una pregunta y respondeme con total sinceridad. Si el partido era programado en este mismo horario que estabas invitado al programa, ¿qué hacías?
1: Te decía que no.
0: Eso quería.
1: Mira, te voy a contar una cosa que me pasó muy simpática. Además, mirá qué casualidad la pregunta. Hoy cumple 91 años mi amigo Ricardo Alac. Le hacen un homenaje en Argentores. Y yo tenía muchísimas ganas de ir, porque lo quiero al turco desde siempre. Y el partido, el homenaje es a la misma hora que el partido de Racing. Y entonces, te digo, me animé, hice un esfuerzo, le mandé un WhatsApp diciéndole la verdad. Y por suerte, Ricardo me entendió. Y me dijo, bueno, yo voy a ver si me voy lo más temprano que pueda para ver por lo menos el último rato de River.
0: A ver, él también estaba pensando en el club de sus amores.
2: Cultura popular.
0: Y esto, íbamos a hablar de Racing en algún momento, pero bueno, arrancamos por acá, porque también en tu bio está primero. Si yo te digo el número 79, ¿a vos a qué te remite el número 79? Es algo que me contaste alguna vez, a ver si te lo acordás.
1: ¿Puede ser el año 1979?
0: No, es algo que tenés que subir.
1: Ah, sí, yo voy a la cancha y estoy abonado a la platea, pero la de arriba. Y entonces, para llegar ahí, tengo que subir 79 escalones. Los conté, y en especial porque... Digo, he tenido y tengo todavía un problemita cardíaco y entonces me cuesta muchísimo subirlo, ¿no? Entonces, cada vez que estoy por entrar a la cancha, le digo al tipo que está cuidando la entrada, le digo, che, decile a Milito que ponga un ascensor.
0: Yo sabía que te ibas a acordar, me lo contaste hace un tiempo, lo de los 79 escalones, sí. Que los tenías contados.
2: Sí, da para título de otro libro.
0: Sí, 79 escalones y ninguna flor. Bueno, vos me contabas la otra vez, cuando nos tomamos un café, que habías venido, una de las últimas veces que viniste a La Tribu fue en el 99, cuando La Tribu cumplió 10 años, que hubo un recital acá en el auditorio de León Gieco.
1: León, claro.
0: Y bueno, en esos años que La Tribu todavía estaba dando sus primeros pasos, hoy está por cumplir 37 años.
1: ¡Qué bárbaro!
0: Me acuerdo que La Maga, revista que vos fundaste y dirigiste, acompañaba mucho a La Tribu y a otros medios alternativos, a medios que hacíamos jóvenes en aquel tiempo. Le dabas espacio para que se pudiesen expresar, para visibilizar los proyectos. Y en esos primeros años de la democracia... muchos pensábamos que con la comunicación se podía cambiar el mundo, ¿no? Y que nos anotábamos en las carreras de comunicación imaginando que íbamos a poder formarnos para crear mejores condiciones de justicia, de igualdad, para investigar. hubo un montón de avances, entre otros, uno importante para mencionar es que se logró finalmente tener una ley, después de 25 años de democracia. Hubo un montón de avances a partir de esa ley, no lo suficientes quizás, como poner un límite a la concentración, o afianzar los medios públicos para que no tengan el retroceso que están viviendo hoy, o fomentar más a los medios comunitarios. ¿Cómo estás viendo hoy ese panorama de los medios de comunicación, del ejercicio del periodismo, del oficio?
1: Primero que nada te digo que vos sos mucho más joven, pero cuando yo empecé en el periodismo, que fue en los 60, también el oficio estaba percibido como un lugar desde el cual se podía modificar lo que nos rodeaba. Se podía intentar, por lo menos. Y bueno, no casualmente, el gremio nuestro tiene más de 100 desaparecidos. Digo, gente que había apostado al periodismo y después apostó a otras cosas, pero primero que nada apostó al periodismo, ¿no?
2: Y exiliados.
1: ¿Eh?
2: Y exiliados también.
1: No, sí, exiliados ni hablar, pero lo más lamentable es eso. Uno, el otro día me preguntaban cuántos desaparecidos tuvo el diario La Opinión. 8 desaparecidos. Bueno, de las cosas dolorosas, ¿no? Bueno, me preguntabas cómo veo que...
0: ¿Cómo ves los medios de comunicación hoy? ¿Cómo está la tarea del periodismo?
1: No, primero que nada, creo que los medios de comunicación en todo el mundo, acá y en todo el mundo, siguen en una etapa de cambio profundo, ¿no? Y esos cambios me parece que no se terminaron de dar, ¿no? Y hoy, como decíamos hace un ratito, la radio, por ejemplo, es como un medio híbrido, que no se sabe exactamente si pertenece formalmente al género radial o al audiovisual, ¿no? Lugares a donde voy, 8 de cada 10 tienen cámaras en los estudios. Me pasé buena parte de mi vida diciendo que era horrible que pusieran cámara en los estudios y que eso seguramente lesionaba la identidad de la radio. Hasta que un día, trabajando en el Destape, nos avisaron que el Destape iba a poner cámaras. Y bueno, me tuve que acostumbrar a eso, lo conversé con mucha gente, alguno me dio un buen consejo, dice, hacé de cuenta que no están las cámaras. Pero bueno, estaban, y enfrente mío tenía un monitor que tenía un pequeño delay, y eso me molestaba muchísimo, muchísimo. Pero bueno, también zafé de eso. Pero eso, me parece que ahora la radio... Por varias razones, ¿no? Primero que nada porque la precarización que afecta a todo el periodismo afecta muy especialmente a la radio, ¿no? Hay un monogénero de la mañana a la noche que es el magazine, ese género que tiene, yo lo defino como, tiene un sol que es el conductor, y tiene satélites, ¿no? El periodista de política, el de espectáculos o chismes, el de deportes, el humorista, y muy, muy atrás la locutora, ¿no? Que condenada a repetir la hora, la temperatura y la humedad, ¿no? Y entonces arrancás a las 6 de la mañana con un magazine y a lo mejor a las 10:30 de la noche... Hay otro magazine que repite exactamente lo que pasó en el día. Bueno, no sé, es un medio ahora raro que me cuesta reconocerlo, ¿no? Y por otro lado también cosas como, bueno, en la mayoría de las radios hay un noticiero cada media hora. ¿Quién dijo que hay que remozar el noticiero cada 30 minutos? ¿Pasan tantas cosas? No lo sé. Pero bueno, por alguna razón están, ¿no? Y me parece que la radio no ha respetado lo suficiente la herencia que le dejó Radio Rivadavia, por ejemplo, ¿no? En un momento de enorme crisis para la radio, ahí se decía que la radio se moría, habían llegado los canales privados, y una radio que fue Rivadavia creo que salvó a la radio de esa muerte, ¿no? Con la edición oral deportiva, con las transmisiones del Gordo Muñoz, con el rotativo del aire de Radio Rivadavia, y con programas como el de Cacho Fontana, el de Larrea y el del Flaco Carrizo. Bueno, eso me parece que quedó como matriz, como modelo, y no hubo otra cosa nueva, digamos, que lo reemplazara, ¿no? Y entonces, digo, por ahí, hoy, qué sé yo, a lo mejor en un momento dado la rock and pop, con sus chicos jóvenes, reemplazó a ese tipo de radio. Pero bueno, hoy los jóvenes traviesos que trabajaban en la rock and pop, hoy tienen 60 años y siguen en el candelero, ¿no? Bueno, rebuscándosela, qué sé yo. Pero digo, insisto con eso, a mí me da mucho dolor la precarización. En 2018 hice un libro que se llama 35 periodistas jóvenes entre la grieta y la precarización. Y entonces, cuando yo les hablaba de la grieta, les preguntaba sobre la grieta, se reían. No tiene ninguna importancia, es un yeite de la nata, eso. Y cuando les hablaba de la precarización, ahí sí había angustia y había realidad, ¿no? Chicos que ya tenían un recorrido, que tenían un cierto nombre, tenían 4, 5, hasta 6 laburos y no les alcanzaba, ¿no? Y bueno, y es, hoy, por ejemplo, otra cosa que yo empecé a ver hace algunos años, se acabó la producción en radio. Se terminó la producción. Suponte, un magazine de la mañana, 9 a 12, el conductor o conductora llega con lo puesto a las 8 y 57, y entonces es recibido por sus productores que le dicen, mira, tenemos esto. Y lo que tienen son 6 nombres de personajes del día y 6 sonidos. Y eso, más 2 entrevistas, se hizo el programa. Ahí está el programa. Hay un dicho que yo aprendí de Fernando Bravo que a mí me divierte mucho, que es, la radio son boludeces que suman. Pero bueno, tampoco exageremos con las boludeces, ¿no? Y entonces termina el programa a las 12 y 12 y un minuto o 12 y dos minutos no queda ni el loro. ¿Y por qué? Y bueno, porque cada uno se va a su siguiente trabajo, a su siguiente ocupación.
0: Eso te iba a decir, que además, conociendo gente que está, por ejemplo, en medios gráficos, ya no existe más ese criterio de la redacción, ¿no? En la que había una producción colectiva de la noticia, de la crónica, del seguimiento de un tema, el intercambio entre las personas que estaban ahí.
1: Eso tiene que ver con la pandemia, ¿no? Digo, se consolidó en la pandemia y no se recuperó. Y hoy, por ejemplo, gente que tiene un cargo, lo que me dicen es que no, los redactores no tienen obligación de ir. No tienen obligación de ir. Digo, no sé, yo laburé en Clarín 7 años y cuando me fui, una de las cosas que más extrañé era la cantina, la hora de la cantina. Eran 40, 45 minutos, media hora, una hora, charlando de cosas, de todo, y ahí salían las mejores ideas. Bueno, ahora eso se terminó también.
0: Eso vamos a seguir conversando. Nosotros no tenemos el ritmo de el reel y de la urgencia, por eso esta conversación en la que, así como quien no quiere la cosa, llevamos conversando más de 20 minutos. Estamos con Carlos Ulanovsky en A qué vinimos. Estamos en la mesa con María Cabrejas Y de manera remota, nuestra querida compañera Cora Gamarnik, que seguramente algo para preguntar tendrá luego, desde esta tanda que presentamos ahora mismo.
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0: Y seguimos en A qué vinimos compartiendo una charla hermosa, distendida con el maestro Carlos Ulanowski, quien se autodefine como hincha de Racing, periodista y escritor, en ese orden. Carlos, recién hablabas de que...
1: Una cosa que te digo, hay un viejo amigo periodista extraordinario, Santiago Zenén González, que ya no está entre nosotros, decía, cuando le decían maestro, él respondía, más maestro será usted.
0: Bien, recién dijiste que se está perdiendo un poco la esencia de la radio, y hablabas de que, por ejemplo, ya no se ven las redacciones como en otra época post-pandemia. Te quería preguntar, quedándome un poco con esa sensación de coro, coral hermosa que sentía cada vez que escuchaba tu programa Reunión Cumbre, ¿qué se pierde o qué se gana, y si es que se gana algo, y si se puede hacer periodismo con otros, lo colectivo, en la producción del periodismo?
1: Sí, yo creo que sí que se puede hacer periodismo colectivo, si entendí bien tu pregunta. Digo, Reunión Cumbre era, ¿qué era? Sino el viejo juntar cabezas inteligentes. Digo, me pasó toda la vida de periodista eso. Cuando quería conocer a alguien que me interesaba, con la excusa de una nota, con la excusa de una entrevista, lo conocía. Digo, me pasó 200 veces o más, con gente importante y con gente desconocida, que me gustaba. No sé, iba al teatro, de repente veía que, no sé, el último actor del elenco me parecía una maravilla. Bueno, esa era la próxima entrevista. Era eso, Reunión Cumbre. Y una cosa de respeto tenía, ¿no? Si invitaba a alguien que escribió un libro, lo leía antes. Si invitaba a alguien de una obra de teatro, antes la veía. Y una película, lo mismo. Digo, me parecía elemental eso, ¿no? Si no, yo que tengo alguna experiencia ya en sacar libros y en que me hagan entrevistas sobre los libros, digo, siempre empecé a decir irónicamente que había una pregunta crucial en esas charlas, en esas invitaciones, y la pregunta era, háblame un poquito de tu libro. Y háblame un poquito de tu libro quería decir, flaco, no leí ni la contratapa. Un día se lo dije a un amigo en confianza, una persona a la que le podía decir eso, y entonces la respuesta de él fue, y entendí perfectamente, la respuesta de él fue, ¿sabes lo que es mi vida? Y entonces me dijo, me tengo que levantar a las 7, llevar a los mellizos, uy, di un dato, llevar a mis hijos a no sé, a la escuela, y después volver, y tengo, no sé, tengo que salir en la radio de Tucumán, y después, no sé qué, tengo que ir al canal. Bueno, le dije, tenés razón, elogio, no leas.
0: Y sumamos a esta ronda de preguntas a Cora. Hola, Cora.
2: Hola, ¿me escuchan por allá?
0: Perfecto.
2: Qué bueno. Lástima que no puedo estar, Carlos. Un gusto, aunque sea estar así a la distancia.
1: Hola, Cora.
2: Y escucharte. ¿Cómo estás?
1: Bien.
2: Y doy fe que lees los libros que comentás. Porque lo has hecho con un libro que yo escribí, con un comentario muy profundo, que hablaba justamente de la historia del fotoperiodismo en los años 60.
1: Ah, sí.
2: Y por esa investigación...
1: Sí. Una capa de la teoría fotográfica, Cora Gavarnik. Sí.
2: Aquí estamos, en realidad, acá con este programa hermoso ahora también. Y mi gran... curiosidad entonces es por si nos podés contar cómo eran esas redacciones de los fines de los 60, primeros 70, esta distancia que contabas de lo que es hoy no hacer producción en radio. Tampoco tenemos redacciones periodísticas, ¿no? Ya.
1: Seguro.
2: Entonces, sí, trasladarnos en el tiempo, que nos cuentes cómo era estar en una de ellas, sería hermoso.
1: Yo cada tanto voy a dar una charla con alumnos y le digo dos cosas. Uno, que los compadezco, porque hoy es mucho más difícil de lo que nos resultaba a nosotros llegar a un medio. Y eso es triste. Cuando yo empecé, en los 60, Cora, había 10 diarios y 10 semanarios. Y había muchas más. O sea, había muchísimo laburo. Ibas a un lugar, golpeabas la puerta, te abrían, te atendían, te escuchaban. Y si tenías suerte, si habías llevado un buen sumario, salías ligando una nota. Y hoy es muy difícil. Por ejemplo, si yo, hablando de radio, si yo, la última vez que perdí mi trabajo, quería ir a Radio Splendid, no sé dónde queda Radio Splendid, no sé de quién es Radio Splendid. Lo mismo de Radio Belgrano, ¿no? Digo, esa parte de la historia también se perdió, ¿no? Bueno, y también les digo, por un lado, que los compadezco, y por otro lado, que les admiro todas las facilidades que tienen, todas las facilidades técnicas digitales que tienen ahora para resolver una nota, un libro, ¿no? Poder escribir con una computadora es una especie de gran descanso, ¿no? De poder corregir infinitamente todo lo que uno quiera corregir.
3: Cora te llevó a los años 60, yo te traigo una década después. Vos compartiste redacción nada menos que con Rodolfo Walsh, Paco Urondo, Juan Gelman, por decir algunos nombres.
1: Sí.
3: ¿Qué tenés de esos años? ¿Qué puedes contar?
1: Me acuerdo, por ejemplo, de La Opinión, ¿no? Nosotros trabajamos en la parte de cultura, espectáculos. Yo nunca trabajé ni en política nacional, ni en política internacional, ni en economía. Y esa parte en La Opinión estaba en el tercer piso. Nosotros estábamos en el noveno. Entonces, el diario no salía los lunes porque no tenía deportes. Porque era muy costoso armar un equipo para deportes, fotos, y etcétera. Entonces, toda esa área de donde yo estaba, teníamos que entregar el diario del domingo el viernes. Lo que se llamaba de séptima. Trabajábamos de séptima, así se decía. Y entonces, los sábados íbamos igual. Porque los sábados se armaban unas tertulias extraordinarias. No sé. El Gordo Soriano, por ejemplo, nos leyó ahí los primeros tres capítulos de Triste, Solitario y Final. Juan Gelman hacía poemitas chuscos en la máquina de escribir, porque no había todavía computadora. Y había unos nenes y unas nenas que, bueno, eran fantásticos. No sé, Agustín Mayeu en cine, Pompeyo Camps en música clásica, Jorge Andrés en música popular, Roberto Jacobi, Felisa Pinto, Tununa Mercado, Kib Staif, bueno, daba gusto eso, ¿no? Y bueno, eso de alguna manera sí se perdió, ¿no? O por lo menos lo perdí yo, pero también tiene que ver con una cuestión generacional. Ya tengo una cuantiosa edad y es lógico que los lugares que ocupamos, los que hoy somos viejitos, lo ocupen los más jóvenes, ¿no? Pero bueno, como dijimos, tampoco lo están ocupando, porque las redacciones están desiertas. Igual los diarios salen.
3: Los diarios siguen saliendo, sí, y los libros también, y como nos pusiste recién el desafío de a ver si los leyeron, al último libro, El periodismo es lindo porque se conoce gente, hablás en el libro de la picardía del periodista, ¿sí? Uh-huh. Pero no de la canchereada o de la ventaja sobre los otros, sino algo más relacionado con el oficio. ¿Qué sería eso de la picardía del periodista?
1: Yo digo que el periodismo, digo, hay una definición que me gusta, que es el periodismo es el ejercicio de la mirada, ¿no? Y cuanto mejor mire alguien, cuanto más cultura tenga para ampliar su mirada, mejor periodista va a ser, ¿no? Está el viejo ejercicio de las academias periodísticas, vayan a ver el choque que ocurrió en la esquina, ¿no? Y entonces el tipo que, seguramente el que tenga una mirada más amplia, y esto por ahí también tiene que ver con la fotografía, a lo mejor Cora puede aportar, el que tenga una mirada mejor, más amplia, más elaborada, va a ser el que traiga el mejor informe del choque que pasó en la esquina.
3: Y siguiendo también con el libro, una de las partes que más me gustan es cuando les propones a una serie de referentes que hagan sus decálogos con pistas, ¿no? Pistas para ejercer el periodismo. No te digo 10, pero tenés algunas pistas que vos podés compartir que dirías, bueno, hay estudiantes de comunicación o estudiantes de periodismo jóvenes que están escuchando este programa o el podcast y querés decir, va por acá.
0: Agrego algo a lo que dice Ernesto, te escuché contar que un método de una cajita en la que pones papelitos.
1: Sí, claro, yo soy un analógico nativo, entonces seguramente sigo subutilizando la computadora, subutilizando el celular. Creo que si lo utilizara de una manera más completa, sería más fácil todavía para mí el laburo. Pero sí, muchas veces hice eso, en muchos libros, no solamente en este. Agarro una caja, cuando hice el libro sobre las palabras, Los argentinos por la boca mueren, unas cajas azules, me gustan las cajas de cartón azul, que diga palabras, decía palabras. Y de repente escuchaba en la radio una palabra que me interesaba y ponía. Y después eso, con el tiempo, se convirtió en un libro, era lógico. Exhumé las 850 cachitos de papel que había ahí y se convirtieron en un libro. Sí, sigo con esa metodología.
3: En alguna entrevista dijiste, me gustaría quedarme para siempre en la radio, en especial probando nuevos géneros, cosas que hasta ahora no hice, como por ejemplo un programa de música que se llame La Música que Pasamos Aquí.
1: Sí.
3: ¿Te quedó pendiente eso y alguna otra cosa tenés pendiente?
1: No, sí, eso. Una vez quise ser movilero de radio.
3: Sí.
1: Y trabajaba con Fernando Bravo. Y es dificilísimo ser movilero, muy difícil. Así que rápidamente abandoné ese sueño. Y ahora en el programa que tenemos con Hugo Paredero, tenemos un sábado cada uno, una sección que se llama DJ, ¿no? Y entonces ahí buscamos un tema. Pero bueno, todavía el programa musical no lo pude hacer. Pero fíjate una cosa, el título... tenía que ver con el primer programa de radio que yo hice, junto con Silvia Rudney, que fue una gran periodista, lamentablemente está fallecida, y lo hacíamos en la vieja radio municipal. Entonces, éramos dos chicos inteligentes, pero muy creídos de sí mismos, ¿no? Entonces, teníamos una sección de música en donde pasábamos música de los 60, en donde decíamos, esta es la música que pasamos aquí, pero que en realidad quería decir, y si no te gusta esta música, búscate otra, ¿no? Bueno, y voy a otro episodio que tiene que ver con eso. Año 90, Radio Splendid hacía un programa con un archivero, un tipo que primero fue un operador de radio, que a lo mejor conociste, se llamaba Martín Carlos Longo. Bueno, Martín Carlos Longo tenía un archivo de radio impresionante. Y entonces, un día inventamos una sección que se llamaba el Club de Dadores de Sonido. Le decíamos a la gente, mire, seguramente usted tiene por ahí guardado un cassette o una cinta abierta, tráigala, nosotros la procesamos, la ponemos en el aire y los mencionamos, porque no había premios ahí, nada. Entonces, tuvo mucho eco eso. Y un día vino una señora con dos cintas abiertas de Jarabe de Pico, así se llamaba el programa. Y entonces lo pusimos en el aire, yo lo escuché y dije, ¿este idiota era yo? Y la verdad, porque el que no entiende que la radio es intimidad, es cercanía, es confianza, es intimidad, bueno, no entendió nada. Y bueno, yo por suerte con los años lo entendí. Y digo, si volviera a escuchar esa cinta, que lamentablemente no la tengo, esa desgrabación, volvería a sentir vergüenza como sentí.
3: Uno nunca le gusta cómo suena en la radio, ¿viste? Cuando te escuchás la voz grabada, decís, esa voz de nabo que tengo, por lo menos a mí me pasa eso. En esos años, la primera persona que escuché que hablaba del paisaje sonoro es Martín Carlos Longo.
1: ¿Sí?
3: Justamente sí, esa idea del paisaje sonoro. En los años 90 compartíamos Radio Splendid porque yo era productor de Protagonistas, el programa que conducía a Liberty, Ariel Delgado, Ricardo Jorba, Liliana Daunes.
1: Mirá qué nenes y nenas.
3: De 22 a 24, de lunes a viernes, hacíamos un programa
1: informativo.
3: ¿Escuelita
1: tuviste, la más?
3: Tuve una linda escuela, sí. Y ahí nos lo cruzábamos al loco este de los sonidos, a don Martín Carlos Longo. Estás haciendo, recién dijiste, con tu amigo Hugo Paredero, un programa de radio que va por Radio Provincia los sábados de 9 a 11, ¿cierto?
1: Sí, se llama Dos Dinosaurios Vivos, que es lo que somos. Somos dos dinosaurios, quedamos ahí en un rincón. Así que bueno, estamos ahí, nos divertimos, la pasamos bien.
3: Y siempre estás en algún proyecto. ¿Qué estás haciendo? ¿Estás escribiendo algo? ¿Estás preparando alguna idea? ¿Algo que quieras adelantarnos? Así nos quedamos con esa primicia.
1: Mira, ahora les voy a hacer esta invitación formal. El 9 de junio, que es martes, a las 18, voy a presentar un libro nuevo que se llama Notas Musicales, de un periodista cultural. Lo saca Gourmet Musical, que es una linda editorial, y el editor de Gourmet Musical, que se llama Leandro Donoso, durante mucho tiempo me insistió para que yo reeditara lo que fue mi primer libro, que fue un libro sobre una biografía, en principio autorizada, sobre Palito Ortega. Era el segundo libro de la editorial Galerna. Bueno, se hizo el libro. Le llegó a Palito o a alguien, no sé, y alegando que en la tapa estaba su foto, que también era marca comercial registrada, judicializaron el libro, pedían, suponete, como si fuera hoy, no sé, muchos millones de pesos. Galerna era una editorial que recién empezaba. Galerna se allanó a la demanda y el libro fue secuestrado y incinerado en un juzgado de Vicente López. Bueno, eso se puede ver en YouTube, está la historia. Y entonces yo dije, no, es demasiado de mi pasado, año 69, demasiado tiempo ya pasado, no tengo interés. Y entonces de repente me di cuenta que había hecho muchísimas notas sobre músicos, intérpretes, compositores, DJs, bueno, eso. Y le ofrecí eso a Donoso y bueno, ahora sale el libro. Quedó muy lindo, precioso. Así que están invitados en el Museo del Libro y de la Lengua.
3: Ahí estaremos. Se puede invitar a la audiencia también, ¿cierto?
1: Por supuesto.
3: De acuerdo. Sí. Bueno, un programa de radio tiene palabras, tiene silencios, tiene sonidos y efectos, y tiene música.

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0: y seguimos en A qué vinimos, en una charla hermosa, profunda, tibia, con Carlos Ulanowski. Nos están escuchando ustedes por FM La Tribu, por aplicación o por el aire, pero tenemos una muy buena noticia y queremos saludar a otra gente de otros lugares, otros rinconcitos de la Argentina que también nos están empezando a escuchar y compartiendo A qué vinimos. En Buenos Aires, Chubut, Mendoza, Río Negro, San Juan, San Luis, Santa Fe y Santiago del Estero. Saludamos a FM de la calle 87.9, a Radio El Hoyo de Chubut, a Radio El Fogón 97.3, Entre Leu, a Radio Sudaca 103.3, a Radio Tierra Campesina en Mendoza 89.1, en San Carlos de Bariloche, a Los Coihues 105.5, a FM Montonera 102.9, en San Luis, a Radio La Bulla 100.5, a FM La Hormiga 104.3 y también desde Santiago del Estero a FM del Monte 88.7. Todos ellos comparten este programa.
1: Dos cosas quiero decir. Es FM Los Coihues, porque okay, siempre los compañeros de la radio dicen, lo dicen los mal los porteños, dicen sí, mal nuestro nombre y el nombre para de nuestra variar localidad. Así que un abrazo para Los Coihues. Y la segunda cosa que quiero decir es, dicen que la radio se está muriendo y miren en todas las radios donde está saliendo no sería este el programa. Caso.
0: Bueno, y si querés mandarnos mensajes para Carlos, compartir lo que quieras, en un rato viene una columna que tiene un libro de regalo. Podés escribirnos por WhatsApp al 11-3126-0887 o llamar al 4864-0489. Y bueno, seguimos con Carlos Ulanowski. Yo te quería preguntar, cuando contaste tus comienzos en el periodismo, decías, teníamos la sensación de que haciendo lo que hacíamos podíamos transformar algo. Tomando eso, quería hacerte una pregunta que tiene dos partes. Una es, vos hablás de que es un oficio y no una profesión, si nos podés contar cuál es la diferencia. Y segundo, si ejerciendo ese oficio hoy, ¿qué cosa crees que podemos todavía cambiar?
2: Lo del oficio tiene que ver con que yo, por ejemplo, que soy un inútil para cambiar un cuerito o para arreglar un enchufe, admiro mucho a la gente que por ahí sabe pegar una alfombra o, no sé, hacer un mueble. Bueno, todas esas artesanías, ¿no? Y yo creo que el periodismo es un oficio porque yo lo aprendí como tal y eso me permitió ganarme la vida durante ya 63 años. Y entonces, es eso. Eso que les contaba fuera del aire. Hay veces que me piden una nota, no tengo la menor idea de qué voy a escribir, sin embargo me siento y algo sale. Bueno, eso es el oficio, ese es el oficio. Y estoy orgulloso de ser un oficiante, ¿no? La segunda parte de la pregunta era,
0: decías que sentías cuando comenzaste este oficio que se podía cambiar algo. ¿Qué se puede cambiar hoy? ¿Qué hacer periodismo hoy?
2: Hoy los amantes de la radio, lo único que podemos cambiar es de radio. A mí me gusta mucho hacer zapping de radio. Me llevo la radio chiquita que tengo a la cama y busco, paso. Y siempre me quedo con algo, ¿no? Pero estamos viviendo una época muy desdichada en la Argentina. Entonces, no tenemos toda la posibilidad de cambio como quisiéramos, ¿no? Porque confluyen en esa decisión muchos factores. Por ejemplo, el principal, para mi gusto, es que hay una sociedad aterrada por un presidente que todos los días nos insulta o todos los días nos descalifica. y la sociedad está aterrada por perder el trabajo. Porque saben que perder el trabajo resultaría dificilísimo conseguir otro trabajo, y quedarse sin trabajo hoy es estar mucho más cerca de la calle. Así que me parece que lo mejor que podemos hacer es buscar en la radio un programa preferido, y como por ejemplo yo muchas veces, muchas noches, termino escuchando a Dolina y me duermo con Dolina, y me gusta mucho dormirme con Dolina.
1: Si estuviésemos en la parafernalia de los recortes que hacen espectaculares todas las declaraciones, recortaríamos eso. Me gusta mucho dormirme con Dolina, lo dijo Carlos Ulanowski en la radio. Y mañana estamos en el portal de Paparazzi. ¿Qué te parece, Carlos? Con la magia de la radio, que estamos unidos por hilos invisibles, está Cora por ahí dando vueltas y quiere hacer una última pregunta antes de cerrar con Carlos.
3: Sí, Carlos, te llevamos antes por los 60 y los 70 y ahora estamos trayendo la actualidad, y te quería preguntar qué periodistas actuales te resultan interesantes hoy.
2: Bueno, hay muchísimos, pero me gusta, por ejemplo, mucho, mucho la tarea que está haciendo Luciana Bertoia. Trabaja el tema de derechos humanos en Página 12, en algún lado.
1: En el Cohete a la Luna creo que está también, ¿no?
2: También, sí. También, sí. Bueno, eso, si tuviera que elegir hoy una periodista o un periodista que me guste, después hay muchos, qué sé yo, no sé, a ver si enseguida me viene a la cabeza alguno.
1: Mientras estás pensando, Carlos, mira, aprovecho que acaba de salir el último número de la revista Crisis, que en este momento estoy abriéndola.
2: Buenísimo.
1: En su tapa dice Deslomados y hay una foto muy gauchesca. Es una revista que recomiendo.

0: días un jovato como yo que se llama Hugo Ash. Hugo Ash, digo, también es un oficiante, pasó por las publicaciones más desdichadas y de las que uno puede imaginar, y otras también que son, a lo mejor le dieron orgullo. Pero bueno, ahora, desde hace unos meses, está publicando unas notas buenísimas, en especial las políticas. Las notas políticas me enganchan muchísimo. Hugo Ash.
1: Buenísimo, gracias, Carlos.
0: No, gracias a vos, Cora.
2: Y bueno, nos llegó al 31260887 un mensaje. Necesarias son las emisiones que inviten a la reflexión, que nos hagan hacer un recorrido por lo caminado en la historia lejana y cercana. Tal vez a eso están viniendo. Abrazos gigantes y a seguir adelante, Damián, desde Ibagué, Colombia. No sé si lo pronuncié bien.
3: Sí, me parece que sí. Y la magia de la radio también, ¿no? Que uh-huh. Llega hasta Colombia, la posibilidad de...
0: Impresionante.
3: De sintonía en la FM.
0: Eso es impresionante.
3: Ahí va.
0: Pero, por ejemplo, hace poco me regalaste tu libro Lo ancestral funciona, y cuando leí la primera parte de tu prólogo, dije, mirá qué genial sería hacer una película, porque Lamas dice, sostiene ahí que, con toda razón, con toda pertinencia, que en el mismo momento que uno empieza a leer ese texto, hay 400 radios que están empezando su programa. Seguramente habrá más de 400. Pero entonces imaginé que eso, mandar, que esas 400 radios mandaran un videíto del inicio de ese programa y con eso hacer un gran video, ¿no? Digo, y sí, es cierto. O el primer programa de la mañana, ¿no?
3: ¿Viste que tenías proyectos? Ya está, ya ahí tiraste una idea. Hay algo que nos dejaste una tarea.
0: No, para ustedes.
3: Bueno, pero vamos a tener que decir que se te ocurrió a vos. Este programa, además de pasar la música que selecciona Gastón Montels...
0: Gastón Montels.
3: Es el musicalizador y responsable de la artística de aquel
0: Otro vinimos. Que sabe de radio.
3: Otro que sabe de radio y gran amigo. Pero también le pedimos a los invitados que elijan una canción. El miércoles pasado vino Fabián Grillo, el papá de Pablo Grillo, y eligió a La Delta de Divididos. Y a partir de esa elección, Divididos le llegó la noticia y lo invitó a Pablo a que vaya el sábado al Movistar Arena. Pablo fue con su hermano, con sus primos, eran una banda de grillos. Moyo le dedicó una canción y le dijo, loco, qué contento me pone verte acá. Y cuando terminó el concierto, los recibieron a todos.
0: No, y además en ese recital, Moyo y los músicos...
3: Arnedo y Catriel.
0: Tenían unas remeras con una inscripción a favor de la ley de financiamiento universitario, ¿no?
3: Exactamente. Pero decía que, bueno, que los invitados traen una canción. Vamos a ver cuál es la que eligió Carlitos Ulanowski, Ula, para ir cerrando esta entrevista.

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0: que vinimos hoy a estar con Carlos Ulanowski. Nos escribió Silvia Carlos, mandó este mensaje. Yo también cuando llego me duermo con Dolina. Bueno. Se ve que es una cama grande.
1: Sí, hay varios y varias que se duermen con Dolina. Y Ula eligió La burrita de Guaguancó, que dice en su letra: toma tu sillón y pónselo a la burrita. Sé que va a llover y el camino es culebrero.
2: Claro.
1: Pero como me voy me pongo mi sombrero. Arre burrita. ¿Por qué elegiste esta canción, Carlos?
2: Bueno, primero porque adoro la cumbia. Es una de las pocas cosas que sé bailar. Tengo en la memoria algunos pasos memorables de cumbia que he hecho. Y eso me gusta mucho. Y porque en el programa, en la reunión cumbre que elogió la compañera, tuve muchos años una sección que se llamaba El mundo necesita más cumbia. Y yo creo firmemente que el mundo necesita más cumbia. Y por otro lado, un día viendo la última película de Fabio, creo que fue la última, esa remake que hizo de su propia película, bueno, ¿ves? Esto tiene que ver con la edad.
0: Sintonía.
2: No, es Sinfonía de un Sentimiento. Era un documental, pero esta era con Piquín y otra bailarina. Era la remake. Ay.
1: Sí, ya sé cuál decís, pero yo tampoco me estoy acordando, aunque tengo unos años buenos, Ula. Así que era una película. Mi recuerdo, se va a enojar el fanático de cine, pero que era una película muy larga. Tengo ese recuerdo, pero bueno, el gran Fabio.
2: Bueno, Fabio puso en esa película, como una parte de la banda de sonido de la película, este tema, La burrita, por los Guaguancó.
1: Banda de sonido de mi infancia y adolescencia, los Guaguancó, en los pabellones ahí, en el barrio San Martín de Villa Pueyrredón. Ula, te estás queriendo acordar de la película, ¿no?
0: ¿Aniceto?
2: Claro.
1: Ahí está.
2: La última película de Fabio. Y en un momento dado hay un baile. Se filmó en un único estudio esa película. Todo era escenografía. Y en un momento dado hay un baile y en el baile tocan La burrita.
1: Ahí vamos. Bueno, estamos llegando al final de la entrevista, pero todavía queda programa. Vienen los artilugios digitales con Caro y María y después viene Todo pasa leyendo con Mary. Ya tendremos el ratito ahí para conversar. El programa se llama ¿Qué vinimos? Porque encontramos un día caminando por Núñez una valla con un cartel pegado así medio artesanal con esa pregunta.
2: Extraordinaria. ¿Sí?
1: Y sin nada más que eso. Y el recuerdo es en ese momento, un lunes a la mañana, qué pregunta gigante cuando yo estaba conectado con la rutina del día, con las urgencias, con lo que hay que resolver. ¿Por qué me haces esta pregunta? Le dije a la valla que no me respondió. Y entonces con María y Cora estamos intentando responder durante 30 emisiones, desde mayo hasta noviembre, a qué vinimos. Y le preguntamos a los invitados a qué vinimos.
2: Claro, muy bien, es una buena sección del programa. Yo vine porque una convocatoria de Ernesto Lamas hay que cumplirla, sí o sí, primero que nada. Segundo, vine porque estaba seguro que esto iba a ser cariñoso, afectuoso, y daba la posibilidad de pensar, de reflexionar, y de cambiar el chip de la desdicha un rato, por lo menos, ¿no? Así que bueno, por eso vine, y vine con mucho gusto.
1: Gracias, Ula. Gracias. No. Es un programa en el que, además, todos los miércoles nos vamos emocionando un poco. Así que faltaba este momento para la agüita en los ojos y te agradezco que hayas cerrado con eso.
0: Y el que también se emociona parece que es Seba de La Paternal, que te manda un mensaje, pone Carlos Ulanowski con signos de admiración. El compromiso es un oficio, gracias.
2: Sí, ¿es una pregunta?
0: No, es una afirmación.
2: Ah. Y sí, claro, por supuesto. Y es también un oficio la coherencia, ¿no? No cambiar de lugar cada rato porque a uno le convenga, ¿no? Bueno, eso también me da cierto orgullo. Yo casi siempre fui un zurdito peroncho y ahora sigo siendo eso.
1: Cora, tu palabra para cerrar.
3: Me gustó mucho esa frase, Carlos, cambiar el chip de la desdicha. Me quedo con eso y lo sumo a la sensación que nos quedó ayer también, sí, después de esa hermosa marcha universitaria.
2: Sí, la verdad que sí.
1: Gracias, Ula.
2: No, gracias a usted.
1: Maestro, amigo, compañero, y bueno, nos seguimos escuchando.
0: Gracias.
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1: Bueno, seguimos. Después de este momento precioso que vivimos con Ula, que recordaremos por mucho tiempo. Para eso hacemos un programa de radio también, ¿no? ¿A qué vinimos? También a pasarla bien, a decir lo que sentimos, porque si no nos morimos por dentro, y encontrarnos con amigas y amigos. Eso es lo bueno de estar al aire en La Tribu, en fmlatribu.com y en todas esas radios que leyó antes María, que según dicen va a crecer la cantidad de radios, así que vamos a seguir armando esta red de radios de todo el país.
2: Una red para seguir pensando un poco en este momento difícil en el que estamos viviendo y encontrar puntas para ser creativos colectivamente. Y en este momento nos mandó un mensaje Jero de San Cristóbal que dice: qué bueno que Racing no jugó a las dos. Gran nota, generosos conceptos con otro tempo. Desde el subte sigo escuchando.
1: Bueno, qué grande, lindo los mensajes. Lindo imaginar que esto está saliendo al aire en tantos lugares distintos. Y lindo también es recibir a dos amigas ahora, que van a arrancar con la columna, aunque ya se presentaron el miércoles pasado, María Capurro y Carolina Martínez Elevi, dos graduadas de la Universidad Pública. Además, es un día que hay que decirlo esto y reafirmarlo, porque, bueno, estamos viviendo una semana especial después de lo que fue la gran movilización de ayer. Nos traen los artilugios digitales. ¿Qué tal? ¿Cómo andan, compañeras?
3: Hola, buenas tardes.
4: Muy bien, gracias por recibirnos.
3: Muy bien, estamos muy bien inaugurando esta columna en un día tan especial. La verdad que para nosotros también fue, para nosotras fue especial pensar la columna desde lo que fue ayer. Repensamos la columna desde lo que vivimos ayer. Ayer fue 12 de mayo, ustedes lo venían diciendo, muchas personas masivamente a la calle en todos los lugares del país en los que hubo marcha, y nosotros nos preguntamos, y ustedes seguro se preguntarán, qué tiene que ver esto con nuestra columna sobre artilugios digitales, derechos, tecnologías y vida cotidiana. Y la respuesta es que tiene que ver un montón. ¿Y por qué tiene que ver mucho? Porque justamente nos interpela hablar del papel de un actor clave en esto, que es el Estado, ¿sí? Y el Estado, a través del desarrollo científico, a través de la investigación y a través de la educación aplicada a las tecnologías digitales. Estamos acostumbrados a pensar las tecnologías digitales desde la perspectiva de las empresas, desde la perspectiva de los usuarios, desde la perspectiva de los servicios, y no desde un rol que tiene que tener el Estado, que obviamente tiene que profundizar, tiene que tener, y seguro no tiene que destruir ni abandonar, que es lo que está pasando. Como dos dimensiones del rol, ¿no? Esta de investigación y de desarrollo científico y tecnológico, y una que tiene que ver con la educación, para que no nos perdamos la oportunidad que podemos tener, pero también estemos preparados para lo que tenemos que transcurrir ahora en la vida cotidiana con las tecnologías y también para el desarrollo de distintos ámbitos de nuestra vida. La investigación tiene como muchos temas, ¿sí? Y hasta hace poco tiempo se venían desarrollando investigaciones en distintos temas, lo que son las tecnologías emergentes, las inteligencias artificiales, el análisis de datos, la convergencia entre tecnología y salud. Por ejemplo, ¿por qué las tecnologías son importantes para que tengamos mejores diagnósticos de salud? O entre tecnología y biología, o entre tecnología y economía y procesos productivos, por ejemplo. ¿Cuánto impactan las tecnologías en que se desarrolle mejor el campo, que se desarrollen mejor tecnologías que tienen que ver con el desarrollo económico también? En todos esos campos hay muchos temas para investigar y muy urgentes, porque si hay algo que tiene este tema de las tecnologías es que se desarrolla a una velocidad. Pensemos, en 2022 no hablábamos de las inteligencias artificiales generativas en nuestra vida cotidiana y hoy mucha gente, la mayoría de la gente sabe qué es ChatGPT, Cloud y tantas. Han pasado solamente tres años y un poco más. Entonces, esa cuestión del tiempo y de cómo cambia esa velocidad la vida cotidiana con las tecnologías claramente requiere investigación, claramente requiere intervención del Estado y claramente requiere, ¿para qué? Para que no nos perdamos las oportunidades que pueda haber, para que podamos aprovecharlas y que podamos aprovecharlas cada uno de nosotros y el Estado, que pueda tener una política soberana respecto de esas oportunidades y que se pueda preparar y que podamos tener todas las personas y las instituciones las herramientas necesarias para enfrentar los riesgos que significa eso, ¿no es cierto? Entonces, ¿qué pasa? Estamos en un contexto de financiamiento de la investigación. Eso se ve. Cualquiera que haya escuchado en estos días lo que sabemos sobre el desfinanciamiento de instituciones como el CONICET, y que no solamente implica desfinanciamiento de la estructura, del funcionamiento, de los proyectos en general, ni digamos de los proyectos que tienen que ver con ciencias sociales, sino que incluso en los tecnológicos, en los que tienen que ver con tecnologías, no solo hay menos recursos, sino que además todos tienen que estar ligados con beneficios para las empresas, que era algo que el CONICET ya tenía, no es que no existía, pero discriminaba una parte para las empresas y otra parte para lo que era conocimiento al servicio de otras instancias que no son la empresa privada. Hoy por hoy, lo que hay, poco, magro, desfinanciado, tiene que tener esa orientación, y además poco se sabe, se continúa, no se continúa, lo que ya sabemos del desfinanciamiento general. Y después, en términos de investigación, el país, que antes era muy líder en la investigación, por ejemplo, en inteligencia artificial, según lo que es un barómetro que mide cómo están los países de América Latina en la investigación de inteligencia artificial, de todas las investigaciones que hay, según lo que se publicó en 2025, el 68%, comparando con todos los países, se lo lleva a Brasil y México, y el resto se lo distribuye entre los demás países. Entonces hay una concentración de la investigación que, aunque está rezagada, es poca, siempre falta, está en solo dos países grandes, los demás están quedando a la cola, y eso es muy grave. Porque si no lo hace el Estado, lo hacen otros, ¿no? Eso conversábamos con Caro esta mañana.
4: Sí, de hecho, uno de los temas centrales que aparecen mencionados en el libro de Teoría de la Dependencia Digital, de Cecilia Recap, que fue publicado hace relativamente poco por Caja Negra, retoma un poco esto, habla de distintas industrias, se mete con la farmacéutica, pero particularmente con lo que son las industrias de lo que son las grandes compañías tecnológicas, y su relación con la incidencia en investigación para innovación y desarrollo, por un lado, pero también para lo que es plantear los lineamientos de los temas que se van a investigar y las metodologías que se van a utilizar para investigar. Hay algunos datos que traje, por ejemplo, en lo que tiene que ver con la parte de los... Ella se refiere a estas empresas como los monopolios intelectuales, ¿no? Y empieza a haber una concentración muy grande, particularmente, primero, por lo que es la concentración en datos, que van almacenando todas estas empresas, capitalizado como conocimiento y, por supuesto, después también manejado con estos lineamientos. Bueno, lo que plantea Cecilia en su libro tiene que ver con de qué manera van haciendo estas empresas acuerdos para investigar en innovación y desarrollo, que después lleva, en muchos casos, a patentamiento de esa innovación y desarrollo. Algunos de estos datos, traje uno muy puntual, un ejemplo, por ejemplo, entre 2012 y 2021, la empresa Microsoft, bien conocida por todos nosotros, publicó junto a coautores externos, todos estos coautores externos son universidades del mundo en general, dice, publicó el 88% de 15.000 artículos, ¿no? O sea, en coautoría, Microsoft con universidades. Sin embargo, en lo que tiene que ver con la propiedad intelectual en términos de patentes, dice, solo compartió el 1% de las 35.233 patentes que registró entre 2012 y 2021. Digo, esto vinculado particularmente a lo que tiene que ver con innovación y desarrollo. Además, muchas de estas universidades de cualquier lugar del mundo, además, esos acuerdos vienen financiados también por los estados. Los estados impulsan esos acuerdos porque consideran, quizás en algunos casos ingenuamente, que algo de eso va a, entre comillas, derramar al propio estado, a su país, a los ciudadanos, a los procesos productivos. Bueno, y este nivel de concentración se repite en muchas otras compañías de las tecnológicas, y que además, como decía, la participación de las universidades no es menor. Los universitarios, los investigadores dentro de esas universidades para investigar para el sector privado usan instalaciones de las universidades y usan sus elementos, ¿no? Digo, sus espacios de trabajo dentro de las universidades. Algunas de esas, como pasan en algunos países como en el nuestro, son públicas, ¿no? Entonces tenemos una participación del Estado central en lo que después termina quedando absorbido por estos monopolios intelectuales. Y por último, lo que mencionaba de, bueno, cómo también marcan agenda y cómo lideran esta metodología y qué es lo que se va a decir sobre qué temas. Algunas de las participaciones que tienen empresas como Microsoft, IBM, Google y Amazon en lo que es producción de conocimiento o en la definición de las líneas de investigación, particularmente en inteligencia artificial, está en marcar cuál va a ser el tema que se va a plantear como un riesgo de inteligencia artificial, ¿no? Digo, bueno, si vamos a armar una agenda de cuáles son los riesgos sobre los que hay que hacer algo, las empresas lo van llevando a los sesgos, ¿no? Digo, invirtiendo en esta idea de la financiación de investigación, pero además en financiar incluso eventos que tiene que ver, digo, con espacios de discusión en universidades o en centros de investigación, cuando hay congresos científicos tecnológicos, bueno, muchos de estos congresos aparecen después esponsoreados, ¿no? Digo, apoyados por estas compañías, con la contraparte de, bueno, van a participar en paneles, ¿no? Estos representantes de estas empresas. ¿Qué es lo que dicen de los sesgos? Bueno, que el riesgo de la inteligencia artificial está en los sesgos. Los sesgos, dicen estas empresas, en realidad vienen de las propias sociedades. La sociedad está sesgada, los datos están sesgados, entonces tenemos que recopilar más datos para disminuir el sesgo. Lo que pasa es que no permiten entonces que se ponga la mirada sobre cómo están diseñadas estas plataformas, cómo están diseñados los algoritmos y qué pasa después con el procesamiento de todos estos datos. Desvían la atención precisamente porque son las que impulsan el financiamiento de quién investiga qué y cómo.
3: No, nos miran con cara de... Pero quizás una parte además que hay que poner acá sobre el tapete es, bueno, ¿cuál es el riesgo si el Estado abandona ese rol? Y acá hay como tres problemas que emergen rápidamente. Uno es transformarnos, o sea, el extractivismo tecnológico. O sea, como dijo el presidente hace poco tiempo, si no me equivoco, al inaugurar las sesiones del Congreso, hay agua, hay buenos climas, hay buenos suelos, hay extensiones de territorio para poner data centers, etcétera, etcétera. O sea, donde los recursos naturales además se vean absolutamente comprometidos. La migración de personas capacitadas que no tienen trabajo aquí, que terminan siendo obviamente teniendo ofertas, digamos, y todo lo que tiene que ver con, bueno, el país se deshace de una cantidad de masa crítica e investigadores y demás que pueden trabajar en estos temas para generar instancias y una política soberana de tecnología. Y la otra cuestión es, nos perdemos información clave para poder regular, para poder ponerle límites a las empresas y de verdad poder darles los contornos para que actúen, porque si no tenemos información no podemos regular. Y la otra cuestión es, bueno, que si abandonamos, si el Estado abandona también ese rol respecto de las tecnologías, también deja de educar en tecnología. Y acá hay que pensar no solamente en la educación de los niños, los adolescentes, etcétera, lo que tendría que ver con pensar programas que estén en las escuelas, sino también toda la ciudadanía. Cómo se aprovecha el entramado social, los espacios que tienen las personas adultas mayores, las personas que se reúnen en espacios, por ejemplo, eso, un espacio donde están las personas adultas mayores o espacios de reunión o espacios donde se participa para poder informar y capacitar y formar sobre cómo usar críticamente estas tecnologías, éticamente estas tecnologías, con empatía sobre el otro que está del otro lado. Es decir, el abandono del Estado, de los espacios de educación, que si no también los terminan llenando las empresas. La Ciudad de Buenos Aires acaba de hacer una articulación con Gemini para poner inteligencia artificial de Google en las escuelas. Eso no es alfabetización digital, mediática, que empodere la ciudadanía, es extracción de datos de los chicos y las chicas, por más de que haya herramientas que puedan servirle para algunas aplicaciones. Está en todo lo que, digamos, es un tema que está atravesando y que se están tomando decisiones.
1: Extracción de datos y una educación con una mirada y un sesgo que no tiene nada que ver con la soberanía nacional, con una cultura, con una identidad, porque Gemini está diseñada con otra mirada, desde otro lugar y con otros intereses.
3: Absolutamente, y tenemos que poner el ojo en que sean esas las políticas que se decidan, porque esas son las que se están decidiendo. Entonces, reivindicar lo que fue ayer la movilización, reivindicar la necesidad de que se financia adecuadamente y con perspectiva de futuro y planificación estratégica. El desarrollo tecnológico y la educación en tecnologías es fundamental para nuestro presente, para nuestro futuro y para nuestros derechos también, porque en cada decisión tecnológica también están en juego nuestra salud, el hábitat, la alimentación, es decir, hay un montón de derechos que están en juego, que están en juego cuando pensamos cómo las tecnologías atraviesan nuestra vida cotidiana. Entonces, por eso es clave seguir reivindicando todo lo que ayer, por suerte, pudimos compartir con tantas miles de personas en las plazas que nos tocaron y en las plazas de todo el país.
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0: Somos nosotros, hojas que se sacuden con el viento. Y somos viento. Nosotros, el cuero que sujeta las vísceras del tigre y el cuero que ahora envuelve el alma del cazador. Nosotros, el barro de donde nacen los sapos y las larvas que depositan los mosquitos en el barro. Nosotros, luz de luna, luz de sol ardiente, luz lejana de estrellas, sombra fresca de timbó y sombra temible de nube de tormenta. Nosotros, el monte. No, esto que les compartí, hola, acá estoy yo.
1: Hola María, bienvenida, hola Mary.
0: Que traigo todos los miércoles un librito para recomendarles, y digo librito no porque el diminutivo sea diminutivo de calidad, sino porque me salió decir librito, porque entra en la cartera de la dama y el bolsillo del caballero, y siempre eso está bueno. El libro se llama Nosotros el Monte, es la primera novela de Claudia Chamudis. Claudia Chamudis nació en Santa Fe y vive actualmente en un pueblo rural en Empalme, San Carlos. Un pueblo de 200 habitantes, donde realmente el monte es el paisaje que abraza. Y esto lo destaco porque el libro se llama Nosotros el Monte y es un protagonista muy importante de esta novela. Como les decía, es su primera novela y es una novela donde Claudia rescata la voz de Illatae, una mujer originaria que vive y resiste la llegada del blanco, la vulneración de su identidad y de sus costumbres. Gabriela Cabezón Cámara, una escritora argentina muy, muy reconocida, dice sobre la novela de Claudia: Claudia crea la voz imposible, la perdida para siempre. Porque esta novela, que realmente es profundamente poética, pues está llena de imágenes, de colores, de paisajes, de silencios, nos trasladan a la vida de los pueblos originarios de una manera muy particular, muy fresca, sin romantización, sin un vocabulario complicado, sino muy accesible, y que realmente es una voz bastante callada en la historia y callada también en la literatura, en la ficción. No es fácil encontrar literatura de ficción donde la protagonista sea una mujer de un pueblo originario. En este caso el nombre es Illatae, que es un nombre muy hermoso, a mí me conmueve mucho que le haya puesto Illatae, es el nombre que el pueblo mocoví le dio a la estrella del medio de las Tres Marías. Claudia eligió ese nombre para la protagonista. El libro, con esto no les spoileo nada, es la primera página, y les abro la puerta para que entren a esta historia. Lo que le sucede a Illatae es que la comunidad se tiene que mover, tiene que buscar un nuevo espacio para sentarse, y Illatae dio a luz hace 3 días a un bebé que no va a soportar ese traslado, digamos, un bebé con cierta enfermedad. No está explicitado en el libro qué es lo que tiene, pero bueno, claramente la mamá se da cuenta que no va a soportar ese movimiento. Entonces toma la decisión más drástica que puede tomar, y que en el libro no está tomado como juzgando la decisión de Illatae, sino que todo lo contrario, es como lo que cualquier mujer de esa comunidad hubiese hecho. Entonces así arranca el libro, con esa potencia. Y después, bueno, todo lo que sucede en ese movimiento, en ese pueblo y en esa llegada del blanco. Y bueno, y ese choque de culturas, esa imposición de cultura por parte del blanco. Lo interesante de la novela es que en la novela no solo hablan los personajes, los jesuitas, que son los de la misión que vienen a civilizar, y hago comillas con los dedos, a los salvajes, segunda comilla con los dedos, sino que también habla la naturaleza, ¿no? Como este párrafo que les leí al principio. Al cierre de cada capítulo habla el monte, habla el río, hablan los árboles, hablan los animales. Entonces esto le da a la novela todo el tiempo esta relación profundamente íntima que tenían las comunidades con la naturaleza. Y les da esta frescura, ¿no? Uno está en las dos partes, o sea, las dos partes son igual de protagonistas, las voces humanas y las voces de la naturaleza. El libro, esto es importante, está editado por La Flor Azul, que los invito también a que investiguen, es una editorial independiente que se dedica a voces nuevas y a voces federales, edita gente de todo el país, entonces es muy interesante el catálogo que tiene, siempre recomiendo La Flor Azul. Y bueno, los y las invito a escuchar a Claudia, que nos va a contar cómo nació esta idea, ¿no? Porque siempre hay un germen, una puntita del hilo de dónde tirar, o una imagen, algo que al escritor le dijo, acá hay una historia, acá tengo para eso, para tirar de la lana y tejer un suéter. Así que vamos a escuchar qué nos cuenta Claudia.
2: Sobre nosotros el monte, si te digo cuál es el puntapié inicial de la escritura de esa novela, debo reconocer que son las memorias de Florián Pauque, que es un jesuita que vivió en San Javier a mediados del siglo XVIII, que la provincia de Santa Fe editó un libro muy lindo con fragmentos de sus memorias e ilustraciones bellísimas. Y me juntaba con mi hermana a ver esas ilustraciones y después a leer las 600 y pico de páginas de sus memorias. Ese fue para mí el puntapié inicial por la fascinación de sobre todo los dibujos, pero también por la posibilidad que permite la literatura de contar una historia desde otro punto de vista, que es lo que traté de hacer, contar lo que contaba Pauque como un cura que venía a, digamos, a evangelizar y contrastarlo con qué pasaría si una joven mocoví tuviera que estar viviendo esas mismas escenas. Y después, apenas empecé a escribir, apareció esa otra voz, ese otro punto de vista, que es este colectivo, este nosotros el monte, que también es animales, agua, río, plantas, viejita del monte, negritos del río, que me apareció casi sin pensarlo, intercalado en cada capítulo. Y si me decís qué se transformó en mí a partir de esa escritura, creo que tuve mucho más conciencia de las capas y capas que han habitado en estas tierras, de los pueblos originarios, que los tenemos muy cerca todavía y de los que sabemos muy poco. Creo que me ayudaron a entender una conciencia. Ahora se habla en términos de ecológicos, pero creo que tiene que ver por el respeto por la naturaleza, por no abusar en estos tiempos en los que parece casi ridículo cuidar el planeta. A mí me hizo pensar mucho en todas estas comunidades que vivieron miles de años respetando la naturaleza. Y bueno, creo que eso también fue, además de otras circunstancias personales, lo que hizo que me dieran muchas ganas de vivir en una casa que yo tengo en las afueras, un pueblo rural rodeado de monte. Cuando llegué acá era casi tapera la casa, la fui arreglando a poco. Y poder salir todas las noches y mirar el cielo y pensar que es el mismo cielo que han visto los habitantes de estas tierras durante cientos de años, y caminar todos los días rodeada de aromitos y de timbó y de cuises. Creo que me hizo disfrutar mucho de eso. Así que en algún punto la ficción hizo que mi realidad se pareciera un poco más a esa vida más cerca de la naturaleza.
0: Escuchábamos a Claudia Chamudis, autora de Nosotros el Monte, el libro del que les estoy contando hoy. Y me encanta esto que dice ella, ¿no? Escribir el libro también hizo que su realidad cambiara, ¿no? Esto de ficción y realidad están todo el tiempo ahí actuando juntas. Así que bueno, me queda agradecer a Claudia por su generosidad en contarnos toda la experiencia de esta novela hermosa, profundamente poética, que les súper recomiendo. Y para los que estén así como locos y locas que quieren el libro, nos pueden seguir en los dos Instagrams, que es Todo Pasa Leyendo y aquevinimos.fm La Tribu. Nos siguen, le dan like a la publicación, etiquetan a un amigo, amiga, amigue, y en un ratito estará el ganador, la ganadora, y se lleva la novela fresquita de La Flor Azul, Nosotros el Monte, Claudia Chamudis.
3: Mary, como todo se cruza en este programa de radio, y estamos cruzando literatura y radio, escuché en una radio colombiana la historia de unos niños que se perdieron a partir de que se cayó un avión, una avioneta, se murió la madre, el piloto y otra persona más, unos niños indígenas que se perdieron en la selva, estuvieron 40 días desaparecidos en la selva, los buscó el ejército, fuerza de seguridad, y no los encontraban. Y cuando convocaron a las comunidades indígenas, a partir de sus rituales, de hablar con los seres de las energías que van más allá de lo sensorial, De hacer algún proceso de ayahuasca, terminaron teniendo visiones y los encontraron.
0: Y los encontraron, ¿no?
3: Me hiciste acordar con este libro a esa historia que escuché en la radio, y bueno, ahora es un libro, la radio, todo mezclado.
0: Creer o reventar, ¿viste lo que dice? O sea, hay cosas que pasan por otros canales, que nosotros estamos bastante, bastante alejados, acá en el medio de la ciudad y de esta cultura urbana.
1: Pero, para los pueblos originarios, los colombianos y los de aquí, los de toda América Latina, todas las cosas tienen dueño, el río tiene dueño, el árbol tiene dueño, y en general los pueblos originarios le piden permiso al dueño para meterse al río. Nosotros desde acá somos un poco más irrespetuosos.
3: María Usher, Mary, para las amigas y los amigos, Todo pasa leyendo. Esto fue A que vinimos, episodio 2, conducido por María Cabrejas, Cora Gamarnik y Ernesto Lamas. Todo pasa leyendo, María Usher, Artilugios Digitales, Tecnologías, Derechos y Vida Cotidiana, María Capurro y Carolina Martínez Elevi, Experiencias al Ras, Prácticas que Inspiran, Sebastián Janeiro y Víctor Hugo Alegre, musicaliza Gastón Montels, opera técnicamente Eli Baldonado, producción Fernanda Navoni, podcast Alejandro De Masi, locución Belén López del Río y Manuel Coria, redes sociales Manu Lamas y fotografía Nacho Nogueira. Nos escuchamos el miércoles que viene y mañana en el podcast. Nos vemos.

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2: 12 del mediodía en La Habana, Cuba.
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2: 1 de la tarde en Buenos Aires, Argentina.

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hola, 17 horas, 5 minutos y acá estamos nuevamente otro miércoles para acompañarlos hasta las 7 de la tarde. Quiero saludar a Eli, Eliana Baldonado en la operación técnica, con frío parece, tiene frío, sí. Sarasa anda medio por ahí, hay que cuidarla porque hace mucho frío si sale de ahí adentro. Bueno, a los oyentes, Sarasa es la gata que tenemos hace muchos años acá en FM La Tribu. Bueno, quiero agradecerle también a Camilo, que está en la producción y después también va a hacer alguna columna, habla mucho de fútbol y de espectáculos, fundamentalmente cine, así que también lo vamos a charlar con él en la última media hora. Bueno, justo estoy viendo noticias así de último momento, ¿no? Y dan para reflexionar algunas, pero por lo menos dejarla ahí picando para que piensen. Una chica que andaba sola caminando por la calle en Cosquín, de 4 años, la mató un perro en la calle. Dos temas para analizar, ¿no? Una chica de 4 años que anda sola en la calle y un perro que anda solo también en la calle y que aparentemente tenía dueño. Alguna vez vamos a tener que empezar a ver, ¿no?, estas cositas. No, ninguno de los dos es de los primeros casos de chicos que andan solo y de perros que andan solo. Tenemos que empezar a ver la responsabilidad de tener una mascota, ¿eh? Porque esto de tengo una mascota, que es más fácil que tener hijos, menos responsabilidad. Bueno, creo que la mascota es, no sé si no tiene uno que la cuida, más responsabilidad todavía. Y bueno, hay que empezar, todo esto hay que empezarlo a ver. Acá hemos hablado mucho de lo que hacen los perros, cómo destruyen plazas, etcétera, etcétera. Pero bueno, hoy no sos polio, y para ser políticamente correcto tenés que dejar que los perros hagan lo que quieran, que los animales hagan lo que quieran, y lo que no tenés que dejar es que las personas hagan lo que quieran. Bueno, pero no quería hablar de este tema, pero me indignó ver esto que acaba de pasar en Cosquín, Córdoba. También hay, entre otras cosas, también de último momento, no dejan entrar a los trabajadores del INTI, ahí hay un conflicto serio. Hay rumores de paro general, eso también. Y bueno, ayer estuve en la marcha, ahí fui como periodista, pero fundamentalmente como ciudadano argentino, que para defender la universidad pública. La marcha fue una marcha muy importante, 10 veces más o menos una marcha del 24 de marzo, para que tengan una idea, 50 o 100 veces las marchas que vamos nosotros los jubilados, 200 veces cantidad de marchas que se hacen cada 2x3, pero no fue tan contundente como la del año 24, la del 23 de abril, la primera. Es otro contexto, otra cosa. En esta creo yo, y yo lo analizo desde un punto y se lo cuento al oyente, yo cuando voy a la marcha mido dónde me deja, voy siempre con el colectivo 7, en general siempre antes de las marchas. Si estoy trabajando en alguna otra cosa, paso por mi casa y salgo para ahí, más o menos a la misma hora, una hora antes de la marcha, una hora y media. Y ese colectivo, cuando voy a lo de los jubilados, me deja en la esquina. Cuando voy a la del 24 de marzo, me deja en la esquina, una cuadra antes. Cuando fui la del 24... del año 24, la universitaria, yo lo conté acá, después La Nación dio más de 400.000 personas, que eran los que hicieron el cálculo por metro cuadrado. Yo, a partir de 11, el colectivo me dejó en 11, tuve que ir caminando. Bueno, ayer me dejó una cuadra del Congreso, y ahí me di cuenta que había un poco menos de gente. Pero qué vi, y creo que es, puede ser positivo. Según para
como según lo que uno piense de estas cosas. ¿Qué veo yo como positivo? Primero, que fue contundente la marcha, porque con todos los problemas que estamos atravesando los argentinos, que cantidad de gente hayamos salido a la calle para que se aplique la ley de financiamiento universitario y para defender la educación pública, bueno, realmente es mucho esfuerzo. Hoy es mucho esfuerzo para mucha gente salir de casa, dejar el trabajo en algunos casos. Alguna gente a esa hora trabaja. No había, salvo un gremio docente, ADEMIS, no había paros. Pero lo positivo, que la mayoría de la gente que yo vi recorriendo todo estaba por fuera de las columnas de partidos políticos y de sindicatos. La mayoría de la gente estaba por fuera de esas columnas. Las columnas de partidos políticos conllevaron a alguna gente, la que llevan siempre a todos lados, más o menos. Me llamó la atención la Cámpora, terrible bandera, y no iban más de 200 personas. En la parte que yo vi, la fundamental bandera de la Cámpora, por ahí había en otro lado, pero pongámosle que movieron 10.000, por decir algo. Yo vi esas personas, 200, 300. Es evidente que la Cámpora no puso toda la carne al asador, ¿no? Es muy evidente. Es decir, no movilizaron gente, no llevaron gente, no llevaron parte de su clientelismo. Así que ahí uno dice, bueno, positivo, la marcha fue del pueblo. La marcha fue de la gente que iba, se refleja, yo tengo ahí algunos audios de gente que iba a defender la universidad. Y después, por supuesto, estaban los dirigentes políticos que se te ocurran. Algunos, realmente uno pregunta, aparte de recibirse en la UBA, ¿qué ha aportado Kicillof a la universidad, no? O Verónica Magario. Pero bueno, tenían que estar ahí, no moviendo todo el aparato. No moviendo todo el aparato, pero estaban en la marcha. Y yo decía, pensaba, ¿no? Viendo, pues soy un hombre grande, entonces siempre pienso en qué ha pasado en la Argentina, porque al peronismo, en general al peronismo, lo incomoda la universidad. Así como le sienta bien el movimiento obrero, y sobre todo los burócratas, los sindicatos que creó de alguna manera, por decirlo de alguna forma, el general Perón, ¿no? Ya empezó con la dictadura del 43, cuando de Farrell, con Perón en el gobierno y todo el grupo de militares del GO, fascistas, con la dictadura, y después con esas relaciones, con los sindicatos, todo, con ministro de Trabajo, recuerda que después va a las elecciones, gana las elecciones. Y recordemos que fue un gobierno en lo que tiene que ver con salarios, con conquistas para los trabajadores. Nadie puede negar las cosas. Después puede decir, eran leyes de otros, sí, pero se aplicaron durante el peronismo. Eso nadie lo puede negar. Como nadie puede negar las violaciones a los derechos humanos, que el ataque a sobre todo en ese momento eran fuertes los comunistas, los socialistas, los radicales, los ataques. Y entre las cosas que uno tampoco

pretendía, el estado que él, pretendía. Bueno, a contraposición de este, los sectores en esa época radicales, comunistas, socialistas, bueno, eran los que en general ganaban las elecciones en las universidades, eran los que militaban en contra del peronismo, eran los que terminaban exiliados o secuestrados, como dije antes, ¿no? Ahí va la policía peronista cumpliendo con su deber, persiguiendo comunistas con su ciencia y su saber, el famoso lema que manejaba la policía y el peronismo en ese lugar. En el 73, cuando volvió, no le fue tan bien tampoco a la universidad. Con un veranito de Raúl Lagusi, rector de la universidad, digo un veranito porque era un hombre vinculado a la tendencia del peronismo, lo que se llamaba izquierda del peronismo, esas cosas que se crean en la Argentina, que políticos de izquierda infiltran partidos que son de derecha o de ultraderecha. Bueno, cosas que se dan acá, alguna vez habrá una explicación, una autocrítica, qué sé yo, pero bueno, en ese momento estaba en el 73, asume Lagusi, y en esta tendencia de Perón de perseguir a los montoneros y a lo que se llamaba izquierda peronista, de ir echando a toda esta gente, bueno, él mismo saca a Cámpora para ser el presidente, porque Cámpora tenía que cumplir con el mandato del pueblo, que era un mandato interesante, ¿no?, en vías de liberación y hacia la patria socialista, cosa que Perón dijo, esto yo no lo propuse en ningún momento, y echó a los montoneros. Bueno, Raúl Lagusi estuvo unos meses, le pusieron una bomba, las 3A, es decir, el peronismo de derecha con Villar, López Rega, fomentado por Juan Domingo Perón, le pusieron una bomba, mataron a su hijito de 4 años, y Lagusi se vio obligado a renunciar. Ahí vino Talagano, un ultrafascista, con Iván Isevich de ministro de Educación, o Talagano de rector de las universidades, y llegan con el lema explícito, dicho por Iván Isevich, de limpiar de zurdos a la universidad. Entonces empiezan los secuestros, los asesinatos, más de 1.500 asesinatos durante el gobierno de Perón, Isabel Perón. Y bueno, siempre le incomodó la universidad que quería el peronismo, era esa, la de Iván Isevich, ¿no? Ya los había perseguido en el 43, en el 50, en el 55 a los estudiantes, y los persigue en el 74, en el 75 y el 76, y después directamente los persigue la dictadura militar. ¿Por qué hago esto? Porque todo tiene que ver con todo. Y no es, digamos, tiene que extrañar que el peronismo utilice esto, porque en su interna y porque ya se ven como ganando las elecciones del 27, peleándose entre ellos para después juntarse y en el 27 volver a hacer lo que hicieron siempre. Y bueno, tienen la pelota ahí, ¿no? Es decir, tienen un gobierno que realmente es una calamidad, el gobierno de Milei. Es un gobierno que ha elegido como enemigo esta cosa que propone la CLO, ¿no?, en el populismo, que dice, buscás un enemigo y vas contra él, y así se ganan elecciones. Bueno, yo le diría a Milei que primero buscó el mismo enemigo que el kirchnerismo, primero, en primera instancia, ¿no? Buscó la prensa, ¿no? Hoy, por ejemplo,
el fiscal Policita dice la causa

de espionaje en la casa de gobierno, que dijo Milei, el chico este que fue con los anteojos y filmó los patios, dijo esto no da para nada, archivemos la causa de este chico Palermo y de Luciana Geuna, archivémosla, no da para trabajar con esta causa. Así que ahí Milei con el periodismo la tiene un poco difícil, como la tuvo difícil el gobierno anterior, porque terminó el periodismo perseguido y demás, terminó siendo reivindicado y se impuso que votaran en contra del kirchnerismo, que tanto había, y Alberto Fernández, degradado a muchos sectores del peronismo. Así que ahí le iba mal. Pero ahora, realmente, Milei, ¿vos pensás que el enemigo tiene que ser la universidad, los discapacitados, el periodismo, por supuesto, también, y la justicia, la poca justicia que trabaja bien? Me parece que te equivocaste de enemigo. Me parece, te lo digo acá, viste, por ahí vos me decís que me equivoqué. ¿Y quién sos vos para decir que yo me equivoqué de enemigo? Sos el enemigo, ¿no? Bueno, va por mal camino. Encima le aparece esto, es la caja de Pandora. Estos muchachos llegaron desesperados. Estos muchachos como Adorni, el hermano, todos, ahora les digo por qué hablo del hermano, llegaron muy desesperados y vieron que en el Estado todos robaban, porque era verdad, ellos tenían un buen diagnóstico del Estado. Ellos sabían, y aparte se dieron cuenta cuando les traspasan el gobierno, cómo se robaba. Por ejemplo, en el Andís, 4000 y pico de % de sobreprecios, y bueno. Y dijeron, esta es la nuestra, muchachos, miren, si estos robaron tanto, y no pasó naranja, porque realmente van a terminar presos de los que robaron, 200, 300 como mucho, entre empresarios, funcionarios, en la causa de los cuadernos, ¿cuántos van a terminar presos? Como mucho. Yo diría que menos, 10, 20, ¿cuánto va? Y estos dijeron, bueno, esto es buenísimo, mirá. Entonces fueron viendo en cada lugar poner personas para la continuidad del robo. Continuidad del robo en el PAMI, continuidad del robo en el Andís, continuidad del robo haciendo negocios con Libra, con esto, con aquello. Es decir, se la vieron re fácil los muchachos, la vieron re fácil. Dijeron, a ver, ¿cuántos hay? Y bueno, es una buena causa. Si de 2.000, 3.000 que robamos, después van en canas 50, 40, 10, listo, es una buena causa, se puede robar bien. ¿Y por qué digo esto? Acaban de imputar el fiscal Marijuán a el hermano de Adorni, que también llegó desesperado el pibe, no tenía un sope, era tan tirado como su hermano Adorni. Y nada más le consiguen ahí un puesto de diputado provincial, creo que es un pibe que realmente, bueno, no puedo decir nada porque hoy la dirigencia política, con las excepciones del caso, muy pocas, digamos, es una dirigencia política que no da la talla en Argentina, ni que hablar acá en Buenos Aires, no da la talla. Pero llega este pibe, como llegó la que traficaba droga y había estado en Estados Unidos, no la dejan entrar presa en Estados Unidos, no la dejan entrar en el Senado, pero la dejan seguir en diputado, Villaverde, bueno, como llegaron. Es una banda, ¿no? Toda una banda. Y este pibe nada más llega, a los 4 días se compra la mejor camioneta, una Cherokee, esas camionetas, bueno, y hipoteca y paga 8 o 10 millones de pesos, es decir,
perdón, 8 o 10 millones, 60, 80 millones de pesos, todavía no está exacto la causa, algunos dicen 80 millones, otros dicen 100, otros dicen 60, y lo paga en un año, que el diputado lo paga. Y vos hacés los números, por más que los diputados ganan muy bien y no dan. Bueno, lo denuncia Pagano, Marcela Pagano, una mujer de La Libertad Avanza, y lo denuncia, y lo imputaron. Es decir, el hermano ha sido imputado. Adorni, recordemos que todavía no ha sido ni imputado. Y Adorni sigue con los temas, ahora pagaba $15,000 un alquiler ahí en la quinta donde se estaba haciendo la casa. Bueno, realmente estos muchachos llegaron desesperados sobre algo que ellos veían, porque aparte todos los medios, todos los que podíamos los contábamos, todas las cosas que nos enterábamos de corrupción, y llegaron y para mí hicieron ese cálculo, lo mismo que Milei. Y yo creo que Milei lo sostiene hasta que en un momento se tendrán que sentar. Adorni dirá, yo no voy a mandar al frente a nadie, me voy, no sé, alguna cosa así, porque si no, los veo muy mal. Es decir, elegir como enemigo al periodismo, elegir como enemigo a los discapacitados, elegir como enemigo a la universidad pública vaca sagrada, si las hay. Siempre ha sido... recordemos, bueno, aparte es de la mayoría del pueblo, porque como decía antes, si hay algo que uno puede decir, bueno, en esto los peronistas tuvieron muy poco que ver, en general la reforma del 18 en Córdoba fue de comunistas, socialistas y radicales, hablo en el 18, todos los avances universitarios fueron después, y el peronismo después, porque podemos decir que Menem, por ejemplo, algunas carreras que antes era todo gratis, te hacían hacer un doctorado para arancelarla, y estuvimos un tris de que se arancelen muchas universidades. Algunas empezaron a arancelar con esa cosa de lo equitativo, esa berretada del peronismo. Así que bueno, hablando de berretada, este es un gobierno que se está enfrentando con la gente, con todo el pueblo que aspira a la mayoría. Después, ojo, podemos discutir, mil veces lo dije acá, a mí me gustaría una universidad más llena de chicos de la villa, de chicos pobres, pero todos aquellos como yo, tuvimos la oportunidad de ir a la universidad. Sí, después la probé, y yo era muy pobre, y puedo dar cantidad de ejemplos. Después algunos lo aprovechan, otros no, hay, qué sé yo. Alrededor mío hay cantidad de gente universitaria y hay cantidad de gente que dijo, yo no quise estudiar, pero tenía la oportunidad. Así que haber elegido a esto de enemigo me parece una barbaridad. Que el enemigo seamos el pueblo y que sea la educación. Y toda la argumentación, sobre todo la de Álvarez, que bueno, me da bronca, porque yo no quiero, yo creo que el problema central hoy es Milei, pero este Álvarez era un funcionario de la Cámara de Diputados de la Nación, se dice peronista liberal, y las barbaridades que dice este chabón con respecto a la universidad, hablo del secretario de Políticas Universitarias del Ministerio de Educación, este tipo, que usted lo ve en los medios y es insalvable las barbaridades que dice la universidad, las berretadas. Así que un gobierno muy berreta, que debería estar en la cuerda floja y que no está en la cuerda floja, porque del otro lado también una discusión entre gente que realmente no quiere un país mejor, sino que lo que quiere es volver a robar. Es decir, che, mirá, se dicen, ahora esto están robando más que nosotros, volvamos a ver si los equiparamos. 17 horas 28 minutos. Bueno. Ahora viene cuando ponemos la canción para bailar, y nos ponemos a bailar todos cuando hay gente hoy, pero bueno, y la gente no puede bailar porque está ocupada.
¿qué se bailaba ya entre los 30? ¿Recuerda usted que nosotros trajimos jazz, tango, vals, candombe, foxtrot, charleston, swing? Llegamos hasta ahí, hasta los años 30 se bailaba fundamentalmente en esos años foxtrot, charleston y swing. Y no podía dejar de por ahí repetir, porque hoy lo que es un medio foxtrot, pero no quería dejar de pasar uno de los temas que más se bailaba en el año 33, un disco de Arthur Dean McCluskey, más conocido como Don Dean, que tenía una orquesta que se llamaba Los Estudiantes de Hollywood. Era un estadounidense nacido en Oklahoma que se había radicado acá en Buenos Aires, y era ni más ni menos que el padre de los hermanos McCluskey, que fueron en un momento los Mackie Macs, un conjunto de mucho éxito, y de Donald y de Patricia Dean. Donald, para que recuerde los más viejos, Las Olas y el Viento, ¿se acuerdan? Bueno, y Patricia Dean, bueno, este, el papá de estos, hacía Bailando en el Alvear, obra cumbre de los años 30.

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0: 17:36. Diego Raus es profesor titular de Ciencias Sociales de la Universidad de Buenos Aires, de la UBA. Es director de la licenciatura en Ciencias Políticas y Gobierno de la Universidad Nacional de Lanús. Y lo tenemos en línea. ¿Qué tal, Diego? ¿Cómo estás?
1: ¿Qué tal? ¿Cómo andan? ¿Qué dicen?
0: Gracias por atendernos, desde ya un gusto.
1: No, por favor.
0: Que nos hayas atendido. Diego, bueno, primero quería analizar un poquito algunas cosas de acá, pero antes, solo para tener un dato, ¿qué te pareció la marcha de ayer universitaria?
1: Bueno, fue una marcha importante, masiva, ¿sí? Es todo lo que se dice, no hay más que agregar. Solamente me gusta agregar este matiz, ¿no? Porque esta es la cuarta marcha, ¿no? Federal universitaria, ¿no? La primera y la segunda, la tercera por cuando fue la votación por el veto, para levantar el veto, ¿no? Y esta marcha porque ya esto llegó a un límite, ¿no? Entonces lo que se estoy señalando es que sobre todo la primera marcha, que fue muy emblemática, masiva como esta, ¿no? Fueron marchas para pedir, para solicitar, como son las marchas políticas, ¿no? Para solicitar algo, ¿sí? Que fue el tema del financiamiento universitario. Bueno, después pasó todo lo que estuvo pasando hasta la marcha de ayer. La marcha de ayer no fue para solicitar, fue para confrontar. Y ese es el dato nuevo, ¿no?
0: Ajá, ¿cómo,
1: todos
0: cómo,
1: sabíamos
0: cómo?
1: El...
0: ¿Cómo es esto?
1: Es que todos sabíamos que la marcha de ayer no era para solicitar financiamiento universitario. Eso ya se solicitó, se otorgó, se vetó, se levantó el veto, ¿no? Ya no hay más que solicitar nada. Pero ante la política del gobierno respecto a esto, ayer se salió a confrontar. Uh-huh. A confrontar al gobierno por este tema, ¿sí? Si está todo dado para aplicar la ley, ¿por qué no se aplica? ¿No? Por lo tanto, yo creo que el carácter distintivo de la marcha de ayer fue un espíritu de confrontación muy fuerte entre las universidades y el gobierno. Uh-huh. Y ojo, estoy diciendo otra cosa también, ¿no? Uno siempre, y los medios enseguida señalan, bueno, las universidades, los docentes, los estudiantes universitarios. Pero no nos olvidemos de una cosa. Se dice que hay 2 millones aproximadamente de estudiantes universitarios en el sistema público en el país, ¿no? Pero esto no es una cuestión solamente de estudiantes. Digo, ¿qué hay atrás de un chico que termina todo el trayecto educativo y logra entrar en la universidad para seguir una carrera que le gusta o la que quiere llevar adelante su profesión? ¿Qué hay atrás de ese chico? Hay una familia. Hay una familia, hay un padre, una madre, unos abuelos, es decir, gente que tiene expectativas en ese chico que logró entrar a la universidad. Entonces esto no es cuestión de 1.600.000, 2 millones de estudiantes, esto es una cuestión que atañe, yo diría, por lo menos a 8-10 millones de argentinos. Uh-huh. Entonces, este carácter de confrontación con esta política nefasta y negadora del gobierno está involucrando un sector de la sociedad mucho más grande que lo que el gobierno cree que es, que son los estudiantes universitarios.
0: Sí, yo una de las cosas que me parecía que es distinto a otras marchas que he ido es la participación de familias y de mucha gente suelta, es decir, mucha gente que no estaba embanderada, pero muchísima gente que no estaba embanderada. Y chicos que les preguntabas y que te decían, ¿no? Aparte por la propia contestación a los medios de los chicos, vos te dabas cuenta que no eran militantes políticos. Lo que estamos acostumbrados a ir a marcha, sabemos lo que pasa, por ejemplo, el 24 de marzo y alguna otra marcha, ¿no? Donde los partidos políticos ponen toda la carne al asador. A mí ayer me llamó la atención que era muchísima gente suelta y que algunos partidos políticos, sobre todo vinculados al peronismo, como la Cámpora, movilizó muy poca gente. No sé, ¿vos viste lo mismo o vos viste otra cosa?
1: No, sí, pero aparte No es preocupante, porque esto es también como siempre, si hay un partido político, sindicato, es una marcha opositora. Claro. No, esa es una lectura fácil, una lectura, es más, es una lectura negadora, ¿sí? Uh-huh. Yo lo que vi es lo mismo que, sobre todo en la primera marcha, no son solo estudiantes, docentes, son familias, uh-huh. Es lo que te decía antes. Sí, sí, sí. Atrás de un estudiante hay expectativas de toda una familia, ¿no? Entonces, esta situación que se está desgastando ya, movilizó de nuevo como la primera marcha, a estudiantes, a docentes, pero también a un montón de familias, ¿no?, que acompañan. O gente que simplemente no está embanderada, pero le parece espantosa una política de degradación de la universidad pública.
0: Está claro. Bueno, Diego, vamos a pasar un poquito a lo que te queríamos consultar. La última vez que hablamos con vos en diciembre, vos decías... la pelota sigue estando en el terreno de Milei, en el lado de Milei. Pasaron de eso, casi 5 meses. ¿Qué ves ahora? ¿Sigue siendo así? ¿Ha sufrido más desgaste? ¿Cómo lo ves vos?
1: Sí, absolutamente. No voy a mencionar todas las encuestas que dan eso que llama caída de la imagen, porque eso puede ser circunstancial o no, ¿no? Pero es cierto que el gobierno está mucho más debilitado y para el gobierno lo peor es que es por sus propios errores. Llegó a fin de año habiendo levantado la elección de septiembre con un buen triunfo en octubre, todo se tranquiliza a fin de año con el verano, las vacaciones, etcétera, y empezó a cometer un error tras otro, ¿sí? Con lo cual está llegando a esta situación, que a 4 meses de empezado el año está con una caída de imagen, una debilidad y una fractura interna muy, muy, muy, muy clara, ¿no? La prueba de esto, es lo que se está comentando en los medios, es que ya el famoso círculo rojo, es decir, el poder económico, está empezando a mirar para otro lado. Porque este tipo de políticas económicas, de equilibrio fiscal con ajuste, etcétera, etcétera, se sostiene si hay fuerza política. Ahora, si la fuerza política que lleva adelante de esto se empieza a debilitar, a fracturar, es difícil sostener esta situación con ya el costo social que tiene. Uh-huh. Esto está marcando claramente la debilidad de la pérdida de imagen de este gobierno, de fortaleza, durante estos 4 meses.
0: Yo hoy, una de las cosas que comentaba, que por lo que dijo ayer Milei, antes de ayer, por lo que dice este hombre, el secretario de Políticas Universitarias, Álvarez, del gobierno... del Ministerio de Educación, que ha decidido confrontar con... Vos antes decías que la calle confrontaba con... Que ha decidido confrontar, de buscar el enemigo en la universidad, en los discapacitados. Está abandonando un poco al periodismo, le vino pegando fuerte y, bueno, tuvo varias derrotas, como la de hoy del fiscal que decide que la causa que le inició a la gente de TN no ni la van a tratar. Es decir, ¿vos ves esto? ¿Ves que está aplicando la CLO como hacía el kirchnerismo buscando un enemigo para obtener resultados o no?
1: Mira, si fuera una lectura de tipo laclausiana, donde la política se sostiene desde el antagonismo, ¿sí? En todo caso, busca un antagónico con que pueda confrontar, pero que ese antagónico no sea la sociedad o gran parte, claro, de la sociedad. Claro. Lo estamos hablando. Las universidades, ya el sistema educativo, porque bajaron el presupuesto en el plan de alfabetización, bajaron el presupuesto en la política docente, sostenimiento docente. Es con el sistema educativo, con los jubilados, con la discapacidad, con los hospitales, porque esto de la universidad de rebote agarró también los hospitales universitarios, que son masivos. Uh-huh. Entonces, si estamos generando un antagonismo con la parte más sensible de la sociedad, encima en un momento de ajuste, de empobrecimiento, etcétera, y bueno, te vas a equivocar, te va a ir muy mal, claro. Te va a ir muy mal, claro. Muy mal. El antagónico tiene que ser uno como un par, ¿sí? Kirchnerismo ante kirchnerismo, reformistas izquierda, pero no la sociedad.
0: Uh-huh. Claro. Y ahora, digamos, ¿por qué todavía tiene, o mejor dicho, ¿qué papel juega las oposiciones que tenemos hoy? Porque evidentemente uno ve que se va desgastando, por lo menos la mayoría de las encuestas, que este gobierno se desgasta, pero no ve que haya algo que empiece a entusiasmar a la gente, ¿no? Hoy en las encuestas, cuando le preguntan a la gente, y todavía algunos están metidos en la grieta, Milei, anti-Milei, kirchnerismo, anti-kirchnerismo, pero la mayoría no estamos por fuera de la grieta, y mucha gente dice, no, bueno, hay que esperar a ver si aparece algo. ¿Cómo ves vos esto?
1: Sí. Y bueno, pero a ver, Milei surgió en medio de, entre comillas, de la nada, ¿sí? A partir de un rechazo fuerte de parte de la sociedad hacia el gobierno anterior y hacia el kirchnerismo, etcétera, ¿sí? Eso es lo que lo sostuvo y todavía sostiene un poco de la del apoyo al gobierno, ¿sí? Pero el tema que eso se está, es decir, el gobierno se está debilitando. Es cierto que no hay una oposición estructurada en donde la gente empiece a mirar, pero el problema es del gobierno. Un gobierno nuevo, un outsider, uno que vino a dar toda la historia de nuevo, como ellos decían, etcétera, que en 2 años y medio esté en esta decadencia, es un problema del gobierno. Obviamente una oposición que fue arrasada por este fenómeno disruptivo que fue Milei, y bueno, sí, está en proceso de reconstitución y no sé cuánto tiempo le va a llevar, ¿sí? Pero vuelvo a reiterar, la lectura más negativa es la que tiene el mismo gobierno, que en 2 años y medio gastó un capital político impresionante.
0: ¿Vos ves posibilidades de un estallido?
1: No sé si un estallido, siempre se dice, incluso economistas que no son precisamente de izquierda, sino bastante ortodoxos, un par de ellos, inclusive este más conocido, ahora no me sale el nombre, Arriazu, está hablando del polvorín del Gran Buenos Aires, y eso porque en el Gran Buenos Aires hay una concentración demográfica impresionante, pero seguramente lo mismo pasa en los cordones urbanos de gran parte de las provincias, ¿no? Entonces, yo no sé si estallido, pero, y esperemos que no, porque los estallidos llevan a cualquier cosa o que aparezca cualquier tipo de liderazgo, ¿no?
0: Claro.
1: Pero basta con el descontento social, y aparte que en la Argentina, a partir de estos cambios que de gobierno que hay cada 4 años, eso amalgama mucho la posibilidad de estallido, ¿no? Claro. Ya se está hablando del 2027 y todavía falta 1 año y medio.
0: Claro.
1: Pero eso obra como un escenario posible donde esto que no te gusta pueda salir, y eso evita quizás un estallido, ¿no?
0: Claro, sí, aparte uno lo que ve que la oposición, recordemos que por ejemplo con el gobierno de la Rúa en el 2001, la oposición fogoneó el estallido, eso
1: sí, seguro.
0: Estuvo muy claro, pero esta oposición parece que está más metida en ver cómo resuelve su interna, ¿no? Ahora aparece este Uñac diciendo yo quiero ser candidato y competir con Kicillof, sí. Y le crea un problema al peronismo. Bueno, hay peronistas que están mirando a Pichetto, hay otros peronistas que están mirando a Moreno, es decir, esto parecería que es lo que podría sostenerlo, ¿no? Que no haya un estallido, porque ellos saben que esto después vienen ellos, o eso es lo
1: no,
0: que intuyo.
1: Sí, por supuesto, porque aparte en estas condiciones socioeconómicas, un estallido que nos termina de hundir a todos, ¿cómo lo reconstituí después?
0: Claro.
1: ¿No? No, yo creo que lo que puede pasar acá es obviamente la oposición dentro del marco general del peronismo, incluso cierta parte del peronismo que está buscando lo que quedó del radicalismo, de otras fuerzas políticas provinciales, ¿no? Digo, todo ese espectro de Monzó, Pichetto, etcétera, puede surgir de ahí un polo opositor, ¿no? Pero creo que en este momento lo que hay que observar muy claramente es cómo los grupos de poder económico, el famoso círculo rojo, están buscando una alternativa. sea Macri, que es el que ellos quieren, sea alguien que salga del macrismo, y creo que en esta clave hay que empezar a descifrar los movimientos de esa gran águila de la política, porque más allá de lo que no es un águila en la política, que es Patricia Bullrich. Claro. Es Patricia Bullrich. Patricia Bullrich está empezando a desmarcar. Porque está, y no nos olvidemos que Patricia Bullrich, uno puede opinar lo que sea, pero hace 20 años que está en la política, en la política fuerte. Estuvo con la Alianza, estuvo con Macri, ahora está con este gobierno, es decir, sabe manejarse ahí. Y está olfateando que esto se debilita, pero que a su vez los grupos de poder y parte del electorado mileísta y macrista necesita seguir por esta senda, y entonces está empezando a desmarcar de Milei, ¿no? Yo creo que por ahí es lo que hay que ver en la política argentina en estos próximos, en este corto plazo. Lo de la oposición va a llevar mucho tiempo hasta que haya realmente algo, un acuerdo grande opositor. Lo que hay que ver es lo que está pasando adentro de este círculo rojo y de la política de centro-derecha, digamos, ¿no?
0: Claro, bueno, el círculo rojo, evidentemente, acá los sectores favorecidos son muy fuertes económicamente, pero son muy pocos, ¿no? Está el agro, está la minería, está el petróleo,
1: las finanzas.
0: Y fundamentalmente las finanzas, eso. Como dijo Cavallo, el ministro es un trader, ¿no?
1: Claro, sí, obvio.
0: Claro. Es decir,
1: por eso.
0: Y hay otro, el sector más productivo dice: bueno, con esto no estamos vendiendo nada, ¿no?
1: No estamos vendiendo nada. La gran economía global hoy, estos sectores que uno dice, sí, ¿no? Las finanzas, la energía, el petróleo, son economías de rendimiento de mediano a largo plazo. No es ponerme una fábrica y ver si funciona todo el año. Son inversiones muy fuertes cuyos rendimientos están extendidos en años, ¿sí? Entonces, por eso es la famosa búsqueda de estabilidad, no solo macroeconómica, equilibrio fiscal, etcétera, sino política, que las reglas de juego que ellos hicieron, inversiones multimillonarias en dólares y cuyos rendimientos están en 4, 5, 10 años, ¿sí?, esas reglas de juego políticas se sigan sosteniendo. Eso es lo que los asusta.
0: Claro. Ahora, ¿vos ves la posibilidad de que aparezca algún outsider? Bueno, empezó un sector del peronismo y un sector también disidente de La Libertad Avanza a impulsarlo a Dante Gebel. ¿Ves que hay alguna posibilidad de que aparezca un outsider como fue Milei hace unos años atrás?
1: Mira, la política argentina lamentablemente está ya es casi un mamarracho, ¿no? Casi un mamarracho. Pensar que la salida a esto es un tipo como este pastor, pseudo pastor, no sé lo que es, que vos lo ves las fotos y parece un playboy bajándose de su avión en las Bahamas. Pensar que este tipo puede ser una salida política es porque la política argentina está muy, muy, muy derrumbada realmente.
0: Bueno, pero Diego, cuando yo te digo, si te querés entretener, más divertido que un circo, aunque por ahí los chicos no lo banquen, mirá las sesiones del Congreso, ¿no?
1: Las diputadas.
0: Es de terror, ¿no? Digo.
1: Diputados y diputadas de todos los partidos, pero sobre todo de este oficialismo, ya por eso digo, es una degradación política donde se puede pensar o alguien pensar que impulsar un tipo como este, que es un personaje, es una salida política. Por favor, estamos en el horno.
0: Claro, bueno, pero muchos también pensaban que un puteador como Milei y lo que era Milei y lo que era, porque realmente era un columnista de Intratable que jamás podía llegar y lo hicieron llegar, ¿no?
1: Bueno, pero precisamente, ¿viste el famoso dicho, el que se quema con leche ve una vaca y llora?
0: Claro.
1: ¿Sí? Entonces esto de traer un salvador, un coso, ya vemos lo que está pasando, así que no creo que la gente masivamente esté esperando que venga otro parecido, ¿no? Aunque piense diferente.
0: ¿Vos pensás entonces que el próximo va a ser alguien que venga de la política? de lo que sería la casta.
2: Sí. Porque es evidente que esta improvisación, porque realmente es una improvisación política, así es como tenemos las situaciones que tenemos, los personajes que están, ¿no? Que esta improvisación no resultó. Ajá. Sirvió para poner la piedra movediza o fundamental para cambiar la economía, ¿no? Pero no se sostiene con eso. Entonces, acá lo que se está buscando, y no para oponerse a esto, porque no creo que ningún sector del peronismo, etcétera, pueda oponerse mucho a esta situación, ¿no? Pero para generar reglas de juego más estables y consensos más fuertes. Claro, tiene que salir de la política tradicional.
0: Está muy claro. Diego, no sé si querés agregar algo que se te ocurra. Si no, te agradezco por la nota. Hola.
2: Aparte de esto,
0: se cortó. Hola. Vos sabés que se cortó,
2: hola,
0: Diego.
2: Hola.
0: Sí, ahora te escuchamos.
2: No, digo, simplemente para terminar, que la otra dato que surge de la movilización de ayer es que lo agarra el gobierno en un estado de debilidad, como decía antes, fractura interna muy fuerte. Así que lo que hay que ir observando en estos meses, en estos pocos meses, es cómo sigue esta cuestión, ¿no? Cómo sigue la capacidad del gobierno de seguir sosteniendo estas políticas.
0: Está claro. Diego, como siempre, te agradezco mucho por la comunicación y te mando un abrazo grande, ¿eh?
2: Bueno, gracias a ustedes. Hasta luego.
0: Gracias a vos. Ahí, Diego Raus. Interesante, ¿eh? Interesante, porque algunas cosas que había dicho él dice otras cosas que son polémicas, las que yo había dicho también eran polémicas. Es bueno que podamos ir generando dentro del programa un debate, porque la situación es angustiante, realmente es angustiante. Bueno, vamos a hacer una cosa, vamos a escuchar a un viejito piola. Ahora es el momento de un viejito piola. Tiene 76 años. Ha estado en este programa un par de veces allá por los 90 presentando sus discos. Ha tenido canciones que realmente representaron determinados momentos políticos. Y hablo de Miguel Cantilo, que acaba de sacar en septiembre del año pasado un disco de amigos que tiene temas como este que van a escuchar, que es Usureros Sociedad Anónima. Escuchemos, Miguel Cantilo, Usureros Sociedad Anónima.

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0: 18 horas 5 minutos. Bueno, vamos a ver un poquito lo que vimos ayer en la marcha en defensa de la ley universitaria. Vamos a empezar con voces de chicas y adultos que fueron en general por su cuenta. Escuchen atentamente.
1: Argentina es educación pública y es salud pública de calidad.
2: Yo soy hijo de la educación pública, hice primaria, secundaria, universidad. Le debo todo a la universidad, a la educación pública, y por eso estamos acá, para defenderla.
3: Ya nos están dando dinero para las universidades, los boletos estudiantiles, las becas. Y jode bastante a la gente que no tiene, le cuesta todavía más hasta ir a estudiar, hasta salir. Así que está difícil. Para mí tendría que pisar más la calle para menos ver la realidad con otros ojos.
4: Vinimos porque, bueno, es mi primer año en la universidad y me siento muy parte de esto, y venir a luchar para que deje de pasar esas cosas y que se cumpla lo que se tiene que cumplir.
5: Ya van 200 días que no se cumple la ley de financiamiento. Nosotros lo que estamos viendo y por lo que venimos es que se está vaciando la facultad también.
6: Para mí es de terror lo que se vive y lo que se siente. Ya claro, tengo hijos que ahora de grande están haciendo carreras universitarias. Y te juro que es angustiante. Y ver que mis nietos el día de mañana con lo que se vive no vayan a poder estudiar es lo peor que nos puede pasar.
2: Nada más la universidad la están destruyendo el futuro de los chicos, sobre todo el porvenir, ¿no es cierto? La plata está, el presupuesto se está destinando para otra cosa y las prioridades no son las que se tendrían que dar.
0: Bueno, ahí escuchábamos. Ayer, antes de ir a la movilización, veía también lo que tomaban los movileros de todos los canales. Estaban en todos los canales realmente cubriendo la marcha, todos. Y yo notaba bien cuando paraban a un chico que era militante universitario y cuando paraban a un chico que iba por la universidad nada más. Esto, ojo, no es para descalificar absolutamente a nadie, ¿eh? Pero, ¿qué veía? Veía al militante con argumentos fuertes y con oratoria y con, bueno, con algo que se veía que lo habían discutido en su partido. Y al otro, así, bueno, yo soy hijo de la universidad, qué sé yo, vine los últimos 2 años. Otro que decía, yo nunca vine a una marcha, vine ahora. Estaba el actor Furriel que dijo, yo hace años que no vengo a una marcha, estuve y vengo porque soy egresado de LUNA, ¿no?, de la Universidad Nacional de las Artes. Pero se notaba eso. Es un dato, nada más, por favor. Milité 30 años de mi vida en partidos políticos, así que respeto muchísimo a los militantes por lo que hacíamos, todo aquello que no hacíamos militancia para enriquecernos. Acá estoy, cualquiera puede saber lo que hacíamos. Pero eso, que hay una diferencia y que por ahí al que no es militante se lo entiende más. Eso más o menos quería decir. Franco Bartolacci es el rector de la Universidad de Rosario y aparte es presidente del Consejo Interuniversitario Nacional. Vamos a escuchar parte de su discurso que fue muy importante. Escúchenlo.
7: La pregunta es qué hay que hacer para que las respuestas aparezcan. Y por eso marchamos hoy. Marchamos para defender la educación que nos hace libre, que nos iguala, que nos transforma. Marchamos porque nunca puede ser un problema para un país que le garantices a cualquier joven según su deseo, según su vocación, no importa dónde haya nacido o dónde viva, acceder a formación pública de excelencia sin ningún tipo de restricción. Marchamos también para que la universidad pública siga siendo esa herramienta extraordinaria de movilidad social ascendente, que a mí, como nieto e hijo de inmigrantes, a tanta gente ayer, a tanta gente hoy, le cambia la vida. Marchamos porque depende de lo que hagamos nosotros hoy, que las futuras generaciones tengan las mismas posibilidades y los mismos derechos que tuvimos nosotros. Marchamos también para que los hijos y las hijas de los trabajadores puedan seguir soñando con ser ingenieros, médicos, arquitectos, psicólogas, lo que deseen. Marchamos para que sigan siendo nuestros científicos los que nos den las vacunas, los satélites, las herramientas para que la Argentina pueda crecer y desarrollarse con soberanía. Marchamos para aquella hermosa idea de mi hijo el doctor no sea algún día un recuerdo de un pasado que ya no nos interpele. Marchamos por todo esto para que la pregunta de qué querés ser cuando sea grande no sea una pregunta que cada vez le hagamos a menos chicos. Pero hoy marchamos también en defensa de la democracia, en defensa del Estado de Derecho, en defensa del cumplimiento de la ley. Es peligroso el antecedente en términos institucionales. No es que la ley vale cuando me gusta y vale menos cuando no me gusta tanto. Dentro de la ley todo, fuera de la ley nada. Cumplan con la ley de financiamiento universitario, una ley razonable que sin comprometer fiscalmente al Estado ofrece las respuestas que necesitamos. Por todo esto marchamos, para que la educación pública siga viva, para que la universidad pública siga en pie, para que la ciencia nacional, por la que somos reconocidos en todo el mundo, nos siga inflando el pecho cada vez que se habla de ella, para que la democracia, para que las instituciones se respeten como ayer, hoy y siempre. ¡Arriba la universidad pública! ¡Arriba la educación pública! ¡Arriba la ciencia de nuestro país! Gracias, Argentina, a seguir caminando juntos.
0: Bueno, ahí tenían un gran discurso de Franco Bartolacci. Vamos a escuchar una parte del documento leído por los chicos de la FUA. Recordemos que esta marcha, los convocantes fueron la Federación Universitaria Argentina, el Consejo Interuniversitario Nacional y los gremios de la UBA. Así que ahora escuchamos a los alumnos de la FUA leyendo una parte del documento.
8: La Universidad Pública Argentina somos todas y todos, hijos e hijas de una nación que supo construir aquí lo que no se pudo en ninguna otra parte del mundo, un instrumento de justicia social que produce movilidad social ascendente, el lugar que aloja la esperanza y hace posible los sueños de miles de jóvenes. Es la educación pública que iguala y nos hace libres. Es el conocimiento y la ciencia que permite alumbrar el desarrollo. Le exigimos a la Corte Suprema de Justicia que nos acompañe, que escuche el clamor de las plazas de toda la República y no permita que el gobierno nacional siga incumpliendo la ley de financiamiento universitario. La trama que nos impulsa se funda en el derecho a la educación,

0: pelota. Es muy jodido meterse con los sueños de la gente. Buenas noches y muchas gracias.
1: Bueno, y ahora escuchemos la otra pata de los convocantes. En este caso es Clara Chevalier, secretaria general de la CONADU.
2: Escúchela. Tratamos como descartables, que se atreve a descartar a la universidad pública, que se atreve a descartar a la educación pública, que se atreve a intentar descartar a las personas con discapacidad, a nuestros ancianos. Un gobierno que se atreve a descartar a los y las trabajadoras. ¿Qué proyecto de país quieren armar sin los y las trabajadoras en el centro? ¿Qué proyecto de país es el que nos quieren someter con estas vidas invivibles? Para marcarle un límite a este gobierno. Un límite que empieza a anudarse en torno a un consenso que este pueblo tiene. Un consenso claro. Ese consenso es la universidad pública. Un espacio de justicia social al que todas las clases sociales podemos acceder. Me pregunto cuántos de nosotros los que estamos acá podríamos haber estudiado si la universidad fuera arancelaria.
1: Bueno, ahí teníamos lo que pasó en Buenos Aires. Esta marcha se replicó en todo el resto del país. Eso también hay que tenerlo en cuenta. Yo creo que en el resto del país hubo mucha más gente que inclusive la otra vez de la marcha federal. Me emocionaba mucho ver en la marcha una gigantografía que no sé quién la llevaba, pues si era gente ATE, no sé, la verdad que no pude identificar bien, que estaban los tres premios Nobel, ¿no? Estaba Hussey, Bernardo Hussey, estaba Federico Leloir y estaba César Milstein. Bueno, el último premio Nobel que tuvo que ver con la ciencia fue César Milstein, allá por el año 84. Y vieron cuando yo hablo y cuento un poco de historia, algunos dicen, ¿y para qué ahora sacar esto? Pero hay que, la historia es la historia. Averigüen quiénes fueron los tres. Uno, Hussey, cuando le dieron el premio Nobel, no fue recibido porque por el gobierno de esa época, averigüen quién era, porque estaba enfrentado a ese gobierno, porque ese gobierno estaba en contra de la universidad y de la ciencia, año 1946. Y César Milstein y Leloir también. Leloir era discípulo de Hussey y Milstein era discípulo de Leloir, y todos estaban enfrentados a los gobiernos autoritarios. César Milstein y el hermano tuve la suerte de conocerlo, eran anarquistas, y bueno, y pelearon mucho tiempo, lucharon en la fuga en esos gobiernos que no les interesaba, que les incomodaba la, contra esos gobiernos que les incomodaba la universidad. Aunque después fueran ya más grandes, pensaran que solamente había que cambiar desde otro lugar las cosas. Bueno, ahora me voy a uno de los lugares que más fuerte fue la marcha. Hubo marchas muy fuertes en Mendoza, en Córdoba, por eso se habla mucho de más de 1.5 millones de personas en todo el país. Vamos a escuchar las voces de la marcha ahora en Rosario y agradecer a los que nos mandaron esto.
3: Soy la primera generación de universitarios de la familia.
4: Soy la primera generación de mi familia.
5: Primera generación. Soy primera generación de universitario.
6: Las dos juntas estamos con mi mamá marchando, las dos, primera y segunda generación.
7: Yo soy primera generación de mi familia. Mi vieja es empleada de limpieza. Mi viejo es, ahora está haciendo Uber, pero siempre fue changa.
8: La primera. Mi viejo es obrero sin estudios primarios terminados.
9: Mi papá era comerciante, mamá ama de casa.
10: Mi papá era empleado de IPF y mi madre maestra.
11: Yo creo que es importante que estemos acá porque tenemos que defender la educación pública. Se tiene que cumplir la ley de financiamiento universitario.
12: Probablemente el único espacio que hoy tiene la Argentina para poder tener un sueño que transforme la vida de tantos y tantos jóvenes a lo largo del país.
13: Es importante porque la universidad pública, gratuita y universal, nos iguala a todos los argentinos y nos da la posibilidad de ascender en la sociedad.
14: Creo que tenemos una responsabilidad histórica

0: y es dar pelea para que nuestra universidad siga haciendo lo que hace.
1: Me parece importante porque si vos querés que hablemos de democracia, si querés que hablemos de inclusión, si querés que hablemos de participación, querés que hablemos de lo que quieras hablar para este país y para esta república, para que se haga grande, hay que seguir defendiendo lo que tenemos, que es único, y es único en el mundo.
2: Porque la educación pública es el sostén de un proyecto de país. Sin educación pública, laica, gratuita, con el alcance para todos, no tenés país posible. Cualquiera sea el proyecto político económico que haya detrás.
3: Nos mandaron de Rosario. Tengo que decir de Milstein, porque me avisan ahí, me mandaron un mensaje, que fue recibido en el año 84 por Alfonsín. Eso digo, así como dije que Hussay no había sido recibido, al contrario, inclusive recordemos que el CONICET se funda en con la dictadura de Aramburu, ¿no? El CONICET, y Aramburu pone de presidente a Bernardo Hussay al frente del CONICET, que después lo deja Frondizi, ¿no? Digo, vamos a escuchar ahora a Pablo Hapkin, intendente de Rosario, que esto decía.
4: Es un día muy especial, por supuesto acompañamos el reclamo de lo que tiene que ver con las universidades públicas en la Argentina. Espero yo que sea un día contundente en la masividad del reclamo y que demuestre que hay cosas que este país no va a resignar nunca, entre otras cosas, poder imaginar un futuro mejor. Es muy difícil, si usted recorta lo esencial, lo que tiene que ver con la construcción de un futuro, pensar un país. Es un día especial para eso, ojalá en Rosario y en toda la Argentina, y por supuesto en la Ciudad de Buenos Aires. Anoche hablé con el rector, con Franco Bartolacci, que está en Buenos Aires, y le va a tocar participar del acto en Plaza de Mayo como presidente del CIN. Ojalá hoy marque un punto de quiebre en la Argentina, las cosas no tenemos que tolerar nunca más. Vamos a participar de la marcha, en las condiciones también que los organizadores lo requieran, y obviamente vamos a acompañar el reclamo, y lo vamos a hacer también de forma visible, porque entiendo que es un reclamo que abarca a la ciudad, al país, pero sobre todo al futuro de la Argentina. Y entiendo también que, como ayer, una suerte de provocación más masivo, más pacífico y más contundente tiene que ser el reclamo.
3: Bueno, lo de Pablo Hapkin es un rato antes de que empiece la movilización, y hablaba, cuando habla de provocación, las provocaciones que llevaba adelante el gobierno nacional. Bueno, ya creo que pudimos mostrar un poco lo que fue ayer esta patriada de todos los argentinos para que se cumpla la ley universitaria. Está la pelota en la Corte. La Corte, yo creo que ya tiene que pasar. La Corte son gente que ha estudiado, hay dos de la Universidad de Rosario, tienen que empezar a ya sacar directamente que ir en contra de lo que propone Milei y avalar lo que determinó el Congreso de la Nación. Hay tres poderes: ejecutivo, legislativo, judicial. El legislativo ya decidió algo y ya está, así que la Corte lo único que tiene que decir es ya está. Bueno, vamos un poquito a cosas que ocurren en la ciudad de Buenos Aires, aunque todo lo que dijimos ahora, la mayoría ocurrió acá en la ciudad de Buenos Aires. Soledad Mosquera es la secretaria general de ADEMIS y se solidarizó con la comunidad educativa de la Escuela de Reingreso Spinetta. Venimos siguiendo ese tema acá. Fue cierre de grados, despido de docentes, y esto decía Soledad Mosquera.
5: Desde ADEMIS, todo el apoyo y la solidaridad a la lucha que está llevando adelante la Escuela Luis Alberto Spinetta de Reingreso en la Ciudad de Buenos Aires ante el intento de vaciamiento por parte de Jorge Macri, mostrándose como el mejor alumno de Milei en la aplicación de la política motosierra y de ajuste. En la Ciudad de Buenos Aires hay solo 8 escuelas de reingreso que son sumamente importantes porque permiten que finalicen sus estudios quienes de otra manera no podrían. Este avance por parte del jefe de gobierno de la Ciudad de Buenos Aires implica no solo el intento de cerrar cursos, sino concretamente pérdida de cargos docentes en la escuela Luis Alberto Spinetta. Sumamos nuestra voz al de la comunidad exigiendo que se dé marcha atrás con esta medida y diciendo bien fuerte, ningún cierre de curso en la escuela Luis Alberto Spinetta.
3: Bueno, y hablando de cierres, porque parece que están de moda los cierres, hoy tenemos cantidad de conflictos, ¿no? En estos momentos están los trabajadores del INTI protestando frente al INTI, hubo enfrentamientos con la policía. Bueno, en estos momentos todos los medios están con cómo están aumentando las cosas. Los trenes aumentaron 18%. En este mes, lo cual es una barbaridad para la inflación, y bueno, inflación que no baja, ¿no? Recordemos que en la Ciudad de Buenos Aires la inflación dio 2,5 y yo creo que a nivel nacional tiene que ser bastante más, tiene que estar más cerca del 3. Pero bueno, es uno de los temas que también sostenían un poco al discurso de este gobierno, pero ni eso ya lo sostiene, porque la inflación, si era un 30 y pico % durante interanual, es mucho, y en lo que va del año el 11,8. Recuerden que el presupuesto se calculó con un 10% de inflación en todo el año. Ya la legislatura de la Ciudad de Buenos Aires, que Macri tomó para el presupuesto también el 10%, poniendo lo mismo que había dicho Milei a nivel nacional, ya tienen que pedir aumento de presupuesto, porque ya estamos en el 11,6, y estamos recién en abril, porque estos son datos de abril, no queda todo el resto, ¿no? Bueno, otra de las cosas imperdonables también es el cierre de orquestas juveniles que está pasando acá en la Ciudad de Buenos Aires. Yo estuve el día sábado escuchando a la orquesta que practica en el Colegio Hipólito Vieites, que no necesariamente son alumnos de ese colegio, en donde está uno de mis nietos. Y fui a ver la orquesta tocar, una linda orquesta, más de 40 chicos, muy bien sonaba. Pero también después, esto fue en una sede de la UNA, de la universidad, acá en la calle Córdoba, 2400. Después tocó la orquesta Violeta Parra. Violeta Parra es una orquesta de la Villa 21-24 que cerró el gobierno este año, el gobierno de la ciudad. La cerró. Y los profesores están, por supuesto, no cobrando, pero están sosteniendo a algunos chicos que pueden participar de la orquesta. No es lo mismo que sean los profesores, porque los que tengan que bancar la orquesta, porque recordemos que esos chicos también, y sobre todo de la 21-24, lo necesitan más, hay que darles una merienda cuando están estudiando, algo de eso. Y ya no es tan fácil para los que lo hacen a pulmón como los profesores. Vamos a escuchar a dos chicos, a Jocelyn y a Lisandro de la orquesta, y a Nehuen Gatela, que es uno de los profesores, que cuentan un poco qué pasó con esta orquesta.
6: La orquesta sí es como una familia para mí. El hecho de compartir una música y la misma pasión por la música, de que los profes son unos con los alumnos, de que los alumnos nos podemos expresar con la música, de que la música habla más allá que la voz.
7: Y yo, como me dicen mis profesores, ya soy veterana. Ya tengo 17 años, este año ya me iba a egresar y nada, quiero comentar que la orquesta, como dice mi compañero, es más que una organización musical y ya está. Yo también lo siento como una familia ya. De hecho, me comentaron muchos papás que cuando se enteraron de la noticia de que la orquesta ya no existía más, me contaron que sus hijos se pusieron hasta llorar, que como que no entendían de por qué, ¿no? Porque no hacemos nada malo en sí. Tocamos música, lo compartimos, Muchos, de hecho, que tenían como intenciones de anotarse, y al saber que a qué orquesta se van a anotar porque ya no existe la nuestra, es como un golpe muy duro, ¿no? Yo creo que es como medio injusto, porque dejan a muchos jóvenes sin su música, sin su arte, ¿no? Y bueno, muchos pueden decir, bueno, pero hay más orquestas, ¿por qué no se anotan ahí? Es como decir, porque, no sé, mi familia me echa, me voy a otra familia. No es así, es fácil. Es todo un grupo emocional donde se creó muchas cosas en cada lugar individual, ¿no?
6: Mucho tiempo no tengo en esta orquesta, sino llevo un año nomás. Y al estar un año, ya se me hace una noticia muy impactante que nos quieren cerrar así como si nada. Yo ya estaba pensando en terminar orquesta junto con el secundario. Y el que aparezca esto, además de las oportunidades que me dieron como entrar al Conservatorio Manuel de Falla, me dieron la oportunidad y yo no la desaproveché. No la desaproveché, y la verdad sí da tristeza el que nos quieran cerrar así.
8: Los chicos venían, mira, 3 veces por semana, a contraturno, a las 6 de la tarde hasta las 8 de la noche. Se quedaban los lunes, se quedaban los jueves, los sábados nos encontrábamos a las 10 de la mañana también en la sede. Y se quedan hasta la 1 de la tarde haciendo actividades. A nosotros se anota quien manifieste interés, y el interés estaba manifestado y estaba explicitado de alguna manera, porque los alumnos estaba casi llena la orquesta todos los días.
3: Bueno, le vamos a agradecer a Soledad Vázquez, que ahora ya está en la operación técnica reemplazando a Eli Baldonado, y vamos a escuchar ahora. Hubo varios cierres, el del doctor Ahorro creo que fue el más impactante, porque uno que camina por acá por la ciudad está viendo las persianas bajas de todas las farmacias, cantidad de boliches. Yo recién veo que en la esquina de Independencia y Castro Barro, cuando venía para acá, estaba cerrado el supermercado de la marca francesa de un lado, que decía cierre definitivo, y enfrente una peluquería que duró lo que le duró el primer contrato del alquiler, no más de un año. Y como eso hay en todos los lugares de la ciudad. Pero vamos a escuchar a Mario Di Paolo. Mario Di Paolo es el secretario general del Sindicato de los Trabajadores Negro de Humo. Fíjense ustedes, el negro de humo, son los que hacen una parte para las cubiertas. Evidentemente el cierre de FATE y la importación hizo que esta empresa no ande bien, pero de la noche a la mañana echaron a todos los trabajadores y cerraron la empresa. Hace una semana atrás, la empresa se llama Cabot, está en Campana, y ayer tuvieron tuvieron una reunión los trabajadores con Sebastián Abela, que es el intendente al cual le fueron a pedir ayuda, es un intendente del PRO, y a la salida esto le decía a diferentes medios, en general barriales, a los cuales les agradezco a todos porque la nota la saqué de ellos. Esto le decían después de entrevistar al intendente.
9: Ahí recién nos ha atendido el señor intendente, nos expresó la gran preocupación que tiene y nos transmitió que nos va a dar toda la mano posible para intentar revertir esta situación de caos, que es lo que nosotros queremos, mantener la fuente de laburo de las 150 familias que hoy quedan en la calle.
10: ¿Qué les dijo sobre la situación? ¿Estaba al tanto? ¿Había tenido algún comentario empresario, ejecutivo?
9: Habían informado la semana también.
11: Mario, esta reunión con el intendente, ¿salen satisfechos ustedes? Sí. ¿O creen que tienen que tener una respuesta mucho más profunda y específica ante esta desocupación que están sufriendo ustedes?
9: La verdad que primero agradecido porque nos abrió la puerta del Palacio Municipal y se solidarizó con nosotros y nos dijo que nos va a dar una mano en todo lo que pasó.
11: ¿Qué sería la mano, Mario, puntualmente para los trabajadores, no?
9: Y tratar, sí, contrató y tratar de llegar al gobierno provincial y nacional para que se lo abierta.
11: ¿Va a hacerle el puente para hablar con el gobernador?
10: Sí. ¿Cuál es la condición de los trabajadores ahora?
9: Hoy estamos. La empresa anunció el cierre, pero hoy no, ningún trabajador le llegó el telegrama. Hoy estamos todos con incertidumbre porque no sabemos qué va a pasar hasta que nos presentemos el miércoles en el ministerio y ahí nos presenten a ver qué es lo que quiere hacer la empresa.
12: ¿Cómo está esa situación en el ministerio?
9: y ahora vamos a ver el miércoles, nos van a informar y ahí nos vamos a enterar a ver.
12: Primera audiencia.
9: Exacto, vamos a tomar conocimiento del expediente y del PPC que presenta la empresa.
13: ¿Y cómo sigue el plan de lucha?
9: Y vamos a llegar hasta la última instancia para tratar de que esto se revierta. Vamos a seguir estando en la empresa, haciendo movilizaciones, sumando para hacer la mayor presión posible y todo lo que esté a nuestro alcance para que los puestos de trabajo se vuelvan a estar y no se pierdan.
3: Bueno, esta es, bueno, hay cantidad de luchas y problemas sectoriales, ¿no? Está, bueno, el tema de los choferes ahora y hay una huelga de la línea 148, cobran tarde, a veces no cobran. Estamos en una olla a presión. El tema creo que un poco tenía que ver con lo que hablábamos con nuestro entrevistado hoy, y que es que apuestan al año que viene a las elecciones, ¿no? Un sector fuerte de la oposición que es el que más poder de movilización tendría. Bueno, vamos a un corte y después ya viene Camilo para hablar de cine.
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0: qué contenta que la veo a la operadora, ¿viste? La veo muy contenta, ¿qué es eso?
1: Y sabe que hay dos personas muy dolidas en este momento al aire, ¿no?, de FM La Tribu.
0: ¿Vos crees que ella es...?
1: Dos personas muy ardidas, más que dolidas también, pero bueno.
0: ¿Vos crees que ella es como el... como decía Nacha Guevara, que decía, no hay que ver... uno no tiene que ser feliz, tiene que ver que los demás sean infelices. No, ella no dice para nada. Vos sabés que yo en el caso de River tengo que decir que sí. Ese es lo único que soy así, porque después no, jamás. Sí. Pero lo único que disfruto más, que si disfruto más que pierda River a veces que gane Boca. A mí, me estoy confesando, es una tara mía, ¿viste?
1: Claro.
0: En el resto todo lo contrario, ¿eh?
1: Claro, como filosofía de vida, no, por supuesto.
0: Por favor,
1: supuesto. Ahora.
0: Al revés.
1: Y acá quiero hacer una aclaración también. Yo prefiero ver ganar a Boca. Ahora, si Boquita pierde un sábado y el domingo juega River, claro, necesito una alegría. Claro.
0: Que
1: lamentablemente
0: que fue.
1: No, me dolió mucho. Creo que el domingo me pegó más que el sábado. Fue terrible.
0: Claro,
1: no me lo esperaba. Aparte los cánticos, ¿viste? Era un contexto espectacular y entra el gol más insólito del mundo.
0: Yo me acuerdo que domingo la tribuna cantando que se vayan todos. Y ahí nomás ponen, faltaban 30 segundos. Y ahí
1: sí,
0: ponen
1: la última jugada, sí.
0: Fue terrible, la verdad que fue terrible. Pero bueno. Ah, claro, es en lo único, ¿eh? Después, en todo, social, todo, en lo único es Boca y River, en el resto no. En el resto, cuanto más felices son los demás, más feliz soy yo. Es así. Vos sos uno de los que gasta 400 millones de pesos al año en la universidad, ¿eh? Tengo acá, lo dijo Álvarez ayer. Vos sos uno de esos.
1: 400 millones de pesos.
0: Y no te vi. No, al año no. Lo que le costás a la universidad. No te vi en la marcha ayer, ¿eh? Pero.
1: Los oyentes en este momento por la voz algo sacan.
0: Álvarez ayer. Mamita, yo. Un amigo me mandó. ¿Se puede ser tan hijo de...? Bueno. Y me mandaba un discurso de Álvarez. Es terrible, aparte es muy berreta todo lo que dice el responsable de las políticas universitarias.
1: Sí.
0: Pero se la agarró terriblemente con... Y en esto tiene una clac en los medios. Se la agarró con ustedes, con la UNA. Se la agarró.
1: Claro.
0: Viste, subestimando, licenciado en circo, licenciado en folclore... Y sí, realmente me daba tanta bronca, y bueno, y me, pero qué sé yo, ¿viste? Aparte es un tipo, vos sé que es un tipo casta él, ¿no? Es un tipo, es más, defendió los sueldos de los funcionarios contra los sueldos de los docentes, claro, una barbaridad, ¿no? Como que los funcionarios son, tipo, vos sé que fue siempre funcionario del peronismo. Él es peronista, uh-huh, y ahora se dice peronista liberal.
1: Claro.
0: Y bueno, a mí me recuerda mucho un poco el discurso al discurso del peronismo en la época de Menem, ¿no? Que sí, también decían lo mismo, ¿para qué sirven las universidades? ¿Qué sé yo? Y que uno después se olvida, ¿viste? Como por ahí te vas a olvidar de lo que dijo ahora Milei y este hombre. Pero bueno. Te recibiste, ¿no?
1: No, todavía no. Estoy en proceso de tesis. Claro.
0: ¿Y cuántos años vas a tardar?
1: No, yo no voy a hacer tampoco una denuncia pública, pero estoy esperando una devolución. Ahora estoy en ese proceso. Ojalá que ya esté.
0: Pero ¿cuánto es el promedio de una carrera, Camilo? No, hablando en serio.
1: De
0: 4 años, 3 años, 4 años.
1: ¿En la UNA?
0: Sí.
1: Es complicado, porque el plan de estudios son 4 años y medio, 4 años y un cuatrimestre.
0: Sí.
1: El problema es que son 57 materias. Vos tenés un montón de carreras que tienen una enorme cantidad, tienen 20, 25 materias menos, carreras universitarias. Entonces, medio como que no se corresponde la cantidad de carga horaria que propone el plan de estudios con el poder llevarlo a cabo.
0: Es una carrera de obstáculos, ¿no? Eso también, eso para otro momento, el tema de la universidad es esto que dice Camilo y pasa con muchos que a veces no podés dar todas las materias que querés dar durante un año por los horarios y trabajar. Eso también hay que verlo, claro. porque si no, no seríamos objetivos, ¿no? Es decir, hay que denunciar todo lo que está pasando, hay que marchar, todo lo que vinimos diciendo, pero también la universidad tendría que ser reformada en algunas cosas, ¿no?
1: No, por supuesto, siempre sea en lo que respecta a cátedras, a horarios, a disponibilidades y demás, todas son son discusiones por ahí que se tienen que dar hacia adentro de la universidad. Por supuesto, para que se den todas estas discusiones tiene que estar garantizado que los docentes cobren bien, que el presupuesto se pueda ejecutar, que estén dadas, así a grandes rasgos, que estén dadas las condiciones para que se pueda adentro ver de qué manera se puede mejorar la vida tanto del estudiantado como la propia calidad de la currícula que da la materia. En mi caso estoy en una universidad que es muy versátil en ese sentido, hay constantes debates y demás, pero cuanto más tiempo le dedicas a la facultad, del lado docente, te das cuenta que, o mejor dicho, se dan cuenta que menos les rinde al bolsillo también. Entonces es complejo. Primero tienen que estar dadas las condiciones para que después se dé todo lo que sea necesario para mejorar y para también plantear nuevos desafíos a los estudiantes y a la propia carrera en sí, a los propios docentes en sí y demás. Así que eso, principalmente las condiciones tienen que estar dadas.
0: Exacto. Bueno, Camilo, ¿sabés que hoy escuché a la pasada que dicen Riquelme quiere ser presidente del Real Madrid? Y tuve 2 minutos que me puse muy contento, ¿no? Dos segundos. Dije, no, que habrán hecho algún negocio y lo mandan a Riquelme para allá. Hace mierda el Real Madrid y nosotros acá con Boca ponemos a alguien idóneo. Y no, hay un empresario muy fuerte, energético, en España, que se llama Riquelme de apellido.
1: No me digas.
0: Me cagó las ilusiones, ¿viste?
1: Claro.
0: Pero tuve un minuto y pico de alguna alegría total. Dije, Riquelme se va al Real Madrid, no sabes lo que... ¿Viste? Digo, por ahí un negocio, ¿viste? En mi cabeza cualquier cosa pensaba. Qué bueno que destruyan al Real Madrid y nosotros nos reconstruimos, claro. ¿Viste?
1: Llamamos elecciones ahora, así como hizo,
0: claro,
1: Florentino Pérez en el
0: Seguro,
1: Real Madrid.
0: Para que aparezca alguien mejor, es más fácil realmente que aparezca alguien mejor que Riquelme que aparezca alguien mejor que Milei, digamos. Porque, viste, no tenemos, no hay una alternativa.
1: Sí, con poco Boca.
0: Le vas a poner a Milei, Kicillof le vas a poner, ¿entendés? Digo, es más fácil, con Riquelme pueden aparecer.
1: Sí, con muy poco se pueden tener mejores resultados.
0: Más allá, viste, por ahí la comparación es odiosa, más allá de todos los maltratos de Milei y todo, pero que no tenemos en lo conceptual, por ahí tenemos en los modales gente mejor, cualquiera es mejor que Milei, cualquiera que tiene, pero en lo conceptual, en política económica, todo lo que aparece, algunos ya hicieron cosas igual que Milei o peor.
1: Claro.
0: Eso es lo que quería decir.
1: Sí, o no proponen nada distinto.
0: Claro.
1: O dejar de lado la cuestión económica para que, si viene algún opositor, después siga por el mismo camino económico de Milei.
0: Claro,
1: me parece,
0: claro,
1: que va
0: tirando
1: por ese mano la cosa.
0: Seguimos con lo mismo, pero tiramos, claro, un bono.
1: Claro.
0: Porque no nos olvidemos que el ajuste a jubilado fue monstruoso, por ejemplo, de los mismos que ahora dicen que tienen la solución, ¿no?
1: Claro, exactamente.
0: Camilo, vamos al cine.
1: vamos al cine.
0: O no vamos al cine.
1: Vamos a ir al cine, pero son semanas complicadas, porque la semana pasada, el miércoles pasado, prometí un estreno que al final fue postergado nuevamente. Son las semanas medio complejas. Los cines en general le están dedicando muchísimas salas, muchísimo tiempo a muy pocas películas en particular. Por supuesto, siempre son películas norteamericanas, siempre lo mencionamos, es lo que sucede. El 90% de la cartelera, o mejor dicho, el 90% de las pantallas de todo el país están ocupadas por muy pocas películas, por películas que suelen ser de origen norteamericano, que suelen ser de este país, suelen ser los famosos, entre comillas, tanques de Hollywood, ¿no? Ahora, por ejemplo, Mario Bros, basada en un videojuego también para toda la familia, está hace un mes, está cerca de recaudar 1.000 millones de dólares en todo el mundo, una cifra extraordinaria. El Diablo Viste a la Moda también, le está yendo muy bien, va a recaudar como 800 millones. Así, la película de Michael Jackson también va a estar alrededor de 900, de 1.000 millones de dólares, o sea, muy pocas películas que concentran muchísimo el mercado y que suceden muchísimo en nuestra cartelera comercial. Entonces, las distribuidoras más pequeñas tratan de explotar todo lo que se pueda. Por ejemplo, los estrenos que tienen ahora, que algunos están rindiendo, y ahora les vamos a hacer un pequeñito raconto de dos películas en particular que ya pasaron por esta columna, pero que pueden seguir viéndolas en distintas salas. Tratan de explotar esas y, si tienen algún estreno, encontrarle algún lugar mejor dentro de la cartelera donde se liberen ciertos espacios, podríamos decir, ¿no? Donde se liberen ciertas pantallas, más allá de que siempre hay cines que tienen una cartelera alternativa, ¿no? Mencionamos acá en la ciudad de Buenos Aires particularmente, por ejemplo, el cine Lorca, por ejemplo, el cine Arte Cacodelfia, ubicado ahí en a metros del obelisco, ¿no?
0: En Diagonal.
1: Claro. Exactamente. Exactamente, en Diagonal Norte. Y siempre está en esta sala, están los espacios Inca también y demás, que suelen tener, o mejor dicho, suelen armar una cartelera más variada que lo que suelen hacerlo las salas de cadena, ¿no? Los cines de empresa, por ejemplo, que tienen distintas sedes en distintos lugares, tanto de la ciudad como del país también, ¿no? Así que teníamos un estreno que ya la semana pasada lo habíamos anunciado, fue postergado nuevamente, se llama El Gran Arco. Vamos a hablar en profundidad de esa película. El estreno por ahora está previsto para el 28, para la semana que viene vamos a tener otro estreno, en caso de que se cumplan las fechas prometidas. Así que las próximas semanas vamos a venir con mucho más para los oyentes, pero quiero recordarles que, por ejemplo, una película que está teniendo una, por supuesto, todo esto, si decimos, no sé, la de Mario Bros, que tiene juntó 1 millón de espectadores, y yo te digo que Calle Málaga está alrededor de los 40.000 espectadores, decís, ay, hay una diferencia impresionante, pero Calle Málaga tuvo aproximadamente, para que te des una idea, estoy haciendo así un cálculo por encima, un 5% de las salas que tuvo la otra, menos aún todavía, un 2%. Mario Bros la tenías cada 15 minutos en cualquier cine, mientras que Calle Málaga, por ejemplo, un cine de cadena, la tuvo 2 semanas, tal vez 3, con 1 o 2 funciones por día, cuando Mario Bros tenía 20-25, ¿no? Para más o menos plantear la diferencia de posibilidades que hay para el espectador que vaya y que se acerque a ver esta película.
0: Mucha más plata puesta para difusión en Mario Bros y,
1: sí, por supuesto,
0: y arreglo en los cines. Porque Calle Málaga es una película hermosa, ¿no?
1: Exactamente, pero hay algo que sucede, que hay ciertos cines que se prestan a una cartelera alternativa. Entre ellos, por ejemplo, en los que son los cines de cadena, tenemos el Atlas de Patio Bullrich, que todavía está proyectando Calle Málaga. La película ya van a ser, la película estrenó a principios de marzo, ya van a ser de marzo que tenemos, 2 meses, 2 meses completos, vamos para los 2 meses y medio, 3 meses de la proyección ininterrumpida de la película, y esta semana va a seguir una semana más. Así que consulten la cartelera, van a ver que Calle Málaga la están dando a las 5 de la tarde, un horario muy amigable, 5 y 20 de la tarde de jueves, desde este jueves hasta el miércoles que viene, y seguramente siga una semana más, porque es una película que, si el propio cine decide mantenerla, es porque está teniendo, primero, un buen boca en boca, porque no podemos decir que tiene marketing, que tiene publicidad Calle Málaga, no vamos a ver ni un cartel en la calle, no vamos a ver ni un peso de marketing más allá de algo de redes sociales, de la distribuidora y demás. Entonces está teniendo un buen boca en boca y por supuesto un gran promedio de asistentes, digamos, por función. Así que vayan, acérquense al Atlas, el Atlas Patio Bullrich, ahí van a estar proyectando Calle Málaga. Y no solamente eso, hace unas semanas hablamos de Caso 37, la película francesa.
0: Sí.
1: A todo esto, nuestros oyentes, si quieren, pueden entrar a nuestro canal de YouTube. Ahí van a encontrar, si van al mes de marzo, van a encontrar el comentario que hicimos sobre Calle Málaga. Van a encontrar el mes pasado, a fines de abril, el comentario que hicimos sobre Caso 137. Película que desde mañana va a estar siendo proyectada en el Gomón. De mañana jueves 14 hasta el miércoles 20 a las 21:30 horas, todos los días va a tener una función Caso 137 en el cine Gomón de ahí Rivadavia, entre Montevideo y la otra que no me acuerdo, Paraná no es, ¿no?
0: Paraná, sí.
1: Entre Montevideo y Paraná, no, Paraná es la siguiente, es la del teatro.
0: Claro, no, entre
1: y Sáenz Peña, ahí Sáenz está, Peña. Entre Sáenz Peña, Rivadavia, entre Sáenz Peña y
0: Montevideo.
1: Y Montevideo, muchas gracias, en diagonal al Congreso. Ahí van a poder ver casos 137, y así como Caso 137, posiblemente cuando termine su pasaje por otros cines, como por ejemplo Atlas de Patio Bullrich, posiblemente Calle Málaga llegue también al cine Gomón, ¿no? Así que consulten la cartelera. Otras películas ya hicieron su de las cuales hablamos en el programa, ya hicieron su pasaje. Pero, por ejemplo, estas dos están teniendo una convocatoria. Más allá de los pocos recursos y de la poca cantidad de salas que se le dieron, están teniendo unas convocatorias muy muy interesantes, y no es algo que sucede todos los días que una película, por ejemplo, como Calle Málaga, esté dos meses de corrido compitiendo con todas estas que mencionamos antes, que le dan una enorme cantidad de publicidad, tanto en la calle como en redes sociales, como promociones. Uno entra en las páginas de los cines y le aparece, mirá esta película. Entonces Calle Málaga está compitiendo con todo eso y hace dos meses que se mantiene en la cartelera, y muchas otras también, así que muchas veces también depende de, porque es muy sencillo también y lo escucho mucho, en el cine no hay nada para ver, ¿viste? Busquemos, recorramos la cartelera, porque particularmente acá en la Ciudad de Buenos Aires se van a encontrar también con una variedad muy rica de películas, ¿no? De todas las nacionalidades, así como también una enorme cantidad de películas argentinas que se proyectan en el Gomón y que se estrenan semana a semana. Así que consulten la cartelera y disfruten una semana más de Calle Málaga y de Caso 137. Se vienen estrenos. Para las próximas ya se vienen estrenos.
0: Claro, ya pronto se vienen. Bueno, Mario Bros va a ser para las vacaciones una película que va a tener.
1: Pero va a estar compitiendo, ¿no?, ya con otras. Claro. Ese es el tema, van a estar llegando otras para las vacaciones de invierno, creo que viene otra de Minions, por ejemplo, ¿viste? Van por ese lado y va a ser el mismo caso de Mario Bros, pero en julio con las vacaciones de invierno va a estar lleno de los bichitos amarillos.
0: Gracias, Camilo.
1: Un placer, como siempre.
0: Se nos terminó el programa. Gracias, Soledad Vázquez, seguí disfrutando, esto ojalá que hoy le siga durando hasta el fin de semana. Quédense que ahora viene algo con R. Chau, hasta la semana que viene.
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rescatate. Los deudores alimentarios no podrán entrar a las canchas de fútbol. La resolución ya regía para Cava y Salta y ahora se extiende a otras 13 provincias. Más de la mitad de los padres que no viven con sus hijes son deudores de la cuota alimentaria y recae sobre la madre. Rápida. Karina Milei fue denunciada por haber contratado a su mejor amiga, Andrea Juárez, como asesora suya en el Estado. Su amiga de 3 décadas apenas ingresó 2 veces a las oficinas de la Secretaría General. La diputada Marcela Pagano, ex La Libertad Avanza, la querellante ante la justicia. No tenemos... Riesgoso. El Sindicato de Farmacéuticos y Bioquímicos denunció la venta ilegal de medicamentos a través de Mercado Libre. La ley base lo habilitaba, pero el punto fue frenado y la Corte Suprema debe expedirse. Pero está llevándose igual a cabo. El millonario negocio ilegal de remedios online apunta contra laboratorios Sturzenegger y Marcos Galperín. Ratero. Fueron hallados movimientos con criptomonedas en billeteras virtuales a nombre de Manuel Adorni. Son unos $80,000 que el jefe de gabinete también olvidó detallar en su última declaración jurada. Se suman a la causa por enriquecimiento ilícito. Reunidos. Donald Trump se encuentra en Pekín para mantener una cumbre con el mandatario chino Xi Jinping. En agenda, los ataques de EU e Israel a Irán, la venta de armas de EU a Taiwán, las armas nucleares, los aranceles con que EU intentó asfixiar comercialmente y la inteligencia artificial. Regional. El ministro de Relaciones Exteriores de Cuba, Bruno Rodríguez Parrilla, alertó que en una agresión militar de Estados Unidos contra la isla provocaría una catástrofe humanitaria y un baño de sangre con pérdida de vidas de ciudadanos de ambos países.

Sean bienvenidos, Serrers, al ritual tribal de las 7 de la tarde. Quedamos en llamar algo con R. Aquí en este estudio ya se encuentra Ketu Rodríguez preparando todos los artefactos. Sofía, haciendo en este momento el símbolo de la victoria, que también es el de la paz, que también es el etcétera, un montón de cosas. También está Iván Barrera, que hoy nos acompaña en... ¿cómo se llama? La gerencia de mate. De cebado de mates, sí. Y, por supuesto, del otro lado, baluarte, estandarte de la casita con parlantes, Sole Vázquez, en la operación técnica. También se encuentra María Luque, del otro lado del estudio. Me hace el gesto de hola, ¿qué tal? Porque vamos a tener una entrevista con ella. Vamos a hablar de su carrera, del arte, ilustradora, escritora. Vamos a preguntarle, a ver, ¿cómo te definís? ¿Qué es ser artista? ¿Qué define a eso llamado arte? Debo admitir, un poco haciendo autorreferencia, que la gedentié bastante. La gedentié mucho. Le he pedido encarecidamente esta entrevista. Le he ofrecido ser columnista de Algo con R. Le he preguntado allí por la cuarentena si estaba bien que hiciera unos videitos con sus textos de las notas de su libro Espuma, porque se lo enviaba a mi hermana y a mi sobrina que estaban en Australia, y entonces filmando cositas se los leía. Le dije, María, te pregunto, ¿esto lo puedo poner público? Y me dijo, pero sí, con mucho cariño y mucha humildad, y lo quiero recalcar esto. Pero no es todo lo que tenemos hoy, ¿eh? Porque también luego una entrevista con un trabajador del INTI. Hubo por estos días varios ataques de parte del gobierno, diciendo que eso es un gasto inútil, cosas por el estilo, un Instituto Nacional de Tecnología y Ciencia. Días para pensar si la tecnología, ciencia, educación van a ser parte de este futuro. Incluso para pensar en proyecto de país, ya hasta queda dudas de si entramos nosotros en ese futuro. A ver, quienes tenemos dos ideas claras sobre la economía, venimos señalando, hey, esto no funciona porque el ajuste permanente hace caer la recaudación también. Mínimo, para explicarlo, el Estado tiene partidas presupuestarias, gasto. ¿De dónde saca la plata para gastar? Bueno, lo impositivo, los impuestos, hay una estructura impositiva. Se le cobra a los más ricos, se le cobra a qué sector social. Eso hace que sea regresiva o progresiva, ¿no? Si le cobras a quienes menos tienen, es regresiva. Las empresas estatales es otra forma también de recaudación. Eso es la recaudación, lo fiscal es eso. Balance fiscal, superávit fiscal, puede haber balance comercial también. Hubo muchos años de balance comercial y fiscal, los llamados superávit gemelos, que tanto se jactaba el kirchnerismo de tener durante 6 años. Sin pagar la deuda externa, se permitía tener esos superávit gemelos. Deuda externa que luego pagó cash mucho más, con mucha quita, mucho más bajo de lo que en realidad se debía. Con lo cual esa idea de no, si no pagas la deuda se termina el mundo, mirá. Vos que tanto te gusta hablar de superávit fiscal, u otro gobierno ya que tuvo 6 años seguidos superávit fiscal. Bueno, eso por el lado de la recaudación y el gasto. Y bueno, la deuda se lleva buena parte del gasto. Gasta en partidas presupuestarias. O agrandás la recaudación o achicás el gasto. El gobierno es fundamentalista de achique de gasto. Pero cuando achicás gasto, se contrae también el consumo y la producción. Buena parte de la producción nacional está atada al PBI, el PBI nacional está en buena medida atado a lo que el Estado hace. Eso que el efecto multiplicador que tanto hablan los neo-keynesianos y Keynes mismo. Eso hace que recaudes menos si cae el consumo, por ejemplo, porque el 21% de lo que consumimos es recaudación para el Estado. Entonces, después se te empieza a achicar el consumo y lo que achicaste de gasto, esto no cierra. No, claro que no cierra. Y menos si le quitaste impuesto a los más ricos. Y se lo sobrecargás en parte a la población y bueno, menos va a tener para consumir. El ajuste sobre el ajuste que anunció el fin de semana el gobierno, que se jacta de ser el mayor ajuste en toda la historia de la humanidad, del neolítico para acá y de antes también. Bueno, recortaste en prevención del cáncer, más todavía en universidades, rutas, salarios.
Aumentos permanentes en transporte público implica esto. Trenes 18% este mes y seguirá mes a mes en el transporte. Y mientras sostenés la quita de impuestos que hizo a los más ricos, reducción a las importaciones de autos de lujo, por ejemplo. Esa es una prioridad en el proyecto de país. Redujo bienes personales, que es el impuesto que sí es progresivo. Es el impuesto que pagan quienes más acumulan patrimonio. Para el periodo fiscal 2024, cuyo vencimiento es junio de 2026, los contribuyentes alcanzados por el impuesto a bienes personales en Argentina se redujo a raíz de la reforma de la ley Bases, la cual elevó el mínimo no imponible a 384 millones de pesos para el patrimonio base. Eso alcanza a cuánto de población, el 2%, alrededor del 2%. Eso con la vivienda exenta, la casa para habitación. Entonces no se piensa en la recaudación, y esto encima por un gobierno que coimea hasta a Pallarols, ¿no? El que hace el bastón presidencial el día 1. El artesano que a cada presidente le hizo el bastón, bueno, Andis, sobre precios de hasta 4.000% saltó esta semana, en una investigación hecha por el propio Ministerio de Salud. Los ladrones de otros gobiernos era, bueno, a Debido le decían Movistar porque era el 15%. 4.000%, calmate. ¿Qué quiere construir? El Taj Mahal de oro con una cascada de chocolate. Sobreprecios a sillas de ruedas, andadores, cuando a esa misma gente le quitaba las prestaciones. Que tiene una causa como Libra, ayer en la marcha decía, ¿no? Menos Libra, más libros. Una marcha educativa que nos hace pensar también en otro gobierno, en otra forma de gestión y en otro futuro posible. Que nos preguntemos por ese proyecto de país. Educación, tecnología, ciencia, incluso más tiempo para nuestras vidas, para poder dedicarla al arte, para poder dedicarla a estar con nuestros seres queridos. Miren, la Argentina exportó satélites, hemos exportado reactores nucleares. Un país que es reconocido por su industria química, por sus laboratorios, por su maquinaria médica, de ahí de donde salen todos los premios Nobel que tenemos. Eso que sí funciona, que genera entrada de divisas, busca privatizarlo. 7 funcionarios estadounidenses estuvieron deambulando por nucleares, por reactores, bueno, por centrales nucleares de la Argentina. Nucleoeléctrica, Sociedad Anónima, por ejemplo, que tiene acciones del Estado, de donde sale Demian Reidel, estuvo ahí como funcionario. Ese que hablaba de los parásitos mentales, parece que él, tan ahí, mente sana, usó la tarjeta corporativa para boliches, restaurantes de lujo en el exterior. Son pánico y locura en Las Vegas con la caja del Estado. Esto del ajuste sobre el ajuste, ¿es un error o responde al proyecto de país que quiere la extrema derecha? Si fuese el proyecto de país que quiere, es bastante coincidente con el de la élite argentina liberal de siempre. El de la oligarquía terrateniente agroexportadora. Aquella que, en el informe Vialet Massé, que cuando puso el servicio militar obligatorio, el 40% de las personas no se pudieron anotar porque no daban el pinola, la nutrición, entre altura y peso. Siempre estuvo en contra del voto popular, en contra del acceso a la educación para cabecitas negras. Cuando dicen que el modelo de país es Perú, es eso. Presidentes, gobiernos que no pueden hacer nada cuando el poder económico nunca se toca. El mismo jefe, el frente al Banco Central de Perú, por décadas. Te hablan de mano invisible del mercado, pero son ladrones de guante blanco, titiriteros. Ese es el proyecto, un país para el 20% y el 80% afuera. Empezamos a ver las consecuencias. Jubilades, 32% más de personas que se jubilaron, que hace 9 años tienen que seguir trabajando. O sea, de cada 10 personas jubiladas que antes se podían dedicar a descansar, trabajan. Alguno así de la escuela austríaca diría que es porque lo eligen libremente. No hace ni falta discutirlo, ¿no? El nivel de gilada que tenemos que explicar. Decía Bertolt Brecht, qué época la nuestra, que tenemos que explicar hasta lo obvio. Hay otro proyecto de país que tenemos para pensar. Tenemos

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1: Entrevista con María Luque en Algo con R. Ella es artista, ilustradora, elabora merchandising, pintora con obras expuestas en museos y galerías de España, México, Perú, Chile. También coordina talleres, publica libros de historietas, de novela. Creó también el proyecto Merienda Dibujo, cofundadora del Festival Furioso y de la editorial Furiosa. Bueno, tenemos mucho para preguntarle. Primero, ¿vos cómo te definís, María, cuando decís artista, escritora? ¿Y qué es ser artista?
2: Bueno, primero gracias por la invitación. Me encanta charlar sobre dibujos y ese tipo de cosas. Yo cuando me preguntan digo que soy dibujante y si puedo dar una respuesta un poquitito más amplia digo que dibujo y escribo. Pero en realidad hago varias otras cosas, algunas las mencionaste. Hace poco escuché una entrevista a Valeria Mata, que es una antropóloga mexicana que investiga un poco el mundo visual y los cruces entre lenguajes, y ella hablaba de un campamento, como de irse de campamento a una disciplina, como de este fin de semana me voy de campamento al bordado o a la historieta. Y me cerró por todos lados porque yo solía usar una imagen horripilante que viene de mi crianza en una escuela de monjas, que yo hablaba como de un limbo de disciplinas, y es horrible vivir en un limbo. En cambio, esa idea del campamento la voy a adoptar ahora cada vez que me pregunten y me cierra.
1: Hermoso, sí. Como que te vas con tu carpa, sí. Con tu, encendés tu fueguito.
2: Y después al lado vas juntando del... todo y lo llevas a otro campamento y con eso volvés a instalarte por un rato, el rato que tengas ganas. Y me parece que está buenísimo. Me cuesta definirme, poner como etiquetas a mi trabajo. Sí, me gusta decir que soy dibujante, siento que es bien generosa esa definición, que puede englobar casi todo lo que hago, incluso hasta escribir a veces. Entonces, si me preguntan, digo que soy dibujante.
1: Ya que te referiste a la...

0: crianza. Viste que cuando somos niñes, un poco está eso de nos estamos preparando para el mundo adulto, de eso las jugueterías hacen todo un trabajo de, bueno, para los nenes la guerra, jugar a los soldaditos, jugar a la mamá, vos, la cocinita, el jubilade que protesta si tenés alguna abuela tipo Norma Pla. ¿Y vos a qué jugabas cuando eras chica?
1: Bueno, yo dibujaba como la respuesta más evidente, pero también jugaba con muñecas. Me gustaban igual las muñecas que tenían vida de adultos, no los bebés, sino las Barbies o las Barbie truchas que teníamos en los 90. Me gustaba que hicieran vida de adultos. Yo siempre soñé con ser una señora. Me acuerdo incluso de ser chica y no sé, en una fiesta, en un cumpleaños, quedarme con los grandes en vez de irme a jugar, porque me encantaba. La idea de gente conversando alrededor de una mesa me parecía el paraíso. No podía creer que fuera tan lindo, tipo verlos todos tomar algo y conversar. Y yo quería hacer eso. Me moría de ganas de ser una señora. Por suerte, al fin lo soy.
0: Bueno, y en algún momento de ese tránsito hacia la señora que hoy sos, ¿en algún momento pasó algo que te fuiste convirtiendo también en dibujante que escribe y artista? ¿Cuáles son esos pasos clave? ¿Los hay?
1: Bueno, supongo que algún momento en el que, de la infancia, en el que alguien me alentó a seguir dibujando, habrá sido muy importante. Tuve una profe en la escuela de plástica, la señorita Alicia, que ella me incentivaba mucho a dibujar, que a veces es solamente una palabra que te hace dar cuenta de que ahí alguien está viendo algo en vos, que por ahí no somos conscientes, sobre todo, no sé, a mí creo que esa es la razón por la que me cuesta trabajar con niñas, pero siento que es una responsabilidad muy grande. Por ahí una palabra medio mal dicha puede hacer que alguien deje de dibujar, como le pasaba, por ejemplo, a todas mis amigas. Y que es lo más frecuente en realidad que la gente deje de dibujar. Pero ella me incentivó y hubo algo ahí que para mí fue súper valioso.
0: Le mandamos un cálido
1: Sí,
0: saludo a
1: claro.
0: Alicia. ¿Lo
1: Sí, sí.
0: sabe? ¿Alguna vez la
1: Ella
0: contactaste?
1: es paciente de mi papá que es médico y alguna vez le dijo que sí, que yo la recordaba con mucho cariño y sí, pero nunca
0: Mira,
1: más la vi.
0: linda,
1: Sí.
0: linda intervención
1: Y después
0: terapéutica.
1: supongo que mis viejos también, que cuando les conté que iba a estudiar Bellas Artes, bueno, que finalmente no me recibí, no terminé la carrera, pero que no se espantaron, sino que pusieron cara de disimulo y dijeron, bueno, claro, nos parece bien. Que bueno, que
0: Okay.
1: para mí también fue raro que no se espantaran. Yo sabía que por dentro estaban sufriendo o que se imaginaban un futuro terrible para
0: O sea,
1: mí.
0: tu viejo es analista, psicólogo.
1: No, no, es
0: Ah,
1: médico cirujano.
0: cirujano.
1: Sí.
0: ¿Y tu madre?
1: Y mi mamá hizo muchas cosas en su vida. Cuando yo era chica tenía un negocio familiar de hacían ropa para niñas, que un negocio que había fundado mi abuela. Después estudió psicología social, es cosmetóloga. Bueno, muchas vidas, mi mamá. Sí.
0: En este momento, te saco un momento ahí de tu vida personal,
1: Sí.
0: te traigo al momento actual de la ilustración. ¿Sos de mirar otros artistas gráficos que dibujan, ilustradores, historietistas? ¿Cómo ves el momento actual del mundo de los
1: Bueno,
0: dibujos y eso?
1: es un momento creo que bien particular porque siento que hay mucha efervescencia, hay mucha gente dibujando, quizás más que nunca antes. Hay muchas chicas dibujando también, que eso está buenísimo porque cuando yo me estaba formando quizás no había tantas referencias de mujeres haciendo cosas, había muy pocas, obviamente había muchísimas, no estaban, no eran visibles. Pero que ahora algo de esa horizontalidad que nos dan a veces cuando los algoritmos no son tan crueles, podemos llegar a ver todo lo que está pasando, está buenísimo, es un momento espectacular. Creo que algo del dibujo también es muy contagioso y que nos miremos entre todos hace que te den ganas de hacer más cosas, pero a la vez es un momento a la par de todo eso, súper complejo. Por ejemplo, con lo que está pasando con la irrupción de la IA generativa, no sabemos muy bien a dónde va a ir a parar nuestro trabajo, estamos en una especie de momento medio clave. Entonces, bueno, no sé, imposible sentarse y estar cómodo en este momento, como que toca
0: Es incómodo si te pido que nos digas dos, tres de esas personas para recomendar su obra.
1: ¿De gente que está dibujando? Sí. Uy, sí. Voy a recomendar a mis amigas.
0: Dale, dale, a tus amigas.
1: A mis amigas. A ver, voy a recomendar a mis amigas de Rosario. A Jazmín Varela, que es espectacular. Acaba de publicar un libro, una novela gráfica increíble que se llama Campeón. La publicó Sigilo. Vicky Rodríguez, María Victoria Rodríguez, que también es de Rosario, está haciendo unas cosas hermosas, está justo volviendo de viaje, así que no sé, bueno, hay mucha gente, pero
0: tenemos
1: ellas
0: para
1: dos
0: buscar,
1: para
0: ya.
1: Que las busquen, sí.
0: Tenemos para buscar. Están escuchando a María Luque, pueden buscarla también en Instagram, maria.jluque.
1: Es un arroba horrible. Okay. Bueno, sí, pero aparece.
0: Sí, aparece. Yo pongo María Luque y sale siempre. Tu obra. Está bien si te nombro publicaciones. Y para quien a lo mejor escucha por primera vez tu voz y en este momento está ahí en su casa con un batón calentito, sí, tipo Sandro, mirando tu obra, ¿cuál es, de qué se trata esa obra, no? Empiezo con Espuma, sí. Notas de María Luque. Sí. En un párrafo, ¿cómo lo nombrás?
1: Uy, a mí me cuesta tanto hacer definiciones. Espuma es una recopilación, en realidad... algunos fragmentos de diarios que yo tuve durante varios años, a donde separaba la vida en categorías, que de las cosas que a mí me interesan, como los sueños, los cafecitos, los colores, las coincidencias, y ahí iba anotando las cosas que iban cayendo en esa categoría. Para mí es un registro de una época de mi vida porque me encanta tener eso a mano y poder volver y ver, por ejemplo, qué soñaba hace 10 años. Me parece hermoso.
0: Sí. Muy presente el Varela Varelita. Aparece César Aira.
1: Muchísimo, sí, César Aira bastante.
0: El falso César Aira.
1: Sí, un falso César Aira que bueno, que yo me confundía porque se parecía un poco, sí.
0: Después tenemos La mano del pintor, que es una historieta, sí, novela gráfica donde se te aparece Cándido López. Sí. Es real esa parte, ¿no? Que en la guerra del Paraguay tatarabuelo sí, lo atendió a, sí, Cándido López.
1: Es real para mí. No tengo pruebas de que sea real, pero yo pienso que sí, que fue real. Y bueno, una historia familiar que venía dando vueltas hacía mucho tiempo y... Ese fue mi primer libro, así que le tengo un cariño especial. Justo ahora se acaba de reeditar porque estuvo agotado por un tiempo, así que es lindo revisitarlo, volver a verlo. Y es la primera historieta que hice también, entonces, bueno, le tengo mucho cariño.
0: Bien. Sí. Tenemos Noticias de Pintores, que es un anecdotario de pintores famosos. Por ejemplo, no sé qué, William Blake... ¿no? Se le aparece, sí, el espíritu de su hermano y
1: de
0: por
1: su
0: eso empezó
1: muerto.
0: A...
1: Sí, es un libro... bueno, a todos les tengo cariño, imposible no encariñarse con esos proyectos que te acompañan tanto tiempo. Y bueno, son algunas cosas que yo anotaba en esos diarios. Ese tipo de cosas a mí me gustaba recordarlas, anotarlas en realidad para no olvidarlas. Y en un momento dibujé algunas, me pareció que podía ser un fanzine y cuando empecé a cebarme y a querer dibujar más y más, me di cuenta que en realidad podía ser más bien un libro.
0: Muy recomendable para quienes les interesen las peculiaridades de, sí, la historia. Chamamé.
1: Chamamé es un fanzine, podría decirse, es como una publicación pequeñita que también se está por reeditar. Es hermoso cuando vuelven las cosas del pasado porque son dibujos que hice a lo mejor hace mucho tiempo, es lindo volver a verlos. Y es una historia autobiográfica, quizás lo más autobiográfico que hice. Bueno, en esta escuela de monjas había una maestra que me quería enseñar a bailar chamamé y yo no tenía nada de talento y como no me salía a bailar me ponía a barrer el salón y eso me generó muchos traumas porque nunca me animé a bailar hasta que fui más grande, sí.
0: Bueno, hay un montón, pero voy a elegir alguna. Bueno, vamos a hablar de Budín del Cielo.
1: Sí.
0: Novela con algunas ilustraciones muy tiernas. Una amiga que quizás está escuchando, Julieta Berardo, me dijo que ella la leía siempre a la noche y se iba a dormir con una sensación de alegría, que
1: ay,
0: el mundo
1: lindo,
0: era
1: Julieta.
0: Tenía cosas lindas.
1: Qué bueno, me alegra. Bueno, este es mi último libro, salió hace 2 años creo, Y bueno, es la historia de una jubilada que se llama Rosa, que es una maestra de matemáticas que tiene un poco una habilidad de entender lo que dicen los pájaros. Y bueno, y se reencuentra con unos exalumnos y tienen ahí algunas aventuras juntos.
0: Su vecina también de acompañante en la travesía.
1: Sí, sí, sí.
0: Bueno, nos vamos quedando sin tiempo y tenés muchos proyectos. La verdad, sí. O tenés menos, o tenemos que tener un programa de 2 horas, sí. No sé. Tenés el proyecto Merienda Dibujo. ¿De qué se trata?
1: Bueno, es un proyecto que ya no está en funcionamiento, en verdad. Empezó más o menos en el 2010, creo, no me acuerdo. Lo empecé en una época que había vuelto a vivir a lo de mis papás y tenía un taller muy chiquito con una mesa donde solo entraban 2 personas. Entonces invitaba a una persona a dibujar conmigo una vez a la semana. En ese momento estaban de moda los blogs, entonces subía unas fotos, escribía, y en realidad era una excusa para hacer amigos, porque yo no tenía amigues dibujantes. Entonces, a partir de ese proyecto conocí mucha gente que ahora son, bueno, amistades muy entrañables algunas. Y también era una manera como de gestionarme el aprendizaje, porque invitaba a gente que yo admiraba y pasaba una tarde entera, yo les daba galletitas, alfajores, y les sacaba data. Veía con qué materiales dibujaban, qué tenían en la cartuchera, les hacía preguntas. Entonces aprendí mucho, fue un proyecto hermoso que después dejé de alimentar ese blog y en realidad el proyecto empezó como a suceder de manera más espontánea, sin necesidad de que tenga que mandar un mail, una invitación, sino que, bueno, con muchos amigos nos juntamos a dibujar a diario. Y bueno, y es una actividad que ya forma más parte de mi vida.
0: Bueno, vemos que el arte permite hacer amistades. Te salva del paco, la verdad, del arte.
1: Totalmente, sí.
0: Y en eso, como última pregunta, ¿hay algún proyecto que con el arte tengas como sueño a cumplir todavía?
1: Vos sabés que hace poco me preguntaron esto y terminé en una sesión entera de terapia.
0: Uy, perdón.
1: Hablando bueno, que siento tuviste. Que no tengo ambiciones. Como mi ambición es tener tiempo libre, como para hacer lo que yo quiera. Entonces, hoy, por ejemplo, estuve todo el día bordando y me siento realmente muy privilegiada de poder hacerlo. Pero no tengo cosas así a largo, me cuesta mucho pensar a largo plazo, sino que bueno, las ambiciones se me dan de un modo más pequeñito quizás, como pasar un día tomando mate con mis amigas y bordando, me parece un buen plan.
0: Con estas palabras me parece que está bien.
1: Bueno, espero que sea suficiente ambición, me ¿vos? Vuelvo retraumada.
0: No, no, la verdad que te escucho una persona que tiene una psique bastante sana, bueno, sobre todo uno prende la tele y te escucha
1: cosa, te escucha
0: vos y dice, no, pero esta persona es muy íntegra.
1: Bueno, gracias.
0: Bueno, algo que, más que quieras decir, si no vamos cerrando por acá, creo que estamos bien, ¿no?
1: Sí, estamos súper.
0: Estamos perfecto. Vamos a seguir con algo con R hasta las 20. Acaban de escuchar a María Luque. Pueden seguirla en redes, no se pierdan la parte visual. Y hablando de parte visual, esta entrevista quedará subida en YouTube en el canal de Algo con R. Hasta luego.
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7: ¿Qué haces?
8: Prende un cigarrillo.
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8: Nunca fumaste marihuana.
7: No importa si fumé o no fumé, estoy con un policía y creo que hay que dar el ejemplo.
8: Bueno, lo estás dando, quédate tranquilo.
7: Además, ¿cómo sabés que nunca fumé marihuana si no me conocés?
8: Bueno, tendrías tantos prejuicios.
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8: ¿Y por qué me cantás el feliz cumpleaños ahora?
7: Bueno, vos te pones como un nene triste y yo trato de ponerte contento. Además, no es el feliz cumpleaños, es el payaso Plim Plim. Es tremendo.
8: ¿Qué?
7: Pará, no lo puedo. A ver, canta el feliz cumpleaños, Dios.
8: ¿Qué?

0: De... Ah, que está. Es exactamente la misma canción, tiene la misma melodía. No me hace nada esto. Tengo hambre, Dios.
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aire en Algo con R, 19 horas 40 minutos de este miércoles 13 del 5. Quiero hacerles una invitación para el miércoles 20, la semana que viene, en el querido bar de la Casona Humahuaca, bar casonero que forma parte de nuestro querido barrio de Almagro, de la red de espacios comunitarios que tiene este barrio de Almagro junto a FM La Tribu, por supuesto, nuestra casita con parlantes. Allí, un miércoles al mes, y justo toca el miércoles que viene, el profe Cordon, que es columnista de este programa, la columna permacultural, hace unas charlas que son una maravilla. Hay un tema, hay relojes de arena, y sobre ese tema no hay alguien que monopoliza la palabra y recontra sabe. Va girando el reloj de arena, quien quiere lo agarra, interviene, quien no podés ir a escuchar sobre temas, por supuesto, de permacultura, de sostenibilidad, de futuro de nuestra sociedad, agua, lo que sea. Las luchas que tenemos, se dispone y allí va. Y se interviene. Anótenselo, 2030, Barca Zona Humahuaca. Lo van a encontrar en las redes de Algo con R, que supongo ya las están siguiendo. @algoconr, buscate por allí. Saben que en YouTube se suben los contenidos. Sofi Ketu Rodríguez, junto con Emi, una compañera también, están empezando a armar el espacio audiovisual. Así que está empezando a haber filmaciones de las entrevistas, sino también columnas que quedan allí subidas. Hoy, justamente, dicen, ¿y la columna de hoy cuál es? No, claro, tuvimos la entrevista hace un momento de María Luque, y ahora con Marcelo Isleño, en cualquier momento, ya, del Inti. Pero antes vamos a escuchar un temita, que a ver cuál es. ¡Oh, que tú cómo te quiero! Dale gas. Boom Boom Kid, gente. La voz de Necro. Me re gustaría que... Escuchá la letra, te lo digo a vos, Iván. Es una belleza este tema.

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1: Seguimos hasta las 20 en Algo con R. Aquí en el estudio principal de FM La Tribu se encuentra Marcelo Islenio, que es trabajador del INTI. Se imaginarán que en el INTI, el Instituto Nacional Tecnológico de la Industria, está conformado por gente muy especializada. Y justamente Marcelo Islenio es tan especializado que se dedica a la metrología, es metrólogo. ¿Qué tal, Marcelo? ¿Qué es metrólogo?
2: ¿Qué tal? ¿Cómo estás? A ver, metrología. La metrología es la ciencia que estudia las mediciones. ¿Cómo medir? Y dentro de lo que es el cómo medir, se divide en dos ramas la metrología. Una es la metrología científica, que justamente es la que guarda los patrones nacionales de medida. Y la metrología legal, que es donde yo me ubico, que tiene que ver con los controles y supervisión de los instrumentos de medición. Y básicamente los instrumentos de medición que nosotros observamos son los que están reglamentados. Y esto es algo para explicar también del INTI, porque la función del INTI, que es el laboratorio de referencia de la Argentina en todo lo que tiene que ver con ensayos, tanto químicos, físicos, mecánicos. Somos laboratorio de referencia y nos basamos siempre en lo que tiene que ver con estándares internacionales, con parámetros que no están establecidos solamente por nosotros, sino que además hay una coparticipación, y todo lo hacemos entre pares. La ciencia en el mundo es una coparticipación. Nosotros tenemos supervisión o observación de los ensayos que nosotros realizamos, y también nosotros observamos otros ensayos de otros INTIs que hay por el mundo. Entonces ahí explico esto, porque lo que hago yo, que es básicamente lo que tiene que ver con la supervisión y los controles sobre instrumentos de pesar, balanzas, balanzas, básculas, pesas patrones, lo que nosotros tenemos es un estándar que tenemos que respetar. Hay una normativa, además, que tenemos que respetar, y unos procedimientos que tenemos que respetar. No es que yo llego a un lugar y me pongo a hacer lo que a mí me parece que estaría bien. No, eso no es así. Nosotros trabajamos con procedimientos. El procedimiento está dentro de una ley. Eso está dentro de decretos y todo lo que viene en cascada con la ley. Mis colegas, tanto en INTI como fuera del INTI, porque también nosotros hacemos transferencia de tecnología, también siguen los mismos parámetros. Lo que está ocurriendo ahora es que a partir de el 31 de enero se empezó a suspender las actividades o cesar las actividades correspondientes a la metrología legal. Para que vos lo entiendas, el público, los oyentes entiendan, esto tiene un impacto en la sociedad también, porque entre los instrumentos vos tenés termómetros clínicos e industriales que no se van a supervisar más o no van a tener más los ensayos de laboratorio que corresponde al INTI, lo que tiene que ver con la verificación, o sea, la observación de si ese instrumento corresponde a lo que dice que tiene que corresponder. En termómetros, alcoholímetros, la pipeta para determinar el alcohol en sangre en conductores de tránsito, en la vía pública, cinemómetros, lo que vos llamás la fotomulta, surtidores de combustible líquido. Viste que muchas veces te dicen, queremos saber si un litro es un litro, corresponde a eso. Ajá. Bueno, eso ya no, nosotros no lo hacemos más. Y eso es un gran problema. Porque si yo lo digo así, es como que no puedo mostrar el impacto.
1: A ver, ese impacto.
2: El impacto tiene que ver con que si no está la mano del Estado, que el INTI es un tercero sin interés, o sea, un tercero independiente que estaría observando si el instrumento funciona bien o no. O sea, vos necesitás que haya una confianza cuando yo voy a cargar combustible, que lo que estoy pagando es efectivamente lo que me están cargando. Los instrumentos, todos los instrumentos, uh-huh, empiezan a tener falla a través del uso. No es que... Vamos a pensar que está todo bien, que nadie quiere fraguar nada,
1: sí, sí, sí,
2: pero hay un desgaste. Hay un desgaste con las balanzas, hay un desgaste con el alcoholímetro, hay un desgaste con el cinemómetro, con
1: sí, me imagino que estos artefactos se utilizan para construir un puente, mejor que funcione, ¿no?
2: Claro, sí, o sea, el tema es que es un instrumento, uh-huh, puede andar bien o mal. O sea, por ejemplo, me voy ahora a la parte de acústica. El micrófono funciona bien. ¿Y cómo sabes el día que no funciona? Tiene que haber algún parámetro que te diga que no funciona, porque puede no funcionar. Bueno, evidentemente los operadores se van a dar cuenta, te van a avisar, bueno, lo van a cambiar, lo van a arreglar, van a hacer algo. O sea, todos los instrumentos son plausibles de error. Y bueno, lo que nosotros hacemos es justamente estudiar en qué momento puede llegar a tener un error, entonces tratamos de evitarlo. Okay. Eso se llama tiempo de contraste. El tiempo de contraste es el tiempo que tarda estándar un instrumento en tener una vida útil o que uno tiene confiabilidad en ese uso.
1: Lo último que quiero preguntar respecto al gobierno, porque también un poco hay que salirse de esto, todo el tiempo hablando de estos inútiles, quiero también pensar en otras cosas, ¿no? De todo esto que estás diciendo es tan interesante, pero el gobierno argumenta que el INTI es una traba para los privados, que son regulaciones que entorpecen el perfecto funcionamiento del mercado. Hoy tuvieron una actividad, de hecho, con privados, con empresarios. Sí. ¿Podemos contestarle a esta gente?
2: Bueno, es una mentira flagrante. Igual Federico Sturzenegger se ha dedicado a mentir, o sea que ya no nos sorprende que mienta, que exagere.
1: Si hubiese un Nobel, lo gana seguro. A la mentira.
2: Sí, sí, claramente, sí, la fantasía, digamos, ilusoria. Porque tiene datos, le pasan datos y después los compagina como le parece, se los pasan mal. A ver, el INTI es una traba, eso es una mentira absoluta. De hecho, la prueba más contundente, hoy había 200 empresarios en la puerta del INTI, sabiendo que el INTI estaba cerrado, igual insistieron en querer hacer esta jornada. Nosotros también queríamos hacer la jornada, pero bienvenidos los empresarios que querían que la jornada se lleve adelante.
1: ¿Y por qué querían? ¿Por qué defienden al INTI, los empresarios?
2: Porque el INTI, lo digo claramente, es el laboratorio de referencia en todo lo que tiene que ver con, ya dije, mediciones, observaciones.
1: Un laboratorio. Se queda más tranqui que el INTI lo está supervisando también.
2: Y sí,
1: un laboratorio produce medicamentos, sabe que ese medicamento no va a matar gente y después le van a caer 1000 multas porque está el INTI supervisando también.
2: A ver, hay un montón o sea, digo un montón y está mal decir un montón. Hay varios laboratorios que también hacen lo mismo que el INTI. Y está bien que hagan lo mismo que el INTI, pero alguien dijo una vez, y no soy yo el inventor, vos podés ser muy bueno, pero si te controlan sos mejor. Bueno, entonces el tema de estar, vuelvo a decir esto, un tercero independiente, un tercero que no tiene intereses, está bueno que también intervenga, y sobre todo porque es la pata del Estado, porque es el Estado el que tiene que supervisar por vos, por mí, por aquel, por el empresario. Es el Estado el que tiene que salvaguardar la industria nacional. Los empresarios hoy estaban porque justamente lo que estábamos haciendo es ver de qué manera nos podemos complementar, y no es solamente vamos a defender al INTI, es una autodefensa también, porque el INTI hace transferencia de tecnología, porque el INTI está en los procesos industriales para observarlos, para poder dar una corrección, una sugerencia. Después es el empresario el que toma las decisiones finales, no es el INTI. Y hay algunas observaciones que tiene el INTI que son de carácter obligatorios. ¿Por qué? Porque está establecido así también por ley.
1: Sí.
2: La ley 19.511, que es la ley que determina el sistema métrico legal argentino, es la ley de metrología, favoreció un montón de crecimiento, o sea, mucho crecimiento en la industria.
1: Además, se tiene que regir también por patrones internacionales esa empresa.
2: Obviamente,
1: y el INTI, me imagino que está al tanto.
2: no solamente que está al tanto, sino que forma parte del sistema internacional de medidas, de los patrones nacionales. Y en esto de la coparticipación, y digo algo porque mucha gente no lo sabe, en principio, el INTI es tu amigo invisible. Es el que está para cuidarte cuando vos no lo ves, pero está ahí. No importa si lo ves o no lo ves, él te va a cuidar. O sea, yo, nosotros, INTI, te vamos a cuidar. A ver, mucha gente no lo sabe. La trazabilidad que tiene el INTI en las mediciones, la trazabilidad que tienen las determinaciones, es admirada en el mundo. Hace unos años los japoneses querían ver cómo es que nosotros, y vamos a hacer entre comillas, lo atamos con alambre. Y bueno, ¿y cómo funciona? ¿Por qué? Porque la trazabilidad y las incertidumbres... A ver, la incertidumbre. La incertidumbre vendría a ser, para que más o menos se entienda, es una porción muy pequeñita, o lo más pequeña posible para poder dar una determinación de una medición. Eso es una incertidumbre y le estoy explicando de una manera muy burda. Disculpen mis colegas si después mañana me quieren matar por lo que acabo de decir, pero...
1: Sí, el margen de error, margen de error.
2: Vamos a llamarlo margen de error, que también está bien. Uh-huh. Ese margen de error en el INTI es muy pequeño, muy pequeño. Los japoneses querían saber cómo nosotros podíamos hacer esas determinaciones con tan escaso y bajo presupuesto. Nosotros... En algunas incertidumbres estamos después de Alemania y después de Estados Unidos, o sea, después del NIS de Estados Unidos y después de Alemania, el PTB, y antes que muchos otros países. Para que se entienda más o menos, el PTB de Alemania tiene 48 veces más presupuesto que el INTI. Y el NIS de los Estados Unidos tiene 30 veces más presupuesto que el INTI. Y nosotros estamos ahí, compitiendo. Entonces los japoneses decían, che, estos tipos del Sudamérica, ¿cómo hacen? Y la respuesta que yo tengo para dar a eso es que la calidad más alta que tiene el INTI es la calidad humana. Lo somos los profesionales, los técnicos, somos los auxiliares, somos los administrativos que estamos ahí, que estamos altamente capacitados y que estamos para dar servicio y para lograr eso. Marcelo, buscamos siempre eso.
1: Sí. Marcelo Isleño es trabajador del INTI. Vamos hasta las 20. Tenés un reloj ahí adelante. Yo te voy a decir un montón de temas. Vos elegí cuál querés para hablar en 2 minutos.
2: Dale.
1: ¿Sí? Pienso, la cantidad de trabajadores del INTI que con este desguace a la industria están pasando a otra rama o se están yendo del país, porque son científicos muchas de esas personas. Eso también me lleva a pensar, por eso elegí vos, lo que es entrar al INTI. O sea, no es, hola, sí, acá me dan trabajo. Me imagino que hay que tener, pasás por unos canales de selección arduos. Otro punto que pensaba, el retorno del INTI en términos de producción, ¿no? De bueno, con un INTI organizado que tuviese ese financiamiento como tiene Alemania, ¿qué retorno tendría también para el país en términos productivos, de crecimiento económico, de desarrollo de la población? Bueno, creo que ya te dije un montón de cosas, elegí ABC, lo que quieras.
2: A ver, arranco por el final entonces. Dale. Como dice mi amigo el indio. Si yo voy a tomar eso, en realidad no es que, a ver, cuánto necesita de inversión o cuánto necesita para después dar. Nosotros lo venimos dando desde siempre. Y puedo decir algo, a ver, por ejemplo, el desarrollo de pinturas para prevenir los virus intrahospitalarios. Es un desarrollo del INTI. Y es un desarrollo del INTI que después se pasó a las pymes. Esas pymes después pudieron fabricar pintura con esas características y después la pudieron importar, o sea, exportar. O sea, ¿cómo puedo yo poder cuantificar eso? Y eso que soy, me dedico a medir. Pero es muy difícil medir eso. En términos reales, en términos absolutos, es medio complicado. Otro desarrollo que nosotros hicimos, y eso yo formé parte, nosotros transferimos tecnología a 2003, 2004, a los que cartoneaban. Entonces les dijimos cómo poder reconocer un plástico de otro para poder reciclarlo. Bueno, esos compañeros trabajadores que cartoneaban en la calle y que estaban buscando de la basura a ver cómo podían subsistir, se transformaron primero en una pequeña cooperativa, después se transformaron en una pequeña pyme, después empezaron a hacer reciclado de plástico y después fueron proveedores de la industria plástica. ¿Y cómo puedo yo cuantificar eso? En realidad lo puedo cuantificar con el orgullo, ¿entendés? Porque me siento muy bien con que yo le di la posibilidad y mis compañeros del INTI le dieron la posibilidad a un individuo, y en realidad fueron muchos más, pero a un individuo de poder salir de una situación de total indigencia y poder tener un salario, y poder tener un salario digno. Eso es maravilloso.
1: Como vemos, no es solo una vida para producir dinero y todo medido por el gasto, y que además es mentira. Marcelo Isleño, muchas gracias por esta presentación de qué es el INTI. Última palabra.
2: Última palabra, vos recién nombrabas lo de el 20. Miércoles 20, nosotros a las 9 de la mañana vamos a estar en la puerta del INTI y nos vamos a concentrar con diferentes sindicatos, diferentes gremios, diferentes industriales, diferentes asociaciones religiosas, políticas, sociales, de todo el país, y vamos a movilizarnos hasta el Parque Irigoyen en San Martín, en la avenida 25 de Mayo y General Paz, y ahí vamos a dar una conferencia de prensa. La jornada es por el trabajo, la industria, la ciencia, la técnica y las universidades.
1: Muchas gracias por la convocatoria. Desde ya tiene todo nuestro apoyo. Aquí está el micrófono de FM La Tribu 88.7. Y a todos del otro lado les decimos gracias por estar ahí, gracias por el aliento, gracias por el fuego. Esperamos haberlo hecho bien. Intentaremos hasta que la tortilla se vuelva.
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19: Como Soledad, el invierno también está presente, así que nueva emisión de Bajo el Volcán, siempre en el 88.7 FM La Tribu, el querido espacio que ya transitamos hace muchísimo tiempo. Y bueno, fue contundente, masiva a lo largo y ancho del país, la Marcha Federal Universitaria en defensa de la educación pública. Lo venimos insistiendo, por supuesto, ¿no? Y reiterando, hay que multiplicar y ganar las calles con los reclamos, ya que enfrente hay un gobierno que vino a entregar, a saquear y destruir una suerte de matrices de un país que supimos transitar, ¿no? Que por supuesto no era el paraíso, pero los que están instalando es tan cruel y expulsa tanto a las mayorías que realmente no deja de sorprendernos, de angustiarnos y de causar una enorme bronca. Según datos de la encuesta de la deuda social argentina realizada por la Universidad Católica Argentina, 6 de cada 10 niños son pobres y el 30% no come regularmente. La pobreza en niños y niñas y adolescentes ya llega al 53,6%. Y la indigencia un 10,7%. Se reveló que el 19,8% de niños de 0 a 17 años dejaron de ir al médico y también al dentista, ¿no? Y más allá de los datos, de los fríos números, esto es de una crueldad absoluta que realmente no tiene sentido seguir dándole vueltas al asunto y enfocar la crítica contundente hacia un gobierno realmente espantoso. ¿Cómo te va, Patricio?
20: Carlos, buenas noches. Ahora sí, saludo a aquellas y aquellos que están firmes del otro lado, a vos, a Sole. Me parece que hay una parte de nosotros que tiene que salir de alguna manera sin dejar de contemplar las urgencias, sin dejar de contemplar los embates y la tristeza en un montón de campos, de esta cuestión melancólica, se puede decir, podemos revisar el término, porque de alguna manera la algarabía, la convocatoria, la fuerza, la potencia, de forma federal, en distintas plazas de la Argentina, me parece que no hizo más que sentar un precedente de algo que puede venir, o por lo menos de alguna manera quizás es personal. Hay un fuego que se avivó, que me parece que nunca había sido tan concreto y tan real como hasta ahora. Después es cierto que en las urnas hemos hablado a lo largo de muchas noches que de alguna manera la analogía con la caja de Pandora puede ser acertada, ¿no?
19: Sí.
20: Pero me parece que se hizo sentir muchísimo, no solo en la cantidad, ¿no?, de personas que apoyaron la columna vertebral, en definitiva, de un país, que es la educación. Y hay algo que es interesante, y no lo digo yo. Pueden ir a los manuales, pueden ir a las estadísticas, a lo que se conoce como realidad, un dato, no una opinión. En los países incluso más liberales, sí, defendidos, ¿no?, desde un modelo por esta casta de impresentables, hay algunos pilares que no sueltan y son fáciles de reconocer. La educación, la salud y la seguridad.
19: La justicia también.
20: La justicia también, pero digo, si revisamos punto por punto lo que está ocurriendo y lo que dice la calle, aunque parezca una frase trillada, ¿no?, me parece que ahí encontramos que ni siquiera respetan ese propio modelo. Por supuesto, están bajo el amparo de un montón de personajes que tienen una convocatoria importante en los medios de comunicación, que cuesta muchísimo llamarles colegas, por eso no lo vamos a hacer, pero que desinforman muchísimo. Y si hay algo que no tiene este gobierno y aquellos que efectivamente defienden algunas ideas, sin lugar a dudas, argumentos conocimientos que no tienen que ver con la información. Es una fina línea, pero son dos cosas distintas.
19: Totalmente.
20: Y humanidad ni hablar, ni hablemos de empatía o de ciertas emociones que sí se necesitan para el bienestar de una nación. No quiero olvidarme de que el actual presidente dijo que le encantaba ser el topo dentro del Estado que quería destruir.
19: No, lo anticipó.
20: Eso lamentablemente tenemos que reafirmarlo y recordarlo. No me parece un dato menor, aunque vuelvo a repetir, cuando se trata de analizar cuestiones de manual también se va a hacer redundante. Digo, porque ni siquiera hay una creatividad para la maldad, ¿no? Y realmente un papelón, así lo catalogo, porque quería mantener un respeto. Mientras preparaba el programa me acordé de algo, mire cómo se mezcla con otra cuestión, ¿no? El periodismo. Hace mucho tiempo yo jugaba en un equipo y un compañero había tenido varios altercados con el árbitro. Saludamos a todos los y las que ejecutan el arbitraje, pero claramente había sido muy injusto el tipo. Era muy bravo, aparte de decir cosas por lo bajo. Sí. A veces hacen esto, también los árbitros son personas.
19: Como el que dirigió Huracán Boca el otro día.
20: Bueno, exactamente, que echa dos en una jugada. Y un compañero, cuando termina el partido, después de haberlo echado el torneo, no continuaba, no quiero meterlos en ese pantano, pero digo, no se jugaba más en esa liga. Había como un egreso de... Y mi compañero le decía al árbitro, usted es un tarado. No había perdido los modos, seguía llamando usted, pero repetía, usted es un tarado. Al pensar en algunas conclusiones que se hicieron muy virales, y por eso lo cito, no es que le estoy dando aire porque sí, de Alejandro Fantino, me acordé de esto, de querer mantener el respeto, pero tener las ganas de plantear, claro, usted es un tarado. Una desinformación, pero increíble. Esa comparativa de una universidad para todos, real, discriminando de alguna manera, mencionó puntualmente Mario Bravo y Córdoba, ¿no?
19: Sí, esa dirección y que, bueno, era solo de ese ámbito.
20: Eso mismo, y comparándolo con la realidad de chicos en el Chaco y demás, no tiene idea la cantidad de centros de estudiantes, de lugares que son demasiado chicos, como menciona Fantino. Yo jamás me haría cargo de eso, ¿no? Algunos datos que se están dando
19: es
20: de parte...
19: Es un muchacho impresentable al servicio del dinero que está recibiendo cuando...
20: Pero Carlos, hay una cosa que me duele mucho, y también esto amplío el debate, y lo dejo como quizás si queda como eco para alguien que está del otro lado. Al margen de la cercanía con el poder de turno, ¿desde cuándo la palabra de Alejandro Fantino pasó a tener tanta relevancia? Eso lo digo desde un lugar periodístico. Nos tenemos que preguntar periodísticamente cuáles son las herramientas para que haga eco.
19: Y él dirigía un programa que en el cual Milei se sirvió y surgió de ahí. ¿Entendés?
20: Claro, pero me parece que es más expansivo, porque también está esto. También quiero hacer hincapié en una cuestión que me parece importante, porque tengo muchos disparadores mientras hablamos de esto. Cuando se dice, bueno, no cualquiera está en ese punto, ¿sí? Bueno, pero guarda con el tema de la excelencia, el argumento y la capacidad, porque yo también te puedo decir que se entienda, ¿no? La analogía, tampoco cualquiera es un sicario, no cualquiera es un sicario, no cualquiera es un mercenario. No porque no cualquiera ocupe ese lugar, ¿se entiende lo que digo?
19: Sí, sí. No, va a obrar hasta la capacidad de poder hacerlo.
20: Bueno, exactamente. Entonces, me parece que se llegó a un punto, al margen de que es verdugueado, es ubicado, y de esta cuestión, ¿no?, de marcar un intelecto que tiene que ver además con... Era muy bueno Mar de Fondo. Mar de Fondo era un buen programa que trataba otras cuestiones, ¿no? Pero digo, el paso de Fantino también en la universidad es relativamente contemporáneo y en universidades que, claro, no tienen que ver con las que señala. Esto también hay que decirlo.
19: Vayan a la fuente. De su programa colocó a un diputado, ¿no?, que está ejerciendo en el Congreso.
20: Sí, un hombre que tiene videos muy perturbadores, golpeándose la cabeza con un inodoro, sí, estilo de los de Lemoyne, ¿no?
19: Sí.
20: Era también de esa escuela.
19: Sí, que se ata un termo que va así al Congreso, una cosa terrible.
20: Por eso digo, me
19: esta
20: parece
19: etapa
20: que...
19: va para dar material en el futuro.
20: Sí, sí. Para cerrar esta cuestión, Carlos, que vamos a seguir tratando a lo largo del programa... me quedó en la cabeza una frase de un especialista en psicopatía. Mire qué casualidad, ¿no? Un hombre que da clases en España. Tuve la posibilidad de acercarme mediante un podcast, ¿no? Pero no quiero citarlo a él puntualmente, sino la frase, por una cuestión de tiempo. Lo que antes daba vergüenza ahora es motivo de exaltación.
0: Claro.
20: Digo, cuando me nombrás este tipo de cosas, como un tipo atándose un termo en la cabeza, ¿no? Con cinta scotch.
0: Sí.
20: Digo, se me viene automáticamente esta cuestión. Pero vamos a hablar ahora de excelencia, y por suerte la música nos salva y
0: nos
20: acompaña.
0: Salvando.
20: Exactamente, nos va a ayudar Sole, precisamente, a que suene lo que viene, porque a fines del mes de abril Foo Fighters sacó un nuevo disco, y quería tomarme el detenimiento que corresponde, algunos días de que saliera, a escucharlo. Con el pequeño truco de que, en lo personal, para mí un disco no se escucha una vez, sino que hay que escucharlo en dos o tres contextos distintos, y ahí se puede sacar la conclusión de qué tan bueno es el disco. Sigue manteniendo la excelencia, sin lugar a dudas, Foo Fighters, que vamos a escuchar en el aire de La Tribu FM 88.7, y ahora les cuento un poco más, en un día también cargado con varias efemérides musicales y cuestiones importantes de la semana.

0: Bueno, una aplanadora. Sí. If You Only Knew, nueva canción de Foo Fighter, precisamente lanzada en este álbum 2026, parte del nuevo material. Le agradecemos a Sole. Podemos disfrutar un poco más de este disco de Foo Fighter. Este es el tema que abre precisamente el álbum, que tiene además como nombre Your Favorite Toy, tu juguete favorito, vendría a ser esto. Una banda que sin lugar a dudas lleva un recorrido intachable y sí ha tenido una pérdida muy dolorosa. Taylor, un tipo muy, muy querido, su ex baterista también con mucha historia, dentro de este tiempo, ¿no? Y este proceso me parece que de alguna manera se ven varias bandas de sanación, voy a atreverme a llamarlo así, ¿no? Cuando se pierde algún tipo de persona, ya sea integrante actual o muy cercana, ¿no? Al proyecto. Realmente para disfrutar entre algunas novedades de la música que se han dado esta semana. Recordaba la fecha particular de Luca Prodan, ¿no? El 17 de mayo es domingo, ¿verdad?
1: Sí.
0: Bueno, un 17 de mayo, algunos largos años atrás, ya décadas, nacía el gran Luca Prodan, un tipo que marcó no solo desde lo musical a la escena porteña, sino también desde lo poético, ¿no? En algún momento hablábamos de esta poesía que se transforma en

0: en la canción referida al abasto, ¿no? Y a las imágenes de Luca precisamente en ese sector. Además, desde lo personal, digo, habiendo nacido...
1: Es maravillosa, dijo.
0: Sí, es hermosa, pero digo, habiendo nacido en los 90, quizás, Carlos, me puedas compartir algo interesante, que por lo que entiendo, vos sí conociste otra fisonomía del abasto.
1: Totalmente.
0: En ese lugar a mí me tocó ver el shopping del abasto, que es muy ampuloso, ¿no? Y no tiene que ver con esas cuestiones que describen los alrededores de la calle Carlos Gardel.
1: Yo lo conocí en funcionamiento y cruzaba de saco, corbata, a un cliente de la manzana Moño Azul, exquisitas. La menciono porque creo que ya no existe más. Y para cortar cruzaba por ahí, la gente trabajando, tenía escaleras mecánicas, era realmente un mercado de abasto espectacular, ¿no? Y después los conocí en La Decadencia, cerrado, y el autor, este genio, el periodismo que nos duró tan poco, el del otro lado, ¿te acordás? Maestro periodista muy joven, entrevistando a un sin techo en un sillón todo raído, todo roto, ahí en el abasto atrás, como su living. No recuerdo, o sea, distintas etapas del abasto. Distintas etapas.
0: Sí, muy, muy hermoso. Y además, lo que me conmueve profundamente de esa canción es que claramente el vulgo, ¿no? Y no lo digo despectivamente, lo asocia a Luca Prodan con otras cuestiones, ¿no? Mucho más reventadas, hablando sí, mal y pronto, y había una gran sensibilidad por fuera de lo que garpa. A mí me gusta reflotar esa historia, y no por ser contra, porque sí, pero de la nada esta cuestión de hermanar, por ejemplo, la figura de Luca y del Indio, de amigos, cuando claramente ha sido expresado por el propio Indio Solari, nunca fuimos amigos. Solamente una cuestión de intercambio de letras, de convivencia, claro, en un circuito cargado de arte, cargado de emociones, cargado de cosas para decir, de una impronta, pero no esta cuestión de amistad. Y lo mencionaba justamente por eso, porque a veces hay una falsa imagen de Luca, que él se encargó alguna vez en una entrevista de plantear el reventado yo. Hablo, no me acuerdo si eran 4 o 5 idiomas, fui al colegio con el Príncipe Carlos, vos.
1: Sí.
0: ¿Desde qué lugar te parás para decirme esto? Digo, me parece que
1: desacralizó
0: una...
1: su elite, porque era tan de elite. Todo lo que lo rodeaba a él lo desacraliza y se va de ahí.
0: Exactamente, y bueno, es una buena oportunidad para recordar estas andanzas de Luca. 17 de mayo de 1953, Luca cumpliría 73 años.
1: Claro,
0: no. Sería...
1: Un joven.
0: Exactamente, eso iba a decir, que pasaron muchos años, digo, y sería todavía una persona joven. Una mención, Carlos, por arriba... Y bastante particular, una incógnita de U2 en México, esta poderosa banda que, según la Rolling Stone, entra entre las 5 mejores bandas de la historia. En algún momento hizo ese conteo. La revista siempre polémicos, sí, ¿no? Esos conteos, pero estaba, no les quiero mentir, segunda o tercera la banda, junto con los Beatles y los Rolling Stones. Se los vio grabando un video en un micro por las calles, precisamente, de la Ciudad de México. El proyecto se llama La Calle de los Sueños. La pregunta es si se vendrá un nuevo material discográfico, como en este caso sí tienen algunos personajes de la escena. Está muy presente Deep Purple, que estrenó Arrogant Boy. Lo vamos a estar escuchando seguramente en otros miércoles, si tuviéramos más horas de aire, Carlos, claramente... haríamos muchas más cosas, ¿no? No es que somos vagos, no, sino que no tenemos tanto tiempo. Y también hago la mención del fallecimiento del Cabrero, ¿no? Una noticia triste para el mundo del flamenco, una leyenda con 81 años. Entre algunas cosas que, por supuesto, van pasando en el circuito, y la música va a ser protagonista también en el día. Más adelante, dado que tenemos antes de la tanda algunos minutitos, Carlos... No sé si tenías algo para mencionar. En relación a lo que fue precisamente esta gran convocatoria. Porque, digo, se abrieron varios puntos y varios temas. También quería tocar algo, aprovechando ese tiempo, interesante. Hay un funcionario que difundió una estadística en donde plantea que el 50% de quienes integran, en este caso, las listas de las carreras de medicina, lo simplifico, estudiantes, son extranjeros, el 50%. Bueno, acá viene el dato interesante.
1: Todos somos extranjeros.
0: Bueno, pero escuche esto, por favor. ¿Sabe cuánto implica, incluso con ese dato, en esa nómina, uno escucha 50%, en el total de los y las estudiantes extranjeros en esa nómina, ¿no?, de grupo? ¿Sabe cuánto implican los extranjeros en porcentaje? El 4%. Sí. Bueno, se ve la malicia,
1: viven,
0: ¿no?,
1: acá, pagan impuestos.
0: No, además
1: acá.
0: eso ni hablar, pero digo, a veces esas conversaciones o esas referencias parecen tener alto vuelo cuando no se puede dialogar con algunas cosas. Y hay otra cuestión curiosa en esto de menos universidades, ¿no? O de la llegada a las universidades. Hay un presidente que quiere mucho, de la década del 90, que hizo mucho hincapié también en como mínimo 3 o 4 universidades fuertes. Digo, qué contradictorio,
1: es
0: ¿no?
1: Es eso, universidades por todos lados. Eso es incluir. ¿Y cuánta gente valiosa ha salido ya profesionalmente de esas universidades?
0: Sí, aparte, bueno, esta demagogia interesante de, repito, cuántas personas generaron un cambio disruptivo en su familia, y quiero decir que no le estoy bajando un centavo al esfuerzo y a la gloria que han hecho un montón de familias dedicándose a oficios, poniendo amor, esto también hay que recargarlo, claro. Y no pudieron estudiar o ser universitarios, pero digo, lo disruptivo de justamente ese salto que no se puede dar en otros países.
1: No.
0: Y digo que Argentina, incluso con esta estupidez interesante, Argentina territorialmente, si no me equivoco, es el octavo país del mundo. ¿Octavo o noveno?
1: Sí, ahí andamos.
0: Bueno, el planteo de las distancias, ¿no? Justamente cuando mencionaba antes lo de Alejandro Fantino, ¿no? Que tal vez un país para todos y una universidad para todos sería al revés, ¿no? Haciendo la convergencia de primero universidades, la educación, el pilar básico, la columna vertebral, repito, de un país, y ahí quizás se puedan generar un montón de cosas que tengan que ver con el bienestar, ¿no? Les va quedando poco igual, Carlos, incluso sin argumento, ¿eh?
1: Pareciera que sí, pero es compleja la cosa.
0: Vuelvo a repetir que no estoy hablando de un sensacionalismo y de lo que va a pasar en las urnas. Solo digo que me parece que en algún momento, hasta algunos hechos puntuales que habían ocurrido, uno podía tener limpia la imagen de Manuel Adorni. Bueno, hoy es un chiste. La cantidad de pancartas, de referencias a las cascadas, a si no hay plata busquen en la casa de Adorni, un tipo que se pone justamente en tela de juicio.
1: Día,
0: ¿no?,
1: a día aparecen cosas.
0: Cada vez más, comprando una propiedad a la vuelta de un lugar emblemático para estudiantes, digo.
1: Sin olvidar, Patricio, lo que está pasando por detrás, ¿no? Que es espantosa entrega de recursos hídricos naturales, que bueno, con el correr del tiempo, que no va a ser mucho, nos vamos a agarrar la cabeza, ¿no?, las cosas que están pasando.
0: Sí, la lógica extractivista, ¿no? Y también digo, esto va a costar mucho reconstruirlo.
1: Sí.
0: Eso es parte de una realidad y no se hace futurología, incluso a riesgo, ¿no?, de que haya una modificación y un cambio de mando para esta gente, ¿no? Siguen ocurriendo un montón de cosas brutales. Bajo el volcán, en el aire de La Tribu, FM 88.7, tanda obligada, Carlos, y seguimos con más.
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0: ustedes saben perfectamente que los ladrones no se levantan a las 6 de la mañana. Los verdaderos ladrones, aquellos que se nutren del robo de nuestro trabajo, son esos hijos de puta de burgueses.
1: ¿Cuánto de aire queda escuchar estas cosas, no? Y instrucciones para derribar un satélite, se llama la nueva producción de del querido grupo Club Artístico Libertad. A mí me une familiarmente con Demián Casaubón, a quien me da mucho placer volver a verlo. No con la posibilidad de vernos siempre, pero bueno, cada tanto por lo menos hacerlo, ¿no? Y está con él también Carlos Esculi, que también es músico del grupo. Caro Pozzi, que es la productora. Así que bienvenidos siempre. ¿Qué le digo a los y las oyentes? Que tomen nota, porque instrucciones para derribar un satélite.
2: Opa.
1: Basta de música y a la acción, ¿no?
2: ¿Cómo se hace?
3: Hola, Carlos, buenas noches. Gracias por la amorosa presentación. Sí, estamos en esto, buscando este tipo de instrucciones, ¿no? Para tratar de vivir un poco mejor o menos peor, ya uno no sabe, ¿no?
1: Escúchame, se presentan este sábado, 16 de mayo, en el Club Atlético Fernán de Fierro, ¿no?
3: Sí, correcto. A las 21, estamos ahí en el Club Atlético Fernán de Fierro, donde venimos tocando hace ya una cantidad de años. Es como nuestro segundo hogar. Es en Sánchez de Bustamante.
4: 772.
3: Ahí está. Y bueno, a partir de las 21 las esperamos. Y vamos a hacer las canciones de instrucciones para desarmar un satélite. No es desarmar.
4: Derribar,
3: perdón. Y
4: es un poco más difícil que desarmarlo.
2: Se derriba y se desarma.
3: Ese es el nombre de nuestro próximo. Una vez derribado, como se desarma. Y vamos a tocar, como siempre, las canciones que escuchábamos, por ejemplo, recién en la apertura, que son las canciones republicanas de la Guerra Civil Española y de la resistencia al franquismo. Nuestro espectáculo ahora mezcla un poquito de ese repertorio y se mezcla con estas canciones que nacen de nuestra sensibilidad, que digamos es consonante, ¿no?, con el contenido de lo que venimos trabajando. No es que claro, son canciones por ahí de intimidad o algo por el estilo, sino que son, no evaden la intimidad, claro, porque la intimidad es política, pero tiene una fuerte impronta de lo que nos pasa viviendo en este mundo contemporáneo tan complejo.
1: Carlos, ¿y cuántos integran en el grupo?
4: Somos como 20, ponele. En realidad, entre artistas visuales, músicos, ayudantes, stage, productores y cosas que hacemos, somos, sí, músicos 12, 13, creo. Pero bueno, es medio itinerante la cosa. Van y vienen.
3: Somos Facu. No terminamos
4: sí.
3: Más.
4: No, sí, es un equipito.
3: Sí, creo que somos 12 para este sábado sí. en escenario.
4: Sí.
3: ¿Cómo? 11 somos en el escenario, gracias, bueno. Caro. Y bueno, y siempre todo evento, sí, evento artístico tiene una dimensión técnica y demás, que es gente que trabaja en el equipo, que acompaña y que es protagonista también. Así que bueno, sí, seremos unos 15.
4: Bueno, por eso ponemos unas proyecciones, ponemos algunas cositas ahí también para que acompañen al show.
1: Qué bueno.
5: Yo quería preguntarles algo en relación a eso, a la carga y al mensaje, porque hemos hablado en otros programas que hay distintos grupos que deciden no comprometerse en lo político, y a mí me gusta tener la posibilidad de charlar con ustedes, porque siento que es todo lo contrario. Para quienes todavía no llegaron precisamente a su música, ¿qué nos pueden compartir desde ese lugar, desde la carga y lo que sostienen?
4: Bueno, qué sé yo, fue mutando mucho eso con nosotros. Al principio tenía como toda esta idea de rojo y negro, tenía como un acervo más cultural, si querés, y no tan actual. Y bueno, conforme el paso de los años, te diría que 2015 para acá se fue transformando un poco, eso fue pasando con nosotros, con la música y con lo que hacíamos. Obviamente que entendíamos perfectamente lo que hacíamos, pero también empezamos a ver que la gente lo empezó a entender de otra manera, ¿no? Y bueno, eso nos fue comprometiendo también a nosotros a empezar a hacer canciones de otro lado, que es lo que estamos haciendo ahora, ¿no? Canciones, composiciones propias que bueno, tratan de hablar desde un lugar con las cosas que nos pasan ahora, que nos fueron pasando. Digo, no sé, tenemos una canción que me acuerdo que la hicimos para cuando salió el 2x1 en el 2017, por ahí.
5: Sí, sí.
4: Y bueno, eso nos trajo como una nueva ola de búsqueda. Así que bueno, el compromiso es esencial, es lo que hacemos, ¿no? Digo, y bueno, qué sé yo, nos sale hacer esto también, ¿no?
1: Demian, ¿te sorprende la regresión o la vigencia de Gallo Rojo, Gallo Negro? Porque me parece que hay bastante fascismo.
3: ¿Vos decís? No, a mí me fascina la gente que se pone a decir, no, bueno, en realidad, rigor de verdad, el fascismo, claro, es una doctrina de la década del... Bueno, a mí, te digo, esto es a título personal, ¿sí? Hay una definición que dice Rocco Carbone, que es un filósofo
1: italo-argentino, de la tribu,
3: que es la de fascismo psicotizante, que me parece que es a la que yo más adhiero. Claro, un poco lo que decía Charlie, pasa, a ver, cantar, que la tortilla se vuelva, que los pobres coman pan y los ricos mierda, mierda, en 2009, es distinto que cantarlo hoy en 2026, que fue cantarlo en 2017 o 2019. Las canciones son las mismas, pero hay algo del contexto que resignifica eso. Y por suerte tenemos una audiencia, gente que nos acompaña cuando tocamos, que es muy sensible a esto también. Y eso, hay algo que se repone en los espectáculos. Nosotros tenemos unas ganas locas de tocar, porque más allá de que nosotros ejercitamos, ensayamos regularmente y demás, y cantamos esas canciones, lo que pasa en vivo tiene una potencia que hoy por hoy, en el marco de una realidad cada vez más fascista, psicotizante, da como un aire, da como un respiro, hace que bueno, que haya una comunión realmente súper especial. A las personas que no hayan visto nunca el espectáculo, les recomiendo mucho que vengan, no porque lo hagamos nosotros y estemos interesados especialmente en vender un ticket más o menos, para nada, sino porque entendemos y nos lo hacen saber que es necesario esa instancia de poder cantar todos juntos el gallo rojo es valiente, pero el negro es traicionero. Cuando cantamos eso, que hacemos una versión sosegada con bandoneón y qué sé yo, y cantamos entre todos, lo que empieza a pasar ahí tiene una fuerza que es realmente sanadora para nosotros en estos momentos.
5: Y qué refugio además son para un montón de personas también, ¿no? Porque los notaba emocionados cuando hablaban de su obra, que eso es hermoso, ¿no? Lograr una impronta. Pero digo, también lo mencionábamos con nuestro compañero Daniel Cholaquén hace algunos programas, que digo, dentro de un pantano, ¿no? Dándolo como algo negativo, sigue habiendo refugios que están firmes, y me parece que cobra otra fuerza, ¿no? En estos tiempos.
3: Bueno, claro, sí. Eso es lo que más nos interesa. Siempre decimos, ahora, bueno, vamos a proponer escuchar alguna cosa, ¿no? De lo que tenemos grabado, pero siempre, esto es algo interno que tal vez no debería contarlo, ¿no? Siempre decimos, nos encanta el estudio, nos encanta grabar, pero nunca lo que se escucha en las plataformas, porque lo grabamos en estudio, refleja lo que pasa. Claro. ¿Se entiende? Como ahí hay una dimensión de sentido extra que se habilita, que... En serio, que tiene una potencia arrolladora.
4: Sí, y que esa cosa, ese alivio generalizado se genera, y nosotros también nos alimentamos de eso, y nos resentimos parte. Con nosotros tuvimos un parate en un momento y volvimos, y cuando volvimos siempre hablamos como de una sensación medio como de responsabilidad también de nosotros, porque podemos y tenemos la capacidad de generar un espacio en el que alguien vaya a cantar Que la tortilla se vuelva, o la canción del gallo, o lo que sea, ¿no? Entonces, este pedido de cortar un ticket más o menos, obvio que nosotros no lo hacemos porque nos queremos construir cascadas en nuestros patios, digamos, ¿no? Está claro.
3: Lo tenía que decir.
5: Yo disfruto mucho igual cuando llega la cascada. Yo debo decir, debe ser algo hasta vulgar, podemos decir, lo dije antes, pero lo disfruto mucho.
4: Pero bueno, obviamente que es un esfuerzo que todos hacemos y que nosotros vivimos de otras cosas, hacemos otras cosas, pero encontramos este lugar que podemos generar y que de pronto vemos mucha emoción en muchas personas, tanto de hijas de o hijos de españoles o de pibes que escucharon esas canciones porque alguien se las cantó y vienen y dicen, chao, mirá lo que están haciendo estos chabones que son 12 locos que tienen dos instrumentos, ¿viste? Como hay algo de eso que, nada, está bueno. Digo, no, me encantaría estar algún día sentado abajo y verlo, pero, bueno, qué sé yo.
3: Yo quisiera agregar, por ahí podemos escuchar la Internacional, a Sole, ¿no?
5: Le vamos a pedir a Sole, sí, que nos
3: mientras ella lo busca. Este es un momento de nuestro espectáculo donde, bueno, podemos ver ese intercambio generacional. La Internacional es una canción que fue himno de la Unión Soviética. La mayor parte de las versiones son versiones hímnicas, sinfónicas, etcétera, etcétera. Nosotros la reversionamos a través de lo que nos pasa a nosotros desde nuestro contexto, desde nuestras historias. Y entonces cuando suena esta versión que vamos a escuchar, pasan algunas cosas súper interesantes. Tanto en personas que tienen una afiliación con el comunismo, el socialismo y todo lo demás, como por ahí en personas más jóvenes, que más allá de que tengan o no la afiliación, encuentran ahí un lenguaje común desde el cual cantar. Y lo que cantamos es esto.

0: bajo el volcán en la tribu FM 88.7 también se convierte en un refugio de la mano del Club Artístico Libertad, haciéndola internacional y podemos continuar hablando y deleitados además
1: con el sonido. Digamos buenas noches y ya está, tenemos la radio todo. Pero
0: vamos a aprovechar ese ratito, Carlos, que después nos sacan.
1: ¿Cómo funciona el Club Artístico Libertad como una...
2: Mal.
1: Una asamblea como en la tribu ahora, cómo se manejan.
3: Bueno, es un club. Y eso representa varias cosas.
2: Cuando la productora se ríe.
3: Claro.
2: ¿Es por qué?
0: Sí, sí, se tentó genuinamente.
3: Ella se nos sumó hace poco y la verdad que hace algunas cosas que nosotros no tenemos ni la capacidad ni la forma de saber hacerlas, claro. Y nos resuelve un montón de cosas que necesitábamos, esa figura. Pero bueno, sí, somos una desorganización constante, ¿no? Básicamente. Claro. Pero somos constantes, eso es importante. Estamos desde el 2009 haciendo esto. Casi que te diría que hubo, obviamente que hubo bastantes personas que fueron y vinieron. Pero sí, funciona muy, muy, la base también es muy de grupo de amigos, ¿no?
1: Claro, ¿vos qué instrumento tocabas?
3: Yo toco el bajo.
1: Ah, y canta. Demian, sí, bueno. Canta y guitarra, ¿no?
2: Sí, cuatro venezolanos, por lo general.
3: Sí.
2: Nosotros tenemos, perdón, tenemos una máxima organizativa que es la peor, que es viene el que quiere cuando puede.
3: Claro.
2: Entonces, con ese criterio, bueno, hacemos lo que podemos. A mí me gusta la figura estética de decir que es algo que tiende al fracaso, sobre todo en nuestras épocas, pero bueno, ahí vamos. También sucede que tenemos la plasticidad, porque nos conocemos hace muchos años y hacemos el mismo repertorio hace años, de por ejemplo, hace algunas semanas tocamos en el Centro Betanzos y no tocamos todos, sino que tocamos una sección. Digamos, tenemos esa plasticidad, que también es hija de esta manera de organizarse, que es medio...
3: Sí, sí, nos vamos acoplando y acomodando en los diferentes lugares, y a veces tocamos todos apretados así en un escenarito chiquitito, y a veces estamos cómodos, rara vez pusimos un montón.
2: En el café, sí.
3: En el café estamos siempre, sí, el café es como... es impresionante, para nosotros es... remite además a cosas que pensábamos muy al principio de todo, que nos parecía soñado poder tocar ahí, y de pronto lo estamos haciendo y lo hicimos un montón de veces y vamos, y es tipo...
1: El sábado en el CAF, 21 horas, se pueden recibir donaciones, ¿no?
3: Sí, para la olla del Parque Lezama, les pedimos a todos los que vengan que traigan un alimento, estamos tratando de dar una mano también con eso, en lo que podemos, y... Y bueno, nos parece un contexto delicado en el que cualquier cosa que hagamos, más allá de nuestras canciones y de nuestra forma de vincularnos con la gente, hay gente que necesita efectivamente un alimento no perecedero para poder tener un platito de comida, y bueno, desde nuestro lugarcito lo intentamos y les pedimos a todos si vienen, que no nos vamos a comprar la fuente, pero la cascada digo, pero vamos a...
0: Y muy bien que está en el flyer, ¿no? Que también es muy lindo y vamos a compartir en la parte de adelante. Está muy bien especificado esto de alimento no perecedero. Y quería hacerles una pregunta que me da mucha curiosidad como banda, ¿no? Y como grupo. En estos tiempos donde parece que hay algo de fascismo, ¿no? Y avanza, ¿cómo lo llevan ustedes? Digo, ¿hacen catarsis? ¿Hablan muchos de los temas? ¿De alguna manera los angustia? ¿O por ahí eso propulsa otras cuestiones, ¿no? Artísticas.
2: Yo te propongo que escuchemos una canción que
0: parece es perfecto.
2: Goliardos, que está en Instrucciones para derribar un satélite, y claro, nosotros hay un momento, nosotros llegamos, encima llegamos todos tarde a ensayar. Pero a medida que vamos llegando hay siempre un momento y después alguna pausa porque tenemos un repertorio grande, trabajamos, la verdad que musicalmente laburamos bastante. Entonces necesitamos hacer una pausa y tenemos la posibilidad también por el espacio que nos aloja, que es la casa de Marce y Ceci, que nos reciben ahí, es una casa, entonces nos aguantan. Y ahí charlamos un montón, charlamos de nosotros en términos amistosos y siempre comentamos las cosas que nos motivan. y es toda esa charla previa, intermedia y qué sé yo, genera estas composiciones que ahora les propongo escuchar solamente hasta el primer estribillo, donde decimos que, pensándolo fríamente, nos hace falta salir a bailar y cantar los temas que nos hacen bien, balbucearlos, desafinar. Y que el corazón vuelva a ser, ya van a ver.

0: 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Escuchemos un tema hermoso, Los Goliardos, y mencionaban fuera de aire, quiero traerlo al aire, que es parte de una película esta canción, ¿no?
1: Sí, forma parte de una película de Marco Berger, que es un director argentino de reconocimiento internacional, un capo, y publicó, hizo la película Los Amantes Astronautas. Creo que se estrenó en el 24, me parece. Y bueno, y esta canción tiene esa alegría de formar parte de una obra de un director así de talentoso. Y bueno, es algo más que tiene ahí para agregar.
0: Hermosa esta canción.
1: Gracias.
2: Bueno, Demián, Carlos y Caro en la producción, gracias por
1: gracias
2: esta presencia. La verdad que nos ayuda mucho en la persistencia, en seguir, más allá de los años que estamos aquí en la tribu.
1: Sí, este es el segundo año, ¿no?, que tiene bajo el volcán acá.
2: 30.
1: El segundo del tercer
2: decenio.
1: No, les agradecemos a ustedes, sabemos que siempre, bueno, estamos en contacto, pero que nos acompañan en la difusión, nos acompañan en el espíritu, en la lucha, y sabemos que estamos presentes aquí en Bajo el Volcán y en toda la tribu, que es un lugar que también queremos mucho, para nosotros es súper importante sostenerlo. Así que gracias por este espacio.
0: Un gusto placer. Verlo, sí. ¿Puntual el sábado 21 horas?
1: Es sí. Puntual, sí.
0: Perfecto, así que no se queden bajo la cascada.
2: Gracias, Sol, en la operación técnica, Patricio, en la coordinación y producción. Abrazo.
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